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1: Quizás usted conoce a alguien que tuvo una niñez normal, una adolescencia típica, y de pronto al llegar a sus 20 años pareció haberse caído por la borda a un mundo de fantasía y paranoia. La esquizofrenia puede sobrevenirle a uno sin previo aviso, y la devastación que causa a quien la padece y a su familia es abrumadora. Hablaremos más sobre esto en nuestra audición de hoy de

0: Soy Daniel Guzmán y les doy la bienvenida a este programa sobre las enfermedades mentales con nuestro anfitrión, el psicólogo Dr. Dobson. Y hoy también le damos la bienvenida una vez más al Dr. Paul Meyer, quien ha sido un frecuente invitado de Enfoque a la Familia.
1: Ciertamente, Daniel. Y con él tenemos hoy a Dick y Peggy Zisch, quienes han conocido el dolor de la esquizofrenia muy de cerca. Gracias por acompañarnos.
2: Gracias a usted por invitarnos.
3: Encantado de estar aquí.
1: Dick y Peggy, empecemos con su historia enseguida. Paul dijo ayer que el comienzo de la esquizofrenia ocurre típicamente al final de la adolescencia o al principio de la edad adulta. Ese fue precisamente el momento en que su hijo fue diagnosticado.
2: Sí, tenía 18 años, justamente cuando terminaba su secundaria y empezaba sus estudios universitarios. Regresé a casa una noche después de enseñar una clase de costura y Dick me dijo que Rick había venido a él y le había dicho: "No sé qué me pasa, papá, pero siento como si tuviera que suicidarme". Ese fue el principio de los síntomas de su enfermedad mental y ha sido una especie de montaña rusa desde entonces.
1: Dick, cuéntenos de esa época de su vida.
3: Fue un tiempo muy difícil. Él había regresado una noche a casa de su trabajo temporal y estábamos afuera en el patio cuando Rick se me acercó y me dijo: "Hay algo que no está bien en mi cabeza, papá. Tienen que ayudarme a quitármelo. Es muy doloroso. Siento como si tuviera que suicidarme". Yo quedé deshecho. No sabía qué hacer. Enseguida pensé que era un problema físico. Tal vez tenía algo malo dentro de su cabeza.
1: ¿Lo describió como dolor?
3: Era algo grande. Algo que estaba allí, angustiándole. Le era tan doloroso que no podía describirlo. Solo decía que tenía que quitárselo. En aquella época yo no sabía nada de alucinaciones o de perder contacto con la realidad. Nunca nada así había ocurrido en nuestra familia. Estoy de acuerdo con el Dr. Meyer en que es hereditario. Mi madre fue adoptada, de modo que no conocíamos su genealogía. Pero lo primero que decidimos fue acudir a nuestro pastor. Y la literatura muestra que es la primera persona a quien la gente acude. Pero él no tenía conocimiento alguno al respecto.
1: ¿Trató él de entender? ¿Fue compasivo?
3: Sí, fue compasivo. No trató de decirme lo que yo debía de hacer. Admitió que no sabía nada de ello. Yo estaba próximo a hacerme mi examen médico anual en un gran hospital universitario, y mi doctor ahí nos recomendó a un buen psiquiatra, quien le hizo un examen físico muy completo a Rick. Pensamos que la enfermedad desaparecería tan pronto como llegó, pero estábamos muy equivocados.
1: ¿La diagnosticó como esquizofrenia?
3: Solo después de un tiempo. No parecía esquizofrenia en ese entonces. Empezó como un trastorno maníaco depresivo. Rick no se quejaba de oír voces en aquella época.
1: ¿Pero hubo más adelante evidencias de una separación de la realidad? ¿Comenzaron ustedes a comprenderlo?
2: Estuvo en el hospital por una semana la primera vez, cuando le hicieron el examen médico. Entonces pareció reaccionar y volvió a lo normal. Le dimos gracias a Dios que ya todo había terminado y lo trajimos a casa. Pero volvió a enfermarse, de modo que se pasó dentro y fuera del hospital por una temporada. Una vez estuvo hospitalizado por 3 meses, pero aquel lugar era solo para estadías cortas. En esa época no existían programas privados en nuestra comunidad. El único lugar que pudimos encontrar fue un hospital del gobierno que ofrecía un programa para adolescentes con ese problema. Conocimos a una familia que había internado a su hija allí. Tenían pabellones separados para los muchachos y para las muchachas. No podíamos cuidarla en casa. Se hallaba muy enfermo.
1: ¿Fue ese un día difícil, tener que dejar a su hijo en un hospital del gobierno?
2: Ah, probablemente el más difícil de mi vida.
1: ¿Qué clase de cuidados recibió allí? ¿Solamente físicos?
2: No, tenía un buen programa para adolescentes. Por su propia protección, le habían puesto en una habitación asegurada.
1: ¿Cómo era él en esa época?
2: Se encontraba muy alterado, lloraba mucho. Es difícil de explicar. Una noche en que le teníamos en casa, tuvimos una fuerte tormenta eléctrica. cuando de pronto este muchacho de más de 2 metros de altura entró a nuestro cuarto y se metió en la cama con nosotros, muerto de terror. Decía que era él quien había causado la tormenta.
1: Opino que no poder entender totalmente lo que pasaba habrá sido lo más difícil de todo.
2: Lo peor es el miedo a una enfermedad cuando no se tiene conocimiento de ella. La leucemia me preocupaba mucho, porque mi madre y mi abuela habían muerto de ella, y cuando mis hijos crecían, temía mucho por su salud. Pero una enfermedad mental era lo último que hubiera pensado que pudiera acontecer a mi familia.
1: Sobre todo a un muchacho que parecía tan dueño de sí mismo.
2: Oh, sí.
1: Paul, ¿es esto típico?
4: En efecto. Y todavía me duele cada vez que escucho una historia como esta. Cuando usted ve a alguien que ha tenido una niñez normal, unos años de secundaria felices, más tarde ha ido a la universidad o recién se ha casado, y de pronto se encuentra en esa situación, le hace querer agitar su puño a Dios preguntándole cómo algo así puede pasar. Pero Dios siempre me lleva a Deuteronomio, capítulo 29, versículo 29, donde dice: las cosas secretas pertenecen al Señor nuestro Dios, mas las cosas reveladas nos pertenecen a nosotros y a nuestros hijos. Con el pecado de Adán y Eva vino mucho dolor al mundo, y sé que las personas que sufren de esquizofrenia crónica van a vivir un corto tiempo en este planeta Tierra con ese impedimento, pero vivirán por la eternidad en el cielo sin él.
1: Allí está la esperanza. Peggy, hace 21 años que a su hijo se le diagnosticó la esquizofrenia, y aún es penoso para usted, pero el Señor ha estado con ustedes.
2: Esa es la única manera en que usted puede afrontar una enfermedad como esta. Eso fue algo que ayudó mucho a nuestros otros 2 hijos. Tenemos una hija 2 años menor que Rick y un hijo 5 años menor que él. Los 2 tienen buena salud. Hemos conversado mucho con ellos sobre sus reacciones al problema. Usted simplemente trata de sobreponerse, pues no entiende por qué esto ha ocurrido o cómo afrontarlo. La enfermedad de Rick nos ha acercado a todos al Señor, y aunque éramos una familia cristiana que siempre iba a la iglesia, nuestra relación con él es más profunda ahora.
1: Rick se encuentra hoy en día en una casa de reposo fuera del estado. ¿Puede él hablar con ustedes? ¿Les reconoce? ¿Se da cuenta de la realidad?
2: Ah, sí. Él puede estar muy bien por la mañana y al anochecer está teniendo alucinaciones. Sus altibajos parecen estar en un ciclo fuera de lo normal. Cuando estaba en el hospital del gobierno, tuvo un accidente muy serio, en el que se lesionó la cabeza y se le fracturó una pierna. Trató de fugarse del hospital con otro paciente y fue atropellado por un auto delante del hospital. No se esperaba que viviese, pero salió de su estado de coma a los 12 días con su pierna fracturada. Y por 2 años y medio estuvo muy bien. Logró conseguir un trabajo y estaba a punto de casarse cuando la enfermedad reapareció. Parece que el accidente la puso fuera de combate por un tiempo, como si hubiera sido un largo tratamiento de electrochoques.
1: Paul, explícanos qué pudo haber pasado cuando Rick tuvo ese accidente y parecía normal.
4: Bueno, cuando él estaba en el hospital, había recibido medicación para corregir el desequilibrio de la dopamina, y el accidente pudo o no haber tenido cierto efecto. Quizá fue una coincidencia que en ese momento la medicina hizo efecto y corrigió temporalmente el desequilibrio. O el accidente pudo haber ayudado, así como los electrochoques también pueden ayudar.
1: Esto demuestra que poco sabemos del cerebro.
4: Es cierto. Por 2 años y medio él retornó a lo normal y entonces la programación genética volvió a tomar control, desequilibrando de nuevo el nivel de dopamina. Generalmente, si hay una recurrencia de la enfermedad, cada vez que esto pasa será un poco peor. El caso del hijo de Dick y Peggy es típico. En algunos casos la persona se recupera completamente y usted ni siquiera nota que existe una predisposición genética.
1: Tú has tratado a miles de esquizofrénicos y a sus familias. Esta enfermedad, por lo general, acarrea una gran sensación de culpabilidad, de dolor y de tristeza, ¿no es así?
4: Así es. El enojo y el número de divorcios aumentan. Los padres se culpan el uno al otro por tener malos genes. La familia necesita más terapia que la persona con esquizofrenia. A pesar de ser ella el paciente reconocido, siempre tratamos a toda la familia. La familia necesita ser amada, consolada y animada, y que se les diga lo que ellos pueden hacer para ayudar, así como lo que no deben hacer.
1: Peggy, en los pocos minutos que nos quedan, diríjase a la comunidad cristiana. ¿Qué recomendaría usted para el apoyo de familias y pacientes?
2: Un ministerio para los enfermos mentales no existe en muchas iglesias. Pero primordialmente diría que se tomara tiempo para conocerlos por sus nombres. Consuele tanto a ellos como a sus familias. Haga cosas con ellos. Invíteles a participar de la vida de la iglesia y ayúdeles a encontrar un lugar donde se sientan bienvenidos y útiles y valorados. Y finalmente, ámeles.
1: Bueno, mi estimado Dr. Meyer, Dick y Peggy Zisch, gracias por haber compartido sus experiencias con nosotros en este día.
4: De nada. Gracias a usted.
2: Ha sido un placer.
0: Enfrentarse a los problemas de la vida no es fácil y a menudo se necesita la ayuda de un profesional para poder hacerlo. El Dr. Dobson ha escrito un libro que lo ayudará a lidiar con algunos de estos problemas. Su título es Cuando lo que Dios hace no tiene sentido y ha sido publicado por la editorial Unilid. También hay un librito que considero le será de gran ayuda, titulado Dejando atrás recuerdos dolorosos, escrito por David Simmons y publicado por la editorial Unilid. 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Una vez más, la dirección de nuestro sitio en la internet es enfoquealafamilia.co.cr. Y así hemos llegado al final de este programa producido por Enfoque a la Familia, con Roberto Cruz en el papel del Dr. Dobson, Roberto Alexander como el Dr. Paul Meyer, y Aquiles Mora y Raquel Cisneros como Dick y Peggy Zisch. La producción de este programa estuvo a cargo del productor ejecutivo Darrell H., el productor asociado Jeff Brown, la productora asistente Jolie Fernández, el coordinador Hubert Valverde y el traductor Luis Marauri. Les habla Daniel Guzmán, quien les invita para que mañana nos acompañen nuevamente cuando presentemos nuestro próximo Enfoque a la Familia.
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noches, Dios le bendiga. Buenas noches, que el Todopoderoso de Israel les bendiga poderosamente. En esta noche de lunes 5 de octubre ya. Bueno, esperamos, ¿verdad?, que sea de mucha bendición, como siempre. Nuestras programaciones, que siempre va con el objetivo de que usted se goce, le sean de bendición. Claro que sí, bonita noche que el Señor Todopoderoso nos regala. Estaban pronosticando lluvias, pero bueno, vamos a ver qué dice. ¿Qué dice Dios? Vamos a ver qué dice Dios, ¿verdad? Amén. Aquí el que las puede todas es el Todopoderoso. El ser humano puede decir esto y lo otro, pero quien tiene la última palabra es nuestro Dios. Amén. Así que buenas noches. Este es su espacio, Noches de Bendición. Saludos a los que están conectando a través del Facebook, a los que reciben la señal a través de TuneIn Radio, a través de la página, a través de la app, a través de TV Getsemaní, señal en vivo, por supuesto, a través de las dos estaciones de radio, 1390 de la M y el 98.1 en el FM, Radio Evangélica Getsemaní y Estéreo Revelación. También que estamos transmitiendo totalmente en vivo a través de Facebook. Así es, mi gente.

quisiera formar parte de este ministerio radial, haciendo algún, con algún patrocinio, por supuesto, ¿verdad? Bueno, esta es su oportunidad. Vamos a revisar también, yo creo que para más noches de bendición tampoco lo hay. Vamos a hacer algo esta noche. Si usted pues quisiera patrocinar este espacio y el otro, ¿verdad? Siempre de 8 a 9 ponemos un microprograma y después algunos cantos por ahí, algunos temas musicales ahí antes de el programa Familias Unidas en Clamor. Recuerde que hoy es lunes, día del programa Familias Unidas en Clamor. Así que ahí estamos. Así que solamente escríbanos al número de WhatsApp 74 90 08 51, si usted quisiera patrocinar este espacio. Amén. Ok, cualquier, este o el otro, ¿verdad? Bueno, usted decide cuál de ellos. Amén. Vamos a estar a la espera entonces, mientras usted se decide, vamos a proseguir con este espacio. Amén. Disfrutando de estos cantos bonitos.

Y si usted quiere escuchar algún tema, algún canto, algún tema musical, por supuesto que sí, le estaremos complaciendo. Solamente dije, bueno, háganos una señal por ahí. Y vamos a ver si tenemos ese canto. Con gusto lo programamos.

Bueno, voy a poner este canto por alguna persona que esté desanimada por ahí, ¿verdad? Sí, tal vez con este canto agarra calorcito. Amén. ¿Qué le parece? Vaya pues. Vamos entonces. Vamos a ver con quién es. ¿Con quién? Con el dúo Hermanos Cuellar. O los esposos Cuellar. Bueno, con los Cuellar. Sí. Permítame, estoy buscando algo por aquí. Permítame, no lo encuentro. Pero bueno, vamos a dejar. ¡Ánimo! Tal vez así se anima, hombre.

0: Bueno, ¿qué le pareció? ¿Qué le pareció el tema? Ánimo, anímese, hombre. Anímese, hombre. Mire, he visto otras personas, hermano, que están bien tremendas. Mire, con una, a veces con una discapacidad no estamos discriminando, ¿verdad? No. Pero he visto gente optimista, hermano, optimista. Y a veces con alguna enfermedad. Por ejemplo, el domingo estuve viendo un caso. Estuvimos allá por una iglesia. No voy a mencionar el nombre, ¿verdad? Me lo reservo. Pero estoy viendo un caso ahí, el hermanito en silla de ruedas, hermano, y pues una enfermedad que, ¿verdad?, desfigurando ahí sus manos. Pero él decía, pero él la me dio gracia lo que dijo, la última palabra que dijo el siervo. Aunque enferme y todo, dijo, pero yo no dejo a mi Cristo. Algo así dijo, ¿verdad? Y dije yo, ¿qué? Hermano, y hay gente sanita, hombre, mire, con todas sus manos, sus pies, todo bueno, todo bueno. Y con un carácter, hermano, desanimado, hermano, y qué tremendo. Entonces, ¿por qué viven esa vida así, hermano? Esa vida así, de tumbos y rebotes, ¿por qué viven esa vida así? Es que viven alejados de Dios, hombre. Sí, bien se nota una gente que no busca de Dios, hermano. Sí, hombre, con un zancudo que lo pique, ya lo desanima. Que no puede escuchar que algo. Ah, no. No lo saludaron en la iglesia. Ah, no hay amor ahí. Ay, hermanito del alma, por el amor de Cristo, por el amor de Dios, hombre. Vamos, pa'lante, hombre. Pa'lante. No sea chico pale. Vamos, pa'lante. Amén. Así que, sí, hermano, de veras que bien tremendo el asunto, ¿va? Sí. Ok. Este canto dice... No, vamos a invitar a los Cuellar, ¿va? A los viejitos, a los meros. Los que estaban cantando aquí eran los hijos. Dúo, esposo del Cuellar, ¿verdad? Vamos a ver, sí, dúo. A ver... ¿cómo decía aquí? Sí. Ahora vamos con los meros. Con esta cadenita de coro. Jehová está en su templo.
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comentan esta noche, nos escriben, mejor dicho, dice, hola, bonito, nada, bendiciones para usted y su familia, saludos siempre, los sintonizamos desde Huascarán, Valle, Honduras, hágame el favor de complacerme con la alabanza, palabra dura, con los hermanos Chacón, sea Dios bendiciendo siempre y dándole salud y sabiduría, muchas gracias. Muchas, pero muchas gracias, hermana Lina Ruth Mejía, allá en Langue, Valle, Honduras. Qué bueno es el Señor. Gracias.

Bueno, pues vamos rápidamente. 25 minutos pasan de este espacio Noche de Bendición. Vamos, vamos para adelante. Siempre, siempre, mi hermanito, rumbo a la meta. Sí, señor. Buenas noches.

Bueno. Tenemos el canto. Hasta aquí nos ayudó Jehová. Vamos a ver, permítame. A ver si sale.

0: Bueno, qué bonito tema. Se la he escuchado al trío Rayos de Luz. Amén, muy bonito tema. Bueno, 34 minutos pasan de las 7 de la noche en todo el territorio salvadoreño. Saludos al hermano Andrés Humansor, hombre. Nuestro fiel oyente allí en San José, Santa Clara. Saludos. Para nada, varón. Para nada. Ahorita no me puedo dormir. No se puede. Tengo audio, quiero ver qué nos dicen.
1: Dios le bendiga, mano Donay.
0: Amén.
1: Quiero la alabanza porque con mancha y con arrugas no podrás entrar a Reina de los Cielos.
0: Ok.
1: Le habla el hermano José Dima Fuentes de Cantón El Pilón. Bendiciones, hermano Donay.
0: Dios le bendiga, hermano Dimas.
1: Aquí lo estamos viendo por la tele, hermano. Bendiciones.
0: Saludos, varón, ahí en El Pilón, la colonia San Fran. Hola, buenas noches. Quiero la alabanza, el carro de Israel. Por supuesto que sí. Vamos a ver. Saludos, hermano Carlitos, allá en Arkansas. Carro de Israel. Ah, ¿lo quiere con dúo o lo quiere con el hermano Francisco Orantes? La hermana ahí que me pide ese canto. Quita tus manchas. ¿Con dúo? Ok. Buscamos entonces, aquí hay un dúo que la canta. El dúo Héroes por la Fe. Carro de Israel. Aquí la tenemos. Ready. También me piden el canto de, creo que ese de, lo canta el hermano Urbano Arroyo. Quita tus manchas. Bueno, saludos donde quiera que nos escuche hasta a esta hora de la noche. Ok, mi gente. Vamos, pues. Gracias por acompañarme y no dejarme solo en estas programaciones, hombre. Sí, vamos, pues. Dice.
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Saluditos para Orbelina Río, nos comenta a través del Facebook y nos dice bendiciones, hermano, desde Maryland, desde el estado de Maryland le escuchamos. Por allá también se encuentra la hermana Sara Bonilla. Saludos hasta el estado de Maryland,

Bueno, solo hago esta pausa para saludar, dije, a José Flores, dice, Dios le bendiga, hermano Nayo, saludos. Milito Jiménez, ahí en Chiquirín, también al hermano Dimas, allí en la colonia San Francisco, el Pilón, ok, bueno, tengo otros dos mensajes por aquí, vamos a leerlo. Dice aquí reportándolo desde el Zapotal. ¿Dónde queda eso, mi hermana? Disculpe. Excuse me. Vamos a ver. También dice, ay, disculpe la molestia, pero quiero, me complaca con alabanza, tonelada de alabanza. Dice. Oh. tonelada de alabanza, de alabanza, ok, dice aquí, el Carmen, Departamento de la Unión, bueno, ok, bueno, muchas gracias entonces, allí en el Carmen, el Zapotal, nos dice que están recibiendo nuestra señal. Muy bien. Saludos entonces allá a la gente del Zapotal en el Carmen. Y pues saludos también para mi esposa ahí en casita, ¿verdad? Que creo que está en sintonía a través de la app. Buenas noches.

Bueno, ¿de qué te sirve? Muy bonito canto. Me imagino que el autor, como siempre, ¿verdad? Ovidio Aguilar. ¿Podrá, hermano, complacer una alabanza a todos? Se lo debo a él. Hermano, saludos desde la distancia a la familia López hasta La Paz, dice. Dice José Flores, todo se lo debo a él. ¿De quién? ¿Me puede dar más detalles, porfa? Dice aquí, Jaieo Rodríguez, Dios lo continúe bendiciendo, ruego oración al Señor, bendiga y prospere nuestros caminos y bendiga... Dice el microbús donde trabajo y bendiga mi salir, mi entrada y mi entrar. En el nombre de nuestro Señor Jesucristo, Jairo Rodríguez y Beatriz Anzola. Ruego al Señor añada sabiduría e inteligencia en el trabajo que desempeño y pueda ver su gloria y su gran bendición en el nombre poderoso de nuestro Señor Jesucristo, dice Jairo Rodríguez. Saludito, hermano Jairo. Todo se lo debo a él. Todo se lo debo a él. ¿Cómo que se llama este cantante, hombre? Lo tengo en la punta de la lengua.

0: Bueno, escuchamos este audio del varón.
1: Buenas noches, Siervo. Me alegro escucharlo esta noche, Siervo. Bendiciones para usted.
2: Navarro.
1: Cabina de la radio, aquí estamos escuchándolo por aquí. Ahí lo pone de Nueva Visión. Iba Jesús caminando, aquí estamos. Zapotal le pertenece el Omega y el Carmen, sí. Uh-huh. Así estamos cerquita del piche Zapotal, buscando el Omega.
0: Ah, bueno.
1: Así es, varón.
0: Qué bueno, varón.
1: Zapotal, que están por ahí cerca.
0: Sí, somos vecinos.
3: Bendigno de Amay, le damos del caserío el Naranjo, varón. Le saluda José Benjamín Arias Baire. Queremos escuchar ese canto, mano, de rodillas, varón. Dios le bendiga, bendiciones, mano.
0: De rodillas, creo que el que cantamos, ¿verdad? Nosotros, o el que su servidor canta, creo que es de verdad. De rodillas estoy. Bueno, pues.

Es que yo quiero confesarte que tengo toneladas de alabanza que darte. Ay. Bueno. ¿Cómo que se llama este varón?

8:02. Estamos complaciendo ahí, bueno. Marco Yaroides, sí, música de Marco Yaroides, sí, el tema todo se lo debo. Bueno, vamos a cambiar un poquito de género musical. Vamos a este género pop, creo, ¿verdad? Pop, pop, todo. Primero Dios no tenga derechos de autor, si no, nos van a silenciar el Facebook. Dinora Berríos, Dios le bendiga, hermano. Saludos, hermana Dinora Berríos. Creo que es hasta San José de la Fuente, si no me equivoco. Saludos allí a la población, los hermanos, a la familia Berríos. Buenas noches, bendiciones. Me puede poner la alabanza de Pueblo Negrete, la gran victoria. Ok, vamos entonces a ir rápidamente. Tengo bastantes. Bastantes cantos que complacer.

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2: Amanecer. Buenos saluditos para la hermana Guadalupe Martínez allá en Cantón Pavana.

0: corazón.
1: Saludos, hermano Lisette, en barrio La Cruz con Chagua, reportando señal. Buenas noches. Andar,
2: ahora puedo reír.
1: Y quisiera... una alabanza, mi vida está comida de Dios, dice Dinora Berrío. Bueno. Bueno.

Bueno, solo complazco este canto y nos vamos a un microprograma y regresamos a las 9 con su espacio. Regresamos con Familias Unidas en Clamor.

0: Nos despedimos de este espacio ya, gracias. Saluditos cordiales entonces. Bueno, me despido. Gracias. Gracias, gracias. Dios le bendiga. Nos quedamos con un microprograma. Regresamos en breve. Y a las nueve, en el espacio Familias Unidas en Clamor. Chao, chao. See you later.
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7: El trastorno maníaco depresivo ha sido conocido por años como un tipo de enfermedad aterradora y fuera de control que amenaza el bienestar de sus víctimas, al igual que el de sus familias y amigos. Si existe una enfermedad que conlleve un poderoso estigma, es precisamente esta. escucharemos a una señora que ha padecido de este terrible trastorno por más de 20 años en nuestra audición de hoy de...

0: Soy Daniel Guzmán y les doy la bienvenida a este programa sobre el tema de las enfermedades mentales con nuestro anfitrión, el Dr. Dobson. Aunque sabemos que estas enfermedades pueden ser muy dolorosas para las personas que las padecen, esta ha sido una serie de programas altamente instructivos, doctor.
1: En verdad lo ha sido, Daniel. Y hablamos de enfermedad mental en contraste con el retraso mental o el daño al cerebro por causa de algún accidente o por un desarrollo anormal. La comunidad cristiana tiene muy poca información con respecto a lo que constituye una enfermedad mental, cuáles son sus síntomas y su tratamiento y pronóstico. Tenemos con nosotros hoy a una verdadera autoridad en este tema, un hombre que ha tratado a miles de personas que se encuentran mentalmente enfermas y también a sus familiares. Es el doctor Paul Meyer. Paul, bienvenido de nuevo a nuestro tercer día de conversaciones.
2: Gracias. Siempre es un placer para mí estar en estos programas.
1: También está con nosotros hoy la señora Ari Houston. Hace 22 años, su mundo fue cambiado para siempre al ser diagnosticada como maníaco-depresiva. Ella ayudó a fundar en Estados Unidos la National Depressive and Manic Depressive Association, que en español sería Asociación Nacional de Trastornos Depresivos y Maníaco-Depresivos, y ha desempeñado el cargo de presidenta de esa organización. Ari, llévenos al momento de su diagnóstico. ¿Cómo era su vida en aquella época y cómo ocurrió?
3: Bueno, toda mi vida supe que yo era diferente. Siempre pensaba que era el tipo de persona que debe lograr más y más, extremadamente ambiciosa y que marchaba a un paso diferente, un paso más acelerado y siempre adelantándome. O si estaba deprimida, me quedaba más atrás que los demás. Fue solo en 1968 cuando se me diagnosticó a raíz de una supuesta crisis nerviosa. Yo era la directora de un centro sanguíneo muy grande, una posición que había desempeñado con mucho éxito por 15 años. Cuando sufrí la supuesta crisis nerviosa y fui a parar al hospital, llamé a mi marido desde allí y llorando le dije, «Por fin han descubierto qué es lo que pasa conmigo. Soy una deprimida maniática». Nunca antes había oído esa palabra, pero mi esposo dijo que dudaba que yo lo fuera. Ese fue mi primer encuentro con el estigma que rodea una enfermedad mental. Al regresar a mi trabajo, fui despedida. Me dijeron que tal diagnóstico me hacía una empleada inaceptable. Perdí mi empleo, mi seguro médico y mi credibilidad personal.
1: Y también su respeto propio.
3: Sí. Pensé que mi vida se había terminado. Me pasé 14 años aislada del mundo. Ese aislamiento, acompañado por el rechazo, la falta de entendimiento y la ignorancia al respecto, produjeron en mí un deseo inaguantable de ayudar a otros como yo y de participar en este movimiento.
1: ¿Cómo se manifestó este trastorno maníaco-depresivo en su vida?
3: Acostumbraba a trabajar 18 horas diarias y fines de semana y rara vez me tomaba unas vacaciones. Pensaba que tenía un estado de energía muy alto, pero ahora sé que era hipomanía. Entonces caía en lo que pensaba que era agotamiento, pero ahora entiendo que era la depresión que prosigue a la manía. Estaba muy deprimida hasta el punto de no querer vivir más. Le decía a mi médico, «No quiero morir». Simplemente ya no quiero vivir más. Sabía que algo terrible me acontecía.
1: ¿Cuán largos eran los ciclos? ¿Cuánto tiempo se pasaba en cada fase y cuánto tardaban en repetirse?
3: Bueno, al principio tenían la misma duración y luego tenía periodos más largos de estabilidad con una leve manifestación súbita de la manía. Tenía 3 o 4 semanas de hipomanía cuando me encontraba en un estado de excitación y solo dormía 3 horas por la noche. Entonces caía en una depresión que duraba 3 o 4 semanas, pero aquellos periodos iban en aumento y la manía duraba cada vez menos tiempo. Y el ciclo era mucho más frecuente, que es lo que llamamos ciclo rápido. Finalmente caí en un estado de depresión del cual no podía salir. Y fue entonces cuando me derrumbé en mi oficina un día y me tuvieron que llevar con urgencia al hospital.
1: Paul, eso es muy común, ¿no es así?
2: Ajá. Existe una gran variedad de recurrencias de la enfermedad maníaco-depresiva, y el ciclo rápido es una muy común, pero no la más común. Un patrón muy común sería el tener un episodio maníaco-depresivo cada 6 o 9 años, y quizá una depresión severa cada pocos años. Y Artie tenía razón en cuanto al estigma que acompaña al trastorno maníaco-depresivo. Es por eso que ahora preferimos llamarlo trastorno bipolar.
1: Para ayudarles a comprender a las personas inexpertas en esta materia, podemos llamar a esto una oscilación emocional y física de un extremo a otro. La víctima oscila entre un estado letárgico total en el que no quiere vivir, con tendencias suicidas, sin levantarse en todo el día, incapaz de trabajar, y un nivel de energía feroz que le dura todo el día.
2: Así es. Y es primordialmente un problema bioquímico hereditario. Hay mucho que no sabemos acerca de ese problema, pero como al igual que la esquizofrenia, existe un fuerte componente genético. Si una persona hereda el trastorno bipolar, por lo general se manifiesta entre los 20 y los 30 años. Es un problema bioquímico que tiene que ver con la forma en que el cerebro procesa el litio, que es una sal natural creada por el cuerpo. Esta también se encuentra en la tierra.
1: Ajá. Artie, ¿por cuánto tiempo sufrió usted de esta enfermedad antes que entendiera que era algo de naturaleza genética y química y que no era que simplemente estaba loca?
3: Bueno, pues fue aproximadamente 14 años. Tenía ignorancia total en cuanto a lo que la causaba y por qué yo era como era. Me sentía totalmente aislada. No fue hasta 1983 que conocí a otra persona con esta misma enfermedad y por primera vez en mi vida sentí que alguien me comprendía y que había andado en mis pasos.
1: ¿Qué clase de ánimo le brindaron aquellas personas que conoció usted en 1983? ¿Qué le decían?
3: Pues empecé a entender los efectos secundarios de la medicación que tomaba, cómo lidiar con ellos y cómo comunicarme conmigo misma. Aprendí a aceptar el diagnóstico, porque cuando usted consigue aceptar el diagnóstico, usted puede aceptar el tratamiento. Descubrí que era una enfermedad real, como cualquier otra, y así pienso que es como podemos sobreponernos al injusto estigma y a las nociones preconcebidas que rodean nuestra enfermedad. Tenemos que educar a los médicos, a la comunidad cristiana, a los miembros de la familia y a nosotros mismos.
1: Y es exactamente eso lo que estamos tratando de hacer en este mismo momento. Paul, ¿cómo se diferencia el trastorno maníaco-depresivo de la esquizofrenia? ¿A qué edad se manifiesta? ¿Cómo pueden los padres reconocer este problema potencial en un hijo?
2: Difiere en muchas maneras. Generalmente no es tan debilitante. La persona con trastorno bipolar se va a elevar tanto en algún momento de su vida que va a perder contacto con la realidad. Se vuelven ilusorios. Creen que son Dios o que han recibido alguna revelación especial de Él, que es la llave del universo. Son capaces de escribir un libro en una noche o se pueden quitar la ropa y correr desnudos calle abajo. Deles sitio y obsérveles. Van a estar fuera de contacto con la realidad por unos 10 días. Al 10º día, van a estar tan normales como cualquier otra persona y se van a sentir avergonzados porque recuerdan todo lo que ha ocurrido.
1: ¿Sabe? Toda nuestra vida emocional está caracterizada por ciclos. La excitación sigue a la depresión y la depresión sigue a la excitación.
2: Exacto. Todos experimentamos esos ciclos hasta cierto punto. Tenemos una repetición rítmica relacionada con la glándula pineal. No me preocuparía mucho acerca de ello en cuanto a mis hijos, a no ser que al final de la adolescencia o al comienzo de la edad adulta llegaran a un punto en el que estuvieran tan excitados que noche tras noche no pudieran dormir en absoluto. Si están hablando y caminando todo el tiempo, están hiperactivos, pierden el contacto con la realidad y comienzan a creer en delirios acerca de sí mismos. Cuando esto ocurre, es necesario llevarlos con un psiquiatra inmediatamente.
1: ¿Y qué tratamiento les dará el psiquiatra?
2: El tratamiento consiste principalmente en medicamentos. Pero lo que puede provocar un episodio, aunque se trata de un problema genético, es la incapacidad para controlar el enojo. La persona que tiene un trastorno bipolar necesita darse cuenta de su enojo y obedecer las palabras de Efesios capítulo 4, versículo 26, donde dice: «Airaos, pero no pequéis. No se ponga el sol sobre vuestro enojo». Desahogue la ira y perdone a la persona con la que usted se siente enojado. Perdónese a sí mismo por no ser perfecto. Aprenda a manejar los niveles de estrés para que no le afecte demasiado. Si hace esto y toma la medicina que le haya sido recetada, no solo podrá vivir una vida normal, sino una vida mejor que normal, porque usted tiene una enorme abundancia de energía.
1: Ari, ¿todavía está usted tomando litio? ¿Piensa usted que aún tiene un trastorno bipolar?
3: Pues sí. He estado tomando litio por 21 años. También tomo un antidepresivo. En mi caso en particular, según envejezco, tengo mayor tendencia a que se repita el tipo de trastorno bipolar de que padezco. Comprendo que se trata de un defecto genético y espero ansiosamente que en los próximos 10 años se desarrollen mejores tratamientos médicos. Tengo mucha esperanza en el futuro.
1: Bueno, le agradecemos que haya compartido con nosotros lo que en el pasado había sido un secreto muy bien protegido.
3: Por nada, ha sido un placer para mí.
1: Y doctor Paul Meyer, muchas gracias por haber compartido tus conocimientos durante estos últimos 3 días. Que Dios te bendiga mientras continúas ayudando a tantas personas que padecen de trastornos mentales.
2: Gracias.
4: A veces es difícil comprender las cosas que nos pasan en esta vida, y por eso quisiera recomendarle la lectura del librito titulado Tú puedes enfrentar el sufrimiento, escrito por Lewis Caldwell y publicado por la editorial Unilid. En él se trata sin rodeos con algunas de las preguntas más inquietantes de la vida, como ¿por qué, Señor? Y ¿cómo podré sobrellevar este dolor tan grande? El autor establece aquí una sincera conversación con sus lectores y comparte cómo nosotros, los seres humanos, hemos sido dotados con tremendas fuentes de fortaleza. Y quiero recordarle que en nuestro sitio web usted puede encontrar información acerca de diferentes materiales de ayuda para usted y su familia. La dirección es www.enfoquealafamilia.co.cr. enfoquealafamilia.co.cr. Este programa con Roberto Cruz en el papel del Dr. Dobson, Roberto Alexander como el Dr. Paul Meyer y René Víctor como Artie Houston ha sido una producción de Enfoque a la Familia. La producción de este programa estuvo a cargo del productor ejecutivo Darrell H., el productor asociado Jeff Brown, la productora asistente Yoli Fernández, el coordinador Hubert Valverde y el traductor Luis Marauri. Les habla Daniel Guzmán, quien les invita para que nos acompañen nuevamente cuando presentemos nuestra próxima audición de

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0: Buenas noches, buenas noches. Dios les bendiga, una bendición poderles saludar en esta hermosa, bonita, agradable mañana, noche. Bueno, mañana, estoy en Mañanas de Bendición. No, estamos en Familias Unidas en Clamor, cuando se puntualizan en nuestros estudios ya las 9:05, 9:05. Bienvenidos a una edición más de su programa Familias Unidas en Clamor, en este día lunes 5 ya de octubre. Recuerde que se viene, ya a partir de mañana ya pueden comenzar a llenar las fechas del Día Nacional de Oración, de 4 de la mañana a 10 de la noche. Bueno, una bendición poderles saludar a cada uno de ustedes. Se viene el Día Nacional de Oración, mis hermanos. Y bueno, aquí estamos contentos de estar con ustedes en esta fecha. Mándenos su petición de oración y a través del 2613-8065, a través del 7490-0851, el número internacional área 516-874-2324, 516-874-2324, y el WhatsApp 7490-0851. Y bueno, a los que están a través del Facebook, denle me gusta y comparta, y también mande su petición de oración en esta noche de clamor. Hoy estará con nosotros en la reflexión mi hermano Rafael Canales desde Irving, Texas, y bueno, acá en el Master Control nuestro hermano Adonai Hernández. Creo que está libre, si usted quiere ser un patrocinador de este espacio.
1: Tenemos patrocinador
0: para ahora. ¿Quién es?
1: Sí, creo que sí.
0: Bueno, que lo busque. Bueno, mientras tanto, salude a la audiencia.
1: Sí, ahí va.
0: Ajá. Ok. Bueno, vamos a corroborar si tenemos, no hay patrocinio.
1: No, para mañana creo
0: para
1: que
0: mañana,
1: hay.
0: Ok. Sí. Bueno, saludos entonces para la audiencia.
1: Saludamos entonces, mis hermanos. Gracias a usted por estar en la sintonía. Bienvenidos a usted que está noche a noche, ¿verdad?, con nosotros cuando estamos acá en el programa Familias Unidas en Clamor, y cuando también lo escuchan en diferido, ¿verdad?, en grabaciones con nuestro pastor general. Pues saludos y deseamos que Dios le esté bendiciendo grandemente. Un saludo muy especial para mi hermana Graciela Robles hasta allá, Maryland. Gracias, hermana Graciela, por estar en sintonía. Vamos a estar orando por su salud, la de sus hijos, la de su familia. Y gracias por su aporte también para la Radiotón, ¿verdad? Todavía aquellos hermanitos que están en promesa, Dios les bendiga grandemente. Aquellos que hicieron efectiva su ofrenda, Dios les recompense en gran manera. Saludos a mi hermana Sonia de Celaya y a su esposo, mi hermano Antonio. Siempre están en la fiel sintonía, en la fiel sintonía. Gracias por estar con nosotros.
0: A la hermana Marta Luz Álvarez, Dios le bendiga. A mi hermano Ever Portillo, mi hermano Oscarito Albarenga, hermana Saraí, mi hermana Donatila, su esposo, el hermano Carlito, saludos. Y bueno, al hermano Horacio Canales, que siempre está ahí con nosotros, en sintonía. Bueno, mis hermanos, Dios bendiga al hermano Armando. Ahora vi al hermano Armando Bonilla. Uh-huh. Pasó a dejar su, Dios bendiga, la Iglesia Asamblea de Dios.
1: Siempre mandaron, están, ¿verdad?
0: Mandaron su granito de arena.
1: Están siempre pendientes de aportar, sí, ese granito de arena. Que Dios les recompense, mis amados hermanos.
0: Ellos aportan por el programa una ofrenda, uh-huh, pero siempre tienen el acuerdo de sacar una ofrenda para cuando hacemos esta actividad. Que Dios le bendiga, le multiplique, les pague a mis hermanos de las Asambleas de Dios, donde, bueno, pastorea, ¿verdad?, mi hermano Armando Bonilla y el copastor, se me ve el nombre, apellido Ochoa.
1: Se llama el hermano
0: Isaí Ulloa.
1: Yo lo conozco Ochoa, por Reinaldo.
0: Ah.
1: Yo papá lo conozco por Reinaldo.
0: Amén.
1: Así, ¿verdad?
0: Saludos. Muchas bueno, gracias.
1: Sí.
0: Bueno, Dios bendiga a nuestro pastor Juan también, ¿verdad? Que también, amén, se unió, sí, ahí al proyecto, a la Radiotón. Dios le,
1: sí,
0: bendiga.
1: Amén.
0: Y bueno, vamos a estar orando. Mi hermano está estorbadito de salud. Hoy, pues, se hizo un chequeo médico.
1: Sí.
0: Y hay asunto de anemia y problema de creatinina muy alta. Vamos a estar orando para que Dios ponga su mano y, bueno, haya, verdad, un tratamiento para para el siervo, y vamos a estar orando. Gloria al Señor.
1: Amén. Bueno, pues queremos decirle al Ministerio de Oración que nos vamos a estar reuniendo en la actividad de ayuno en la fecha 15. Para la 15. Fecha 15 quedó el primer ayuno, y en la fecha 29, si Dios así lo permite. Así que vayan agendando estas fechas. Vamos a estar en la fecha 15 y el 29, si Dios así lo permite.
0: Bueno, saludos, gracias. Seguimos, hermanos, proclamando con gozo el triunfo de nuestro Señor Jesucristo. Así que usted quiere ser un colaborador, patrocinador de uno de estos espacios, ni lo dude, llame, comuníquese, reserve. Dios les bendiga a toda esa linda audiencia que noche a noche siempre está pendientes de esta programación. Para nosotros es un privilegio. Estaremos orando por nuestro pastor general David Gutiérrez. Él ha sido operado, y esa recuperación pues va a ser una recuperación bastante larga, ¿verdad?
1: Sí, porque después de eso viene, hay una recuperación de después que le quiten el yeso. Ajá. Va a venir una terapia.
0: Lo operaron y le pusieron yeso.
1: Le pusieron yeso,
0: después retiran el yeso.
1: Y va a haber una terapia, un tiempo de terapia para que él pueda...
0: Un tiempo de bota, ¿van a ponerle una bota?
1: No, una terapia, va a ir a terapias para que él pueda poner fijar el pie por sí solo, porque andaba con una bota, entonces no fue lo suficientemente como... que no hizo suficientemente el trabajo, ¿verdad?, que necesitaba su pie.
0: Amén. Bueno, mis hermanos, estaremos, Dios bendiga a los hermanos de Arkansas. En Arkansas, el aniversario de Arkansas es el 31 y 1 de noviembre. A su servidor le toca cubrir a nuestro pastor general el día 31. Me toca predicar el 31 de octubre en el aniversario de la iglesia en Arkansas. Bueno, mi gente, gracias por estar siempre ahí. Dios bendiga a mi hermana Ofelia López de Velázquez. Dios bendiga a la hermana Anastasia Aragón, mi hermana Martita Zavala. Dios bendiga a mi hermana Faustina Rubio, mi hermana Luisa Rubio, mi hermana ahí en, ¿cómo se llama?, en Barrancones. Mi hermana Flor Bercián, mi hermana Erlinda Sorto. También el hermano Andrés Subansor, que siempre están ahí pendientes y uniéndose a esta oración de la mañana, de la noche.
1: Amén.
0: Dios bendiga a la hermana Nicolasa Romero. Uh-huh. Dicen que nos escuchan, ¿verdad?
1: Siempre está ahí en la
0: siempre,
1: sintonía.
0: Sí. A mi hermano Manuel, a su esposa, Manuel Escobar, allá en Texas.
1: Y ahorita están en Texas.
0: En Texas. Que Dios les bendiga de una manera especial. Gloria al Señor. Leemos los hermanos que ya tenemos. Yo tengo aquí varios.
1: Tengo a la hermana Rosalba de Paz, Marta Zavala, Rafael Canales. ¿Quién tiene ahí?
0: Sí, a la hermana...
1: Marta Zavala, ¿verdad?
0: Daisy
1: Noemí Bonilla dice amén, Dios les bendiga.
0: Sí, saludos, hermana. Gracias por siempre estar por ahí con nosotros. Denle me gusta y comparta. Gloria al Señor. Y Dios bendiga a todos esos hermanos que han estado haciendo llegar sus ofrendas, ¿verdad?, de Radiotón, para este proyecto de la predicación del Evangelio.
1: Amén.
0: Gloria.
1: Saludos a mi hermana Mila y mi hermano Alcide. Dios bendiga y fortalezca a mi hermano Alcide.
0: Sí.
1: Y le animamos a seguir adelante, ¿verdad, hermano Alcide? Dios está con ustedes, no los ha dejado solos, sino que Él está ahí para fortalecerles en todo momento. El Señor les va a dar las fuerzas.
0: Amén. Gloria
1: a mi hermana Maurita, a mi hermano Víctor, que Dios pueda bendecirle en grande manera.
0: Amén. Sí, tenemos muchos hermanos que siempre
1: ancianos,
0: están ahí. Ancianos.
1: Mi hermano Nextalí, mi hermana Zoilita Sánchez.
0: Sí.
1: Dios les bendiga.
0: Amén.
1: Bueno, creo que ya llegó el momento de hacer contacto con mi hermano Rafael.
0: Sí, vamos ya hasta
1: compartir la palabra.
0: Irving, Texas, haciendo contacto con mi hermano Rafi Canales, mi hermano Adonai. Ya hermano Rafi está listo. Gloria
1: adelante,
0: al Señor.
1: Siervo.
0: Adelante, siervo.
2: Amén, que el Señor les bendiga en esta preciosa tarde, noche, día 5 de octubre. Sí, 5 de octubre del 2026.
0: Sí.
2: No tengo retorno, así que si me oyen no les voy a poder hacer intercambio de palabras, pero sí, ahí estamos ya, gracias al Señor, creo que se pueden escuchar ustedes a mí.
0: Perfectamente.
2: Que el Señor les bendiga a mi hermano en controles, al hermano Donay Hernández, con su lema, aquí nadie tiene nada. Hermana Zenia, mi hermano Amílcar, así que saludos para cada uno de ustedes también. Amén. Y a nuestro pastor David Gutiérrez, pues esperamos en el Señor una pronta recuperación. No se me puede olvidar que una vez pues nosotros pasando un momento bonito ahí con la iglesia, también me pasó algo similar con mi pie y hasta el día de hoy aquí andamos con ese dolorcito, pero se va y se viene, pues a mí me encanta la calor por esa razón. Porque ese dolorcito cuando llega el frío me hace recordar Nueva York. Pero aquí no, gracias Señor, aquí en Texas es bastante caluroso, 115, 110, 90, y nos ayuda a poder solventar ese dolorcito. Así que esperamos en el Señor pronta recuperación en el nombre de Jesús. Saludos para cada pastor, estamos mencionando hermano Mirka, hermana Zenia, a las asambleas de Dios. Ahí comenzó el Señor a germinar la semilla del Evangelio en mi corazón. Amén. Que Dios bendiga al pastor hermano Antonio Bonilla, al hermano copastor ahí, la iglesia en general, la hermana Vilma Funes. Sí. También mamá de ella, hermana, pues ahí hay historia en las asambleas de Dios. Dios bendiga a cada congregación, cada pastor que se esfuerza. Getsemaní es parte de la comunidad cristiana evangélica de ahí, de todo lo que es el Departamento de la Unión. Alcanzamos, creo, un buen grupo de nosotros, los creyentes, lavados con la sangre de Jesús. Saludos para mi papá, mi esposa, mi hermano Antonio, mi hermana Sonia, a la familia Hernández,
0: el hermano Cristóbal Hernández aquí, que nos está oyendo.
2: José. También a la hermana Graciela Robles. Saludos, Señor les bendiga. Y pastores que están pasando un momento difícil, que el Señor les fortalezca, les ayude el Señor a seguir adelante. Es la orden del Señor, que Él proveerá en sus necesidades. Si está pasando un momento difícil de salud, que el Señor lo ayude para que pueda estar siendo ese ejemplo de apoyo también a la congregación que Dios le ha entregado en sus manos a trabajar. En esta noche, pues, la reflexión la vamos a leer en el libro de los Hechos, en el capítulo 4, el libro de los Hechos, en el capítulo 4, verso 13, que estuvimos este sábado hablando de ello, pero queremos agregar cosas que pues no pude desarrollar en ese mensaje en lo que fue este sábado, pero la palabra de Dios es hermosa y hay mucho, de un verso podemos poder exponer y hablar de lo que es Jesús en nosotros. Capítulo 4 del libro de los Hechos, capítulo 4, verso 13. Hechos 4, 13, leemos juntos. Y usted tiene Biblia, abra ahí la palabra del Señor. O si no, pues oiga, vamos a leerlo acá nosotros, en el nombre del Padre, del Hijo y de su Santo Espíritu. Dice así: entonces, viendo el denuedo de Pedro y de Juan, y sabiendo que eran hombres sin letras y del vulgo, se maravillaban, y les reconocían que habían estado con Jesús. Me encantan esas palabras de la gente cuando dice, se parece a su papá, se parece a su mamá, ese hijo es idéntico. ¿Cómo se parece? Hasta los ojos de color trae a la mamá, al papá. ¿Cómo es idéntico a su familiar? Pues en este caso tenemos unos elogios profundos de cómo nosotros como creyentes nos debemos de parecer a nuestro maestro, para que el mundo sepa que estamos en Cristo y que vean a Jesús en nosotros. Esta situación de Pedro y Juan fue fuerte. Se enfrentaron al Sanedrín, los jueces del momento ahí en Jerusalén. Estaban bajo presión por causa del Evangelio. El Evangelio siempre ha tenido esa lucha de enfrentamiento con los religiosos, con los que se creen que lo saben todo, con los que creen de ellos están haciendo exactamente como lo dice la Biblia, cuando sus corazones están lejos de la práctica de lo que dice la Biblia. Esa confrontación que, en la cual se encontró Pedro y Juan fue fuerte, fue dura. Lo lindo de esto es que cuando Dios llama a alguien, lo llama con un propósito y con el respaldo de Dios, todo está en control, porque Dios es el que hace que todo funcione. Estos del Sanedrín agarraron a Pedro y a Juan a hacerlos, enfrentarlos y confrontarlos por lo que habían hecho. Habían hecho un bien. Habían hecho un bien. Y por hacer un bien y por anunciar el evangelio, se encuentran en una situación de este Sanedrín en ese momento, que era la autoridad de esa actualidad en ese momento, gente con conocimiento bíblico. La Biblia la tenían en sus mentes, pero no en sus corazones, porque Jesús le dijo a Jerusalén que de labios le honraban. Gritaban cuando Jesús entró a Jerusalén, pero no le amaban de corazón, no hicieron de esa presencia presente de carne y hueso del Hijo de Dios caminando por las calles polvorientas de Jerusalén, no le pusieron atención. Pero Pedro y Juan, cuando fueron llamados, atesoraron cada detalle, anduvieron con Jesús, aprendieron muchas cosas de Jesús, e incluso hasta dar su vida por Jesús. Mire, qué hermoso detalle de parte del Señor. Tanta enseñanza que nos dejó Jesús para que nosotros la podamos vivir ahora en este tiempo. Estar dispuestos a dar nuestra vida al Señor si Él la pidiere. En el bautismo en agua, a mí me recuerdo que nuestro pastor hizo esa pregunta: ¿estás dispuesto a dar tu vida al Señor si Él te la pidiere por causa de este evangelio? Hermano, yo me recuerdo de eso. Julio 12 del 92, me metieron al agua allá en el San Quimero Park en Nueva York. Ahí nos hundieron en el agua y estamos decididos todavía, porque Dios ha sido fiel con nosotros, Dios ha sido fiel conmigo, me tiene aquí para la gloria de su nombre, pudiendo exponer esta maravillosa palabra. La promesa de Jesús para la defensa de estos muchachos la encontramos en el libro de Lucas, capítulo 12. Dios les había advertido a sus discípulos con lo que se iban a encontrar en el camino, y por eso Él los preparó. En Lucas capítulo 12, verso 11, dice: cuando os trajeren a las sinagogas y ante los magistrados y las autoridades, no os preocupéis, les dijo el Señor, por cómo o qué habréis de responder o cómo habréis de decir, porque el Espíritu Santo os enseñará en la misma hora lo que habéis de decir. Y esto fue una promesa verífica en ese momento, en este verso 13. El poder de Dios en Juan y Pedro, que el Sanedrín no pudo defender, no hubo nada que pudieran ellos argumentar en contra de ellos, porque se encontraron que la autoridad mayor no eran ellos en ese momento. Es el Espíritu Santo de Dios gobernando los corazones y cumpliéndose lo que Jesús les había dicho. Esta gente quedó asombrada de tanta conocimiento. Y esto que Pedro y Juan no habían ido a las escuelas de ellos, pero recitaban la Biblia. Pedro recitó varios versos en el libro de los Hechos, capítulo 2, verso 16, dice: mas esto es lo dicho por el profeta Joel. También hay muchos versos que lo dicen en el capítulo 4, verso 25, que por boca de David tu siervo dijiste. O sea, ellos no habían estado con estos del Sanedrín, pero recitaban la Biblia. Y qué lindo es recitarla y vivirla. Eso asombraba a estos del Sanedrín. No podían contra Pedro y Juan, porque estaba Jesús en ellos, estaba el poder revelador del Espíritu Santo de Dios. Y qué lindo esto, qué lindo es esto de depender de Dios para poder desarrollar lo que el Señor nos ha puesto en sus manos. Y vemos también que Jesús pasó por esta situación en tiempos anteriores. Cuando Jesús vino a esta tierra, dice la Biblia que a los 12 años se fue a meter ahí. A los 12 años Jesús se fue a meter al templo. Lucas capítulo 2, verso 45. Pero como no le hallaron, volvieron a Jerusalén buscándole. Y aconteció que 3 días después le hallaron en el templo sentado en medio de los doctores de la ley, oyéndoles y preguntándoles. Y miren la palabra que sale acá. Y todos los que le oían se maravillaban de su inteligencia y de sus respuestas. Lo mismo está ahora pasando con el verso 13, capítulo 4. Están maravillados los del Sanedrín. En aquel entonces estaban maravillados de un joven de 12 años, el rey de reyes, el señor de señores ahí presente, el camino, la verdad y la vida ahí. Y se maravillaban. ¿De dónde tiene tanta sabiduría? El Espíritu del Señor, dijo Jesús, aleluya, viene sobre mí. Y hizo cosas maravillosas que hasta la actualidad esto sigue vigente. Esto está a la orden del día. Es de parte de nosotros el creer el don del Espíritu Santo para que cuando nos toque enfrentarnos a cosas similares. Porque cuando uno anda en la carretera y comienza a hablar de Dios, de repente se encuentra con gente que quiere debatir la verdad de Dios. Y la forma más linda de poder hablar a esta gente con amor y verdad y tajantes, de ir al piano, que el único camino a Dios es Jesús, para poder ayudarlos, si es que quieren entender el orden de Dios, que el único camino al Padre es Jesús, teniendo el conocimiento bíblico y bajo la cobertura, la llenura del Espíritu Santo, poder predicar este evangelio, poder enseñar este evangelio, poder dar testimonio de este evangelio a la gente que lo necesita, aquellos con quien nosotros andamos de vez en cuando en nuestros trabajos, aleluya, en las escuelas, en el supermercado, y poder dar testimonio de este evangelio tan glorioso que es de nuestro Padre Celestial, dado por nuestro Señor Jesucristo, para que podamos compartir un día muy cercano, permanecer con Jesús en las bodas del Cordero por una eternidad. Algo maravilloso también que sucedió en el libro de Mateo, en el capítulo 17. Con esto vamos a ir ya para que concluyamos reflexión bíblica de esta noche. El capítulo 17 de Mateo, la transfiguración, porque ellos decían, los de Sanedrín decían, y le reconocían que habían estado con Jesús. ¿Quiénes estuvieron en la transfiguración? Dice el capítulo 17. 6 días después, Jesús tomó a Pedro, a Jacobo y a Juan, su hermano, y los llevó aparte a un monte alto, y se transfiguró delante de ellos, y resplandeció su rostro como el sol, y sus vestidos se hicieron blancos como la luz. Y he aquí, les aparecieron Moisés y Elías hablando con él. Entonces Pedro dijo a Jesús: Señor, bueno es para nosotros que estemos aquí. Si quieres, hagamos aquí
3: enramadas, una para ti y otra, una para ti, otra para Moisés y otra para Elías. Mientras era una, hablaba, una nube de luz los cubrió, y he aquí una voz que desde la nube que decía: este es mi hijo amado, este es mi hijo amado en quien tengo complacencia, a él oí. Al oír esto, los discípulos se postraron sobre sus rostros y tuvieron gran temor. Entonces Jesús se acercó y los tocó y les dijo: levantaos y no temáis. Y alzando ellos los ojos, y a nadie vieron sino a Jesús solo. Y esto es verso 9. Este verso 9, mira lo que dice, oiga lo que dice. Cuando descendieron del monte, Jesús les mandó diciendo: no digáis a nadie la visión hasta que el Hijo del Hombre resucite de entre los muertos. Pues en este capítulo 4, verso 13 de Hechos, está sucediendo eso que Jesús les dijo: no se lo digan a nadie. Pero llegó el momento que en el verso 13 ellos lo dijeron. Aleluya, gloria a Dios. Y les pusieron a Sanedrín todo lo que habían hecho. Y eso era el enojo. Y se maravilló porque no podían decir nada de las verdades que Pedro y Juan estaban dándoles a conocer. Y Jesús les dijo: no lo voy a contar a nadie esto que han visto hasta que yo esté en el cielo. Y cuando este verso 13 se da el cumplimiento, Jesús ya está a la diestra del Dios Padre. Y ahí estos se dieron el gusto, Pedro y Juan, de dar a conocer que habían estado con Jesús. Usted y yo tenemos que estar con Jesús todo el tiempo, cada momento, cada instante, que el mundo sepa que nosotros estamos. Gloria al Señor. Señor, bendiga, mi hermano Donay. Este micrófono está en sus manos. Gloria a Dios.

0: Señor, te damos gracias en esta noche que nos concedes este privilegio de poder, Dios mío, platicar con usted en este espacio. Oh Dios, gracias por siempre escucharnos, Dios eterno, en todo momento, pero en este espacio también, Padre bueno, en el cual oramos por nuestros hermanos que nos escriben, Señor, para que oremos por ellos, por su necesidad, porque tienen algún estorbo en su vida. Queremos presentar la vida del Señor de María Díaz y también, Señor, por un trabajo, por sus hijos y su madrecita. También oramos por la hermana Faustina Rubio, Dios eterno, por sanidad. Que sea usted, Señor, poniendo su mano, si así le place a usted, en ese cuerpo. Oramos por José Castillo, por restauración, sanidad y protección. También, Señor, oramos por Arely Amaya, por sanidad de gastritis. Dios eterno, obre conforme, Señor, honrando esa fe de mis hermanos. Dios mío, en el nombre de Cristo pedimos que haya, Señor, un aliento, Señor, en sus cuerpos, Señor amado, teniendo un resultado, Dios mío, de sanidad en sus cuerpos, Padre. Oramos también por Alice Cruz, por sanidad de su pie, que sea restaurado ese pie, Señor, en el nombre de Cristo. Oramos también por la hermana Anastasia Aragón, por ese problema, ese dolor en su mano, Señor, ese colesterol, Dios mío, elevado, que sea usted obrando de una manera especial. También oramos por la hermana Graciela Robles, por su salud. También nos pide por sus hijos. Señor, a todos aquellos que están quizás en sintonía de este programa, pedimos, por favor, que sea usted, Padre, bendiciendo sus vidas. Señor, obrando en sus vidas en esta noche, sea cual sea su necesidad, la enfermedad, la situación que estén pasando, llegue usted, Señor, sanando, consolando, fortaleciendo a todos mis hermanos. Todo problema, Padre, que haya, Señor, ahí en sus vidas, si usted, Padre bueno, obrando de una manera especial, Señor. Oh, Padre Santo, oramos por las almas perdidas. Dios mío eterno, oramos por esas damas, esos caballeros, jovencitas, jovencitos, Señor. Están, Dios mío, sumergidos en el pecado, en cualquier situación que se encuentren. Ruégole a usted, Padre, en esta noche, que sea usted rompiendo cadenas, rompiendo toda atadura que el diablo tiene, Señor, en sus vidas. Maravilloso Dios, todo espíritu de esclavitud, espíritu de drogadicción, de alcoholismo, Señor amado, todo, Señor, todo aquello que no está bien delante de tu presencia, sea usted, Padre bueno, obrando de una manera gloriosa ahí en sus vidas, Padre. Oh Dios, por favor, tenga esa bondad, esa misericordia. Extiende esa misericordia, Dios mío, a esas vidas, Padre, que están, Señor, siendo esclavizadas por Satanás y sus demonios, Señor. Rompa usted esas cadenas, Padre, en el nombre de Jesús. Oh, maravilloso Dios, en esta noche, Padre Santo, solo tú tienes el poder, Dios mío. Tú puedes cambiar esas vidas, puedes cambiarlas, Señor, de un momento a otro, si las personas, Señor, así lo desean. Si ellos te dan cabida en sus corazones, usted puede obrar, Señor. Pero sea usted a través de tu palabra, convenciéndoles, a través de su Espíritu Santo, tocando sus corazones, para que se rindan a usted, Padre. Dios mío amado, en el nombre precioso de nuestro Señor Jesucristo. Le pedimos, Padre bueno, por favor, Padre Santo, glorifícate en esta noche. Bendice, Señor, a tu pueblo. Bendice, Señor, a tu iglesia. Señor, oramos también por esas personas que están, Señor, predicando tu palabra, misioneros, allá en esos países, Padre, peligrosos, donde, Señor, el Evangelio no es bien visto, no es bien recibido, Padre Santo. Sea usted, Señor, ayudando a esas personas misioneras, en el nombre de Cristo. Señor, a los evangelistas, úsales con poder. Dios mío, oramos por el gremio pastoral, cada esposa de cada pastor, Señor, su familia, las ponemos en tus manos. Dios mío, sea usted obrando con poder. Sea usted, Señor, bendiciendo esa familia pastoral, donde quiera que se encuentren, Señor. Sea usted, Padre Santo, usted que les llamó para el servicio de tu obra. En el nombre de Jesús, clamamos en esta noche por todos ellos, Señor. Hermana Cendi.
1: Gracias, Jesús amado. Gracias, Padre, esta noche por tu bendición maravillosa.
0: Aleluya.
1: Le pedimos, Dios mío, que obre en la vida de nuestra hermana María Ángela Villegas.
0: Amén.
1: Señor, por la sanidad de sus nervios. Que sea usted ministrando su vida.
0: Aleluya.
1: Que sea usted obrando y tomando el control de esos nervios, Señor amado. En el nombre de Jesús le pedimos, Padre bendito, que sea su gracia divina en cada vida, en cada hogar esta noche, Señor.
0: Amén.
1: Le clamamos, Padre, que usted se glorifique con poder en cada una, Señor amado, de estas peticiones que nos han hecho llegar, Señor amado. Le pedimos que sea su gracia bendita ayudando y consolando esas vidas. En el nombre de Jesús, Padre, le pedimos por María Soto, Padre bendito, allá en Honduras, por la salud de ella, Padre bendito, que sea usted obrando en María Soto. Glorifíquese en gran manera, mi Señor, en la vida de cada uno de mis hermanos, para la gloria de su nombre. Le agradecemos este momento en que podemos clamarle, en que podemos, Dios mío santo, bendecir su nombre, exaltar su nombre, y pedirle, Señor, por cada una de las necesidades.
0: Gloria
1: en el nombre
0: Dios.
1: De Jesús se lo pedimos todo esta noche. Pedimos una cobertura total para cada familia, para cada uno de mis hermanos que está ahí de rodillas, clamando, pidiendo misericordia. Muchas gracias, Padre. Muchas gracias, Hijo y Espíritu Santo.
2: Aleluya. Gloria a Dios. Bien, mis amados, vamos a llegar hasta acá, ya que estamos en una actividad eléctrica y una tormenta eléctrica. Que bueno, vamos a resguardar nuestros transmisores y apagando, y nos quedamos por internet con la programación, ¿verdad?, de esta noche y televisión. Así que les deseamos una feliz noche, que Dios les bendiga. Mañana, Dios mediante, estaremos a las 9 de la noche en una edición más de su programa Familias Unidas en Clamor. Ya hemos apagado la M, hemos apagado la repetidora, nos queda apagar el transmisor de la planta del Jícaro, para solo quedarnos vía internet. Que Dios les bendiga, que descansen, nos escuchamos mañana. Feliz noche, yo estaré con ustedes a las 4 de la mañana, abriendo programación. Dios les bendiga.

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0: Gracias damos a nuestro Dios que nos ha dado la victoria en este día de haber llegado a su hogar. Esperamos que los mensajes vertidos a través de estas frecuencias hayan sido de bendición para su vida. Y es así que en nombre de todo nuestro personal de este ministerio radial, le decimos muchas gracias. Sin antes recordarle que necesitamos su ayuda, sus oraciones para poder seguir adelante. Es así como Radio Getsemaní y Estéreo Revelación se despiden de cada uno de ustedes, esperando que el día de mañana poder estar con ustedes, si es que la trompeta no ha sonado y Jesucristo no ha venido por su iglesia. Dios mediante, nos reencontramos el día de mañana a las 4 de la mañana a través de sus frecuencias autorizadas 1390 AM y el 98.1 FM. Muy buenas noches, que el Señor les bendiga.
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en el día del Señor. Y oí detrás de mí una gran voz como de trompeta que decía: Yo soy el Alfa y la Omega, el primero y el último. Escribe en un libro lo que ves y envíalo a las siete iglesias. Y me volví para ver la voz que hablaba.

caí como muerto a sus pies, y él puso su diestra sobre mí, diciéndome: no temas, yo soy el primero y el último, el que vivo y estuve muerto. Mas he aquí que vivo por los siglos de los siglos, y tengo las llaves de la muerte y del Hades.

multitud, la cual nadie podía contar, de todas naciones, tribus, pueblos y lenguas, delante del trono y en la presencia del Cordero, vestidos de ropas blancas y con

0: Tegucigalpa, Honduras. A causa del huracán han sido evacuadas 10.000 personas. Las autoridades.
1: Las dos naciones de la Unión Económica Europea se han unido en una sola moneda con el fin de formar.
2: Desde Corea, el norte y el sur de Corea se están preparando para una guerra a causa de la crisis.
1: En Checoslovaquia, la guerra ha causado 5.000 muertos. Rusia, se han desaparecido 9 armas nucleares. El gobierno se cree que ha.

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Y Jesús habló de esa santidad y es interna. Hay gente que piensa que la santidad es solamente externa. Y hay un montón de católicos, pentecostales y evangélicos que cuando uno los mira por fuera parece que están empapelados para ir para el cielo. Tienen túnicas blancas, bordones colgándole, tienen promesas de cosas que han hecho físicamente, los cuerpos vestidos de tal manera, color púrpura, color blanco, y se ve una santidad tremenda. Y hay mujeres y hombres que visten como santos, el pelo largo, la ropa que cubre su cuerpo, pero cuando se va al corazón, ¿qué hay dentro de ese corazón? Hay adulterio en el corazón. Porque mientras por las presiones sociales no se atreven a seducir la mujer o al hombre, adulteran en lo profundo de su corazón. ¿Y qué dijo Cristo? Los profetas dijeron, yo les dijeron que cometer pecado era ir a acostarse con la mujer del prójimo o con el hombre que no le pertenece. Mas Cristo en el sermón del monte dijo, yo os digo que cualquiera que mirara a la mujer de su prójimo, y eso incluye el hombre de su prójimo, y codiciara en su corazón, ya adulteró con esa persona. Y en este país hay adúlteros de televisión, adúlteros de las 7 de la noche y adúlteras de las 7 de la noche. Se sientan frente al televisor a ver la novela llena de adulterio y corrupción. Sientan la hija a coger escuela de cómo ser una mujer infiel al marido cuando llegue grande. Y se sientan a adulterar con el artista frente a la pantalla del televisor. Si es mujer, se sientan frente al televisor a codiciarla mientras remenea el cuerpo y se enseña sus carnes. Si es un artista varón, se sientan a codiciarlo y a tener sueños de día y de noche eróticos en su mente del deseo de desahogar las pasiones frustradas que tienen en su alma y en su espíritu, y piensan que no tienen que darle cuenta a Dios. Pero tan adúltero es el que se va al motel como el que se sienta, la que se sienta frente a la pantalla del televisor a tener sueños eróticos, deseos y lujurias en el espíritu y en el alma. Oh, gloria a Dios. ¿Cuántos alaban a Dios, hermano? Este país está lleno de adúlteros y de adúlteras. Las mentes de los que hacen estas novelas están llenas de corrupción. Pero tan corruptos son los que las escriben, los que las producen, como los que se sientan a verla frente a su casa y sientan sus hijos y su familia a ver tal asquerosidad y tal basura. ¿Cuántos alaban al Dios de la gloria? María era pura. Y yo le pregunto si María se sentaría a ver la novelita del 4. Yo le pregunto a ustedes si María se sentaría a ver la novela del 4 o la del 2. Yo creo que María no lo haría. Y si usted se llama hija de María y usted no hace las obras de María, usted es una hija del diablo. Pero de María no es hija. ¿Cuántos alaban a Dios de la gloria? ¿Cuántos alaban a Dios de la gloria? ¿Cuántos alaban a Dios de la gloria? Cuando usted, mujer, se pone en la verja a pellejar al vecindario y hablar mal de todo el mundo, ¿usted se cree que María haría eso? Esa era la santidad de María. María no era una chismosa. María era una mujer de santidad en la lengua. Y la santidad tiene que ir en la lengua también. Porque el que se pone a hablar del prójimo y a destruirlo con la lengua es un chismoso. Y eso no era el ejemplo de María. María casi ni hablaba. La Biblia dice que en el hablar hay mucho pecado. La santidad estaba también en las relaciones matrimoniales que ella más luego propondría en la vida con José. Sumisa, obediente, respetuosa. Que muchas mujeres hay irrespetuosas a su marido en el día de hoy, que no le llegan a los pies ni a los tobillos a María. María era un ejemplo de una santidad profunda. La santidad del corazón, sin guardar rencores ni amargura contra los que la calumniaron una vez. Se lo encinta. No, déjeme decirle que los rumores corrieron. Porque nadie entendía el problema de María. Era un problema terrible. Pero en su corazón no había amargura contra aquella gente. La santidad
incluye la capacidad de perdonar a los que nos ofenden. La santidad incluye aún mucho más que eso, todas nuestras acciones. Yo te pregunto, mujer, si tú crees entonces que la santidad es solamente cosa de un momento superficial. Entonces vamos a analizar la vida de María en lo que toca a la santidad exterior. ¿Se podría ver a María? ¿Pueden ustedes, mujeres y hombres que me escuchan aquí a través de la radio, conceptuar a María esta noche con un peinado punk? ¿Con las greñas paradas para arriba, recortar como un macho? ¿Pueden ustedes creer en una María con un mojadito de esos que se ponen, que parece que salieron de la bañera para provocar sensualidad y erotismo? ¿Pueden ustedes conceptuar a María con un recorte boy al estilo de un macho? ¿Pueden ustedes conceptuar a María como la Jezabel que venía acá con las sombras verdes y rojas y negras debajo de los ojos para darle más atractivo a los ojos, para crear más atención? ¿Pueden creer a María con los labios todos pentorreteados para atraer la mirada de los hombres a sus labios? Y Kamashapa Maya, hurra soja kapalaya. ¿Pueden creer a una María con un escote con los senos casi colgándole por fuera? ¿Pueden creer a una María con un traje con la falda rajada hasta las caderas aquí arriba para que cuando los hombres la vean se sean provocados? ¿Pueden creer ustedes una María en una minifalda? ¿Pueden creer ustedes una María en unos pantalones calientes? ¿Pueden creer ustedes una María en unos pantalones que te tienen que untar aceite 3 en 1 para ponérselo? Sentada frente al televisor viendo el canal de Playboy o el show de Iris Chacón. ¿Pueden creer ustedes en una María en una verbena dedicada a ella en la plaza de un pueblo mientras la gente ve ron y fiesta y salsera en esa forma impía? ¿Está donde iba María en una fiesta seria? ¿Pero pueden ustedes creer María andando en chorro de borrachones, apestosa marihuana, apestosa pum? María no era esa clase de mujer. Ella no usaba ninguna cosa de esa basura. Era una mujer santa, era una mujer dedicada a Dios, era una mujer seria y a su palabra. ¿Pueden creer a María en bikini, en traje de baño en la plaza? María no usaba ni tanga, ni bikini. Andaba cubierta su cuerpo. Si María entrara a algunos templos católicos y algunos templos evangélicos y hasta pentecostales, María sacaría el látigo y los echaría fuera. Sacaría de los púlpitos un montón de personas. Sacaría de las iglesias un montón de mujeres. María se sentiría indignada. María era una mujer santa por dentro y santa por fuera. Una mujer dedicada a Dios, rendida a Dios y a soja. Por eso Dios la escogió. Por eso Dios la designó. Bienaventurada, bendita eres tú entre todas las mujeres. Pero qué pobre representante de María tenemos hoy. Mujeres adúlteras en las fábricas, mujeres andando desnudas, mujeres cantando en coro, con los senos por fuera, con ropa indecorosa, con pantalones pegados al cuerpo, en las playas en bikini, y después a María colgando del cuello. Pecadora, tú no eres digna ni de llevar, ni de mencionar en tus labios el nombre de esa mujer que Dios dijo, bendita eres tú entre todas las mujeres. Y a su marajalaya. ¿Cuánto alabar, hermano?
vale tener a María colgando del cuello? Si con la misma medalla de María te metes en la cama con el hombre que no es tu marido. ¿De qué te vale deshonra a María? María tuvo un solo marido. María no andaba en las discotecas. María no andaba en los nightclubs. María no andaba en las cantinas. María no andaba en esas basuras del mundo. María era una mujer buscando a Dios. Una mujer adorando a Dios. Una mujer con labios llenos de santidad. Sus ojos no destilaban el perfume de la seducción. Sus ojos destilaban la santidad del Espíritu de Dios. ¡Qué diferente a las Marías de hoy en día! A las seguidoras y hijas de María de hoy en día. Van al culto evangélico con una ropa y cuando salen se les visten y se van para la playa en bikini. Claro, en tu iglesia te lo permiten, porque no te dicen la verdad, que eso no agrada a Dios, que el Dios que escogió a María la escogió porque era distinta. ¿Cómo el mundo va a saber que somos hijos de Dios? ¿Cómo el mundo va a saber que somos hombres de Dios si parecemos igual que los impíos, con las camisas abiertas hasta la barriga abajo, enseñando todo nuestro cuerpo, si andamos por ahí igual que los impíos, los pecadores, si la música que cantamos no hay diferencia entre la música que se oye de rock, de salto y basura en la iglesia, a la música del mundo? Tiene que haber una diferencia entre el pueblo escogido por Dios y el pueblo del diablo. Por eso Dios escogió a María, porque no era igual a las demás, era distinta, era santa, dedicada a Dios. Abacaso, uy, alaya, andará sola. He ahí tu ejemplo, mujer puertorriqueña, en María. Y algunos predicadores católicos y evangélicos no predican estas verdades porque tienen miedo a que la riquita que va a la misa y la riquita que va a la escuela dominical evangélica deje de dar los chavos y no te dicen la verdad, aunque te lleve el diablo y te vayas al infierno. Vas a ir al infierno con tu conducta impropia, adúltera, pecadora y pecador. Pero aquí no importa tu dinero. Aquí tú no puedes comprar tu libertad espiritual. Aquí hay un solo camino, es el camino de Jesús. Hay solo una forma, es venir arrepentido esta noche y decirle: Cristo, salva mi alma. No importa cuántos chavos des, no importa cuántas prendas des, no importa lo que tú hagas o quién tú seas o cómo te llames. Samacaya, María era santa, desde la corona de la cabeza hasta la planta de los pies. Número dos, María era humilde. María era humilde. La humildad significa aceptar lo que somos, óigame bien. No ser mayor de lo que somos, ni menos. No tener mayor concepto de nosotros mismos. María era humilde. Y ella dijo aquí, la sierva del Señor. Era humilde, sumamente humilde. En su humildad, cuando Dios envió el ángel a hablarle, hizo caer sombra sobre ella y aceptó la voluntad de Dios. Ella dijo, hágase la voluntad de Dios en la sierva del Señor. Y Dios dijo, ¡guau! Puso la sombra. Era tan humilde que se sometió al vejamen, al ultraje, a la persecución. ¿Sabe lo que significaba quedar embarazada? Cuando aún su esposo no la había tocado, el rumor se corrió por toda la provincia. Esa tuvo que haberle sido infiel. Esa fornicó, esa pecó. Ella humildemente sobrellevó su carga. Llevó su carga humildemente. Ella no firmó un edicto de inquisición contra los que no creían como ella. ¿Se recuerda la inquisición de la Santa Iglesia Católica? ¿Se recuerda la persecución de Isabel la Católica? Donde se sentaba a ver los que eran llevados a la hoguera. En España, cuando no hay humildad, hay inquisición. Se mataron miles de hugonotes en Francia por la carencia de humildad de una religión. María no mandó a matar a nadie que no creía y que estaba en contra de ella. María simplemente aceptó la voluntad de Dios. La tildaron de adúltera, la tildaron de blasfema. Y José, como hombre, tuvo que sufrir esa situación. Pero José también era un hombre completo. Tenía un compromiso con ella. La pudo haber despedido, se pudo haber deshecho de ella. Pero Dios le habló a su corazón y dijo, no lo hagas. Y se sometió a la voluntad de Dios. Si había causa para romper ese hogar, era ese. Pero
Pero la vida de María y José es un ejemplo para todos los que hoy están pensando en el divorcio. Si había causa para José salir de María, era esa. Pero hoy en día hay hombres y mujeres que por lo más simple paran a las cortes de divorcio. Por la insignificancia. ¿Sabe que los otros días hubo una muerte en Nueva York? Porque una pareja que vivía junto en un edificio se pusieron a pelear por el canal de televisión que iban a ver. Y el marido dijo, yo voy a ver esto. Y la mujer dijo, yo voy a ver esto. Y al rato ella dijo, tú vas a ver esto. Y cogió un puñal y lo mató. Dijo, yo voy a ver lo que yo quiero en esta casa. Aquí mando yo. Y la mujer lo mató. Por un televisor. Por un televisor. Hay discusiones por chavos. Hay hogares destruidos por un montón de cosas. Pero aquí viene un problema grave de moral ante la conciencia humana. Y ese matrimonio se mantuvo firme. María era una mujer humilde, aceptó la ignominia de toda la persecución que iba a venir. Se sometió a la voluntad de Dios. Es una cosa tremenda la humildad de María. Qué distinto la humildad de María. Venía de un lugar pobre. Qué distinta la María que nos presentan allá en las fiestas patronales italianas en Nueva York. Con una corona y la cogen el muñeco de María y lo forran de billetes. María no andaba forrada de billetes. Ella andaba forrada de amor, de santidad. Y hoy en día se hacen ahí muñecos de María de oro y todas esas cosas. Pero María era humilde, sumisa. Número tres. María era consciente de su obediencia a la voluntad de Dios. Es decir, que ella no quería hacer la voluntad de ella, sino la de Dios. María en su humildad y su obediencia sabía quién ella era. Óigame eso. Y aquí es que entramos en este asunto esta noche. Hubo una fiesta. Y la gente quería que el vino, Jesús hiciera un milagro. Y entonces fueron a la madre. Oigan esto. Porque la teoría es que la madre consigue mucho con el hijo. Y fueron a la madre y dijeron, mija, intercede con tu hijo para que él nos haga un poquito de vino. ¿Cuántos alaban al Dios de la gloria, hermano? Yo quiero ir un gloria a Dios aquí en medio ahora. ¡A su nombre! ¡A su nombre! Y fueron donde la madre, dijo, muchacha, tú eres la que, tú sabes, tú tocas un poquito a Jesús y él nos va a hacer el favor. Y dice que fueron donde él. Ella vino donde él. Y le dijo, muchacho, no tienen vino. No tienen vino. Le falta vino. Y Jesús le contestó de la siguiente forma. Mujer, ¿qué tienes conmigo? Aún no ha venido mi hora. Ahora, miren bien esto. Cuando Jesús se dirige a María, no le dice madre, no le dice reina de los cielos, no le dice madre de Dios, le dice mujer. Ahora usted dice que Jesús le faltó el respeto a María, claro que no, sino que Jesús quería poner las cosas donde estaban. Le dice mujer, mi hora no ha venido. Y le hace ver a María su sitio, le hace ver a María, tú eres madre de mi cuerpo. Pero de la parte divina que hay en mí, yo soy parte de la eternidad y de la divinidad. Y ahora Jesús no estaba hablando como hombre. Ahora Jesús estaba hablando como Dios. Y la llama mujer. Y se recuerdan en la cruz, no le dijo madre, le dijo mujer. Para poner las cosas bien en su iglesia, que Cristo es respetuoso. No, Cristo sabía que en el futuro algunos tratarían de desvirtuar en el extremismo la persona de María y tratarían de usar su vida y su persona. Porque ¿qué es lo que ha hecho la religión con la persona de María? Explotarla para usar el sentimiento de emocionalismo maternal para mantener la gente esclava de un error y explotarlos en la religión. Despierta ya, despierta ya a esa verdad. Ella dice, mujer, mi hora no ha llegado. Y hay una realidad en esto, que Cristo quiso, tanto en el Calvario como en esta fiesta, de decirle a la gente, mire, María fue un instrumento sagrado, humilde, santo, que Dios usó,
para traerme a este mundo. Pero ella es la madre de lo que se creó en ese vientre, el cuerpo fisiológico, biológico. Pero cuando se dice que María es la madre de Dios, se está diciendo un disparate teológico. Porque si yo digo que es la madre de Dios, entonces ella tuvo que parir a Dios. Y parir a Dios quiere decir que Dios vino a la existencia en ese momento, cuando dice que Él es el alfa y el omega, el principio y el fin, que Él existió siempre. Para parir a Dios, para crear a Dios, tenía que ser antes que Dios. Y Dios ya es. Ahora, Dios permitió que ella fuera la que llevara la parte física, en la cual ya venía la chispa de la divinidad. Pero ella no era madre de Dios, ella era madre de la parte física, de la parte humana. Porque decir es una blasfemia que ella es madre de Dios, es decir que ella es igual o mayor que Dios. Y eso es pecado. Y ese es el error donde mucha gente han caído en esta hora al creer que María era madre de Dios. María no puede ser madre de Dios. Usted es madre del hijo suyo, pero es el hijo suyo, usted lo vio nacer y no fue antes. Pero Jesús dice que en el principio era el verbo y el verbo era Dios. Y dice que Él es el alfa y el omega, el principio y el fin. Ella era madre de la parte biológica del cuerpo, pero no era madre de lo divino, porque lo divino ya venía, ya estaba. Y decir que María es madre de Dios es un disparate, es un error. Y la gente no se pone a profundizar eso. Luego le meten una Biblia donde le ponen una explicación. Pero deje esa explicación a un lado. Cache eso y métase a orar. Católico romano, métase a orar. Métase a buscar la palabra de Dios, a ver si es verdad eso. No se deje ir por lo que le está diciendo el teólogo ese equivocado. Métase a leer la palabra y te va a escudriñar la realidad de que no es verdad. María no era madre de Dios. ¿Y de dónde sale esa idea? Los antiguos babilónicos tenían el precepto de creer en una llamada reina de los cielos. Era una deidad que consideraban la reina de los cielos, y eso venía desde tiempos antiguos, desde el tiempo de allá, de la torre de Babel, por allí, por esas llanuras, empezó esa cuestión. Y luego se convirtió en la idolatría de la reina de los cielos. Luego, cuando la iglesia apostólica se empieza a corromper para el año 313, que empieza a confundirse con el mundo y empieza con el emperador Constantino, se declara el cristianismo la religión del Estado, entonces pasa a ser la realidad de que es una obligación y una ventaja ser cristiano. En otras palabras, si usted no era cristiano, no podía trabajar. Si no era cristiano, no podía tener trabajo en el gobierno. Y luego el Estado es quien empieza a nombrar los obispos y pastores de las iglesias. Y entonces ahí empieza a irse el Espíritu Santo. Y empiezan a reunirse y a discutir cómo van a mantener unido el imperio sin ofender a ciertos grupos paganos que se encuentran ahí, que arrastran esa doctrina de la reina de los cielos y arrastran otras doctrinas como la adoración de los muertos y arrastran un montón de errores. Y ahí la iglesia se corrompe y a pasar del tiempo empieza lo que se llama la adoración a María o la mariolatría, que es poner a María en el lugar que Dios no la puso, que es subir a María a un lugar donde ofende a Dios. Es más, María está viendo esto y María le da dolor. María, si bajara aquí abajo, rompía todas las imágenes que le han creado a la persona de ella. Si María llegaba a Cuba, le sacaba todos los muñecos de la Caridad del Cobre. Si María llegara a Santo Domingo, acababa con la Alta Gracia, la mandaba a quitar. Y aquí la Virgen de la Providencia, porque en cada país han tratado de presentar a María por un nombre, de tal forma, la Virgen de la Guadalupe, la Virgen de la Caridad del Cobre, la Virgen de la Alta Gracia, la Virgen de Chinchinquirá allá en Colombia, en el pueblo de Chinchinquirá, la Virgen de la Providencia en Puerto Rico, es decir, la Virgen de Lourdes y Fátima y cuánta cosa hay. ¿Por qué? Porque es decir, para tratar de coger a cada sector y ponerle una virgencita para tenerlo atado a un error doctrinal. Si María no dijo que la miraran a ella, María no dijo nunca que le rindieran culto, Cristo mismo no dijo que le rindieran culto a María. María nunca pidió culto para ella. María nunca pidió que le levantaran altares. María nunca en la Biblia pidió que le rindieran homenaje. María, cuando vinieron aquellos gente donde ella le dijo que
¿Cuál fue el mandamiento de Manía? Levántame un altar bajo el nombre de la Altagracia en la República Dominicana. Levántame un altar bajo el nombre de la Guadalupe. Levántame un altar bajo el nombre de la Caridad del Cobre en Cuba. Bajo el nombre de la Providencia en Puerto Rico. Bajo el nombre de Chiquinquirá en Colombia. Levántame un altar en cada país bajo un nombre otro. Y ríndame culto y ríndame honra. Eso es blasfemia. María nunca pidió eso. María nunca buscó eso. Porque María buscaba la gloria de Dios. Y María daba la gloria. Gloria a Dios, y María honraba a su hijo, y María amaba a su hijo, y María dijo, ¡oh, regocíjate, oh Dios, mi alma en ti, mi Salvador! Eso dijo María, yo necesito un Salvador. ¿Cuál fue el mandamiento de María? Levánteme un altar en la provincia de Higüey mientras los pobres se mueren de hambre. ¿Sabe cuánto han gastado en la República Dominicana en una catedral en Higüey? ¡Millones! Mientras el pueblo dominicano padece necesidad y se muere de hambre, se levantan altares a María de millones. ¡Sucamaya! Una cosa es levantar un templo para adorar a Jehová y otra cosa es levantar un templo para adorar a una mujer. Que es una mujer santa, pero que nunca se dio para sí esa gloria, y que abomina, y que María está enfogonada, ¿sabe? María allá en el cielo está revuelta con la idolatría que están propagando de ella aquí abajo. ¡Sucamaya! María dio un mandamiento y dijo María, órenme a mí, pídanme a mí, oigan esto. Dijo María, pídanme a mí para yo pedirle al hijo, no hombre, no. El único mandamiento de María está aquí, en el libro de San Juan, capítulo 2, verso 5. Su madre dijo a los que servían, sigan pidiéndome a mí para yo darle, para yo interceder. Mm-mm. Hágame un muñeco frente a Plaza Las Américas. Mm-mm. María dijo esto. Haced todo lo que él os dijera. Ese es el mandamiento de María. ¿Y qué dice el Señor? ¿Qué dice el Señor? Que hay que a los verdaderos adoradores adorarle en espíritu y en verdad. ¿Qué dice el Señor acerca de los idólatras? Que tendrán su parte en el lago de fuego y azufre. El Señor prohíbe la idolatría, pues que hacer lo que Él dice, quitar las imágenes de las casas, sacar los muñecos de María, sacar los muñecos de Pedro, sacar las imágenes de todo esto que usted le prende vela, que usted le prende esto, que usted le prende aquello. Suma. El mundo, Juan Pablo II dijo, la piedra angular de mi papado será la mariolatría, el marianismo. Yo voy, en otras palabras, a restaurar el culto a María. Pero eso es contrario a la realidad de la Biblia. La Biblia no dice que tenemos que buscar a María. La Biblia no dice que tenemos que adorar a María. La Biblia no dice que hay que prenderle velas a María. La Biblia no dice que hay que rezarle a María. La Biblia dice que María dijo a aquella gente que tenían que hacer lo que Cristo les ordenaba, no una cosa ni dos. Dijo todo lo que Él diga. Y Cristo no dijo que viniéramos a Dios a través de María. Dijo, yo soy la puerta. Y el que por mí entrará y hallará pastos verdes. Cristo no dijo que María era la verdad final. Cristo dijo, yo soy la verdad. Cristo no dijo que había un camino al cielo a través de María, de Pablo, de Pedro, de Juan o de Sancho. Cristo dijo, yo soy el camino. Nadie viene al Padre sino por mí. Yo amo a María, porque amo a María, obedezco el mandamiento de María, el mandamiento de reconocer donde María estaba. María tampoco fue una desobediente a la realidad que Dios ordena del matrimonio. La presencia de Cristo en una boda indica la santidad del matrimonio. La presencia de Cristo en una boda indica la seriedad y el respaldo de Dios a la institución del matrimonio y la institución de la relación sexual. La doctrina de la continuidad de la virginidad de María es un error, es una blasfemia. El decir que María siguió siendo virgen después de tener a Cristo,
El decir que siguió siendo virgen físicamente es un disparate. Y el seguir diciendo que María fue virgen sexualmente en su relación matrimonial después es algo contradictorio a la presencia de Cristo en un matrimonio. Es equivale a decir que si María después no tuvo más hijos, y la enseñanza de que María siguió siendo virgen después equivale a decir que Dios violó la regla de la santidad del matrimonio, que dice que la mujer y el hombre no se separen para no ser tentados del diablo. ¿Quién creó el sexo? Porque la idea es que el sexo es pecado. Ahora, ¿quién creó el sexo? El diablo. El sexo lo creó Dios. ¿Quién puso a la mujer la capacidad y al hombre de tener relaciones matrimoniales sexuales? Dios. El pecado no está en el sexo, el pecado está en el adulterio. El pecado es en acostarte con la mujer y con el hombre que no es tuyo. Pero si tú te casaste y tienes una vida matrimonial, eso no es pecado. El pecado está en acostarte con un hombre cuando tú eres hombre. En otras palabras, de acostarte como dice la Biblia, los que se echan con varones. Eso sí es pecado, mijo. Eso sí es mucho pecado. Y lo que es pecado también es acostarte con otra mujer. Miren, en Estados Unidos hay pastores y pastoras protestantes evangélicos, afeminados y lesbianas. Eso están ahí ordenándolo, las tradicionales, ordenando afeminados y homosexuales y lesbianas. Y acaba de venir pecado, es lo que acaba del canal 18. Y lo que acaba de salir en televisión nacional en Estados Unidos, donde una ex monja acaba de escribir un libro de 350 monjas que han confesado que por la condición de privación de la realidad se han dedicado y se han entregado al lesbianismo, y 50 y pico de ellas dieron sus nombres y salieron en televisión nacional en el show de Phil Donahue a través de toda la nación en la cadena NBC. Monjas que acaban de revelar que están atadas al lesbianismo, muchas de ellas todavía en los conventos. Eso es pecado, porque alguna gente se ha dedicado en el protestantismo y alguna gente se ha dedicado en el catolicismo a decirle a la gente que el sexo es pecado. No, pecado es el adulterio, pecado es la fornicación, pecado es el lesbianismo, pecado es el homosexualismo, pero no es la vida matrimonial normal. Y si nosotros aceptamos que para María seguir siendo santa no pudo acostarse con José y tener una vida matrimonial con José, estamos diciendo que el sexo es malo, que el diablo fue el que hizo eso, que eso es pecado. Que el matrimonio no está bien entonces todas las mujeres que están aquí que tienen esposo están en pecado entonces no son santas. ¿Cuántos alaban a Dios de la gloria? ¿Cuántos alaban a Dios de la gloria? ¿Cuántos alaban a Dios de la gloria? María era santa y la santidad no tenía nada que ver con ser buena esposa. Número uno, en el momento que María tuvo a Jesús, dejó de ser virgen biológicamente. Eso lo sabe cualquier médico. La mujer tiene una tela interna en su vagina que cuando sale el bebé, se llama el Eman, la rompe y ya dejó de ser virgen. María dejó de ser virgen en el momento que Jesús rompió a través de su vagina y nació. Pero más que eso, la Biblia dice que tuvo otros hijos y no hay pecado en eso. María vivió una vida de una esposa decente, de una mujer, de una madre con más hijos. Se dedicó a hacer lo que Dios la mandó a hacer. El propósito de María no era ser misionera por todo el mundo, el propósito era ser el vaso por el cual vendría el Hijo de Dios al mundo. Pero después de eso fue una mujer normal, porque entonces José tendría que hacer una de dos cosas. Y una de las cosas tendría que ser un tonto de seguir viviendo con una mujer que no vivía con él matrimonialmente, pudiendo vivir con él. Pero Dios tendría que ser cruel de hacer un hombre como José vivir en la misma casa con una mujer y negarse de tenerla como su esposa y ser un hombre frustrado. Y eso equivaldría a poner a Dios en el lugar de un cugro, de un ogro, de un torturador, de un cruel, de un divisor de matrimonio, de un creador de problemas. Dios no hace eso. Lo que Dios unió no lo separa ningún hombre, no lo separa ningún pastor, no lo separa ningún papa, no lo separa ningún teólogo falso, ignorante, sin visión del Espíritu, con grados humanos, pero sin profundidad en la palabra. Urasama, calla, lea, sojalaya. Por eso es que tienen que mantener el pueblo en ignorancia. Por eso quieren callar los hombres de Dios. Porque al pueblo hay que enseñarle la verdad. María dijo hacer todo lo que os dijera. María fue obediente. Y era tanto
en la obediencia que fue hasta los pies de la cruz y se paró con las demás mujeres allí. Fue tanta la obediencia que el día de Pentecostés María estaba entre las personas que estaban buscando el Espíritu Santo. María fue pentecostal. María habló lengua. María brincó en el Espíritu. María saltó para arriba, papá. María hablaba lengua. Si te molestan las lenguas de Rasqui, de Gigi Ávila, tú tienes que entonces molestarte con las lenguas de María, porque dice la Biblia que entre los 120 estaba María, la madre del Señor estaba allí, y estaba allí esperando el Espíritu Santo. Fue la de las primeras mujeres pentecostales del mundo. Allí estaba, no estaba en una religión seca y muerta. Fue de las que salió con lenguas de fuego por encima de su cabeza. Fue de las que habló en el Espíritu. Fue de las que bailó en el Espíritu aquel día. Fue de las que alborotó aquel día. Esa era María, y no más pentecostal, llena del fuego del Espíritu Santo. Y ahora María dice a Puerto Rico: no me construyan un altar, rompan los altares, saquen las imágenes, adoren mi hijo y hacer todo lo que los diga. Hacer todo lo que los diga. No lo que le diga el presidente del Concilio Mundial de Iglesia. No lo que le diga simplemente un hombre. No lo que le diga Billy Graham. No lo que le diga Jorge Rasqui. No lo que le diga Juan Pablo II. Lo que diga el hombre no vale nada si no está de acuerdo a esta palabra. Y María dijo: hacer todo lo que os dijera. ¿Y qué dijo Cristo? Escudriñar las escrituras. Juan 5:39 dijo, escudriñar las escrituras. ¿Qué dijo? Escudriñar los libros de los escritos de las encíclicas papales. Dijo escudriñar los dictámenes del Concilio Evangélico o del Concilio Mundial de Iglesias. ¿Qué dijo Jesús? Que la vida eterna se hallaba en los libros escritos por los profetas falsos de este tiempo. O en la tradición de la iglesia, dijo él, escudriñar la tradición de la iglesia. Escudriñar las encíclicas de Juan Pablo II, o de Juan 23, o de Juan yo no sé qué. No dijo escudriñar las escrituras, porque en ellas parece vosotros que tenéis la vida eterna. ¿Y quiénes son las que dan testimonio de mí? Ellas son las que dan testimonio de mí. Por eso el diablo quiere cambiarla. Por eso el diablo quiere adulterar la Biblia. Quiere cambiarla, quiere dañarla, quiere destruirla. Por eso quiere quemarla, quiere esconderla todo tiempo. Porque Jesús está ahí diciéndonos, escudriñe la Biblia. Y María dijo hacer todo lo que nos diga. María dijo hacer todo lo que diga mi hijo. Y el hijo está diciéndote: pueblo, no te dejes ir por los mandamientos de los hombres. No es lo que diga el hombre, no es lo que diga el cardenal, no es lo que diga el apóstol de por allá de la montaña, no es lo que diga Rasqui, no es lo que diga Juan Pablo II, no es lo que diga un evangélico, ni un católico, ni un cardenal, ni un apóstol de aquí ni de allá. Es lo que diga la Biblia. Y si lo que el hombre habla no está de acuerdo a la palabra, no lo creas, no lo creas. Pero si está de acuerdo a la palabra, métete de lleno y abandona tu religión falsa y entrégate al Cristo de la gloria. Porque hay que entregarse en los brazos del que no puede salvar. No te puede salvar Pedro, no te puede salvar Juan, no te puede salvar Simón, no te puede salvar el Papa, no te puede salvar Rasqui, no te puede salvar Gigi Ávila, no te puede salvar María. Por eso ella dijo que había que ir donde él, había que obedecerlo a él, porque María no te puede salvar. El único que te puede salvar se llama Jesús. ¿Quién murió en la cruz? Jesús. ¿Quién resucitó? Jesús. ¿Quién vuelve de nuevo? Jesús. Jesús, ponte de pie, pueblo, y alábalo. Soca, mandalaya. Levanta esas manos, alábalo. Ahí de pie, alábalo. Alábalo esta noche. Alábalo esta noche. Alábalo esta noche. Glorifícalo esta noche. Hay gloria de Dios aquí en este estadio esta noche. Urra soma calla lesa maya. Levango somalaya. Gloria a Dios. Iglesia evangélica imita la imagen. Imita la imagen de la vida de ella, no la imagen de muñecos de cera y eso. Imita la imagen de la vida de María, humilde, santa, obediente al Hijo. Aya soya, señalando el camino hacia Cristo. Aya, aya soja, aya. No hay que levantarle altares a María. Hay que levantar un altar en el corazón a Cristo. Hay que levantar un altar al Dios de la gloria. Ahí, ahí hay que volverse a Dios. Hay que tornar las espaldas al pecado. Hay que dejar la hipocresía religiosa.
hay que tornarse a Dios. ¡Y a la soja malaya! ¡Y a saya, lía! ¡Y a soja malaya! Se siente la presencia de Dios aquí esta noche. Se siente la presencia aquí esta noche. Se siente la presencia aquí esta noche. Se siente, a través de la radio se siente, en el estadio se siente, el pueblo la siente, la presencia no de nadie, sino de Cristo por su Espíritu Santo. Anda, soma, calla, pastor, gózate esta noche, llénate del Espíritu Santo, coge una nueva unción para que mañana cuando llegues al templo, ya saques allí, ¡fuera los diablos! ¡Ya, sójalo! Esta campaña se pone mejor cada día, ¿sabes? Se pone mejor cada día, como que hay más presencia de Dios. Uy, asoma, laya, si estás enfermo, sánate ya. Yo voy a orar más tarde, pero sánate ya, ¿por qué? ¿Por qué tienes que esperar decir que sane Cristo? Hacer todo lo que nos dije. Y él dijo, cree, pedite, se orará. Buscate y hallaré, llamate y se os abrirá. ¡Y asoma, laya! ¡Ay, asoma, calla, qué lindo el Señor! Se siente. Las cadenas están cayendo. Hay gente que ha llegado con terribles cadenas aquí, están cayendo. Los demonios se están yendo. Las enfermedades se están yendo. El diablo está corriendo esta noche. Él va adelante y nosotros empujándolo detrás. ¡Fuera! ¡Fuera! ¡Fuera! ¡Fuera! ¡Fuera! ¡Fuera! ¡Fuera! ¡Fuera! ¡Fuera! ¡Y a su caballa! Y camansó bacaya, Yesú alá jamaya, Yesú alá bacando lo jalaya. Oh gloria a Dios, hermano. Oh Yesú alaya, dígala su jalaya. Si tú quieres convertirte, empieza a correr para acá. Si está descarriado, empieza a correr para acá. El mínimo esta noche son 50. De 50 para arriba. ¡Ajalía! No te quedes, muchacho y muchacha. Corre para acá, entrégate, reconcíliate esta noche. ¡Ay, santo! ¡Ay, saca baja laya! Rompe las cadenas, padre, esta noche, hermano. Antes de empezar de lleno el llamamiento, hay que atar al diablo, hay que atarlo. Hay que romper las cadenas completas aquí. Andora, tala, masa, descarriado, siente el llamado de Dios. ¡Uy, azúcar, mandalaya! Y camanzorra, catalaya, la jamaya. Se siente, hermano, hay una cosa linda aquí. Yo quiero empezar el llamamiento, pero no puedo entrar de lleno porque siento la presencia de Dios bajando ahí este lugar por más grande. Dios está restaurando a gente desanimada. Dios está echando fuera demonios ahora. ¡Ahora! ¡Samatayo! Antes de empezar el llamado, quiero silencio de pie ahí, hermano. Yo tengo que repetir aquí esta noche lo que el Señor me ha dicho. El que lo quiera creer, que lo crea, eso es problema suyo. Yo cumplo con Dios. En Patilla, Dios habló al pueblo. Forma especial, forma sobrenatural. El Señor está hablando a Puerto Rico. El Señor está hablando a la iglesia. Se aproximan días terribles para este país, hermano. Y camanzó alaya. Días en los cuales la naturaleza, y se dijo ya, se viene diciendo ya desde hace semanas y hace meses, en el cual hemos estado trayendo palabra de Dios, que la naturaleza se va a revelar por el pecado en este país. Los muros se van a agrietar. Si el pueblo no busca en espíritu y en verdad, la iglesia se mete de lleno a ayunar, a orar, a arrepentirse, a buscar a Dios, y el pueblo no se aparta de su inmoralidad y su corrupción, los muros se van a abrir.
La naturaleza va a azotar el país y ya hoy hemos visto eso. El señor viene hablando de que va a venir un huracán y va a azotar este país. Y el señor viene hablando de que va a venir un temblor de tierra que va a sacudir este país. Y hace unos días los expertos aquí dijeron que la laguna de San José y toda esa costa de Atlántico frente a esta área de San Juan Morir para abajo es una de las zonas más peligrosas para temblores de tierra. Y dijeron ellos, cuando ya el Espíritu Santo lo había dicho desde el día de clamor, que se está esperando un terremoto que es inevitable. Y eso no lo dijo el Señor, pero cuando yo lo dije por el Espíritu, los incrédulos aún dentro de la iglesia no lo creyeron. Ahora, hace un par de semanas, los sismólogos acaban de afirmar que es inevitable un terremoto para este país. Lo acaban de afirmar hace un par de semanas acá, aquí en San Juan. Los sismólogos. Y sonaron que por ahí por donde pasa la laguna de San José y la costa atlántica es donde peor existen las condiciones para ese terremoto. Claro, nosotros sabemos que Dios tiene su mano sobre este país. Mientras haya un pueblo que responda como esta noche, no va a pasar. No va a pasar. Pero en el momento que el pueblo siga desviándose y empiece a rendirle más culto a los muñecos y a la providencia y a cuanto diablo hay en este país, los muros se van a caer.

Va a haber un huracán que se va a meter y va a hacer estragos. Va a haber un temblor de tierra que va a derrumbar los altares falsos que han creado los hombres en este país. A mí me poco me importa si usted quiere creerlo o no. Yo cumplo con papá y digo lo que él me manda a decir. Ahora es el tiempo de humillarte a Dios antes que la tierra, porque aquí hay gente que la tierra se los tiene que tragar para que cojan vergüenza. ¿Sabe la desvergüenza de bailar en las calles porque se está metiendo el río en vez de estar orando a Dios y darle gracias que no se los llevó el diablo con la corriente? La desvergüenza de un grupo de gente darle un premio a las emisoras del país por darle 8 horas a Juan Pablo II mientras discriminan contra todo un pueblo evangélico. Hay gente que la tierra se los tiene que tragar para que cojan vergüenza en este país. La sangre de tanta gente que están matando está llegando al cielo. Yo hago un llamamiento ahora al descarriado aquí. Yo quiero 50 almas para Cristo esta noche. Yo hago llamado a los que están adorando ídolos, que rompan con ellos, que vengan a Cristo y se entreguen de lleno a Jesús. Si llegan a su lado, háblale. Vamos a empezar el llamado ahora, hermano. Todo el que siente el llamado de Dios, corre para acá ahora. Corre para acá ahora, no te quedes ahí donde estás. Levante bandera de clamor ahora, ahí, hermano. Ahí, que no se quede un descarriado. Dios está llamando pueblo de él esta noche. Andara pasó malaya, empiecen a bajar. Salga de ese asiento, corre para acá. No te detengas hasta que no llegues aquí. Es el mínimo de 50 almas que quiero esta noche para cerrar con broche. Y después voy a pedir al pueblo que baje para hacer la oración de la unción del aceite esta noche. Andarabasó maraya, ley jalaya. Vamos a empezar el clamor ahora. Cuando yo dé un gloria a Dios, empieza usted a clamar ahora a su nombre. Ahora, hermano, clamar ahí. Y clamar soraya, empieza a bajar. No te quedes ahí. Descarriada, descarriado, ven para acá, aquí, frente al altar. Dios te ha llamado esta noche, esta es la noche tuya, no te quedes ahí, ven para acá. Faltan 4 minutos y 45 segundos de mi último llamado aquí. Limpio mis manos de toda sangre, de todo de rebelde, de todo pecador. Andarabasó maraya, clama pueblo, clama, si hay alguien a tu lado, háblale. Clama pueblo, a través de la radio hay pueblo escuchando. En Guayama, llama al 864-3658. En Guayama, 864-3658. En el estadio aquí, 739-8596. Son 50 vidas que están ahí. Dígale al diablo que la suelte esta noche. Suéltala, habla al que está a tu lado, tráelo, es vida o muerte. Es la hora de Dios ahora. Antes que vengan las días terribles, antes que venga el momento cuando ya no haya oportunidad. Esta es la hora, este es el momento. No te quedes, no te quedes, no te quedes. Avanzó, Macaya. Lenga, soma, laya, lama. Gloria a Dios. Gloria a Dios. Gloria a Dios. Gloria a Dios. Ahí, hermano, faltan 4 minutos y 30 segundos. Hay batalla esta noche. El diablo mandó refuerzos. Pero el pueblo de Dios tiene refuerzos también aquí esta noche. Aplíquelos ahí en el clamor. Oh, gloria a Dios santo. 4 minutos y 15 segundos. Ahí clamando, hermano. Ahí clamando. No te quedes. Si Dios te habló esta noche, es esta noche, no es mañana, es hoy. El Espíritu de Dios está trabajando en tu corazón. Ahí sigan viniendo. Andaroso Maya. Faltan 46 vidas todavía aquí. Faltan 45 vidas ahora. No, esto uno a uno, arrebatándoselas ahí al diablo. No te quedes. Corre para que dile, Cristo, quiero romper con el diablo esta noche. Quiero salvación. Faltan 44 vidas esta noche. Faltan 43 ahí clamando, hermano, clamando, ahí clamando. Ahí, hermano, está bajando el fuego ahora. 42. 41. 40. 39. 38. 33 más faltan todavía aquí. Están ahí, los primeros 50 están ahí. Qué bueno es el Señor. 864-3658. Vienen juicios sobre este país. Pueblo que tiene mucho de Dios, Dios le exige mucho.

Si los muros se agrietan, la protección se cae, hay que clamar. Faltan 30 vidas más aquí al frente ahora. Faltan 28 vidas más de los primeros 50, hermano, están ahí. 7, 3, 9, 8, 5, 9, 6. Faltan 20, ¡ah, aleluya! Faltan 26 vidas más ahora. Están ahí. Los primeros 50 están ahí. Faltan 24. 21. 23. Faltan 23 vidas más. Están ahí, hermano. Están ahí. ¡Andalazo, vaya! Faltan 3 minutos del llamamiento, hermano. Faltan 21, faltan 20, ¡Anso Jalaya! Faltan 19, ¡Uya Saja Maya! 18, faltan 2 minutos y 30 segundos, 7, 3, 9, 8, 5, 9, 6, 8, 6, 4, 36, 5, 8. 15. Andalazo Jalaya. Faltan 14 vidas ahora. 13. Los primeros 50 tienen que entrar antes de llegar a la última llamada de 60 segundos. Faltan 2 minutos de llamamiento. 12 faltan ahora. Y camanzó Jalaya. Hay 38 aquí al frente. Me faltan 12 ahora. 1 minuto y 45 segundos. No te quedes. 39 hay ya aquí. Socamaya, hermano, batalla ahí. Los diablos tiran sus dardos. El diablo te dice, no venga. No llame por teléfono. El diablo te grita y te dice, déjalo para mañana. No oigas la mentira del diablo. Hermano, con la alabanza, con el clamor ahí, atamos los demonios. 41. Gloria a Dios. Falta 1 minuto y 30 segundos. Yo quiero antes de llegar al minuto, tener ya los primeros 50. Faltan 9 para los 50 que pedimos primero aquí. Anda, pueblo, clama a Dios aquí esta noche. Mientras tú clamas, los demonios se tienen que ir. Tienen que huir. Hay ya 42 al frente ahora. Clamando, hermano, clamando. Ahí arrebatándoselos al diablo esta noche. Anda la basura, Alaya. 42. 44. Faltan 6 más, hermano. Falta 1 minuto y 15 segundos para terminar el llamado. No te quedes ahí, muchacho. No te quedes ahí, mujer. Esta noche Dios te llamó, esta noche esta es la hora. Este es el momento, este es el instante. Mañana puede ser muy tarde. 45. 47. Faltan 3 más. ¡Gloria a Dios! Falta 1 minuto, 60 segundos. 48. ¡Andalazo, Catalá, Mahaya! 864-3658. 739-8596. Faltan 2 más para los 50. No quiero empezar el último llamado de 60 segundos hasta que no estén esos dos aquí. 49. 50, 51, vamos ahora para 75 ahora, hermano. 52. Clame, están ahí. Están ahí, esta noche ya que es grande. 73, 74, 54. Andalazo, vaya. 59 segundos finales. Vamos para 75 ahora.
Hay 54 aquí. Me faltan 21. No, 16. Sí, 21. 21 para 75. Hermano, esto es una batalla. Yo no sé lo que usted vino aquí. Yo no vine aquí a entretener a nadie. Yo vine aquí a arrebatarle almas al diablo. Yo vine aquí a arrebatarle almas al diablo. Yo sé lo que usted vino. Faltan 50 segundos de llamamiento.

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Uno que viaja sabe que aquí en México ahora son exactamente son las 7:30 de la noche. En Puerto Rico son las 9:30 de la noche. En Japón ya es sábado. En Israel ya es sábado. Los que celebraron el Viernes Santo en Israel ya están en el sábado. En Roma ya es sábado. Pero ya sea unas horas antes o unas horas después, por un misterio de Dios, por la operación del Espíritu Santo, los medios de comunicación del mundo entero se ven obligados una vez al año, Viernes Santo, a proclamar un evento que aconteció 2000 años atrás en la ciudad de Jerusalén, sobre una montaña prefigurada como una calavera. Yo quiero en esta noche hablar de lo que allí aconteció y por qué aconteció eso. Dice San Juan el apóstol: en esto se muestra el amor de Dios para con nosotros, que aún nosotros siendo pecadores, Cristo murió por nosotros. En Juan 3:16, Jesucristo dijo estas palabras: porque de tal manera amó Dios al mundo, que ha dado a su Hijo unigénito, para que todo aquel que en Él crea no se pierda, mas tenga la vida eterna. En Juan 10:10, Jesús dijo: el ladrón no viene sino para hurtar, matar y destruir, mas yo he venido para que tengan vida y la tengan en abundancia. Y Jesús dijo: yo soy el buen pastor. El buen pastor su vida da por las ovejas. Esta noche, a la redondez de todo este planeta, por radio, por televisión, en plazas, y aunque se haga en maneras que va contrario o no de acuerdo a nuestro concepto, este evangelio es proclamado. La muerte de Jesús en la cruz del Calvario es anunciada al mundo. Hay gente que dicen que no creen en celebrar la Semana Santa, y yo no me opongo a que se celebre la Semana Santa. ¿Sabe por qué? Porque es la oportunidad más maravillosa, más preciosa que tiene el mundo de oír este mensaje. Pero lamentablemente, como decía mi esposa, hay gente que lo único que celebran es la Semana Santa, una vez al año, y no entienden el misterio profundo de que esta semana era para convertirla en la experiencia más grande de la humanidad. Es tan importante lo que ocurrió allí que el calendario, escuche bien, el calendario de la humanidad, ese calendario que ustedes usan, el tiempo de la humanidad se dividió entre ese evento después y antes. ¿Sabe lo que dicen los años? Dicen antes de la muerte de Cristo, y luego dicen después de la muerte de Cristo. Así que la misma historia, cada vez que alguien habla de tiempo, tiene que decir: esto ocurrió antes de la muerte de Cristo, esto ocurrió después de la muerte de Cristo. La misma historia está dividida por la misma mitad de ese monte llamado el Calvario, el Gólgota. Escuche bien eso. La misma historia. Los historiadores, Josefo y otros más, tuvieron que registrar ese evento para siempre, que en una ciudad llamada Jerusalén, hace 2000 años atrás, un hombre llamado Jesús de Nazaret, un hombre nacido en Belén de Judea, criado en Nazaret, un pueblo de donde no salía nadie importante, donde no se conocía nadie famoso. La gente malinterpreta cuando decía que nada bueno salía de Nazaret. Lo que quieren decir es que de allí nunca salió.

Nadie es importante. Nunca hubo ningún gobernador, ningún presidente. En Nazaret nunca hubo un gran cantante, ni un gran poeta, ni un gran científico. Simplemente había en Nazaret gente sencilla, gente humilde, que como José, que era un carpintero. Y dice que este, llamado Jesús, nacido en Belén de Judea, se crió en la ciudad de Nazaret, una ciudad donde no había nadie de importancia. Y en ese anonimato, Jesús pasó sus primeros años, hasta cuando tenía aquellos 12 años, que fue a hacer lo que se llama entre los judíos su bar mitzvá, y fue a ser presentado ante la presencia de todos los maestros y allá al templo. Y que cuando se perdió, sus padres lo encontraron en el templo hablando y discutiendo la ley con los maestros de la ley. Oh, maravilloso. Y este hombre que sale de del anonimato de un pueblo, yo he estado muchas veces en el pueblo de Nazaret, al día de hoy sigue siendo un pueblo insignificante. En Nazaret, en la noche de hoy, no hay nada más importante. Lo único que hay allí es que es el pueblo donde vivía María y José y se crió Jesucristo. No hay nada más de importancia en Nazaret. Y uno va a Nazaret porque uno quiere ver la casa de María y José y dónde fue que se crió el maestro. Pero en Nazaret al día de hoy no hay nada más. Es nada más importante. Es una población mayormente árabe. Y allí todavía hay miseria y hay pobreza. No es una ciudad moderna. Uno camina por las calles y parece que en algunos sectores, o cuando camina por las montañas de Nazaret, parece que el tiempo, el reloj del tiempo se ha detenido. Entonces, ese hombre que nace en Belén de Judea y otra pequeña aldea que queda a unos 15 minutos del centro de Jerusalén. Ese hombre que nunca estudió en ninguna universidad, escuchen bien esto, nunca se graduó de ninguna universidad, nunca tuvo título de filósofo, ni de psicólogo, ni de maestro, ni de médico. Jesús no tuvo ningún título. Nació en la pobreza. Vivió entre los pobres. Y ese Jesús sin títulos, ese Jesús sin ninguna educación formal, ese hombre que nunca escribió un solo libro. ¿Sabía usted que Jesucristo nunca escribió un solo libro? Pero de él se han escrito millones de libros. Nunca estudió en ninguna universidad del mundo, ni escuela posgraduada. No se le llamó doctor ni filósofo. Pero su enseñanza lo convierte en el maestro de los maestros. Los pedagogos que estudian la arte de enseñanza dicen que Jesucristo fue el maestro por excelencia. Sus métodos de enseñanzas en su tiempo jamás pudieron ser sobrepasados, ni aún en el tiempo de hoy. Era capaz de hablarle a unos griegos entendidos y los intelectuales de su tiempo, como también hablarle a un niño y hablarle a la gente en su lenguaje, cuando decía aquellas parábolas sencillas que la gente podía entender, cuando hablaba del hijo pródigo, cuando hablaba de la tierra, de la semilla sembrada en tal tierra, de cuando hablaba de las cosas del cielo para que el hombre las entendiera en su capacidad campesina y en todo lo que el hombre tenía a su alcance. No escribió un solo libro. Sus libros, hoy la gente ha escrito miles. No fue un educado en pedagogía, pero se convirtió en el maestro de la humanidad. No fue
un psicólogo, pero su psicología fue la más entendida en su terapia, cuando agarraba y tomaba una mujer destruida por la religión y la sociedad, como aquella mujer destruida en adulterio por la gente que la quería apedrear, o María Magdalena, una prostituta, y un Saqueo, un ladrón político corrupto, y los transformaba con su enseñanza y su poder. Eso no lo hace ningún psicólogo en la tierra, ningún psiquiatra en la tierra. Oh, santo Dios. No era un graduado de sociología, pero sabía cómo bregar con los problemas sociológicos de la humanidad. Los fariseos lo odiaban porque rompió las claques sociales. Ellos amaban ser vistos por los grandes y poderosos, y ellos estaban en las primeras filas de la sinagoga. Pero de lo momento, de la noche a la mañana, apareció Jesús de Nazaret, que rompió con los patrones de las clases sociales, que llegó a los pobres, que tenía a los millares de hambrientos detrás de él y les daba de comer. Hacía la obra social, les dio a los que tenían hambre, les dio pan y les dio peces, y les dio el pan de cada día, les dio el pan espiritual. Rompió las bases sociales y hizo que vinieran ricos como Nicodemo y muchos más a unirse con los pobres. Rompió las diferentes barreras de la sociedad y hizo lo que ningún estratega social pudiera hacer, o ningún político. Lo rompió con las fibras y el poder y la grandeza de su manifestación de comprensión y de amor. Oh, bendito sea el nombre del Señor. Comió con los pecadores. Se fue a la plaza del mercado y comió con la gente pobre. Y cuando lo invitaron los ricos, también comió con ellos. Ese era Jesús de Nazaret. Y esa figura, caminando por los caminos polvorientes de la Galilea, subiendo hacia Jerusalén y llegando por todos los remotos lugares hasta Gádara, esparció un mensaje que, aunque no era filósofo, es la filosofía más grande de toda la humanidad. El plan y el mensaje de convivencia, ese sermón del monte, cuando usted lo lee, pasa más allá de Aristóteles o de Platón o de Confuso, va más allá de todos los escritos que pueda haber escrito cualquier filósofo. Es la filosofía del cielo, de cómo tienen que vivir los hombres y las mujeres. Le dice al matrimonio cómo vivir, le dice al joven cómo tratar a sus padres, le dice a la sociedad cómo tienen que vivir entre sí, cuando les dice: amaos los unos a los otros, amad a vuestros enemigos, orad por los que os ultrajan y os persiguen, bendecid a los que os maldicen, haced bien a los que os hacen mal. Sabe que eso perturbó la sociedad en la cual vivía, y los más que se perturbaron cuando Jesús apareció fueron los religiosos, que tenían una ética que no vivían, tenían una tradición que habían convertido en un estilo de mortandad de vida, y no tenían nada, estaban huecos y vacíos. Pero aparece uno que habla y dice Mateo, en el capítulo 7, los últimos versos del capítulo 7 de San Mateo, dice: y le seguía mucha gente, porque este hablaba con autoridad y no como los fariseos. Este tenía algo diferente. Su vida radiaba unas palabras vivientes, y miles de personas le seguían mientras caminaba por toda Israel. Y este Jesús nunca estudió en ninguna escuela de medicina. Nunca estudió en ninguna escuela de medicina, pero cuando trajeron los enfermos donde él, con lepra, con ceguera, con sordera, este Jesús le hizo a los ciegos ver como Bartimeo, hizo al leproso ser sano, hizo al paralítico en Capernaum levantarse, hizo a los muertos resucitar, porque tenía poder del cielo para curar todas las enfermedades del hombre. Y nunca estudió en una escuela de medicina. Con un poco de lodo se lo puso a un ciego y el ciego vio. Óigame, hermano, qué cosa más rara. Un lodo mezclado con saliva, contra toda la enseñanza de la higiene, contra toda la enseñanza de la medicina. Poco de lodo. ¡Fua! Y
el ciego vio. Un toque simplemente de su ropa y una mujer con un flujo de sangre queda sana al instante. Una palabra de él y el paralítico se levanta. Una palabra de él y el muerto Lázaro, 4 días putrefacto en la tumba, sale vivo con la fuerza de su palabra. Jesucristo, sin ir a la escuela de medicina, sanó más enfermos sin cobrarle un centavo que toda la ciencia médica en la historia. Y no es que la ciencia médica sea mala. La ciencia médica ha sido dado por bendición a los hombres, pero él es la inspiración de la ciencia médica. Nunca estudió psiquiatría, pero los locos que venían donde él endemoniados, los sanó, los libertó. Nunca estudió economía ni gobierno, pero supo cómo manejar las finanzas, aún milagrosamente cumpliendo sus deberes con el gobierno, pagando sus impuestos. Supo hacer lo que nadie pudo hacer. No estudió en ningún seminario, pero pudo enseñar a los fariseos que su tradición muerta, sus mandamientos de hombre, habían hecho inútil, inválido el poder de Dios. Esa enseñanza real hoy palpita a través del mundo. Los religiosos del día de hoy todavía cargan muñecos en figuras de Cristo. Sin embargo, Cristo les grita en este Viernes Santo: vosotros con vuestras tradiciones de hombre y mandamientos de hombre habéis hecho inválido, inútil el poder mío, porque yo no me manifiesto en la mortandad de vuestras tradiciones. Y hoy no solamente la iglesia tradicional cae en eso, también los que han recibido el mensaje de Dios en el día de hoy, pentecostales y evangélicos y protestantes, también crean tradiciones y mandamientos de hombre que impiden que la gloria del Dios verdadero se manifieste en esta hora a través del mundo. Oh, sí. Ese Jesús, que aunque era rico, se hizo pobre. Un día como este, puedo señalar que cada vez que voy a Jerusalén y camino por lo que se llama la Vía Dolorosa, o supuestamente el camino que él caminó hacia el Calvario, uno puede entender lo que él sufrió. Siendo justo, un día como hoy, Jesús tomó el lugar, porque ese es el significado de lo que hoy ocurre. Un día como hoy, ese hombre que le he descrito, lleno de amor y de justicia, porque cuando tuvo que reprender a los fariseos lo hizo, a la religión, ese hombre que movió masas, un día como hoy, después de haber sido arrestado, calumniado y difamado, azotado, porque no solamente lo arrestaron y lo calumniaron, lo amarraron, desgarraron su ropa y lo amarraron a un poste. Le metieron 39 latigazos hasta que su espalda tenía esas heridas, de las cuales la Biblia dice: por cuyas heridas habéis sido sanados. Y un día como hoy, lo ataron temprano en la mañana a un poste, lo latigaron y luego lo pusieron frente a Pilato. Y Pilato, su mujer la noche anterior había tenido un sueño y le dijo: la mujer, no te metas con este justo, no te metas con este hombre. Y Pilato, temeroso pero cobarde, sacó una ponchera, un poquito de agua, y empezó a lavarse las manos y le dijo: yo me lavo las manos de este justo. Escojan ustedes, todos los años se suelta un preso. Pilato podía soltar a Jesús,
pero él quiso quedar bien con el pueblo y con Dios. Y no se puede quedar bien con el pueblo y con Dios. No se puede servir a dos señores. O se sirve a Dios o se sirve al diablo. Por eso Jesús había dicho: amarás al Señor tu Dios con toda tu mente, con todo tu corazón, con toda tu voluntad, con todas tus fuerzas. Dios no quiere una entrega parcial de nadie. Dios quiere una entrega de alma, cuerpo y espíritu. Y hay gente que le han entregado una parte de su vida a Dios. Pero Dios quiere tu cuerpo, quiere tu alma, quiere tu mente, quiere tu corazón, quiere tus emociones, quiere tu negocio. No es posible que alguien diga que se convirtió al evangelio y sigue vendiendo ron en una cantina. No, Señor, tú tienes que entregar todo lo que tú recibiste de Dios y santificar tu vida. Yo tenía un hijo mío en el evangelio que se convirtió. Se llamaba Jorge también, lo más verde, Bayamón. Y Jorge tenía una pizzería donde vendían pizza. Y un día yo llegué allí, y cuando llegué allí encontré que vendían cigarro, vendían ron, licor y todas estas cosas. Y entonces Jorge me dijo: estoy orando porque me han dicho que ore a Dios para ver qué hago. Y yo le dije: Jorge, tú no tienes que orar. Tú sabes que esto es vicio, y lo que es vicio, tú lo que tienes que hacer es sacarlo de aquí para que Dios te bendiga tu alma. Y al poco rato Jorge salió de todo aquello. Hay gente que quiere lo mejor de Dios y quieren lo mejor del mundo. Pero no se puede tener lo mejor de Dios y lo mejor del mundo, porque lo mejor del mundo es ruina y es pecado. Y hay que tener un corazón y un solo lugar para que es Dios en tu vida. ¿Cuántos alaban el Dios de la gloria? Problema de muchos de los artistas que se convierten hoy en día es que quieren la plata del mundo y quieren la gloria del Señor, y no quieren soltar ninguna de las dos. Muchas cosas que le pasan a la gente es que quieren las cosas que el mundo les da. Y hay cosas que hay en el mundo que no son pecado, pero cuando usted habla corrupción, cuando usted habla inmoralidad, cuando usted habla indecencia, cuando usted habla de vicio, usted no puede comprometerse con el mundo. Y tiene que haber una entrega total, tiene que haber una entrega absoluta cuando usted viene a Jesucristo. Y Pilato quería estar bien con Dios y quería estar bien con el pueblo. Y no sé, es difícil eso. Llevo 37 años, he perdido respaldo, he perdido dinero, he perdido apoyo. Me ha dejado alguna gente a veces, cuando yo he tenido que tomar posiciones para agradar a Dios. Me he quedado a veces sin una fuerza de alguna gente, sin algún apoyo. Pero he aprendido toda mi vida que si Dios está con nosotros, ¿quién contra de nosotros? El salmista decía: aunque mi padre y mi madre me dejaran, Jehová con todo me recogerá. Uno tiene que aprender que lo más importante es Dios, lo más importante es Cristo en la vida de uno. Y Pilato le dijo al pueblo: bueno, ¿a quién escogen ustedes? Y él creía que la responsabilidad se le estaba pasando al pueblo, pero no era el pueblo, él era responsable, y era Dios el que le tenía que responder él. Y el pueblo escogió a Barrabás, y a Cristo lo mandaron a la cruz. Ahora, ¿sabe lo que dice la tradición? Que Poncio Pilato murió en estado de locura. La tradición dice que en los últimos años de su vida, él, todo lo que le atormentaba era que había mandado a un inocente a la muerte. Su pecado lo alcanzó. Ahora, ese día, ¿por qué estaba Jesús allí? Esa es la pregunta. ¿Por qué tenía que bajar del cielo y pararse allí? ¿Por qué tenía que aceptar esos latigazos? ¿Por qué Jesús, 2000 años atrás, tuvo que dejar su trono, como dice San Pablo, dejar sus riquezas de gloria y bajar a la tierra? ¿Por qué Jesús tuvo que pararse en ese tribunal? ¿Por qué Jesús tuvo que arrastrar esa cruz y esa corona de espinas sobre su cabeza?
¿Por qué tuvo que sufrir la crucifixión? Esa es la primera pregunta. ¿Por qué lo tuvo que hacer? Para que tú y tú y tú que me estás escuchando esta noche y yo no tuviéramos que sufrirlo. La Biblia dice que la paga del pecado es muerte, Romanos 6:23. La Biblia dice en Romanos 3:23, por cuantos todos pecaron y están destituidos de la gloria de Dios. La Biblia dice que todos estábamos sentenciados por nuestros pecados. Ahora, ¿qué es pecado? El apóstol Santiago define el pecado claro y dice: todo lo que el hombre hace, todo lo que el hombre hace, que sabe que es la violación de la ley de Dios, eso es pecado. Y Santiago dice que donde no hay conocimiento de ley no hay pecado. Pero la humanidad tiene conocimiento. El hombre tiene algo que se llama una conciencia. Aunque tú fueras un indígena por allá en las selvas que nunca has escuchado el mensaje, tú tienes algo dentro de ti que se llama conciencia. Esa voz la puso Dios ahí. Y antes de que hubieran las leyes escritas en tabla de ley, antes de los 10 mandamientos, la conciencia estaba ahí. La conciencia le habló a Caín. Y Caín sabía que había violado la ley de Dios cuando mató a Abel. ¿Por qué fue y se escondió? ¿Por qué no quería escuchar? ¿Por qué Adán y Eva no escucharon y se fueron y se escondieron también? Caín, Adán y Eva tenían la conciencia. Ellos sabían que habían hecho algo que estaba mal. Y cada persona en la historia que ha cometido alguna violación a las leyes de Dios sabe que lo ha hecho. Y Jesús vio ese día final que venía. Y Jesús, hablando con el Padre, dijeron: alguien tiene que tomar el lugar de esta gente que son pecadores. Dice: pero yo no soy pecador. Ese es el problema más grande, la justificación propia. Hay gente en Coatzacoalco, hay gente en San Juan que me escuchan, y en Nueva York, que dicen: yo no soy pecador. Porque el concepto de un pecador es de una prostituta de barrio, de un borrachito de la calle, de un ratero, de un ladrón pequeño por ahí. Y eso es lo que la humanidad piensa que es un pecador. Jesús dijo más. Jesús dijo: de la profundidad del corazón salen los adulterios, salen los homicidios, los malos pensamientos. Jesús señaló que dentro de la naturaleza humana hay una tendencia pecaminosa. Pablo en Gálatas capítulo 5 dice que en todo ser humano hay la tendencia de cometer cualquier delito. Cuando habla San Pablo y dice en Gálatas capítulo 5, Pablo habla de los frutos de la naturaleza humana y dice: homicidio, borrachería, habla de abominaciones, habla de inmoralidades, habla de violencia, y dice: recorre todo el camino de todos los pecados. Y en cada uno de nosotros está la tendencia de ser y de hacer pecado. Y pecado no es solamente irse al motel, acostarse al hotel con un hombre o una mujer. Pecado no es solamente asesinar a una persona con una pistola o un revólver. Hay muchas clases de delitos. Hay gente que llevan en su corazón odio, y el odio es una forma de asesinato. Hay gente que no se atreven a agarrar una pistola y matar a alguien, pero en el corazón dice: si yo pudiera, le volaba la tapa de los sesos a esa persona. Hay hombres y mujeres que nunca se han acostado con nadie más que su marido y su esposa, pero cuando caminan por la playa o caminan por algún lugar, dicen: óyeme, si me dieran una oportunidad. Yo me recuerdo cuando la minifalda salió. Una vez estábamos todos un grupo de predicadores así en San Juan, capital de Puerto Rico, y entonces de momento había un predicador ahí que era bien santurrón. Y de momento venía una muchacha en minifalda de allá. Y él dije: miren ese demonio que viene ahí. Ese diablo que viene ahí. Ese demonio que viene ahí. Mírenlo dónde va ese diablo. Pero seguía mirando y buscando a ver el diablo.
porque le gustaba el diablo. El asunto no es solamente ir al hotel. Hay adúlteros del alma. Y el pecado tiene varias consecuencias y relación. El pecado tiene que ver primero con tu relación con Dios. Yo quiero que lo vayan anotando bien esta noche. El pecado tiene que ver primero con tu relación con Dios. Segundo, con tu relación con la sociedad. Eso incluye la familia. Y tercero, contigo mismo. Primero con Dios. Segundo, con la sociedad. Tercero, contigo mismo. No se puede pecar si no hubiera Dios. ¿Se recuerdan el hijo pródigo que dijo? Me levantaré, iré a la casa de mi padre y diré: Padre, he pecado contra el cielo. ¿Y contra quién? Contra ti. Es decir, el pecado es la violación de la ley de Dios. Así que si tú primero pecas, todo pecado se hace contra Dios. Toda violación de la ley se hace contra Dios. Y luego se hace contra el prójimo o contra uno mismo. Así que uno puede pecar contra, uno puede pecar solo contra Dios, pero no puede pecar solo contra uno mismo o contra el hombre. Así que cuando tú pecas contra tu prójimo, tú pecas contra Dios. Cuando tú pecas contra ti mismo, tú pecas contra Dios. Entonces el hombre viola, por ejemplo, el adulterio es una violación contra tu esposa o tu esposo. Pero también lo es contra Dios, porque Dios lo prohibió. Y Dios lo vio como una cosa destructiva a la unidad familiar. Entonces, cuando tú adulteras, tienes que pedir perdón a Dios. Y tienes que arreglarte con tu familia también. Cuando tú robas, la Biblia dice: no hurtarás. Dios, para mantener la estabilidad de la sociedad, prohibió el robo. Por lo tanto, cuando tú robas, tú violaste la ley de Dios, pero también violaste la ley del hombre. Ahora, tienes que entender muchas cosas de esto. Que en lo que toca, tú te puedes arreglar con el hombre, pero si no te arreglas con Dios, la cosa no está como debe estar. Tú tienes que ir donde Dios primero y decirle: Dios, yo he violado tu ley. Y ahí entonces entra la razón de esta noche, la razón de este día. Porque aparte de todo, si tú arreglaras tu problema de pecado con el hombre y la sociedad y no la arreglaras con Dios, entonces estarías sentenciado, como dice Romanos 6:23, la paga del pecado es muerte. El hombre tenía que ir, tenía que ser sentenciado a la eternidad para siempre, ir al infierno preparado para el diablo y sus ángeles. Pero Dios amó tanto al hombre que buscó una manera que alguien sufriera por él. Y cuando usted lee el Génesis hasta el Apocalipsis, todo lo que ahí se reflejaba en el Antiguo Testamento, por ejemplo, cada vez que se sacrificaba un cordero, ese cordero significaba que en el lugar de los pecados iba a morir alguien. Y cuando Jesús vino y estaba siendo bautizado, Juan el Bautista dijo: he aquí el Cordero de Dios que quita el pecado del mundo. Jesús sin mancha. Y recuerden esto: el cordero no podía ser imperfecto. El cordero del sacrificio por miles de años hasta el Calvario tenía que ser perfecto, tenía que ser saludable. No podía tener mancha. Eso significaba que el único que podía satisfacer la justicia del cielo era un cordero sin mancha, sin enfermedad, sin pecado, sin nada. Y cuando Jesús vino al mundo, Juan el Bautista dijo: he aquí el Cordero de Dios que quita el pecado del mundo. Entonces vio en él el Cordero perfecto. Aún Pilato tuvo que decir: yo no hallo en él ningún pecado. Las palabras de su juez dice: yo no hallo en él ningún pecado. Lo vio perfecto, sin mancha. Y cuando Pedro, la noche anterior, ustedes se recuerdan, cuando días anteriores, cuando Pedro habla con, antes de entrar a Jerusalén, Pedro habla con Jesús y Jesús
le dice: es menester que yo vaya a Jerusalén. Y entonces Pedro se levanta y dice: no, maestro, no vayas, porque te puede acontecer algo y vas a morir. Y Cristo vio y le dijo: Satanás, quítate delante de mí, porque me eres tropiezo. ¿Por qué? Porque Jesús sabía que él tenía que morir por ti, por mí. Tenía que estar en nuestro lugar. Y Pedro, con toda su emoción y con todo su sentimiento, estaba estorbando el plan de Dios. Y Jesús bajó a Jerusalén, subió a Jerusalén, subió a Jerusalén sabiendo que lo iban a juzgar, sabiendo que lo iban a condenar, sabiendo que lo iban a matar. ¿Sabe por qué esta noche? Por ti, Pedrito, por

por cada una de las personas que está aquí. Él bajó su ser, su vida entera, y la entregó en manos de los verdugos, porque alguien tenía que tomar el lugar de cada uno de nosotros. Alguien tenía que morir por nosotros. Alguien tenía que satisfacer la justicia divina. Por eso San Pablo dice en Romanos 5:1, justificados pues por la fe, tenemos paz para con Dios por medio de nuestro Señor Jesucristo. No podía hacerlo María. María era santa, María era buena, pero María no podía morir en el lugar nuestro. María no podía tomar el lugar de ninguno de nosotros. No podía hacerlo Pedro. Pedro era un escogido. Mateo era un escogido. Lucas era un escogido. Cada uno de los apóstoles era un escogido, pero nadie, absolutamente nadie, ni Isaías, ni Jeremías, ni Daniel, ni Moisés, nadie. Toda la profecía señalaba que tendría que morir uno por el pecado. Y cada vez que el sumo sacerdote llevaba el sacrificio en el sumo santuario, en el lugar santísimo, cuando se rociaba la sangre de los sacrificios, señalaba que vendría.

eternidad sin salvación, ese mismo Dios que es el juez de toda la tierra enviaría uno que moriría en el lugar de cada uno de nosotros, uno que pagaría el precio de nuestro pecado, porque no hay un justo. Aquí hay gente escuchándome esta noche que nunca han adulterado en su cuerpo, pero en su corazón lo han hecho. Aquí hay gente escuchándome que son devotos y religiosos, pero su corazón está lleno de odio y amargura. Aquí hay gente que no han robado con una pistola, pero han hecho negocios inmorales, le han quitado injustamente propiedades a otros, han abusado del pobre y el menesteroso, se han enriquecido muchas veces de la injusticia. Aquí hay gente en el día de hoy que han mentido. Aquí no hay uno de nosotros que no sea pecador. Todos hemos pecado. Unos han hecho una cosa, otros han hecho otro. Algunos lo han hecho con el cuerpo. Y esos que lo hacen con el cuerpo pagan doble por su pecado, porque lo pagan aquí abajo también, con su sociedad. La persona que adulteró en el corazón y se restringe a no hacerlo, tiene que arreglarse con Dios. Pero no se multiplica el problema con la familia, lo paró ahí en seco. No hay uno de nosotros aquí esta noche, ni a través de esta cadena radial, que pueda levantar su mano y decir: yo nunca he pecado. Todos somos pecadores. Y uno, yo quiero que uno solo aquí se atreva esta noche: yo nunca he pecado. Aún los que están convertidos han cometido pecados. No hay un justo, ni a uno. El orgullo es un pecado. Todos somos orgullosos, somos soberbios. Somos soberbios. Y la soberbia es algo terrible. Hay gente que puede, el orgullo es una enfermedad que puede ser del pobre o del rico, del intelectual o del ignorante. Soberbia. Orgullosos. Por eso cayó Satanás del cielo. Dice la Biblia que pecamos a diario con nuestra boca. Por eso San Pablo dice: no por obras, para que nadie se gloríe. Por eso me da tristeza cuando veo gente hoy en Filipinas pegándose a una cruz, crucificándose. Ya no hay que hacer eso. Ya no hay que arrastrar cruces. Ya no hay que crucificarse más. Ya no hay que creer que cada vez tiene que morir Cristo. Cristo murió una sola vez por los pecados de la humanidad. No hay que hacer más nada. No hay que irse por todo Coatzacoalco con un látigo dándose uno a la espalda. No hay que ponerse como los que vi en la televisión hoy en Filipinas, colgándose de una cruz y pasándose con clavos. Eso no hay que hacerlo. ¿Sabe por qué no hay que hacerlo? No hay que hacerlo porque una sola vez Cristo murió por nosotros. Bastó. Ya no hay que caminar con una cruz por las calles de aquí ni de Jerusalén, porque Cristo lo hizo ya una vez. Cristo caminó esa cuesta del Calvario una vez, ya no hay que caminarla más. Cristo buscó el lugar para ti y para mí, para morir en nuestro lugar. Y lo que pasó 2000 años atrás lo hizo por amor a cada uno de nosotros. Y dice que caminó y sufrió el sol candente. Mire, hermano, el sol en Jerusalén es bien fuerte. Sufrió los latigazos, sufrió la injuria. Un día como hoy, a Jesús tomando el lugar de cada habitante de Coatzacoalco, México, de cada mexicano, de cada chino, de cada puertorriqueño, de cada habitante de este mundo, de cada pecador. Jesús dice: mas el herido fue por nuestras rebeliones, dice Isaías, molido por nuestros pecados, y el castigo de Dios fue sobre él por nosotros. Dice que él fue herido. Dice que no fue hallado en él hermosura alguna.
lo quebrantaron su cuerpo, lo hirieron, y cada pecado de nosotros fue cargado en él, de tal manera que por eso es que cuando Cristo sube esa cuesta y lo clavan aquella cruz, con cada clavo que traspasaba su pie y su mano, iba cada mentira que tú has dicho, cada adulterio, cada rebeldía, cada soberbia nuestra, cada pecado nuestro, iba sobre cada latigazo, sobre cada espina que enterraba sobre su cuerpo, con cada gota de sangre que se derramaba la esperanza de salvación para cada uno de nosotros. Iba allí por los humildes, iba allí por los ricos, iba allí por los blancos, iba allí por los amarillos, iba allí por los negros, iba allí por los grandes de la ciudad, iba allí por los indígenas, iba allí por la gente del mundo entero. Por eso dijo: yo he venido a buscar y a salvar lo que se había perdido. Oh, gloria a Dios. Y esa es la historia de hoy, que en aquella cruz, en aquella montaña de la calavera, que hoy en día es nada más que un paradero de buses. Cada vez que yo voy a Jerusalén y veo que en el fondo de esa montaña lo que hay es un paradero de autobuses en el día de hoy. Pero me trepo sobre la montaña donde está el jardín y veo aquel lugar. Y sé que Jorge Rasqui hace 37 años atrás estaba hundido sin salvación. Estaba perdido, sin esperanza, y creía que yo no valía nada, y creía que yo no servía para nada, y creía que nadie me podía cambiar mi vida. Pero porque este hombre subió a la cruz, porque sus brazos se extendieron sobre esa cruz, porque sus manos fueron clavadas a esa cruz, porque su costado fue traspasado un día como hoy, porque él sufrió el abandono. ¿Sabe que cuando él dijo: Eli, Eli, lama sabachthani? Oh, Dios mío, ¿por qué me desamparaste?

0: que mirar su rostro, y él sufrió soledad, él sufrió abandono, para que él pudiera decir: yo estaré con vosotros todos los días hasta el fin del mundo. Para que tú jamás volvieras a estar solo, para que tú jamás volvieras a padecer la soledad de tu vida. Oh, alabado sea el nombre del Señor. Expresión más grande de amor se dio allí. 2000 años atrás, el amor de Dios bajó sobre una montaña que era el basurero de la ciudad, que era el lugar donde mataban a los criminales. Y en aquella cruz, sobre una montaña como esta donde estamos esta noche en Coatzacoalco, México, se levantaron 3 cruces, pero la más resonante era la del medio, la de Jesucristo. Y de allí resonó el perdón. Padre, perdónalos porque no saben lo que hacen. Y esas palabras de amor en la noche de hoy siguen resonando 2000 años después. La gente sigue necesitando perdón. 2000 años después, la gente en el mundo necesita perdón. El mundo que vivimos esta noche, con un Sarajevo en Bosnia destruido por los cañones del odio, cada vez que bajo, que vuelo sobre Sarajevo, miro sin poder ver a la altura de 35 mil pies donde voy viajando en un avión, y le digo a quien va conmigo: allá abajo se están matando porque se odian. En México hoy en día hay un conflicto terrible. No es el conflicto económico, es el conflicto del odio, la violencia. Si hay un tiempo en la historia de México, si hay un tiempo en la historia de este país donde el mensaje del Calvario hace falta, es este. Se odia a la gente, unos porque no tienen nada y otros porque tienen algo. Otros se odian por motivos políticos, otros se odian por motivos étnicos y raciales. Hay odio. Y Jesús esta noche dice: Padre, perdónalos porque no saben lo que hacen. Ese es el mensaje del amor de Dios. Puerto Rico y los Estados Unidos y el mundo entero está lleno de odio. La gente necesita perdón. La gente no necesita más filosofía, ni más psicología, ni más religión. Un director en Inglaterra de una clínica psiquiátrica hace unos años atrás dijo: si yo pudiera decirle a la mitad de mis pacientes que sus pecados han sido perdonados, se sanaban inmediatamente. La enfermedad emocional, la enfermedad moral, en muchas ocasiones es producto de gente que no saben lo que es perdonar o perdonarse ellos mismos. Hay gente que viven atormentados totalmente porque no han experimentado el amor del perdón. Sus fracasos los acechan. El acusador, que es Satanás, los atormenta día y noche. Anoche escuchamos un mensaje aquí, un mensaje breve de una joven. Yo no sé si está aquí esta noche, si estuviera, si era que viniera por aquí. De una joven que era prostituta, que era ramera. Y anoche vino a este altar después de oír el mensaje y dijo: por primera vez en mi vida tengo paz. Dios me ha asegurado que me ama. Dios me ha asegurado que me ha perdonado. Oh, shalom, alah, amas, alaya. Es lo que hace falta. Lloraba aquí y decía: nunca creía que Dios me había perdonado. Creía que yo no tenía perdón, que yo no valía nada. Y por eso cuando aquel ladrón en la cruz, a su lado derecho, escuchó al Señor decirle: hoy estarás conmigo en el paraíso. Aquel ladrón dejó de ser ladrón y se convirtió en un hijo de Dios, aspirante al paraíso eterno. Jesús, en esta noche, subió, te quiero decir, hace 2000 años a esa cruz, por ti y por cada uno de nosotros. Pero quiero decirte algo, Él murió allí por nosotros, pero no tenemos que esperar al domingo para que resucite. Ya Él resucitó y está vivo. Ya Él está vivo, Él resucitó. Él vive. Y esta noche está aquí en este altar esperándote. Estamos aquí para decirte: Cristo te ama. Estamos para decirte que un día como hoy tú puedes beneficiarte de la sangre que se derramó en la cruz del Calvario. Estamos para decirte que si la sociedad y la religión te ha desechado, Jesús te ama. Confiesa a Él tus pecados. Juan el apóstol dice: si confesamos nuestros pecados a Él, Él es fiel y justo para perdonar nuestros pecados y limpiarnos de toda maldad. Y la sangre de Cristo nos limpia de todo pecado. Ven esta noche y dile: Cristo, yo te amo porque sé que tú me amaste primero. Vengo aquí como soy. Vengo aquí en la noche de hoy con mi adulterio, con mi mentira, con mi rebeldía, con mis manos manchadas de pecado. Vengo para que me recibas, para que tu sangre me lave y me haga un hijo de Dios. Inclinemos nuestros rostros en la noche de hoy. Cierre los ojos. Padre celestial, en esta noche te pedimos, Señor, que tú toques cada vida que está escuchando a través de la radio, que tú toques cada vida que está sintonizándonos en esta planicie sobre esta montaña en Coatzacoalco, México. Y que cientos de almas esta noche entiendan que tú les amas, que tú moriste por sus pecados, que tú diste su vida por ellos. Que esta noche vengan aquí a ser salvos, libres de sus cadenas, en el nombre de Jesús. Amén.
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0: gracias en el nombre de Jesús por estos 13 años, Señor. Tú pudiste haber llamado a alguien más. Gracias a toda esta linda gente, a nuestro humilde personal. Oh Dios, pero aquí te plugo en tu amor y misericordia. Gracias, Señor, por estos 13 años. Aquí te esperamos, mi amado Jesús.
1: Yo declaro que no vas a morir hasta que cumplas el propósito de Dios en tu vida. Pastor Vidal, cuéntale la mano, desátale la vida de Dios. Hay gente atada por demonios. Hay gente atada por demonios que son libres ahora.

vamos a sacar. Amén, gloria a Dios. Qué bueno es el Señor, hermanos. Qué bueno es el Señor, hermanos. Alabado sea Dios. Alabamos al Rey. 13 años de estar dándole la gloria al Señor en este lugar es testigo de que aquí nos reunimos, oiga, cada año para decirle, Señor, gracias.

lávele. No se siente todavía, hermano. El predicador viene para predicar la palabra, pero queremos corazones limpios.

0: Recibimos al siervo de Dios, a nuestro hermano Joel Galán. Está con nosotros en este momento. Y ahora, démosle ese aplauso fuerte al Señor. Y en ese aplauso, recibimos a nuestro hermano. Gloria a Dios, bendito el Señor.
1: Gloria a Dios. No me diga que ya se le fueron las ganas de adorar a Cristo. Todo aquel que crea que Cristo está muerto, quédese callado. Creo que no la agarró bien. El que crea que Cristo no viene por su iglesia, quédese callado. Pero si tú eres de los que cree que Cristo está vivo y que su regreso está pronto, vamos, grita que se escuche en el cielo. Y llega hasta la capital de esta nación. Vamos, grita, grita. Vamos en cuello. Y que se escuche tu adoración. Vamos. Adóralo. Adora su gloria. Adora su presencia. Ayer dimos un aplauso que duró aquí casi 30 minutos. Y como que la gente ha venido con las mismas ganas de adorar a Dios en la noche de hoy. Alabado sea Cristo. Hay poder en la sangre de Jesús. Hay poder en la sangre de Jesús. Alabado sea el Cordero de Dios. Si usted está listo para escuchar palabra de Dios, grita un amén fuerte. Así bajo esta comunión quiero entrar rápidamente a la palabra en la noche de hoy. Y quiero que todos los que estamos aquí vayamos a la escritura en el libro de Juan, Evangelio según San Juan, capítulo 11. Comenzaremos en el verso número 1 y salteadamente leeremos algunos otros versículos. Yo le estaré indicando. Mientras usted busca la escritura, quiero agradecer a todos los pastores aquí presentes, a Radio Getsemaní, todos los que han colaborado para que podamos estar en este lugar. Y también de parte de mi esposa Abigail, mis dos hijos, le envían a todos un abrazo muy fuerte en el amor de Cristo. Reciban saludos de todo el equipo también de este ministerio y de toda la red de evangelismo mundial. Al final estaremos aquí a mi izquierda, a su derecha, y estaremos saludando a todos los pastores. Yo me distingo con algo, yo soy un predicador raro. Porque a mí me gusta saludar la gente después de predicar. ¡Qué silencio! Así que usted puede saludarme, me puede tocar. Yo soy de carne y hueso, soy humano, amén. Y al final quiero saludar, estrechar las manos de todos los pastores que se encuentran aquí presente y de todos aquellos que también lo quieran hacer. Si usted tiene Juan capítulo 11 verso 1, diga amén. Y reza la escritura de la siguiente forma, dándole gloria al trino Dios, Padre, Hijo y Espíritu Santo. Verso número 1. Estaba entonces enfermo uno llamado Lázaro de Betania, la aldea de María y de Marta, su hermana. Vaya conmigo al verso número 4. Oyéndolo Jesús, dijo: esta enfermedad no es para muerte, sino ¿para qué? Para la gloria de Dios. Para que el Hijo de Dios sea ¿qué? Glorificado por ella. Vaya al verso 14. Entonces Jesús les dijo claramente: Lázaro ha muerto. Verso 21 al 25. Y Marta dijo a Jesús: Señor, si hubieses estado aquí, mi hermano no habría muerto. Mas también sé ahora que todo lo que pidas a Dios, Dios te lo dará. Jesús le dijo: tu hermano resucitará. Marta le dijo: yo sé que resucitará en la resurrección, en el día postrero. Sin embargo, le dijo Jesús: yo soy la resurrección y la vida. Y el que cree en mí, aunque esté muerto. Verso 39 y 40. Dijo Jesús: quitad la piedra. Marta, la hermana del que había muerto, le dijo: Señor, hiede ya, porque es de 4 días. Jesús le dijo, vamos, dígalo fuerte: no te he dicho que si crees, verás la gloria de Dios. Verso 43 y 44. Y habiendo dicho esto, clamó a gran voz: Lázaro, dígalo fuerte, Lázaro, una vez más, Lázaro. Y el que había muerto salió, atadas las manos y los pies con vendas y el rostro envuelto en un sudario. Jesús les dijo: desatadle y dejadle ir. Le invito a ir a la presencia de Dios. Levante su mano derecha al cielo. Todas las cientos y miles de personas que estamos aquí en este lugar, vamos a la presencia del único Dios que restaura. Padre, en el nombre de Jesús, hay un pueblo reunido en el nombre que es sobre todo nombre, nombre que será confesado por toda lengua, por toda raza y por toda nación. Todo lo que camina, lo que respira, lo que se arrastra, lo alto, lo bajo, lo profundo, y todas las cosas que existen tienen que confesar que Jesús es el Señor de la tierra, del universo y de todo lo creado. En el nombre de Jesús declaramos el Señorío de Cristo. Establecemos que Jesús es el Señor de la Unión, del Salvador, de América Latina, del mundo entero. Que Él es el Señor de las estrellas, el universo y de todo lo que existe. Y por eso confiamos ahora mismo que el Espíritu Santo se moverá en este lugar, exaltando el nombre de Jesucristo, honrando las llagas, las heridas que se convirtieron en llaga, y honrando este sacrificio, declarando que todo enfermo será sanado en el nombre de Jesús, que toda persona atada será libertada, aquellos que están en oscuridad serán libertados de sus prisiones y sus cárceles. En el nombre que es sobre todo nombre, declaramos que esta palabra, y confiamos que esta palabra surtirá el efecto por lo cual la misma es enviada. En el nombre poderoso de Jesús, esta palabra producirá convicción de justicia, de pecado y de juicio. Y en el nombre de Jesús pedimos al Espíritu Santo que haga lo que Él mejor sabe hacer. Espíritu Santo, dale gloria a nuestro Padre Celestial, porque solamente Él se la merece. En el nombre que es sobre todo nombre, este pueblo dice un amén fuerte que se escuche. Y dándole un aplauso fuerte a Cristo, todos podemos tomar asiento. Quiero que repita conmigo la siguiente expresión. Diga conmigo: el mundo está en una lucha entre la vida y la muerte. Una vez más, el hombre está en una lucha entre la vida y la muerte. Escucha bien. Cuando Dios creó al hombre, soy de aquellos que piensa que Dios creó al hombre, al ser humano, con una capacidad extraordinaria. Cuando vemos lo que dice en Génesis capítulo 1, verso 28, nos dice que Dios le dijo al hombre: juzga la tierra. Y le dio al hombre la capacidad de ponerle nombre a cada animal. Esto nos dice que no fue Dios el que le puso nombre a los animales del campo, sino que el hombre, en la capacidad que Dios le dio, en la capacidad que Dios le otorgó, tuvo la capacidad, la intensidad mental de decirle a cada ser viviente: tú te llamarás de la siguiente forma. Y cuando vemos lo que dice la Escritura, podemos entender que el hombre fue creado con una capacidad extraordinaria. Y hasta el día de hoy podemos ver, independientemente de los altos y los bajos del ser humano, los fracasos y los éxitos del ser humano, podemos ver que el hombre se ha desarrollado como nunca pensó que se iba a desarrollar. En el día de hoy podemos ver que el hombre ha sido capaz de enfrentarse a sus peores enemigos, y hasta el día de hoy ha salido triunfante en casi todas sus batallas. Cuando vemos el hombre que ha podido avanzar en la ciencia, tenemos que darle crédito a lo que el ser humano ha podido lograr por sí solo. El hombre ha desarrollado la ciencia, ha desarrollado la tecnología, la computadora, la red cibernética de internet, donde toda la información de trillones y trillones e infinitos datos de información están a la merced y al alcance de un botón de un computador. También podemos ver cómo el hombre, aún en sus intentos de grandeza, ha podido llegar hasta la luna saliendo de la órbita terrestre. Y como dije hace unos segundos atrás, ha enfrentado a casi todos sus enemigos y los ha vencido. Ha enfrentado el hambre, la pestilencia, ha enfrentado sequías, plagas, guerras, conflictos y caos a través de la historia. Y hasta el día de hoy el hombre ha salido victorioso en todos, o en casi todos, sus encuentros. Sin embargo, a pesar de que el hombre ha salido victorioso en casi todos sus encuentros, también la realidad del ser humano es que el ser humano cuenta con un enemigo último, con su último enemigo, con su enemigo más mortal, que ha tratado de vencer y vencer hasta el día de hoy y no ha podido. Y es su enemigo llamado la muerte. El hombre ha intentado por siglos, décadas enteras, años enteros, de vencer a su enemigo mortal, a su último enemigo de la muerte, y hasta el día de hoy no ha podido vencerlo. Por eso podemos ver cómo en nuestro medio ambiente y en nuestro diario vivir podemos ver el afán del ser humano de tratar de vencer aquello que no ha podido vencer hasta el día de hoy. Por eso vemos la ciencia haciendo experimento de clonación, tratando de jugar a ser Dios, cuando el único que puede crear, cuando el único que puede formar desde el polvo de la tierra, el único que lo puede hacer, se llama Jesucristo, el Hijo del Dios viviente. No tan solamente vemos la ciencia tratando de clonar e imitar lo que Dios creó, sino que también vemos los científicos tratando de hacer experimentos con células madres para crear órganos, tejidos nuevos, para que el hombre sea inmortal y dure los años y viva los años que el hombre no está destinado a vivir. No tan solamente vemos lo que está sucediendo en el día de hoy, sino que también la historia nos cuenta de hombres, de mujeres y de gente entera que trató de vencer la muerte y hasta el día de hoy no ha podido. Lo vemos en la historia, o en la famosa leyenda de Juan Ponce de León, un hombre que en sus conquistas y a través de todos sus viajes trató de conseguir la famosa fuente de la juventud para nunca ver la muerte. Pero sin embargo, Juan Ponce de León tuvo que enfrentarse a lo que todo ser humano se tiene que enfrentar en algún día, y es con la muerte. No tan solamente Juan Ponce de León, sino que también la historia de Sara de Winchester nos dice lo mismo. Cuando esta mujer

que era, cómo podía vencer la muerte. Aquel espiritista le dijo a Sara de Winchester que si se mantenía construyendo un hogar, nunca vería la muerte. Sin embargo, la realidad es que después de tantos años, después que Sara de Winchester creyó en aquella palabra, y después de haber gastado toda una vida construyendo una mansión de más de 150 habitaciones, de más de

no la pudo vencer ni con el espiritista, ni con el hechizo, ni con la construcción de una casa. Mucho menos la pudo vencer con todo su dinero. Pero hoy, en este día, tenemos que establecer claro que sobre todas las cosas hemos venido a traer buenas nuevas de salvación en el día de hoy. Y es que a pesar de que el hombre no ha podido vencer la muerte en su estado natural, creo que hay una iglesia, hay un pueblo, hay gente redimida aquí en la noche de hoy.

Yo no sé si habrá gente que pueda alabar la gloria de papá en este lugar. Diga conmigo: entre la vida y la muerte. Al mencionar lo que acabo de decir, necesitamos entender el estilo de vida en el día de hoy. El estilo de vida del ser humano, del mundo entero, es una lucha entre la vida y la muerte. Efesios capítulo 6, verso 12, nos dice claramente lo que sucede en el mundo espiritual. Nos dice que la lucha del ser humano no es contra carne ni sangre. Nos dice que es contra potestades, contra las tinieblas, contra huestes espirituales de maldad que habitan en las regiones celestes. Y esto nos da a entender que detrás de todo lo que vemos, detrás de todo lo creado, de las cosas que podemos palpar con nuestras manos, de lo que está en lo natural, existe un mundo espiritual. Las personas muchas veces piensan en su ignorancia que todo lo que se produce en el mundo natural se produce aquí en la tierra. Déjeme decirle que todo lo que sucede en la tierra, en el mundo natural y en todo lo que te rodea, primero sucede en el mundo espiritual. Los asesinatos, la violencia, la maldad, la ira y el odio no se origina en el mundo natural. Sí tiene vigencia y se ejecuta en el mundo natural, pero antes de ejecutarse en el mundo natural, todas estas cosas primero son originadas en el mundo espiritual. No tan solamente Efesios capítulo 6, verso 12, nos dice acerca de esta lucha entre la vida y la muerte, sino que también Juan capítulo 10, verso 10, nos lo dice más claramente. Nos dice el Evangelio de Juan la realidad de que muchas personas no pueden entender en el día de hoy, donde nos dice que el ladrón no vino sino para hurtar, para matar y destruir, pero también nos lanza luz en medio de las tinieblas, dejándonos claro de que a pesar de que el ladrón vino a matar, hurtar y destruir, también nos deja claro y nos garantiza que Cristo ha venido a darle al hombre vida y vida en abundancia. Que no importando que el hombre esté en el lecho de la muerte,

se atreven a invocar su nombre. Esto nos dice que un reino actúa para dar vida y otro reino actúa para dar muerte. Ahora mismo, déjeme decirle, mientras usted y yo estamos en este lugar, hay una lucha en los aires. Hay alguien que lucha para que tú tengas muerte, sin embargo, alguien lucha para que tengas vida. Ahora mismo, no tan solamente por las almas, por los amigos, la gente que no conoce a Jesús. Déjeme decirle que también por la iglesia hay una lucha ahora mismo entre la vida y la muerte ocurriendo mientras usted y yo estamos en este lugar. Hay un rey.

esperanza de un cielo mejor, la esperanza de su segunda venida y el retorno de Cristo siempre esté en nuestros corazones. Los años de ministerio me han mostrado y dado experiencias en relación de lo que acabo de mencionar, de que el hombre y el ser humano viven una lucha entre la vida y la muerte. Ayer testifiqué de cómo antes de ser un predicador estuve hundido en el vicio de las drogas, en los asaltos a mano armada, en el robo de auto, en el narcotráfico en mi país natal. Pero también les testifiqué cómo, estando bajo las estadísticas y los pronósticos de muerte de mi país, donde decían que un niño de 15 años que visitaba la prisión se suponía que 5 años más tarde estuviese muerto, también les

en abundancia. Hace unos 3 años atrás, una hermana muy colaboradora de nuestro ministerio, la cual tiene una hermana gemela, me llamó llorando a mi teléfono. Me dijo: Joel, mi hermana muere en un hospital. Me dijo: mi hermana tiene una infección en la sangre. Para aquellos los que no saben lo difícil, lo intenso de una infección en la sangre, dicen las estadísticas que solamente 1 de cada 10 personas sobrevive a una septicemia o a una infección en la sangre. Me dijo: mi hermana muere en una sala de intensivo en un hospital. Me dijo: quiero que vengas a orar. Cuando llegué al hospital y comencé a caminar por los pasillos de aquel lugar, podía sentir como el ángel de la muerte, como la muerte caminaba por los pasillos de aquel lugar. Cuando llegué al cuarto de aquella mujer y comencé a ver cómo las máquinas monitoreaban su vida, y cuando comencé a ver la realidad del caso, entendía como ser humano que la situación era grave. Por un momento en mi humanidad pensé que esta mujer estaba al otro

pasaría a la muerte eterna. Recibí una palabra de Dios en aquel momento. Dios me dijo: mi siervo, te he dado una unción sobrenatural para reprender al ángel de la muerte y dar vida en esta ocasión. Me dijo Dios: ponle las manos encima y desátale una palabra de vida, porque todavía la hora de esta mujer no ha llegado. Y ay, Samahalohamay, ¿cuántos pueden adorar la gloria de Dios en esta hora? Cuando le puse, ay Dios mío, que es esto, aquí hay gloria de papá fluyendo, hay vida, vida, vida, vida, hay vida de Dios fluyendo en esta hora. Cuando le puse las manos a aquella mujer y le solté aquella palabra de vida,

que el Rey de Reyes y Señor de Señores sabe dar para aquellos que reciben a Jesús. Oh, no, usted necesita poder dar un grito de júbilo y de guerra, porque el Dios que da vida está en este lugar. Yo no sé si usted siente esta gloria que yo estoy sintiendo aquí, pero aquí hay una nube, hay un viento recio del Espíritu. Hay un tsunami de vida, hay una ola de vida fluyendo en este lugar. Dele la mano a su vecino y dígale: la vida de Dios está fluyendo aquí. Fluye la vida de Dios. Fluye la vida de Dios. Fluye la vida de Dios. Fluye la vida de Dios. Vamos, toca a aquel que está a tu lado y dile: recibe vida, porque Jesús está aquí. Vamos, toca, ponle la mano a aquel que está a tu lado y en confianza y en fe dile: recibe vida, porque Jesús está en este lugar. Vamos, recibe la vida de Jesús. Vamos, díselo: no verás muerte, no vas a morir. Aunque el hombre diga, aunque el infierno diga que tus días que estaban contados, Jesús dice que hoy vas a vivir. ¿Cuántos pueden adorar la gloria del Rey? ¿Cuántos pueden adorar la gloria del Rey? A su nombre. Vamos, a su nombre. Pero no todas las experiencias que he tenido, que han mostrado una lucha entre la vida y la muerte, han tenido un final feliz. Me recuerdo hace unos años atrás, mientras predicaba en una cruzada en el Caribe, mientras estoy predicando un mensaje de liberación, tengo una visión y comienzo a ver una neblina negra comenzando a pasearse por aquel lugar. Cuando veo aquella neblina negra, comencé a preguntarle en mi espíritu al Señor que qué era lo que significaba aquello. Dios me dijo: hijo mío, habla a esta comunidad y dile que viene un momento de muerte, pero no un momento de muerte cualquiera. Dile que viene un momento de muerte que sacudirá, que revolcará las entrañas de esta comunidad, y la gente nunca olvidará lo que yo hablé en este lugar. Hablé en aquella ocasión lo que Dios me dio, y como buen profeta de Dios profeticé aquella palabra. A los 7 días de haber salido de aquel lugar, sucedía lo que Dios había hablado, pero también lo inesperado para los hombres. Un abogado, o mejor dicho, el abogado más prominente y más destacado de toda aquella comunidad, tomaba un cuchillo, un puñal en sus manos y comenzaba a matar uno por uno a sus hijos. Luego de matar uno por uno a sus hijos, mataba a su esposa. Y luego, con el mismo cuchillo que había matado a su esposa y a sus hijos, se cortaba él mismo sus genitales y terminaba a sí mismo con su vida. Los periódicos al otro día se llenaron de sangre y los periódicos comenzaban a reportar aquella noticia y también a comentar las voces del vecindario, de la gente de nuestras comunidades, que decían que había habido un predicador que lo había profetizado, que había dicho que venía muerte, y de la misma forma como Dios lo había dicho, así había sucedido. También hace unos años atrás, mi país natal de origen, me recuerdo que estando en una cruzada, mientras hablaba, Dios me dio un nombre, el don de ciencia se me manifestó. Y Dios me dijo: llama a Ángelo y dile a Ángelo que es lo último que le estoy dando, que es su última oportunidad de vida, que hoy tiene que decidir entre la vida y la muerte. Comencé a llamar a Ángelo y cuando llamé a Ángelo por su nombre, Ángelo pasó. Le dije a Ángelo: Ángelo, es la última oportunidad que Dios te está dando, la muerte te está rondeando. La muerte está pidiendo tu cabeza en una bandeja de plata. Le dije: es la hora de que tú recibas a Jesús, porque lo único que ha vencido la muerte ha sido la sangre preciosa del Cordero de Dios, que es Cristo. ¿Cuántos pueden adorar la gloria de Dios? Pero como muchas veces sucede, a la gente le entra la palabra por aquí y le sale por allá. Y Ángelo me dijo: me gusta la invitación que me has hecho, te agradezco que me digas lo que me estás diciendo, pero yo no puedo aceptar la vida que tú me estás ofreciendo. Ángelo comenzó a caminar y cuando iba por la salida, una vez más le grité y le dije: Ángelo, recuérdate que si te fuiste de este lugar,
Recuérdate y nunca te olvides que Dios te llamó y Dios te dijo que te estaba dando la última oportunidad. Cuando Ángelo salió de aquella cruzada como esta, Ángelo convivía con una mujer casada, sostenía relaciones sexuales con una mujer casada. Luego de haberse acostado con aquella mujer, se echó a dormir en el sofá de la casa. El marido de aquella mujer, el verdadero marido de aquella mujer, brincó por el balcón de la casa y en silencio entró y encontró a Ángelo durmiendo en el sofá de la casa. Cuando vio a Ángelo durmiendo en el sofá de la casa, sacó una 9 milímetros y le pegó 3 tiros en la cabeza. 3 horas más tarde, Ángelo era cadáver. Al otro día, una vez más, el periódico en mi país anunciaba la muerte de Ángelo.

que le quedaba en aquel momento. Ante esto, mis amados hermanos y oyentes, en el día de hoy, lo más importante es entender que el reino que actúa para dar muerte, el reino de las tinieblas, lucha para darle al hombre una muerte sin Cristo. Déjeme decirle, no es una muerte cualquiera, porque no es simplemente morir. Lo que busca este reino, que busca traer la muerte al ser humano, no es darle simplemente una muerte natural, sino que es darle una muerte sin Cristo. Y muchos de ustedes se preguntarán en el día de hoy, ¿y por qué el predicador hace diferencia entre la muerte y una muerte sin Cristo? Porque aún el mismo enemigo de las almas, aquel que trata de llevar al hombre a la perdición, que el Señor lo reprenda en la noche de hoy, sabe lo que significa una muerte sin Cristo. Él sabe que una muerte sin Cristo representa el dolor eterno, representa la perdición eterna. Pero él también

vida. ¿Cuántos pueden adorar al Rey? Yo soy, Jesús es la resurrección y la vida, y todo aquel que en Él cree, aunque esté muerto, vamos fuerte, aunque esté muerto, dan un aplauso fuerte a Cristo. Y mis amados hermanos, esta es la realidad que vivimos en el día de hoy. Sin ser sensacionalista o emocional, o tratar de tocar las emociones de los que atienden y los que escuchan en la noche de hoy, la realidad, mis amados hermanos, es que, como les he dicho, el hombre vive una encrucijada entre la vida y la muerte. Ahora mismo, aunque usted no lo crea, hay gente enferma en un hospital que se encuentra entre la vida y la muerte. Hay gente postradas en cama que no durarán 5 minutos más. Déjame

vida y la muerte. Déjeme decirle, esto se mueve un poco más, mucho más allá que solamente aquellos que no han recibido a Jesús. A nivel espiritual esto se extiende mucho. Ahora mismo hay una lucha entre la vida y la muerte. Hay una lucha que no quiere que los pastores sigan trabajando, que las iglesias sigan trabajando. Déjeme decirle,

Él nunca ha perdido una batalla. Y por eso en el día de hoy tenemos que reconocer que esto nos confronta, nos desafía, nos reta, nos lanza un reto en el día de hoy para que nosotros tomemos una decisión de lo que vamos a hacer. Si sabemos en el día de hoy que están pidiendo nuestra cabeza en bandeja de plata, si están pidiendo cada uno de sus ministerios en una bandeja de plata, si están pidiendo tu familia, tus hijos, tu esposo, tu familia, tu vida y tu cabeza en una bandeja de plata, tenemos que preguntarnos qué vamos a hacer. La primera opción que tenemos en el día de hoy es seguir cruzándonos de brazos y dejar que suceda lo que va a suceder. Dejar que la suerte trate de alcanzarnos algún día, a ver si la suerte y la vida nos alcanza. Pero la segunda opción que tenemos en el día de hoy, y la que quiero recomendarte como profeta, como hombre, como atalaya y vocero de Dios en el día de hoy, es que también al mismo tiempo creo que podemos levantarnos en el día de hoy. Creo que hay un pueblo suficientemente grande y enorme en el día de hoy para que todos comencemos a entender que la autoridad de la vida a través de Cristo está en cada uno de nosotros. Y yo creo que lo mejor

hoy. Si tú lo crees conmigo, creo que ha llegado la hora de comenzar a proclamar vida. Que crece en el poder. La hora de comenzar a vida. Vamos, dígalo. Los hombres reciben vida. Las mujeres reciben vida. Vamos, dígalo ahora fuerte. La vida de Dios se manifiesta en el pueblo de Jesucristo. Mira aquel que está a su lado y dígaselo, la vida de Dios está en ti. Vamos, pero dígaselo con fe. Dígaselo con fe, vamos fuerte, la vida de Dios está en ti. Una vez más, mira aquel que está a su lado y dígale, yo declaro.

gracias. Hasta ¿cuántos pueden adorar la gloria de Dios en el día de hoy? Vamos, adóralo, adóralo, adóralo. Hay una gloria poderosa fluyendo en este lugar. No. Si ese es todo el aplauso que usted tiene un serio problema. Si esa es la única adoración que usted tiene un serio problema. ¿Dónde está la gente que porta la vida de Cristo en este lugar? No se escucha, no se escucha. La imagen que yo tengo de los salvadoreños es que hacen bulla cuando se trata de Cristo. No me diga que estoy equivocado. La imagen que yo tengo de este país es de gente que cuando tienen que gritar el nombre de Cristo lo hacen con excelencia, con fuerza, con autoridad, sabiendo que en ese nombre hay vida. Vamos, vamos, vamos, vamos. Vamos, 15 segundos de tu mejor adoración al dador de la vida. Vamos, adora a Dios los próximos 15 segundos. Tu mejor adoración al Dios que da vida. Él te está diciendo, tranquilo, no vas a morir. No vas a morir. Yo tengo propósito contigo. No hay hoja de un árbol que se caiga menos que sea mi voluntad. Vamos, adóralo. Vamos, la vida de Jesús está aquí. La vida de Jesús está aquí. Hoy yo siento una unción poderosa fluyendo en esta hora. Siento una unción de liberación fuerte. Ahora mismo en esta adoración comienza a soltar, iglesia, una palabra en los aires. Todo espíritu de muerte sale de este país ahora. Todo espíritu de asesinato, de sangre fría, sale de este país ahora. Ángel de la muerte, fuera de nuestras comunidades, fuera de la unión, fuera de nuestras casas. Vamos, que échalo fuera. Tú tienes la autoridad. Tú tienes la autoridad. Tu hijo no va a morir, tu hijo va a vivir. Tu familia no va a morir, tu familia. Vamos, ¿dónde está la iglesia que tiene autoridad? ¿Dónde está la iglesia que tiene autoridad? ¿Dónde está la iglesia que tiene autoridad? Escúchalo bien, la unión. Hay una iglesia que intercede por ti. Ahora mismo la muerte.

¿Usted siente esto que yo siento aquí? ¿Usted siente esta ráfaga de vida que está soplando aquí? Mire, esta unción no tan solamente está fluyendo aquí, está fluyendo a través de la radio, está fluyendo a través de la televisión. Ahora mismo por el Espíritu yo veo gente saliendo de la muerte a la vida. En el nombre de Jesús yo veo gente por el Espíritu siendo sanados ahora mismo a través de la radio, la televisión. Hay paralíticos levantándose, diabéticos sanándose ahora en el nombre poderoso de Jesús. Esta unción está fluyendo en El Salvador. Esta unción está fluyendo más allá de la frontera. Está cruzando para Honduras. Esta unción está cruzando para Costa Rica, para Nicaragua. Se expande por todo Centroamérica. Hay algo fluyendo aquí en la vida del Espíritu Santo, amigo. Amigo que estás aquí en la vida del Espíritu Santo, en la gloria de Dios. Diga conmigo en el nombre de Jesús. Dígalo fuerte en el nombre de Jesús. Enviamos la vida de Dios a la Unión, a San Miguel, a todo El Salvador. Ahora enviamos vida a Nicaragua, a Honduras, a Guatemala, a Colombia, a Costa Rica, a Panamá, a México, a los Estados Unidos. Ahora la vida de Dios en Venezuela, en Perú, en Bolivia, en Europa, y dígalo fuerte, y en el mundo entero. Vamos, alaba la gloria de Dios. Vamos, alaba la gloria de Dios. Satanás, salte del medio. Ángel de la muerte, salte del medio, o te pasamos por encima en el día de hoy. Pero vamos rumbo a esparcir la vida de Dios. Esta generación no muere, esta generación vive, porque Jesús está vivo. Mire, si usted no aprovecha este momento, usted se va a perder una bendición grandísima. Esta es la hora de que comiences a declarar que tus hijos van a vivir. Esta es la hora de comenzar a declarar que tu enfermedad se va ahora en el nombre de Jesús. Aprovecha este momento. Vamos, manos arriba, declarando la vida de Dios. Vamos, que envía una palabra de vida a tus hijos, a tus familiares en Estados Unidos, a tus familiares en Washington, en Maryland, en Virginia, en Los Ángeles, en Texas. Envíale una palabra de vida, vamos. Vamos, aprovecha este momento de gloria y de autoridad. Vamos, envía esa palabra. Comienza a declarar que el alcohol no tiene más dominio sobre tu esposo ni sobre tu casa. Declara que Cristo es el Señor. Pastores, que hay una unción profética sobre cada uno de ustedes ahora mismo en el nombre poderoso de Jesús. En el nombre poderoso de Jesús, por el Espíritu Santo, ahora les suelto una palabra de aceleramiento y vida. Antes caminabas, pero ahora vas a correr, te dice el Señor. En el nombre de Jesús, lo que antes no podías lograr, ahora lo vas a lograr. Lo que antes no podías hacer, ahora lo vas a hacer. Ahora en el

Hay gente atada por demonios que está, ay, cabashalaba, que están siendo, ay, tababa, que están siendo libertados en esta hora. Vamos, tráigalo acá al frente. Se póngale la mano ahí. Pastor Vidal, póngale la mano, desátale la vida de Dios. Hay gente atada por demonios. Hay gente atada por demonios que son libres ahora. Ahora, ahora, ahora, ahora, ahora. Demonios fuera. Demonios fuera en el nombre de Jesús. Vamos a adorar la gloria de papá. Vamos, iglesia, estamos peleando una batalla en esta hora. Los cielos se han abierto. El ejército de Dios se ha soltado para traer vida en el día de hoy. La muerte.

triunfa una vez más. Demonio fuera en el nombre de Jesús. Demonio de brujería fuera. Santería fuera. Ocultismo fuera. Vudú fuera. Shango fuera. Ahora, ahora. Vamos, levanta esas manos arriba y toca la nube, la chequina de papá que está en este lugar. Vamos. Se ha posado la nube de Dios aquí en este lugar. Vamos, toca esa nube. Los demonios tratan de hacer sus fechorías porque saben que les queda poco tiempo. ¡Ay de los moradores de la tierra y del mar! Porque Satanás ha descendido con grande ira, sabiendo que le queda poco tiempo. Déjelo ahí, está libre. Recibe la paz de Dios. Recibe la paz de Dios ahora, en el nombre de Jesús. En el nombre de Jesús, todo pacto satánico lo aniquilamos, lo abolimos en esta hora. En el nombre de Jesús. En el nombre de Jesús. Cuando la vida de Dios se está manifestando, Satanás y los demonios comienzan a zarandear. Y la palabra zarandear no es otra cosa que simplemente dar alarde de que está vivo. Escucha bien por usted por un momento. La palabra alardear se utilizaba en los tiempos antiguos, cuando un ejército sabía que estaba vencido. Y cuando sabía que estaba vencido, zarandeaba a su enemigo para tratar de hacerle creer que estaba vivo. Por eso la Biblia dice que

0: mis amados hermanos, yo siento la gloria y el fuego de Dios en este lugar.
1: Aleluya. Santo.
0: Aquí el poder de Dios no está zarandeando a nadie. El poder de Cristo es real.
1: Aleluya.
0: Escucha bien, así de pie. Hay una unción aquí. Vamos a cancelar enfermedades aquí. Vamos a cancelar la muerte aquí. Vamos a orar por toda la gente que quiere la vida de Jesús. Simplemente escuche bien lo que les voy a decir. Y présteme atención para poder terminar. Diga conmigo: Lázaro ha muerto y necesita resucitar. Una vez más, dígalo fuerte: Lázaro ha muerto y necesita resucitar. Pero ¿quién era Lázaro? Muchos preguntarán quién era Lázaro. Muchos simplemente recitan la historia de un hombre que murió y que Jesús lo levantó de entre los muertos. Pero quiero decirte que Lázaro está aquí. Lázaro ha muerto aquí y necesita resucitar a Milcar. La Biblia dice que Lázaro era el amigo de Jesús. Y la Biblia dice que Lázaro era el amigo que Jesús amaba. Lo que quiere decir que Lázaro no era cualquier persona. Lázaro era el amigo de Jesús, a quien Jesús amaba. Mis amados hermanos, Lázaro es todo lo que Dios ama en este país, en esta tierra salvadoreña. En medio de cada uno de ustedes es todo lo que Dios amó en algún momento, que ha muerto y que hoy necesita resucitar. Diga conmigo: Lázaro ha muerto y necesita resucitar. Lázaro representa todo lo que Dios ama, Pastor Vidal, que ha muerto y necesita resucitar. Mis amados hermanos y amigos de toda esta comunidad, Lázaro es todo lo bueno. Lázaro es todo lo puro, lo santo, lo agradable, que ha muerto y que necesita resucitar. Lázaro es todo lo digno, que ha muerto, escucha bien, y que necesita resucitar. Lázaro es la familia feliz que murió y que necesita resucitar. Lázaro es el respeto, que ha muerto y que necesita resucitar. La paz que se nos escapó de las manos, la paz que se nos fue volando y que hoy ha muerto y que también necesita resucitar. Lázaro es el sueño de un Salvador libre. Lázaro es el sueño de una tierra sin pandillas y sin maras, que ha muerto y necesita resucitar. Lázaro, Jorababa, Sorababa, Shaleme. Lázaro es el sueño de un Salvador sano, que ha muerto y que necesita resucitar. Lázaro es el sueño de un país sin muertes, que antes añorábamos, que ha muerto y que necesita resucitar. Lázaro es el sueño de un país sin divisiones, sin sangre, sin guerras, sin corrupción, sin pobreza, que ha muerto y que hoy necesita resucitar. El problema que tiene Lázaro es que Lázaro se encuentra en un sepulcro, y el sepulcro es el lugar donde lo echaron a morirse, es el lugar donde echaron a aquel hombre muerto. Y déjeme decirle que Lázaro hoy necesita resucitar, pero está aquí en un sepulcro. Predicador, que es el sepulcro en el día de hoy. El sepulcro es el lugar donde hemos enterrado y morir y dejado morir todos estos sueños. Es el lugar donde nuestros amados hermanos salvadoreños, nuestros vecinos, nuestros primos, nuestras madres y padres, nuestros familiares vieron morir sus sueños. El lugar donde experimentaron el quebranto y de allí dejaron de creer en sus sueños. El sepulcro es el lugar donde vivimos la traición, el lugar donde enterramos todas las cosas, y al vivir la traición enterramos la confianza. El sepulcro es el lugar donde el niño o la niña fueron molestados o maltratados o marchitados por un familiar. Y fue allí donde dejaron de sonreírle a la vida. El sepulcro es el lugar donde vivimos la violencia, donde experimentamos la violencia. Y allí enterramos el amor y lo dejamos morir y dejamos de creer en él. El sepulcro, mis amados hermanos, mi gente del Salvador, es el lugar donde vivimos el desacuerdo y allí enterramos la tolerancia. Y el sepulcro es el lugar de la contienda. Y fue allí donde dejamos de creer en la paz. Allí enterramos la paz. Sin embargo, el único problema que tiene Lázaro no es el sepulcro. Creo que Lázaro tiene un problema mayor, y es la piedra que le impide resucitar. Y la piedra es todo lo que usted y yo hemos puesto en el sepulcro. No Dios, es lo que el hombre le ha puesto al sepulcro él mismo y que no le permite resucitar en el día de hoy. Y en el día de hoy tenemos que entender que esta piedra muchas veces se ha convertido en el odio que habita en nuestras comunidades, en el rencor, en las raíces de amargura, en la envidia, en el celo que muchas veces desarrollamos como seres humanos, que se ha puesto encima de nosotros y que cada vez que tratamos de resucitar no nos permite resucitar. La piedra, escucha bien, es la religiosidad, el sistema que donde caes jamás te puedes levantar. El sistema donde una vez muerto no puede resucitar. Pero yo creo que hoy Jesús ha venido a romper con la religión, porque no predicamos religión, predicamos a un Cristo vivo, que sin importar cuán muerto tú puedas estar, Él te puede volver a traer a la vida en el día de hoy. Y por eso, de la misma forma, escucha bien, de la misma forma como Jesús se paró en la tumba de aquel Lázaro, su amigo, que había muerto y necesitaba resucitar, compadecido, en compasión, de la misma forma Jesús se para frente al sepulcro de muchos de ustedes, en compasión, dejándote saber que hoy necesitas resucitar, dejándote saber que tú has sido destinado para algo mejor, mucho mejor que la tumba y el sepulcro donde tú estás viviendo en el día de hoy. Diga conmigo: yo quiero resucitar. Dígalo todo el mundo: hoy vamos a resucitar. Dígalo fuerte: hoy vamos a resucitar. Pero para resucitar tienes que hacer cuatro cosas. Número uno, tienes que querer resucitar. Muy improbablemente Dios hará algo contigo que tú no quieras que Él haga contigo. Si hoy necesitas resucitar, tienes que querer resucitar. Número dos, necesitas quitar la piedra. Y usted preguntará: pero si Jesús tiene todo el poder. Claro que sí, pero Jesús les dijo a ellos: quiten la piedra. En otras palabras, ustedes tienen que quitar todo aquello que ustedes mismos pusieron, que yo no puse en la tumba de este hombre llamado Lázaro. Necesitas quitar todo lo que tengas que quitar en el día de hoy de tu vida, de tu mente, de tu corazón. Todo lo que tienes de frente que no te permite llegar a la vida en Cristo Jesús. Número tres, tienes que estar dispuesto a ser liberado. Jesús dijo al final de tratar con este hombre, con Lázaro, de llamarlo a la vida, le dijo a aquellos hombres: desatadle y dejadle ir. Y es que para poder ser libre y resucitar en el día de hoy, tienes que estar dispuesto a ser libre de todas las cosas. Aquí se toma el paquete completo o no se toma. Cristo tiene que entrar a tu vida, a tu mente, a tu corazón, a tu bolsillo, a tu trabajo, a tu casa, a todo lo que tú eres en el día de hoy. Esto no es que Cristo entre a una esquinita de mi vida y ya. Esto es que Cristo entre a todo lo que tú eres. Y número cuatro, para poder resucitar en el día de hoy, hay que creer. Diga conmigo: yo creo. Dígalo fuerte: yo creo. No, eso se escuchó medio mes. Diga conmigo fuerte: yo creo en el poder de Jesús. Jesús le dijo a Marta: no te he dicho que si verás. Y cuando le dijo estas palabras, era que para poder ver un milagro hay que creer. La Biblia dice que todo aquel que se acerca a Dios crea que le hay y que Él es galardonador de aquellos que le buscan. La Biblia dice: cree en el Señor Jesucristo y serás salvo tú y tu casa. La Biblia dice: porque de tal manera amó Dios al mundo que ha dado a su Hijo unigénito, para que todo que no se pierda, mas tenga. Y para poder resucitar hay que creer. Y con esto termino. En aquel momento donde Jesús buscaba darle vida a Lázaro, como en el día de hoy a muchos de ustedes, Jesús le dijo a Marta: tu hermano resucitará. Lázaro va a resucitar. Y como muchos de ustedes en el día de hoy, Marta pensaba que su milagro, la resurrección, estaba lejos, por allá en la esquina, donde van caminando y corriendo y transitando los camiones y los carros. Sin embargo, aquella mujer le dijo: yo sé que él va a resucitar. Sí, él va a resucitar. Pero ¿va a resucitar cuándo? En el día postrero. Jesús parado al frente de aquella mujer hablándole, y aquella mujer viendo el milagro por allá abajo, aquella mujer viendo el milagro a lo lejos, diciendo: él va a resucitar en el día de los muertos. Y por eso Jesús

ver. Tu milagro no está lejos. El milagro habla contigo. Yo soy la vida. Diga conmigo: yo resucito hoy. Declara esto conmigo y hacemos el llamado. Deuteronomio capítulo 30, verso 19 y 20. Diga conmigo fuerte, que se escuche. Esto tiene que declararse en esta comunidad. Tiene que contarse en las crónicas del cielo, en las crónicas de esta radio, que en el aniversario número 13 hubo un pueblo que lanzó esta declaración y esta palabra a esta comunidad. Recite conmigo lo que dice la palabra: yo primero y usted después. Hoy pongo al cielo y a la tierra por testigos contra ti de que te he dado a elegir entre la vida y la muerte, entre la bendición y la maldición. Elige pues la vida para que vivan tú y tus descendientes. Ama al Señor tu Dios, obedécelo y sé fiel a Él, porque de Él depende tu vida y por Él vivirás. Dígalo fuerte: y por Él viviré, y por Él viviré mucho tiempo. Diga conmigo: por Cristo viviremos por mucho tiempo. Lanza un grito de victoria que se escuche. Vamos, tu mejor aplauso.

0: vas a morir. Puede ser que vivas toda una vida,
1: Señor,
0: pero recuerda lo que te voy a decir. Una vida sin Cristo es como no vivir. Una vida sin Cristo es como no haber vivido, es como estar muerto. Y hoy yo te estoy llamando a la mejor vida que puedes vivir. Número uno, vamos, todas las visitas que quieran vivir, vamos, ven, ven a vivir, ven a vivir. No sigas así. Ven, hay vida para ti, hay vida para tu esposo, hay vida para tus hijos, no la malgastes. Dios te dice, te estoy dando a elegir entre la vida y la muerte. Dios bendiga a todas estas vidas que están pasando. Si tienes algún amigo, si tienes una visita a tu lado, escucha bien, pueblo de Dios, si tienes una visita a tu lado, invítalo a pasar, tráelo, tómalo de la mano. Vamos, tráetelo para acá y dile, vente, yo te voy a ayudar a pasar al frente, pero tú y yo vamos a vivir, no vas a morir. Vamos, hay vida, hay vida, hay vida. Hay vida, hay vida.
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0: Vamos, tráigame los amigos.
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0: Rudy Guzmán, Joel Guzmán, Cristian Guzmán, Stephanie Canales, Brenda Canales. Jesús los llama, vengan a recibir la vida de Jesús. Ven, no te vayas de aquí igual como viniste. No te vayas de aquí igual como viniste. No te vayas de aquí igual como viniste. Yo quisiera que todos los pastores suban acá, vamos. Por favor, pastores, lo más rápido posible. Les voy a agradecer. Suban acá. Ven. Eso es. Eso, Dios bendiga a esta gente hermosa que está pasando. El Salvador no es de las pandillas ni de las maras. Mucho menos que el Salvador irá a la muerte. Porque donde sobreabunda el pecado, sobreabunda también la gracia. Y la gracia de Dios se va a manifestar cada día más en esta nación. Ven a vivir, eso es. Ven a vivir. Ven a vivir con Jesús, vamos. Número dos. Mientras las vidas que van a recibir a Jesús siguen pasando, toda la gente que crea que la vida de Jesús es capaz de sanarle hoy, corra, corra. Yo estoy llamando a la gente que cree que van a resucitar hoy, que van a ser sanos hoy. No puedes venir aquí con la misma actitud de Marta pensando que su hermano iba a resucitar en el día postrero. Tienes que pensar que va a resucitar hoy.

0: Eso es. Vamos, gente que cree que Dios sana y que sana hoy. Esto está hermoso. Estamos a pura gloria. Eso es. Vamos, venga para acá. Eso es.
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0: Vamos, toda la gente que cree que la vida de Jesús salva, sana, restaura, liberta. Vamos, venga para acá.
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0: Se va el cáncer. Se va la diabetes.

0: esto está hermoso.
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0: El Salvador es de Cristo. ¿Cuántos dicen amén? El Salvador es de Jesús.

0: Dame monitor, lo más alto que pueda, monitor. Música de fondo, escucha bien. Vamos a orar y cuando yo ore, Immer, nos vamos a todo dar con la música, amén. La música puede quedar de fondo, no la tienes que quitar, de fondo, bajita. Y cuando yo termine de orar, subimos la música y comenzamos a adorar a Dios. Lo primero que vamos a hacer es que todos los que estamos aquí, como hicimos ayer, vamos a repetir la oración de fe. Para ayudar a todos los que estén aquí a repetir, amén.
1: Deja la música.
0: Vamos a ayudarle a dar este paso de fe. Estamos aquí, iglesia. Todos los que han pasado al frente a recibir a Jesús, repitan conmigo. Todos los que están hasta en la calle, los que van hasta en los camiones, van a recitar esta palabra. Vamos, todos repitimos ahora. Señor Jesús.
1: Deja la música.
0: Señor Jesús, ahora te pedimos que nos limpies con tu sangre. Llévate todo pecado de mi vida y de mi corazón. Recíbeme como hijo de Dios, como hija de Dios, y escribe mi nombre en el libro de la vida. Hoy paso de muerte a vida. Hoy paso de muerte a vida. En el nombre de Jesús. Amén. De fondo la música, ahora voy a orar. Escucha bien, voy a orar y cuando ore voy a dar la señal. Pastores, vamos a imponer las manos sobre este pueblo. Amén. Vamos a desatar milagros, sanidades. Vamos a desatar los dones de Dios, ministerio aquí, para que se levante una generación ungida. Si Satanás tiene niños de 13 años con armas y pistolas en las calles, que se levanten niños llenos del poder y la gloria de Dios.

0: Y cuando yo oro y de la señal pasamos a orar todos los pastores y nos vamos con la música a todo dar. Todo el mundo en comunión, adorando a Dios. Vamos adorando a Dios. Vamos, comienza a reclamar tu milagro en esta hora. Comienza a decir, sana hoy. Jesús me sana hoy. Jesús me sana hoy. Ahora en el nombre poderoso de Jesús. Vamos, todo el mundo extienda sus manos para acá. Vamos, los que están al frente, los que están allá, a lo último. Los que están en la carretera, en la calle. Los que están a los costados. Los que están arriba en el balcón. Vamos, todos. Extiendan sus manos para acá. Ahora, Padre, en el nombre poderoso de Jesús. Como ministro de este santo evangelio. Por el poder de Cristo que está en mí ahora mismo. Y por el poder de la palabra. La palabra de Dios escrita. Ahora en el nombre de Jesús, yo pido que las ventanas de los cielos se abran y que la lluvia y la gloria,
1: sí, Señor,
0: el poder, la presencia,
1: sí, Señor,
0: de Dios fluya como un,
1: sí,
0: río,
1: Señor,
0: ahora en el nombre,
1: sí,
0: de Jesús,
1: Señor,
0: en
1: Santo,
0: el nombre de Jesús, desatamos un tsunami de avivamiento sobre esta nación, en el nombre de Jesús. Desatamos un tsunami de una juventud ungida, llena de la gloria de Dios. Ahora en el nombre de Jesús, recibe la unción del evangelista, recibe la unción del profeta, recibe la unción de pastor. Ahora, ahora, ahora, recibe la unción del revolucionario, del reformador, ahora, para que transforme tu comunidad. Para, ay Dios mío, ¿qué es esto? Ha bajado la gloria de Dios. Ha bajado la gloria de Dios en este lugar. Ahora en el nombre de Jesús. Recibe la unción del reformador. En el nombre de Jesús. En el nombre de Jesús. Declaro que ganarás toda tu familia para Cristo. Ganarás todos tus amigos para Cristo. Tu comunidad para Cristo. Recíbanlo. Recíbanlo. Desatamos dones sobre cada uno de ustedes. Ministerios sobre cada uno de ustedes. Y ahora en el nombre de Jesús. Ordenamos que toda enfermedad salga fuera de los cuerpos. Ahora. Ahora te declaro sano por la llaga de Cristo. En el nombre de Jesús, recibe sanidad. Ahora recibe salud. Recibe la medicina de Dios. Recibe la salud de Dios. En el nombre que es sobre todo nombre. Ahora, pastores, comenzamos a imponer las manos. Comenzamos a imponer las manos sobre este pueblo. Se pueden bajar, vamos, bajen, pongan las manos. Eso es. Eso es.

0: Muy buenos días. Gracias por estar en nuestra sintonía. Esperamos que los mensajes predicados a través de estas frecuencias y cada alabanza sea de bendición para su vida. Comenzamos nuestra faena de este día, esperando que el amor y la misericordia de nuestro Señor y Salvador Jesucristo sea derramado sobre cada vida que está al pendiente de nuestra programación. Queremos serle de bendición a usted. No estamos aquí para competir. Hemos venido para bendecirle. Radio Getsemaní y Estéreo Revelación. En un tiempo fue un sueño. En un tiempo fue un deseo ardiente. Pero gracias a la misericordia de nuestro Señor Jesucristo se ha hecho una realidad. Estamos en su hogar porque Dios así lo quiso. Esperamos que cada mensaje y cada alabanza sea de bendición para su vida y que al final de nuestra programación usted pueda decir gracias a Dios por Radio Getsemaní y Estéreo Revelación, que ha bendecido mi vida, que ha bendecido mi hogar. Radio Getsemaní y Estéreo Revelación se proclaman la voz oficial de la Iglesia Cristiana en el Departamento de la Unión, porque somos parte de ese evangelista, de ese pastor, de ese misionero, de ese líder que predica la palabra del Señor con anhelo, con esmero, con ahínco, anunciando de que Cristo viene pronto por su pueblo. Por eso proclamamos con gozo el triunfo de nuestro Señor y Salvador Jesucristo. Muy buenos días. Disfrute nuestra programación.
1: Que el viento sople sobre aquellos desvalidos.

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Aleluya, buenos días, buenos días, buenos días. Dios le bendiga, mis amados, a esta hora de la mañana. Un placer enorme saludarles. Buenos días, que la paz del Señor esté tocando nuestras vidas. Martes 6 de octubre, 4:27. Buenos días, un placer saludarles en este bonito amanecer. 4 de la mañana, 27. Oramos, Padre, gracias, gracias, gracias. En el nombre de Jesús. Muchas gracias por un nuevo día, por este nuevo amanecer, por esta bendición que nos regala de estar una vez más en este altar radial, alabando, bendiciendo, glorificando ese nombre que es sobre todo nombre. Muchas gracias, mi Dios, por su amor, por su bondad infinita. Gracias por todo lo que usted nos permite en esta hermosa, bonita, agradable mañana. Gracias por su amor, por su bondad, por su misericordia. Porque no han decaído. Dios eterno, muchas gracias. Mi alma le alaba, mi alma le bendice. Hay poder en ti. A ti damos la gloria, la alabanza y el honor. Toma el control de nuestras vidas. Con todo nuestro ser. Te alabamos y te bendecimos, Cordero bendito. Gracias. A ti damos la gloria, la adoración. Bendito sea tu nombre, gracias Dios, Rey de gloria. Mi alma le alaba, mi alma le bendice. Toma el control de mi vida. Gracias. En el nombre de Jesús, aquí estamos una vez más en este altar radial, en esta casa de radio. Bendice a cada oyente, Padre, desde el niño hasta el anciano. Aquel que está enfermo, pon tu mano poderosa. Bendígale en el nombre de Jesús. Toque sus vidas. Restaure al caído. Aquel que está apagado, está triste, está frustrado. En el nombre de Jesús. Yo le pido en el nombre de Cristo. Que bendiga al anciano, al huérfano. Oh Dios, al menesteroso, al forastero, al extranjero. Dios eterno, a la viuda, al abandono, al abandonado, al niño de calle que está en abandono, mi Dios, al anciano, Dios mío, al huérfano, a la viuda, en el nombre de Jesús, pon tu mano poderosa, suple, tienes el cuidado de una forma maravillosa. Usted nos alcanzó, gracias por amarnos, gracias por comprarnos en la cruz del Calvario, gracias por guardarnos, guiarnos, sostenernos en el hueco de su mano. Mi Dios, muchas gracias. En el nombre de Jesús, muchas gracias. Aleluya. Te alabamos, te bendecimos. Cordero bendito. Recibe la gloria, recibe la alabanza. A ti damos gloria y honra. Muchas gracias, Jesús. En el nombre de Cristo. Glorifico su nombre. Exalto su nombre. A ti, mi Dios, gracias. Aleluya. Muchas gracias. Bendice la vida de cada patrocinador, de cada colaborador. Dios mío, sea usted tocando, ministrando. Gracias, su mano poderosa sigue ahí para la gloria de su nombre. Tocando vidas, mi Dios, en el nombre de Jesús, te alabo y te bendigo. Hay poder, hay poder, hay poder. Aleluya. A ti damos la gloria, a ti damos alabanza. Mi Dios, tú eres nuestro Dios. Bendiga la vida de cada hermano. Gracias, Señor. En tus manos ponemos esta programación. Guarda nuestro equipo de trabajo. Oh Dios, bendice a nuestro pastor general, su familia, todos los pastores, obreros de las diferentes denominaciones.
oh Dios, diferentes congregaciones. Muchas gracias. En el nombre de Cristo, yo te alabo y te bendigo. En tus manos nos depositamos en esta mañana. Gracias, Dios. Aleluya. Mis amados, buenos días. En un momento su programa Mañana de Bendición aquí en Radio Getsemaní, Estéreo Revelación. Muy buenos días.

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¿Qué tal? ¿Cómo están ustedes a esta hora de la mañana? Un gozo saludarles desde los estudios centrales de Ministerios JRS. Esta es Radio Hexamaní, Radio Revelación y TV. ¿Cómo están ustedes? Espero que muy bien. Bueno, en esta bonita mañana, así comenzamos el programa alegre con gozo. Claro que sí. Saludos a toda nuestra audiencia. Bueno, no tengo fecha para hoy, 6. Está libre. Si usted quiere patrocinarlo, llame, comuníquese. Tengo la fecha 6, tengo la fecha 11 y la 12. Buenos días, así comienza su programa Mañana de Bendición, pero sin patrocinio. Bueno, llame entonces y adjudíquese esa fecha. Buenos días, un placer, mi gente bonita. ¿Cómo estamos? Buenos días, hoy es martes 6 de octubre. Claro que sí, no es lunes, es martes. Ya tiene que estar más activado, por lo menos, ¿verdad?

0: Bueno, saludos, gracias por estar con nosotros. Muy buenos días, un placer saludarle. Dios bendiga a mi hermana Gracielita Robles, dice muy buenos días. Dios me los bendiga, ¿cómo amanecieron? Estamos al 100. Saludos, ¿verdad? A todos. Saludos a la gerencia, al personal, ajá, para llevar este mensaje fuera de nuestras patrias, ¿verdad? Del Salvador. Sí, hombre, allá en el extranjero. Dios me le bendiga a mi hermana Graciela. Buenos días, sierva del Señor. Dios le guarde en esta bonita mañana. Bueno, seguimos, ya está la gente ahí con nosotros a esta hora. Vamos a ver qué nos dice el hermano aquí, este varonzote de allá del piche.
1: Buenos días, hermano Milka, me alegro escucharle esta mañana. Ya estamos activados con el hermano.
0: ¡Eso!
1: Milka. Aquí estamos escuchando, saludando a toda la audiencia esta mañana, saludando a mi hermano Carlos Flores, ¿va? Las hermanas Canales, mi hermana Reina de Sal el Azúcar. Bendiciones a toda la audiencia esta mañana. Que están escuchando, bendiciones para ustedes que están en cabina de la radio. Todos los días.
0: Sí.
1: Ahí lo pone el avanza, 40 años. Bendiciones, Manuel Milka. Aquí estamos, activado.
0: Bueno, saludos, ahí está Milton Navarro. Saludos, buenos días. Bueno, a esta hora de la mañana, un placerazo saludarles. Buenos días. Vamos a ver qué nos dicen por acá.
2: Dios le bendiga, mi hermano. Soy la hermana Griselda Candelaria Rivera. Quiero que por favor me complazca con una alabanza. Los 10 leprosos. Les saludo de aquí del barrio Las Flores, La Unión. Bendiciones para todos los colaboradores, presentadores y secretarias del programa y personal autoridad.
0: Bueno, Dios le bendiga, muy buenos días a nuestra hermanita. Gracias por estar con nosotros en esta bonita mañana. Un placer enorme saludarles. Sí. Bueno, si usted quiere ser un patrocinador de esta fecha 6 que no tiene patrocinador, llámenos y bueno, aquí le anotamos, ¿verdad? Saludos, gracias a María Álvarez, Delmi, a la hermana Delmi, que están ahí conectados. Ya denle me gusta y comparta. Aquí estamos contentos de estar con ustedes, de volvernos a reencontrar. Este es su programa Mañana.

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1: Saludos, gracias a los hermanos que se nos están reportando a esta hora de la mañana. 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Bueno, saludos a Israel Mendoza, dice saludos a la hermana María Luisa Sauceda. Que hoy está cumpliendo años de parte de Eunice Mares. Bueno, saludos, no nos dice dónde, ¿verdad? Pero bueno, saludos, ¿verdad? De una manera muy especial. Mi hermana Doris Alfaro está ahí con nosotros también ya. Dios le bendiga, muy buenos días. Mi hermana Sonia, hermano Antonio en Arlington, Texas. Saludos al hermano Horacio Canales, Dios le bendiga. Saludos a la gente de New York. ¿Cómo estamos allá en New York, en Long Island? Saludos allá en Conérico, la gente que nos sintoniza en New Jersey, en Manassa, Virginia. Sí, Dios le bendiga, hermano Crucito, con todos los power. Saludos a la hermana Ignacia Contreras, ¿verdad? Dios le bendiga. Saludos también allá al caminante, mi hermano Juan Portillo. Saludos, buenos días. A la gente de Alexandria, Virginia, la gente de Fredericksburg. Saludos allá a usted, a la gente que nos sintoniza en Stanford. Buenos días, sí, hombre, saludos a usted allá en Wheaton, Maryland. Buenos días, saludos al original en Los Mangos, La Cañada, al hermano Chema. Ahí estamos, gente, con todos los power. Buenos días, un placer saludarles en esta bonita, agradable mañana que el Señor nos regala.

0: Hola, buenos días. Hola. Hola, hola, hola. Dios le bendiga. ¿Qué pasa? Dios le bendiga. Hola. Dios le bendiga.
1: Buenos días, hermano Amílcar, buenos días.
0: Amén, gusto saludarle, hermano.
1: Buenos días, hermanito, buenos días. El eterno Dios le bendiga a usted y su esposa y toda su familia, ¿ok?
0: Muchas gracias.
1: ¿Me escucha, hermanito?
0: Fuerte y claro, adelante. Sí,
1: buenos días, buenos días.
0: Adelante. Sí, le estoy escuchando, hermano.
1: Buenos días.
0: No, yo le escucho.
1: Y buenos días, hermano, buenos días. Inmenso placer saludarle, hermano, a usted y su apreciable esposa y toda su familia. Y saludos, hermanito, saludos allá al hermano Fernando, al hermano Aristes, y así a todos, hermanitos. Saludos a las cuatro hermanas Canales, saludos a la hermana Rosalvita Ortiz, a la hermana Marta Zavala, a la hermana Ofelia López de Velázquez.
0: Amén.
1: A la hermana Erlinda Ventura, a la hermana Ofelia López de Velázquez, a todas hermanitas, saludes. Saludes al hermano Milton Navarro, saludes al hermano Raúl Alfaro y su apreciable esposa, saludes al hermano Víctor del Chiquirín y su apreciable esposa, igual al hermano Víctor de acá, el Carao Intipucá, que el eterno Dios bendiga a ese hermano, y saludes también a él, saludes a toda gente linda, que el eterno Dios le guarde. Hermanito, por ahí llevo ¿cómo se llama? Un ratito menos pensado, porque ahí vivo falta de money, no, pero la verdad de las cosas, lo que veo un poquito tremendo es la ida para ahí, porque como estamos bastante en problemados de salud, pero como quiera, ahí vamos a llegar en el nombre precioso de Cristo, ahí vamos a llegar a dejar la contribución que hemos prometido, ¿ok? Bendiciones, hermano.
0: Dios le bendiga, muy buenos días, allá en el Bartolo Intipucá, que Dios bendiga a mi hermano Carlito Flores, ahí estamos. Sí, esta es la Hex, esta es la Rebel, su programa Mañanas de Bendición está en el aire. Si quiere patrocinar este espacio, solamente comuníquese con nosotros. Saludos, gracias, mi gente.

Dios que todo lo puede con los hijos del rey. Muy buenos días, mi gente bonita. Gracias por estar con nosotros en este bonito amanecer que el Señor nos regala. Claro que sí. Saludos a nuestros hermanos de Iglesia JRS en Cataluña, España. Bendiciones, amado hermano, en Cristo Jesús. Claro que sí, mis hermanitos. Saludos allá en Italia, en Monza, Italia. También a JRS allá en Monza, Italia. Dios bendiga a la hermana Michelle.

0: En Nueva York, Long Island, martes 6 de octubre 2026. A esta hora, 50, 55 grados Fahrenheit, 10, 13 grados centígrados, está heladito. Cielo despejado, sensación térmica cerca de los 48, 43 Fahrenheit, 9, 12 centígrados. Ahí va a estar la situación, ¿verdad? La humedad en 52.60, vientos del noroeste entre 5.16 millas por hora, 8.26 kilómetros por hora. Durante el día estará soleado, seco, con máxima de los 63, 65 Fahrenheit, 17, 18 centígrados, sensación térmica alrededor de los 40, 65, 16, 18 Fahrenheit. Nos esperan lluvias para hoy. Bueno, los vientos aumentarán durante la mañana y tarde. Ok, así que, bueno, manejar con precaución, ¿verdad? Saludos, sí, las ráfagas de viento a veces tienden a mover el vehículo. Así que, si usted va a viajar desde El Salvador, ¿verdad?, en esta mañana hacia Estados Unidos, tendrá una tarde agradable, ¿va? Noche fría, por lo que se recomienda llevar su suéter, su abrigo, ir bien preparado, ¿verdad? Para llegarle a New York, bien abrigado. Saludos, gracias, buenos días, un placer enorme saludarle. Saludos a mi gente de Arkansas, mi hermana Donatila, mi hermano Carlito González, ya subiéndose la potranca negra, ¿va? Saludos a Oscarito Alvarenga, mi hermana Saraí, Dios le bendiga, hermana Saraí. Saludos, sierva. Saludos, hermana Marta Luz Álvarez. Dios les bendiga. Bueno, mi gente, aquí estamos al 100. Dios bendiga a los hermanos que, ¿verdad?, siguen haciendo efectiva su ofrenda en la pasada Radiotón. Que Dios les bendiga ese granito de arena que ustedes aportan para este ministerio. Que el Señor les pague al 100 por 1, mi gente. Gracias de verdad por siempre estar ahí pendientes de este ministerio radial. Claro que sí. Mañana de bendición está en el aire. Claro, este es su programa, cumpliendo 26, ya para 27 años. Vamos sobre los 27. Andrés Humansor, buenos días, hermano. Dios lo bendiga. Muchas bendiciones. Estoy escuchándolo en San José, Santa Clara, Pasaquina, La Unión. Ahí está el siervo. Ok, saludos para usted y para toda su familia. Que la pase bien, ¿verdad? Un bonito martes para todos ustedes. Saludos, mi gente bonita. Gracias, de verdad. Sí, hombre.
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Arriagas desaparecieron de uno de ellos, ¿verdad? Y volvió agradecido, uno devolvió agradecido, los otros se fueron con su milagro, ¿eh? Se olvidaron ustedes los favores recibidos del Señor. Bueno, saludos, gracias por estar con nosotros. ¿Qué tal, cómo estamos? A esta hora de la mañana, una bendición poderles saludar. Sí, hombre, aquí estamos contentos de estar con ustedes. Vamos con esto de Vicente Montaño a esta hora. No lo déjenme ver por acá. A ver qué tenemos aquí con nuestra audiencia. Saludos a José Benjamín Castro. Saludos, siervo. Buenos días. Que esté bien, ¿verdad? Ajá. Allá, ¿verdad? La gente de New York. Saludos a mi hermano allá en New York, ¿verdad? Mi hermano. Sí, la hermana Doris Alfaro, a su esposo. Dios le bendiga, hermano Alfaro. Que esté bien, siervo. Hermano Moisés, hermano Mercedes, hermano Rudy, allá en Wiley, Texas. Hermano Liu. Bueno, saludos a Nicolai Kansinski. Buenos días, un placer, hombre. Hermana Nubia Gutiérrez, saludos.

Bueno, saludos allá, hombre, en el original, los mangos en la cañada. Saludos ahí a la gente de Chachagua, Conchagua, Barrio La Cruz. ¿Qué tal? ¿Cómo están ustedes? Espero que muy bien, hombre. La gente allá del Farito, Conchagüita, Mapalita, ¿verdad? El Chorro, sí. Allá en Playitas, ¿verdad? San Las Pozas. Saludos allá en Chiquirín, en Pueblo Viejo, todos esos lugares. En el Chorro, ¿verdad? Saludos. A la gente que nos sintoniza en el Golfo San Alejo, ya está el hermano Chema con todo, ya tomando su cafecito, ¿va? Ahí está la hermana Julia haciéndole un atolva. Buena mañana. Saludos allá a la gente del Tablón, usted el Carreto, ¿va? La gente de Valle Afuera, la gente allá de Las Chilcas, ¿verdad? La gente allá de, ajá, de El Rosario. Saludos a mi hermana, saludos allá a la sierva del Señor, ¿verdad? Mi hermana Rubio, Dios le bendiga. Un placer, saludos para toda su familia. Claro que sí, hombre, un placerazo, mi hermano Ofelia López de Velázquez, al hermano Lalito Torres. Bueno, allá mi hermana Flor Bercián, ¿verdad? Su hermana, Dios le bendiga. También hermana Erlinda, ¿verdad? Sí, la gente allá, ¿verdad? También a su yapa, preparando la masa para las tortillas, ¿verdad? Para que la gente tenga para el desayuno. Bueno, saludos también allá mi gente de El Zapote, Huascorán, La Orilla, La Torre, todos esos lugares. En Novillo, ¿verdad? La gente allá de Isla Garrobo, Isla Mapala, saludos, buenos días. Un placer saludarles, hombre, a esta hora de la mañana. Saludos, claro, claro que sí, tómese un café. Es que dice, mano, yo batallo para levantar. Pues es que no toma café, hombre, es que esto tiene que ser así, va, con optimismo, con ganas, va. Y Dios bendiga a aquellos, va, que, sí, hombre, levantan tardísimo, tipo 10, todavía andan, vea, adormitados y... Luego se quedan para terminar de despertar hasta las 12, va. Y luego dicen que están cansados de dormir y descansan en la tarde, va. Y luego duermen en la noche, qué bárbaro. Hombre, qué barbaridad, hombre, no, así no es la cosa. Saludos, mi gente, gracias por estar con nosotros. Buenos días, un placer. Ay, que se mete en mi vida, dicen. ¿Qué le pasa? ¿Qué caso me mantiene? Dicen. Ay, ay, ay. Saludos, gracias por estar con nosotros. Este es la Hex, este es la Rebel, la señal que no se confunde. Sí, hombre. Ah, hombre, ahí estamos, va al 100, va. Gracias, mi gente bonita. Saludos a los que están ordeñando ya, va, sacando la lechita de la vaca negra que comió pasto verde ayer y hoy le está sacando leche blanca, va. Mire cómo es la cosa, va. Saludos allá a Pedrito Ramos, va. Saludos allá al Moreno, a la familia Fernández. Saludos allá en el Carahuín Tipucá, la hermana Elvira y el hermano Víctor Iglesia. Allá en el Bartolo, por allá nos escucha, ¿va? Saludos allá al siervo, Oscarito. Sí, la gente allá de Volcancillo, Condadillo, Loma Larga, Jaboy y Las Tunas, haciendo San Ramón, yendo a Los Patos. La tierra del hermano Narciso y la hermana Ana, allá en Canadá. Saludos en Toronto. Buenos días, un placer saludarles. Que estén bien, hombre. Saludos, gracias. Una bendición.

0: ¿Saben, gente? No me acuerdo si puse la reflexión de Hugo Brenner, usted, estando medio dormidón, va. Si la programé, va, o no. Se me fue. Bueno, saludos, gracias por estar con nosotros a esta hora de la mañana. Un placer enorme saludarle. Buenos días, hombre. Saludos a mi hermano Rudy Hernández, nuestro patrocinador de esta mañana. Entonces, en Mañana de Bendición.
1: Un buen día para todos. Dios les bendiga allí en Mañana de Bendición. Muchas bendiciones, mi hermano Amílcar, para usted y toda su linda familia. Dios bendiga también la vida de las cuatro hermanas Canales. Dios bendiga la vida de mi hermana Doris de Alfaro, mi hermano Raúl Alfaro y toda su linda familia. Dios bendiga la vida de mi hermana Maurita, mi hermano Víctor. Dios bendiga a mi hermana Juanita Velar, a mi hermano Calixtro y familia. Dios bendiga la vida también de mi hermano Anacleto Zambrano y familia, a mi hermano Olguita Zambrano. Dios bendiga la vida de mi hermana Marta Juente, Marixa Juente. Dios bendiga la vida de mi hermano Ofelia López de Velázquez, mi hermana Erlinda de Ventura, mi hermana Anastasia Aragón. Dios bendiga la vida de mi hermana Flor Bercián. Dios bendiga la vida de mi hermano Carlito Flores. Y Dios bendiga la vida también de mis hermanas de Amapala, mi hermana Marta Zavala, mi hermana Rosario, mi hermana Gladys, mi hermana Maribel, mi hermana Simeona, mi hermana Suyapita, mi hermano Ernesto, mi tía Hilda, mi prima Tanita, mi primo Nando, mi hermano Jorgito, mi hermano Siris. Que tengamos un excelente día. Y Dios les bendiga a todos, hermanos, que siempre sigamos en esa hermandad, amándonos los unos a los otros como manda el Señor. Feliz día a la hermana Rosa Alba Ortiz, cariñosamente saludando desde Amapala, San Pablo. Bendiciones.
0: Bueno, mi gente, como dijo aquel, yo lo que necesito es amor y comprensión y ternura. Bueno, gracias, gracias. Ahí estamos al 100. Sí, saludos a usted que nos sintoniza allá en el Caraón, en el Tigre, en el Terrero Blanco, en Ceibía, en Volcancillo, Condadillo, Loma Larga, Jaboy, Las Tunas, etcétera, etcétera. La gente de Santa Cruz, Santa Cruzita, El Chapernal, allá en San Eduardo. Ajá. La hermana Crimilda, allá nos escucha en New York. Te saludo, va. Gracias por estar ahí siempre. Ok. Una bendición poder estar con ustedes cada mañana tomando cafecito. La gente que nos sintoniza allá en Zacatillo, en Mianguera, en Isla Conchagüita, Dios les bendiga. Todos los días allá me este canto, creo que es de Marilú Orante.

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El juicio del gran trono blanco. Bueno. Saludos ahí, ¿verdad? A Milito Jiménez. Dios le bendiga. Hermano Ever Portillo ya levantó con ganas de un café, ¿verdad? Saludos. ¿Qué horas son allá en Arkansas? Ya son las 6:35 minutos. Gracias. Ahorita se la mando, siervo, ahorita se la envío. Claro que sí, saludos a mi hermano Marcos allá en New York. Dios le bendiga. Bueno, mi gente, gracias por estar con nosotros. 5:35 minutos en el patrocinio de hermano Rudy Hernández allá en Texas. Saludos al pastor Lucas Aguilar en Houston, a los hermanos de Austin, Texas, en El Paso, Texas. También saludos, allá la gente, usted de Orlando, allá en Orlando, Florida. Saludos, sí, hombre. Allá nos escucha el hermano Cecilio Mata. Y allá en Maryland, ¿verdad? Sí, Dios le bendiga también, va. Ajá, Edenilson Valle, saludos, buenos días. Bueno. Aquí les tengo para esa gente laboriosa, madrugadora, ¿verdad? Que ya están listos ahí, va, que están afilando el forolo, dijo mi papá. Preparándose para la poda de los cercos. Y porque no hubo forma de cómo entrarle a la postrera porque llovió tarde, va. Hoy estamos teniendo abundancia de agua. Va a llover hasta diciembre, habíamos de sembrar, va. Saludos.

Amén. Ahí estamos. Saludos allá en Comedor Maurita. Que Dios les bendiga. Ve, buenos días. Saludos allá también en Negocios Beltrán. Que Dios les bendiga. Ve, buenos días allá en Lácteo Flores, Lácteo La Haciendita, Lácteo Celaya. Ahí estamos, va, con todos los power a esta hora de la mañana. Saludos allá al JJ, allá mi hermano, ¿verdad? Rubio y su, bueno, su taller, ¿verdad? Allá en New York. Saludos también al hermano Darwin, hombre, allá en M&M, Autos y Mofles y Mecánica en General. Y, hombre, allá en el 908 de la Long Island Avenue, en Deer Park, New York. Ahí le esperan para que la nave ande de cañón. Saludos, gracias por estar con nosotros. Una bendición poderles saludar a esta hora de la mañana. Bueno, saludos, gracias, de verdad. Un placer, dice el hermano Alfonso. Cristo me llamó, pero antes, Adonai Hernández, yo no soy de aquí.

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6:45 y hora de ir a buscar los frijolitos ahorcados con un huevito estrellado, una tacita de café y un pancito francés. Buenos días, que la pase bien. Buenos días, mi gente bonita. Nos escuchamos en cualquier momento. Saludos, hermano Rudy Hernández, nuestro patrocinador de este programa. Feliz martes para todos.

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1: Buenos días, hermanos. Muy buenos días. Que el Señor le bendiga. En esta mañana bien bonita, bien hermosa, fresca. Así que es bueno levantarse ya. Ya es hora. Ya es hora de estar en pie y poder honrar el nombre del Señor. Así que hermano, hermana, amigo, muchas gracias por acompañarnos en este día, martes.

de manera muy especial. Gracias por acompañarnos. Alabado sea nuestro Dios. Padre que estás en los cielos, santificado sea tu nombre. Ven a tu reino, Señor. Ven y hágase su voluntad, como en el cielo, también aquí en la tierra. El pan nuestro de cada día, danos hoy, Señor, y perdona nuestras deudas, como también nosotros perdonamos a los que nos ofenden. No nos dejes caer en tentación, mas líbranos del mal, porque tuyo es el reino, el poder y la gloria por los siglos de los siglos. Amén. Gloria a Dios. Así que en esta mañana, Señor, ponemos en tus manos nuestra vida, nuestros talentos, nuestras habilidades, nuestras ideas, en fin, todo. Todo, Señor, porque es mejor, es muchísimo mejor. Así que en esta mañana, Señor, escúchanos, óyenos, Señor. Tus oídos están atentos, nos dice tu palabra. A la oración del justo, claman los justos y tú les oyes. Así que en esta mañana, mira mi hermanito ahí, mi hermana, esa anciana, ese anciano, ese joven, esa señorita, ese niño, Señor. Por amor de tu nombre, oye su clamor. En el nombre de Jesucristo de Nazaret, atiende sus necesidades. Padre mío, lo pido en el nombre de Jesús de Nazaret, que tú le bendigas, que de manera muy grande en este día, martes, Señor, en tus manos será próspera la vida de cada uno. En tus manos seremos más que vencedores. En tus manos, Señor, habrá sustentos y habrá mucho regocijo. En el nombre de Cristo, así lo esperamos en esta mañana. Amén. Amén. Escuchamos un canto para nuestro Dios.

Es maravillosamente bueno. Gloria a Dios. Yo quedé cansado un poquito en carrera desde el canto del hermano Donado. Gloria a Dios. La Biblia, la palabra de Dios, ¿verdad? Es la Biblia. Vamos a leerla esta mañana. Aleluya. Y dice así: Yo soy Jehová tu Dios, que te hice subir de la tierra de Egipto. Abre tu boca y yo la llenaré. Pero mi pueblo no oyó mi voz, e Israel no me quiso a mí. Los dejé, por tanto, a la dureza de su corazón. Caminaron en sus propios caminos. Oh, si me hubiera oído mi pueblo, si en mis caminos hubiera andado Israel, en un momento, alabado, habría yo derribado sus enemigos y vuelto mi mano contra sus adversarios. Los que aborrecen al Señor se le habrían sometido, y el tiempo de ellos sería para siempre. Le sustentaría a Dios con lo mejor del trigo y con miel de la peña les saciaría. Aleluya. Si me hubiera oído, dice Dios, si mi pueblo me hubiera oído, qué lamento de Dios. ¿Qué le parece? Dios está lamentando que su pueblo se hizo el sordo. Como decimos aquí los salvadoreños, se hizo el sordo. No quisieron oírle. Aleluya. Una premisa alrededor de la cual se debe mover nuestra vida. ¿Sabes cuál? Es que el Señor es nuestra ayuda. Y Él deja encontrar, o se deja encontrar en la cosa, por aquellos que le buscan. Hermano, amigo, solo basta disponerse, solo basta abrir nuestro corazón, solo eso. Y tendremos por seguro que Él nos está oyendo. Dios nos está oyendo y hará con quienes le aman lo que Él quiere hacer. Y oiga el lamento de Dios. Oiga lo que les dice a los israelitas en este momento, pero que ahora es para nosotros. Oigan, yo soy Jehová. Yo soy Dios, tu Dios. Como quien dice, ¿por qué andas buscando otro hombre? Si yo soy tu Dios, yo soy tu Salvador, yo soy tu Señor que me clamas. ¿Y sabes qué? Yo soy el que te sacó de la podredumbre de esta vida. Te saqué de Egipto. En sentido figurado,
Egipto es, claro, es un país, ¿verdad? Pero en el sentido figurado, es sinónimo de lamento, de cadena, de maldad, de esclavitud. Dice Dios, yo te saqué. Tú eras esclavo en Egipto. No tenías derecho a nada. No tenías nada. Y todo lo que hacías era porque para eso te habían comprado. Pero yo, Dios, te saqué de ahí. Te saqué de ahí. Debes estar seguro, fulano, que yo te saqué de la maldad. Como a lo mejor el ser humano cuando ya se siente pechudo, ¿eh? Cuando ya se siente que los pies le pesan, ya tiene plata y oro en los pies. Como dijo un cantante mexicano, tiene oro en la boca y plomo en las patas. Así que dice Dios, yo soy, hermano, yo soy Dios, tu Dios. ¿Y sabes qué? Te saqué de Egipto. Te saqué de la esclavitud en que vivías. Te hice libre. Te libré de la cadena en que estabas atado. ¿Sabes qué? Abre tu boca. Como quien dice, alaba a Dios. Adora a Dios. Habla de ese Dios que te ha llamado. Ahora, solo abre la boca. Yo te la voy a llenar. Gloria a Dios. Eso dice el escritor sagrado de lo que Dios está pensando. Dios está consciente diciendo, esto es lo que yo hago con quienes amo. Yo amo, dice Dios, a los que me aman. Y esto es lo que yo hago con los que me aman. Les libro del mal. Les libro de las ataduras, hermano. Ese Dios de Israel es el Dios nuestro. Es el Dios que en la cruz del Calvario murió, fue llevado a la cruz y lo crucificaron porque así estaba escrito. Pero esa muerte redentora ha librado a millones de personas en el mundo, a los que han creído. Pudiera ser que a todos los libre Dios, pero no todos le han buscado, sino que es un grupo pequeño de gente que oye, porque esa es la situación acá. Mi pueblo dice, Dios, no oyó mi voz, no quiso. No quiso oír mi voz. No quiso. Y yo le pregunto esta mañana a usted que está en sintonía de esta emisora. Y este espacio es para bendición del Señor. Ellos no quisieron oír a Dios. Israel no quiso oír a Dios. Pero nosotros, ¿qué grado de atención le estamos dando a Dios? Óigame, usted, sí, usted. ¿Qué grado de atención le está dando usted? Le estoy dando yo a la palabra de Dios. Dios quiere que lo oigamos. Y se lamenta, dice, si mi pueblo me hubiera oído, yo lo hubiera librado. Mire cómo se lamenta Dios. Si mi pueblo me hubiera oído, si en mis caminos hubiera andado Israel, gloria a Dios. Qué lamentable. Estimado oyente,
Qué lamentable situación en la que un ser humano cae por no escuchar la voz de Dios, por no oír su palabra. Dicho de otro modo, por no hacer su voluntad. Ay, Dios mío, por no hacer su voluntad. Un día de estos decíamos que el rico le dice: ¿qué hago para heredar la vida eterna, Señor? Y él le dice: los mandamientos sabes, y ahí se los cita. Pero él dice: todo esto lo he guardado desde mi niñez. Una cosa te falta, hijo. ¿Qué? Que vendas lo que tienes. Se fue triste, porque le habían tocado lo que él amaba mucho. Se fue triste. Y Jesús dijo: ¿cuán difícil es que un rico se salve? Es más fácil pasar por el ojo de una aguja un camello. Es más fácil pasar un camello por el ojo de una aguja, y no que un rico se salve. Uno que ame las riquezas, explicó el Señor. Ay, hermano, ¿cómo somos los seres humanos, hombre? ¿Cómo somos? ¿Qué trabajo tiene Dios, sus ángeles, su jerarquía angelical? ¿Qué trabajo más difícil tiene con toda su creación? Deseando que escuchemos, que hagamos, que nos volvamos del camino en donde vamos y vengamos a él. Y qué bendición, imagínense cuánto nos cuesta venir al Señor, y es para bendecirnos, hombre. Cuánto rodeamos. Este que le habla, hace unos años ya, por cierto, gloria a Dios, que andaba perdido, era un gran religioso, pero perdido, buscando donde no estaba la felicidad ni el perdón de mis pecados. Pero qué bueno, ya casi 50 años que disfruto de esa maravilla, de esa gracia, de ser perdonado. Y cada día intentar oír la voz de Dios. Si me hubieran oído y si en mis caminos hubieran andado, en un momento habría yo derribado a sus enemigos. Mire qué beneficio. Yo no sé si usted tiene enemigos, pero hay un demonio que es nuestro enemigo. Y ese, en el nombre de Jesús, lo echamos fuera. Y en nombre de Jesús, en un momento hubiera yo derribado a sus enemigos. Los que aborrecen a Dios, a Jehová, se le habrían sometido, y el tiempo de ellos sería para siempre. Otro beneficio dice: les sustentaría Dios con lo mejor del trigo y con miel de la peña. Les sustentaría si lo hubieran oído. Ahora, eso fue Israel. Pensemos nosotros. Piense usted, ¿qué beneficios tiene el que yo ponga en práctica la palabra de Dios? Mire qué bendición que Dios tiene para usted. ¿Quiere recibir esa bendición? Oigámosle. Y él nos va a bendecir. Padre mío, en tu nombre, Señor, glorifícate en nuestras vidas. Hay corazones que te sirven, hay oídos que te oyen, hay pies
que se someten a andar en tus caminos. Señor, glorifícate en ellos. En el nombre de Jesús, Señor nuestro. Muchas gracias por este día. Amén. Que Dios le bendiga, hermano. Amigo, el Señor le bendiga. Hasta la próxima, si así permite nuestro Dios.

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2: Buenos días, Dios le bendiga. Ya estamos una vez más en su programa Voces y Cuerdas Cristianas. Saludos a usted, que siempre está pendiente de la palabra de Dios a través de Radio Getsemaní 1390 AM y Estéreo Revelación 98.1 FM. Y bueno, estamos también a través de TV Getsemaní en las diferentes empresas de cable. Es un placer saludarle en el amor de nuestro Señor Jesucristo en esta mañana maravillosa que nuestro Dios nos ha regalado. Estamos en el martes 6 de octubre. Sí, martes 6 de octubre, año 2026.
1: Gloria al Hijo.
2: Bueno, ¿y quién nos acompaña en esta ocasión? ¿Quién estará con nosotros? ¿Quién estará compartiendo el mensaje de Dios? ¿Quién nos patrocina? Bueno, saludos a la hermana Odilia Castellón de Romero, kilómetro 4, La Unión. Así que saludos, hermana Odilia. Saludos a usted y a su familia. Muchas gracias por acompañarnos en esta ocasión y así pues cumplir la gran comisión de llevar el mensaje de nuestro Señor Jesucristo. Buen provecho, si usted a esta hora ya está desayunando, y si no, pues bueno, hay que esperar unos minutos más, ¿verdad? Y el Señor va a proveer, así es, siempre debemos de estar confiando en nuestro Creador. El mundo cada día se prepara siempre para colocar esas dudas, ¿verdad? Y no deberíamos nosotros permitirlo si tenemos la presencia de Dios, ¿verdad? A través de su Espíritu Santo en nuestros corazones. Él es quien guía nuestros pasos, nuestra mente y nuestro corazón. Y cada día da ese gozo, ¿verdad? Así que no permitamos que el mundo llegue a nuestro hogar. La forma del mundo, por supuesto, cómo piensan y esa filosofía que lamentablemente está destruyendo a muchos. Bueno, así que bendiciones, la palabra de nuestro Dios, la palabra de nuestro Dios en Lucas capítulo 1, versículo 37, porque ninguna cosa será imposible para Dios. Oiga bien esto, porque ninguna cosa será imposible para Dios. Y por acá tengo otra versión, siempre en Lucas capítulo 1, versículo 37, porque nada hay imposible para Dios. Así es. ¿Alguna vez, oiga bien esto, alguna vez ha escuchado o alguna vez te has parado a pensar en que solo por estar vivo hoy ya eres un milagro? Oiga bien esto, quizás ni siquiera te das cuenta, algunos sí nos damos cuenta, pero Dios nos trajo aquí por alguna razón, nos ha dado vida, nos ha dado la oportunidad de seguir respirando. Medite, por supuesto, en aquellos que pues no lo hicieron ya, y quizás más de alguna vez se les animó a buscar, y la palabra es algo, algunos lo ven muy fuerte, pero arrepentirse, ¿verdad? Y no lo hicieron, lamentablemente, y más de alguna ocasión la voz del Señor siempre llegaba a sus oídos, pero cerraron su corazón y su mente a esa voz maravillosa. Así que por eso ahí está la interrogante. ¿Alguna vez te has parado a pensar que solo por estar vivo hoy ya eres un milagro? Póngase a pensar eso. Es la oportunidad que nuestro Dios nos da. Bueno, ya está. Seguimos por acá con más palabra de Dios a través de las alabanzas en su programa Voces y Cuerdas Cristianas. 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

Viva Esperanza, hermoso canto que hemos disfrutado en esta hora de la mañana. Gracias a usted por reportarse. Mientras usted va conduciendo, va manejando, va disfrutando de la palabra de Dios, feliz viaje, y esperamos en el Señor que pueda, pues, usted llegue a su destino, y con mucha precaución, no se distraiga. Recuerde que no solo usted anda en la carretera. Yo a veces me pongo a pensar así, cuando andan personas, ¿verdad?, manejando, con todo respeto, bastante rápido. A veces pienso que quizás solo ellos, si se imaginan que solo ellos andan en la carretera, que no hay más, no sé, pienso yo, ¿verdad? Porque a veces van a una alta velocidad que uno dice, ¿será que solo piensan que solo ellos van? O no hay nadie más a su alrededor, porque hay que tener respeto por los demás también. Y recuerde que hay zonas donde, pues, hay peatones, que a veces también, ¿verdad?, se cruzan la calle sin observar. Pero bueno, por eso hay que ser muy precavido y ponernos en la sabiduría y dirección de Dios. Así que saludos a usted que nos anda escuchando en su automóvil. No se vaya a enojar, oiga. Es un buen consejo en el amor de nuestro Señor Jesucristo. Así que saludos. Seguimos por acá en su programa Voces y Cuerdas Cristianas. A veces nos miramos a nosotros mismos y solo vemos defectos. Pensamos que no somos lo suficiente bueno, que no valemos nada. Así pensamos a veces, ¿verdad? O que no tendremos éxito. Pero Dios no te ve así. Él te mira con amor, con cariño, con esa absoluta certeza de que naciste para algo grande. Oiga bien esto. Así que ahí está la palabra de Dios, ¿verdad? Porque ninguna cosa será imposible para nuestro Dios. Todo debe estar en las manos de Él. Así que hay que colocarnos en las manos de nuestro Dios, mi querido hermano, mi amigo, usted también, ¿verdad? Así que bendiciones, seguimos disfrutando la palabra de Dios a través de las alabanzas, Voces y Cuerdas Cristianas.

viviré en las manos de nuestro Creador y Salvador Jesucristo. Así es, hermano. Oiga, sí es importante en nuestro país, lamentablemente, ¿verdad? Hay una, lamentablemente, una estadística que pareciera que es una competencia y al contrario, nos tendría que invitar a meditar sobre esto no debe estar sucediendo y debo ser parte positiva. Si soy un hijo de Dios, porque yo con todo respeto se lo digo, yo porque lo he visto, a veces he observado a muchos hermanos que tenemos el privilegio de andar en esas carreteras, pero hay veces que tenemos una actitud, no sé, como que al estar detrás de un volante, cambiamos, ¿verdad? Voy a incluir, cambiamos. Y por eso repito, pareciera que usted al sentarse detrás de un volante, yo así me lo imagino, no sé, alguien que me lo explique, pero a veces como que no desaparecen las personas de su alrededor, como que no va nadie más. Y sí, está lamentablemente, ¿verdad? Y está sucediendo bastante, no solo en nuestro país, no, que en muchos lugares. Pero se debe a que, no sé, la arrogancia, la soberbia, quizás alguien le está diciendo a usted que va a conducir, que tiene ese privilegio y que bueno, le dice a alguien, mire, fíjese que no vaya hablando por el teléfono, no conteste. El día de ayer yo observé eso y el señor, pues, ¿para dónde va a agarrar? Decía yo, ¿para dónde va a agarrar? No se pone de acuerdo por estar con el teléfono. Qué triste, ¿verdad? Y así he observado, hermanos, óigame bien, no se vaya a enojar, pero sí lo he observado haciéndolo. Y si amamos a Dios, dice que obedecemos las leyes de Dios y también respetamos al prójimo. Así que bueno, para que no los anden llamando la atención a cada rato, pues acuérdese, no. Si es algo importante, pues hágase como dicen, pues, hágase a la orilla. Ahí nada cuesta. Hágase a la orilla, le contesta si es algo importante y si no, pues, porque a veces, no sé si a usted le ha pasado, pero a veces solo le llaman para decirle, ¿dónde está el peine? Bueno, seguimos glorificando el nombre de nuestro Señor Jesucristo. Consejos buenos, ¿verdad? Consejos sanos. 6:43 a.m. Gracias a la hermana Odilia Castellón de Romero, kilómetro 4. Dios me le bendiga, mi hermana. Es un gusto saludarle en el amor de nuestro Señor Jesucristo. Gracias por formar parte de la programación donde pues todos nosotros somos parte del cuerpo de Cristo y llevamos el mensaje de nuestro Señor. Así que gracias a usted por reportarse y dejar su comentario también, ¿verdad? A través de nuestro número de WhatsApp en esta maravillosa mañana. Recuerde que durante estos días hay palabra de Dios, así que no voy a inventar por ahí decir que no, fíjese que hoy no hay culto. Sí hay culto, hay mucho que hacer en la obra del Señor, pero estoy en el trabajo, pues ahí también predique si se le da el tiempito, ¿verdad? Hágalo. Y el Señor, fíjese que el Señor tomaba cada evento. Sí, cada evento para él poder predicar la palabra. Y uno de ellos, ¿se acuerdan de aquella mujer allá en el pozo, verdad? Y es que el Señor tomaba todo ahí era una oportunidad para hablar del reino del celestial. Así que nosotros igual. Bueno, así es. Bendiciones en el nombre de nuestro Señor Jesucristo. Seguimos en su programa Voces y Cuerdas Cristianas.

0: día.
1: Bueno, bendiciones hasta San Francisco, California. Dios me les bendiga. Gracias por estar con nosotros. A todo el pueblo del Señor allá en los Estados Unidos, Canadá, México, todo lo que es en las islas del Caribe, todo Centroamérica, Suramérica, parte de Europa, donde también estamos llegando con el mensaje de salvación. Repito, buen provecho si usted a esta hora está disfrutando de un delicioso cafecito acompañado de un delicioso, bueno, un pan con frijolitos licuados, cremita, y si no, pues queso. Lo importante es que siempre Dios nos bendice, nos provee y hay que ser agradecido. Y como dice por acá, este comentario, ¿verdad? Sobre, pues, solo por estar vivo hoy ya es un milagro de Dios. Y eso es importante porque hay oportunidad de poder hacer bien las cosas así como nos pide nuestro Dios. Y por supuesto hay que pedir siempre la dirección de nuestro Creador. Bueno, 6:48, seguimos disfrutando de la palabra de nuestro Dios en su programa Voces y Cuerdas Cristianas. Recuerde que si usted desea formar parte de la programación de Ministerios JRS Radio y TV El Salvador Centroamérica, llámenos, escríbanos o nos envía una nota de voz a nuestro número de WhatsApp si desea saber si hay fechas disponibles. Saludos para todos, para todos, para todos en diferentes lugares donde usted nos permite acompañarle con el mensaje de salvación en casita, en su lugar de trabajo allá, pues allá donde mis hermanos están preparando o ya está todo listo, que bueno, esperemos que todo salga bien para los que, pues hay fe, ¿verdad?, en el Señor de que salga el maíz, ¿verdad?, o parte de ello. Y bueno, usted que trabaja la tierra, ¿verdad?, gracias que Dios le dio ese talento, donde pues tenemos frijolitos, tenemos tomate, zanahoria, papa, bueno, verduras y frutas también que son muy importantes y básicas en nuestra alimentación. Así que Dios les bendiga a todos mis hermanos y amigos que trabajan la tierra, ¿verdad? Los agricultores también, los que pues ahí están cuidando el ganado también, ¿verdad? Dios me les bendiga, Dios les dé siempre fuerza y sabiduría, ¿verdad? Así que adelante. Y también los que pues construyen casa, bueno, todos los profesionales, los que tienen ese talento también, todos somos importantes, ya que uno a otro nos necesitamos, ¿verdad? Así que bueno, bendiciones, por acá nos escriben, dice, vamos a ver si le bendiga, estoy escuchando, hermano, quiero una alabanza, esta noche nos vamos a gozar, coros, hermana Lisette está con Chagua, todavía no me... Oh, bueno, todavía no, dice, bueno, vamos a ver si tenemos... Y lo tenemos en esta versión, mi hermana, de cuerdas, los coros que usted me ha solicitado. Esta noche nos vamos a gozar. Ajá, sí, vamos a ver si lo tenemos en coros, esta versión. Si no, pues me indica una otra, ¿verdad? Si usted me dice, hermano, yo deseo esta otra, si no encuentra esa, ¿verdad? Con mucho gusto. Como dice por ahí, que no sé si le ha pasado, y llega usted a comprar algo de comida y dice, mire, yo quiero una pechuga. Vi que no tenemos, pero tenemos ala. Bueno, deme ala. Así que bueno, seguimos por acá con más en su programa Voces y Cuerdas Cristianas.

Bueno, sí, seguimos en su programa Voces y Cuerdas Cristianas. Saludos, por acá me han solicitado este canto. Vamos con Blas, que me dio la avanza, vendrá el señor del cuarteto Galileo, aquí lo tengo listo. Así que gracias a usted por reportarse, un placer saludarle, y a los que todavía, pues la maca no los deja, pues hay que dejarla, ¿verdad? Bueno, si hay algo que hacer, por supuesto. Si no, pues bueno, si está en su día de descanso, pues qué bonito. Dios me les bendiga. Bueno, luego de este canto, de esta alabanza, voy a una pequeña pausa publicitaria y regreso con la segunda parte de su programa Voces y Cuerdas Cristianas. Espero que estén disfrutando el mensaje de nuestro Dios a través de las alabanzas, a través de los cantos. Así que me voy rapidito con este canto, Vendrá el Señor, Cuarteto Galileo.

Vendrá el señor el Cuarteto Galileo y por acá voy con algo que me han solicitado. Ahí está, vamos a escuchar este hermoso canto en la voz de Manuel Bonilla. Bueno, lo voy a programar en este momento antes de irme a publicidad.

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3: Bueno, ya estamos en la segunda parte de su programa Voces y Cuerdas Cristianas, gracias al patrocinio del hermano Odilia Castellón de Romero. Gracias, mi hermano Odilia. Saludos a usted y a su familia hasta el kilómetro 4. Gracias por acompañarnos. Y si usted desea saber si hay fechas en el mes de octubre en este programa o quizás en otros como Mañanas de Bendición, saludos y complacencia hoy martes, no se lo va a perder, los miércoles. Y por supuesto, El Salvador Canta para Cristo los viernes de 8 a 9 de la mañana y espacios libres. Así que gracias y bendiciones a cada hermano colaborador y patrocinador que está siempre con esa ayuda económica para que sigamos adelante predicando el mensaje de salvación. Bueno, el tiempo avanza, 7:07 a.m. Ya se le hizo tarde.
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3: Bueno.

Para la próxima, ¿verdad? Bueno, bendiciones. Por acá sigo con más palabra de nuestro Dios a través de los cantos. Gracias a usted por reportarse. Es un placer saludarle en el amor de nuestro Señor Jesucristo, porque nada hay imposible para Dios. Nos recuerda en esta hora el Señor en Lucas capítulo 1, versículo 37. Por acá me voy con este canto titulado Soy Perdonado, dúo Voceros de El Salvador.

0: 7 de la mañana, 10 minutos.
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Bueno, prepárate con Cristo. Por ahí escuchamos la participación del dúo Héroes por la Fe. Así se titula, ¿verdad? El canto, prepárate con Cristo, para mis hermanos que toman nota, ¿verdad? Y les gusta, ¿verdad?, aprenderse estos cantos para compartirlos cuando tienen el privilegio de las alabanzas, ¿verdad?, ahí en la congregación. Bueno, gracias a usted por reportarse y por sus comentarios. Muchas gracias. Dios me les bendiga. Esperamos ser de bendición. Gracias porque usted abre las puertas de su negocio, de su tiendita, de donde usted se encuentre, las puertas de su corazón, y nos permite acompañarle y compartir así el mensaje de salvación. Radio Getsemaní, 1390 AM, Estéreo Revelación, 98.1 FM. Y saludos para mis hermanos que nos están viendo y escuchando a través de TV Getsemaní y en las diferentes empresas de cable. Así que Dios me les bendiga también para los que están a través de la app Getsemaní, dentro y fuera de nuestras fronteras patrias. Un placer saludarle en el amor de nuestro Señor Jesucristo. Y bueno, saludos a la hermana Odilia Castellón de Romero hasta el kilómetro 4. Ella nos está acompañando en esta ocasión. Juntos pues estamos compartiendo y cumpliendo la gran comisión, ¿verdad? Y proclamar el triunfo de nuestro Señor Jesucristo. Así que sigamos adelante, mi hermano. Así que sigamos confiando en nuestro Dios, como nos dice o nos recuerda la palabra del Señor, porque ninguna cosa será imposible para Dios, para la ciencia, para nosotros. Decimos, bueno, ya no hay más que hacer, solamente está en las manos de nuestro Dios, y por supuesto esperar ese milagro. Así que debemos de seguir confiando en nuestro Creador y Salvador, nuestro Señor Jesucristo. Bueno, por acá me voy con este canto, Pronto se va a la iglesia.

Geriel, mi redentor. Y por ahí teníamos también al dúo Hermanos Chemitas con el canto Pronto se va la iglesia. Así es, Pronto se va la iglesia con el dúo Hermanos Chemitas. Y por ahí el dúo Geriel con mi redentor. Así se titulan estos hermosos cantos que hemos disfrutado en estos minutos. Ya en la recta final de su programa Voces y Cuerdas Cristianas, gracias a usted que ha estado pendiente y le animo a seguir con nosotros, ya que aún hay más de la palabra de nuestro Dios a través de Radio Getsemaní 1390M y Estéreo Revelación 98.1 FM y a través de la app Getsemaní, también www.getsemaní.net y TuneIn y otras aplicaciones también donde pues disfrutan el mensaje de salvación. Bueno, 7:23 a.m. Gracias, hermana Odilia Castellón, quien nos estuvo acompañando en esta ocasión. Gracias, hermana Odilia Castellón de Romero, hasta el kilómetro 4 en La Unión. Esperamos tenerla nuevamente. Y a usted también que nos ve y nos escucha, usted pues puede formar parte si usted tiene un corazón agradecido con nuestro Dios. Y juntos sigamos proclamando el triunfo de nuestro Señor Jesucristo y cumpliendo así la gran comisión. Así que si desea saber si hay fechas disponibles, llámenos o escríbanos o nos envíe una nota de voz a nuestro número de WhatsApp. Así que será hasta la próxima. Dios me le bendiga. Saludos a la hermana Odilia Castellón de Romero hasta el kilómetro 4, quien nos estuvo acompañando. Hasta acá llego con el programa Voces y Cuerdas Cristianas. Será hasta la próxima. Dios me le bendiga.

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3: Le invito a que busquen en su Biblia el pasaje que se encuentra en Romanos capítulo 8 para que leamos los versículos 31 al 39. Es en estos pasajes que encontramos algunas de las promesas más reconfortantes que podemos hallar en la palabra de Dios. Me refiero a la manera en la que debemos reaccionar ante los problemas y dificultades de esta vida. Y aquellos que aprenden a reaccionar adecuadamente ante las pruebas son los que proclaman ser más que vencedores. No se ven a sí mismos como víctimas, sino como conquistadores de los problemas que han enfrentado. Escuchen con atención lo que nos declara en Romanos 8, versículos 31 al 39. ¿Qué pues diremos a esto? Si Dios es por nosotros, ¿quién contra nosotros? El que no escatimó ni a su propio Hijo, sino que lo entregó por todos nosotros, ¿cómo no nos dará también con Él todas las cosas? ¿Quién acusará a los escogidos de Dios? Dios es el que justifica. ¿Quién es el que condenará? Cristo es el que murió, más aún el que también resucitó, el que además está a la diestra de Dios, el que también intercede por nosotros. ¿Quién nos separará del amor de Cristo? ¿Tribulación, o angustia, o persecución, o hambre, o desnudez, o peligro, o espada? Como está escrito, por causa de ti somos muertos todo el tiempo, somos contados como ovejas de matadero. Antes, en todas estas cosas somos más que vencedores por medio de aquel que nos amó, por lo cual estoy seguro de que ni la muerte, ni la vida, ni ángeles, ni principados, ni potestades, ni lo presente, ni lo porvenir, ni lo alto, ni lo profundo, ni ninguna otra cosa creada, nos podrá separar del amor de Dios que es en Cristo Jesús, Señor nuestro. ¿De qué manera usualmente reaccionamos cuando nuestros planes no se hacen realidad? ¿Qué hacemos al ver que todo nos sale mal y no logramos obtener aquello que deseábamos? ¿Debemos culpar a Dios por eso? ¿Será que es buena idea buscar a otra persona para culparlo por esto? ¿O acaso reaccionamos de acuerdo a lo que la Biblia nos enseña en relación a este asunto? Pablo, quien escribió este pasaje de la Biblia que acabamos de leer, lo hizo bajo la inspiración del Espíritu Santo. Para el apóstol, las pruebas, dificultades y problemas no eran un tema ajeno a su vida. Es por eso que sabía que este tema del cual escribió en Romanos 8 era una realidad en la vida de cada creyente en Cristo. Escuchen con atención lo que nos declara en los versículos 8 y 9 de 2 de Corintios 4. Que estamos atribulados en todo, mas no angustiados, en apuros, mas no desesperados, perseguidos, mas no desamparados, derribados, pero no destruidos. Lo que Pablo nos enseña por medio de este pasaje es que, aunque estemos en medio de las tribulaciones, aunque estemos derribados, no significa que debemos sentirnos derrotados y destruidos. No tenemos que tirar la toalla y rendirnos ante las circunstancias que nos han tocado vivir. No tenemos que conformarnos con menos de lo que Dios nos ha llamado que hagamos. Sin importar dónde nos encontremos hoy, todavía contamos con el privilegio y la oportunidad de llegar a ser la persona que Dios desea que seamos. Lo importante es mantener la perspectiva correcta y que podamos verlo todo desde el punto de vista de Dios y no del nuestro. No podemos poner nuestra mirada en las circunstancias que enfrentamos, sino solo en Jesucristo. Es por eso que quisiera que analicemos este pasaje a la luz de este asunto y de acuerdo a lo que vivimos en la actualidad. Y lo primero que debemos resaltar en este pasaje es que Pablo no miraba los problemas que enfrentaba como si fueran situaciones imposibles, sino como desafíos a su vida cristiana. El término griego que se usa en este pasaje para hablarnos de la tribulación significa una presión que va aumentando cada vez más. Casi todos hemos tenido que enfrentar situaciones que ponen más y más presión en nuestra vida. ¿Y cuál ha sido nuestra respuesta ante esas dificultades? Considero que en este pasaje que hemos leído, el Señor nos muestra la manera en la que debemos reaccionar cuando estamos ante la tribulación. Es cierto que esto viene a ser una prueba en nuestra vida cristiana. Puede que hasta nos lleguemos a sentir sin esperanza y desalentados como consecuencia de esas situaciones que ponen más y más presión en nuestra vida. Y si somos sinceros, tendremos que admitir que nos gustaría vernos libres de todo eso, pues no nos gusta el sufrimiento que provoca en nosotros. Pero no siempre podemos alejarnos de esas tribulaciones, pues casi siempre esto no es una opción, sino algo que no podemos evitar en nuestra vida. Hay otras ocasiones en las que es Dios quien ha permitido que esa tribulación llegue a nosotros, pues desea usarla para que nuestra fe sea fortalecida y que podamos crecer más en sus caminos. ¿De qué manera reaccionamos casi siempre ante esas situaciones? ¿Será que nos rendimos al sentir la presión que la tribulación trae a nuestra vida? ¿Culpamos a nuestro Padre Celestial por lo que nos ha tocado vivir? ¿Tratamos de culpar a otras personas? ¿Nos desesperamos al ver que, a pesar de nuestras oraciones, seguimos enfrentando esas tribulaciones, pues Dios no las ha quitado de nuestra vida? Escuchen con atención, pues esta es la pregunta que siempre debemos hacernos al estar ante una prueba. Sin importar cuál sea su circunstancia o en qué consista la tribulación que enfrenta, debe orar y preguntarle a Dios lo siguiente: Señor, ¿qué deseas enseñarme por medio de esta prueba? Puedo asegurarles que nuestro Padre Celestial nunca desperdicia una oportunidad para darnos una lección. En todo momento hará lo necesario para fortalecer nuestra fe y que podamos crecer cada día más en sus caminos. Las tribulaciones que permiten nuestra vida no tienen el propósito de hacernos daño, sino de enseñarnos algo específico que será para nuestro beneficio, y de esa manera nos moldea para que podamos llegar a ser hechos conforme a la imagen de su Hijo Jesucristo. Así que, ¿cuál es su reacción ante esas situaciones difíciles que a veces llegan a su vida? ¿Acaso culpa a Dios por eso? ¿Será que culpa al diablo? ¿O sencillamente les echa la culpa a otras personas o a usted mismo? Mire, casi siempre enfrentamos esas situaciones como resultados de diversas razones. Puede que Dios nos ha puesto en esa situación con un propósito específico. Puede que esto sea algo que nosotros mismos hemos traído a nuestra vida. Quizás han sido otras personas las responsables de lo que vivimos. Sin embargo, sin importar qué es lo que ha causado la prueba que enfrentamos, la pregunta que debemos hacernos siempre es la siguiente: Señor, ¿qué deseas enseñarme por medio de esta dificultad que ha llegado a mi vida? Si somos capaces de hacernos esa pregunta, ya no pondremos nuestros ojos en los problemas que enfrentamos, sino mantendremos nuestra mirada puesta en el Señor Jesucristo. Ya no veremos esas dificultades como algo imposible de vencer, sino como una oportunidad para que Dios obre en nosotros y que se cumpla su perfecta voluntad en nuestra vida. Lo que debemos hacer es comparar la lista de dificultades que Pablo menciona en el versículo 35 que leímos hace unos instantes con aquello que enfrentamos en nuestra vida a diario. Nos referimos al divorcio, las familias abandonadas, los problemas financieros, la escasez económica, las enfermedades y la muerte de un ser querido, entre otros problemas. Y al enfrentar esas pruebas, debemos preguntarnos, ¿de qué manera vamos a reaccionar ante todo eso? Considero que la respuesta a esa pregunta la hallamos en el versículo clave de este pasaje, y me refiero al versículo 37, donde Dios nos da la respuesta que necesitamos para vivir en victoria ante los problemas de esta vida. Leamos nuevamente Romanos 8:37. Antes, en todas estas cosas somos más que vencedores por medio de aquel que nos amó. ¿A qué se refiere al decir que somos más que vencedores? Esta es una de las promesas más grandes que Dios ha dado a sus hijos, pues nos asegura la victoria ante todos los problemas que enfrentemos en este mundo. Nos dice que ya somos no solo vencedores, sino más que vencedores ante todas esas pruebas que puedan llegar a nuestra vida. Es por medio de las pruebas que crecemos espiritualmente y aprendemos aquello que solo puede ser enseñado por medio de esos momentos difíciles. Si tenemos la actitud correcta ante las dificultades de este mundo, podremos disfrutar de la victoria que Dios ya nos ha dado en su Hijo Jesucristo. Y no se trata de que apenas sobreviviremos cada problema que enfrentemos, sino que nos declara habernos hecho más que vencedores por el amor que tiene hacia cada uno de nosotros. Cada vez que estemos en medio de una de las pruebas de esta vida, tendremos la opción de vernos a nosotros mismos de dos maneras completamente diferentes. O nos vemos tal y como Satanás nos ve, derrotados, o nos vemos desde la perspectiva que nuestro Padre Celestial nos mira más que vencedores. Mire, cuando las circunstancias empiezan a golpearle, comienza a ser empujado, los vientos de la vida comienzan a soplar contra usted, el granizo comienza a golpearle de frente y se siente presionado ante una situación imposible, sin saber lo que va a suceder a continuación y no está muy seguro de lo que le va a pasar a su vida, ¿cuál es su respuesta? ¿Va a creer lo que Dios Todopoderoso dice acerca de usted? ¿O va a creer lo que el diablo dice? El diablo dice que usted está derrotado, eliminado y acabado, que todo se acabó y puede renunciar. Eso es lo que Satanás dice, pero ¿qué dice Jesús? Él dice que usted es más que vencedor en todas estas cosas. Y en la medida en que nosotros nos reconozcamos como vencedores, Él dice que no hay límites. Ahora, Escucha bien esto. Persecuciones, angustias, desnudez, peligro, espada, en todas estas cosas. La razón por la que Pablo menciona todas estas cosas es porque estos aspectos cubren todos los ámbitos de la vida. Él dice, en cada circunstancia, cualquiera que sea su situación, usted debe verse desde el punto de vista de Dios. Y es que Dios nos ha hecho vencedores. Pero ¿cómo nos hace Él vencedores? Porque cuando confiamos en el Señor Jesucristo como nuestro Salvador personal, ¿qué pasó? La Biblia dice que el Espíritu Santo entró en nuestra vida y nos selló como un hijo de Dios. Y como hijo de Dios, Él dice que Jesucristo está viviendo en y por medio de nosotros. Así que, sea cual sea la circunstancia que enfrentemos, sea cual sea el valle por el que Dios nos guíe, sea cual sea la circunstancia en la que nos encontremos, nunca estaremos solos. No podemos estar solos porque, ¿qué dijo el Señor? Nunca te dejaré ni te desampararé. En el Salmo 23, versículo 4, nos dice, aunque ande en valle de sombra de muerte, no temeré mal alguno porque tú estarás conmigo. No dijo que eliminaría los valles. Él no dijo que nivelaría o aplanaría el terreno, sino que dijo que estaría con nosotros. Tenemos el privilegio de saber que Dios está con nosotros cada paso del camino. Ahora bien, puede que usted se encuentre en una situación en la que siente que está tocando fondo y se esté preguntando qué hacer. No importa cuán aplastado se halle, cuánto se queje o cuán desesperante y desilusionante le parezca la vida, incluso en esa circunstancia el amor de Dios saldrá a su encuentro, el abrazo eterno del Padre lo rodeará. Porque la Biblia afirma que nada en el cielo, la tierra o debajo de la tierra nos podrá separar del amor de Dios. Las respuestas de Dios el Padre, Dios el Hijo y Dios el Espíritu Santo siempre estarán motivadas por su amor puro e incondicional. Es algo sublime. Es la única forma en que pueden respondernos debido a que somos sus hijos. Dios el Padre, Dios el Hijo y Dios el Espíritu Santo están de nuestro lado. Ahora bien, ¿cómo aplicamos esto de una forma práctica? Quisiera enseñarle algo realmente sencillo que aparece en la primera carta de Juan capítulo 5. Leamos lo que nos declara en primera de Juan 5:4 en relación a este tema. Porque todo lo que es nacido de Dios vence al mundo, y esta es la victoria que ha vencido al mundo, nuestra fe. ¿A quién se refiere al hablar de lo que es nacido de Dios? Se refiere a cada cristiano, pues hemos nacido espiritualmente de Él, y nos asegura que todo lo que nace del Señor es vencedor sobre todo aquello que se le oponga. Noten que no se refiere a tener la seguridad de la victoria sobre ciertas áreas de la vida, sino sobre todo el mundo. Nos ha hecho sus hijos, y nos asegura que en Cristo hemos vencido al mundo. Esa es la victoria que nos ha dado, la cual radica en nuestra fe, que es los que nos permite llegar a ser vencedores aún en medio de los problemas más grandes que lleguen a nuestra vida, que nos hace tener la seguridad de que nos ha dado la victoria a pesar de que estamos en medio de uno de los valles más oscuros de nuestra vida, solo la fe que tengamos en las promesas que Dios nos ha dado puede darnos esa confianza. Tenemos que ejercitar nuestra fe en Cristo para estar seguros de que hará aquello que nos ha prometido en su palabra. ¿Qué es entonces lo que nos hace ser más que vencedores? La fe que tengamos en Jesucristo, quien nos ha dado la victoria ante todo lo que enfrentemos en este mundo. Si desea conquistar cada situación difícil que enfrente, solo debe confiar en el Señor, saber que le ama incondicionalmente y que tiene un propósito específico con todo lo que llegue a su vida. ¿Desea usted vivir en victoria sobre las tribulaciones, pruebas y problemas de este mundo? Solo debe reconocer y confiar en lo que el Señor nos ha revelado en su palabra acerca de sus hijos. Sencillamente solo tenemos que confiar en sus promesas y tener la seguridad de que ya nos ha hecho más que vencedores. Y si hacemos eso, Podremos conquistar cualquier dificultad que llegue a nuestra vida. Ya no pensaremos que las pruebas son obstáculos, sino que las veremos como oportunidades para crecer más en los caminos del Señor. Oremos. Padre, te alabamos, te adoramos y te agradecemos por el amor incondicional que nos das. Señor, sabemos que has hecho por nosotros mucho más de lo que merecemos recibir de ti. También reconocemos que pides poco de tus hijos en comparación con lo que ya hiciste por nosotros. Ayúdanos a confiar en ti y en tus promesas en todo momento, de tal manera que podamos disfrutar de la victoria que nos has dado. Guía a muchos para que puedan hacer eso y observar las maravillas que harás en sus vidas. Todo esto te lo pedimos en el nombre de tu Hijo amado, Jesucristo. Amén.
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3: Dios, que lo sabe todo, sabe que no puede darnos todo lo que le pedimos en el momento que se lo pedimos. Tal vez usted le ha pedido algo y parece que él se está demorando mucho. Parece que no le ha escuchado porque no ha hecho nada. Mire, cuando Dios parece callar, está quieto, ¿sabe lo que está haciendo? Está trabajando a nuestro favor. El que usted no vea la respuesta no quiere decir que no esté actuando. Si no lo cree, vea el cielo, el sol, la luna y las estrellas. Todo se ve quieto, como si no se movieran, pero todo está moviéndose a velocidades que no comprendemos. Así es con Dios. Si usted está en una situación similar, pido al Señor que abra sus ojos y le dé sabiduría para que vea que Dios sí está actuando a su favor. Oremos. Padre, te pido que tu Espíritu Santo nos permita entender este principio tan simple y que nos haga fuertes y valientes para que confiemos en ti a pesar de no ver la respuesta. Que aprendamos a esperar. Que sepamos que cuando estás callado, estás haciendo algo a nuestro favor. Te pido, Señor, que animes a los tristes y desanimados, que les des el valor de estar quietos y esperar hasta que les contestes. En el nombre de Cristo. Amén.
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1: Así es, ya estamos nuevamente con ustedes una vez más en su programa Saludos y Complacencia. Martes 6 de octubre, una mañana maravillosa que el Señor nos regala, fíjese. Cielo, bueno, desde lo que yo estoy observando desde cabina, cielo despejado, un sol radiante, anoche llovió. Qué bueno, gracias al Señor, ¿verdad? Y bueno, así está esta mañana maravillosa, poco viento, observo que las hojas de los árboles, ¿verdad?, creadas por nuestro Dios, nuestro Señor, pues ahí están establecidas, están tranquilas, fíjense, no hay mucho viento, pero bueno, todo en las manos del Señor, por supuesto, Dios tiene todo bajo control. Así que bueno, bendiciones para usted en esta maravillosa mañana que nos está sintonizando. Por acá nos escriben, no sé cuál le gustaría compartir y escuchar en esta mañana, y nos están solicitando un canto. Gracias, ¿verdad?, por reportarse en esta maravillosa mañana de martes. Un gusto saludarles en el amor de nuestro Señor Jesucristo. Bueno, bendiciones hasta la ciudad de Nueva York. A mi hermana, ¿verdad?, Rosa de Sánchez, un gusto saludarla, mi hermana. Gracias por estar con nosotros, ¿verdad? Saludos a todos los que están disfrutando del mensaje de nuestro Dios. Así vamos a iniciar el programa de Saludos y Complacencias.

Bueno, así que bendiciones por ahí complaciendo Sublime Amor en la voz de Inmer Benítez, canto solicitado en esta hora de la mañana. Así que, bueno, por acá seguimos disfrutando de su programa Saludos y Complacencias. Un placer saludarles en el amor de nuestro Señor Jesucristo. Así que en estos minutos vamos a seguir escuchando la voz de nuestro Dios, ¿verdad? A través de las alabanzas. Gracias a usted que nos permite acompañarle.

yo soy la resurrección, así es, y el que da, pues, vida eterna se llama Jesucristo. Bueno, 8 con 15 minutos, 8 de la mañana, 15 minutos. Saludos a usted que disfruta de esta mañana maravillosa. Ahí en su lugar de trabajo, quizás está en su día de descanso, haciendo los quehaceres del hogar. Es un placer saludarle. Saludos a los que nos van sintonizando, nos van ahí escuchando, ¿verdad?, en su automóvil, dentro y fuera de nuestras fronteras patrias. Un placer saludarles en el amor de nuestro Señor Jesucristo. Sigamos predicando, mi hermano. Necesitamos llegar a más lugares con el mensaje de Dios y aprovechemos las oportunidades, el tiempo que se nos da para poder hablar de nuestro Señor Jesucristo. Y a veces, ¿verdad?, a veces nosotros vamos a la iglesia y qué bueno, invitamos a un familiar, invitamos a un compañero, a un amigo, pero a veces ahí donde vivimos, ahí donde nos movemos, a veces hay personas que incluso ellos mismos se acercan a nosotros cuando nosotros somos los que deberíamos de acercarnos, y ellos nos empiezan a hablar, y mejor dicho, ellos nos empiezan a hablar de Jesucristo, que quieren saber más, y no nosotros. Bueno, mire cómo es la cosa. Así que bueno, ahí está, ¿verdad? Hay que aproveche ese tiempo para poder hablar de nuestro Señor Jesucristo. Recuerden que, pues, siempre el mundo está dando malas noticias y las personas, pues, algunas, pues, no todas, ¿verdad?, están, pues, ya como que dicen, yo quiero escuchar algo bueno, algo que dé esperanza. Y sí hay, y se llama Jesucristo a través de su palabra. Así que ahí está, aprovechemos el tiempo. Bueno, me voy por acá con la participación de Urbano Arroyo, mi doctor. Estamos en su programa Saludos y Complacencias.

8 de la mañana, 25 minutos. La gran victoria en la voz de Polo Negrete, y por ahí también Isla de Patmos, Cielo Azul. Bueno, seguimos en su programa. Saludos y complacencia. Es un placer saludarle, y qué bueno poner los talentos, ¿verdad?, en las manos de Dios. No para uno, no, para que exaltemos a Dios y se glorifique a Dios, porque Él es el principal en todo. Dios nos da el talento para poder, por supuesto, llevar su mensaje. Y somos instrumentos que se utiliza, ¿verdad?, para poder llevar el mensaje de nuestro Dios. Así que muchos de nosotros tenemos bonitos talentos que Dios nos ha dado, ¿verdad?, en muchas áreas. Lamentablemente muchos, se pierden en el camino, ¿verdad?, y se vuelven un poquito así como un canto del hermano Donay, ¿verdad? Se vuelven, ¿cómo se llama ese canto? Me ayuda alguien por ahí. La soberbia de un rey, ¿verdad? Bueno, se vuelven y se olvidan que quien les ha dado el talento, ese don, es Dios, y es para edificar la iglesia, es para edificar el cuerpo de Cristo, para eso sirve, ¿verdad? Pero pues lamentablemente lo que dijo el Señor, ¿verdad?, un poquito de levadura pues puede dañar todo, y a veces eso sucede. Así que si usted tiene un talento, pues hagámoslo lo más humilde, y toda la honra y la gloria es para nuestro Creador, porque Él es el que nos da ese talento. Bueno, 8 de la mañana con 27 minutos. Seguimos por acá disfrutando la palabra de Dios a través de las alabanzas. Gracias a usted que se reporta, pues hagamos buen uso, ¿verdad?, de las que Dios nos da. Y hacemos bien. Así que bueno, por acá me voy con este canto, Oh Juventud. Pues animar a los jóvenes a seguir en los caminos de nuestro Señor Jesucristo, por supuesto.

Bueno, 8:34 minutos, ya casi estamos llegando a la recta final de su programa Saludos y Complacencia. Gracias por reportarse. Ajá, dice por acá. Bueno, sí, con mucho gusto. ¿Desde dónde se nos reporta? Por ahí nos están pidiendo este canto, ¿verdad? En la voz del hermano Adonai. Ajá, gracias por estar con nosotros. Bueno, pero antes me voy a ir con algo del dúo Los Paladines, ¿verdad? Del reino, elevo mi canto, así se titula esta alabanza que vamos a escuchar a continuación. Bueno, les recuerdo la fecha, hoy es martes 6 de octubre, año 2026. Seguimos disfrutando la palabra de Dios a través de los cantos, pero antes recordarle que si usted desea formar parte de la programación de Ministerio JRS Radio y TV, Radio Hexemaní, 1390M, Estéreo Revelación, 98.1 FM, TV Hexemaní, pues llámenos, escríbanos o nos envíe una nota de voz. Hay fechas disponibles, ¿verdad?, para este mes de octubre también. Hay hermanos y amigos que ya han reservado hasta en enero, fíjese, fechas especiales, ¿verdad? Así que si usted desea formar parte de la predicación de nuestro Dios, pues bueno, llámenos o escríbanos o nos envía una nota de voz y con el mayor de los gustos le estaremos dando información. Bueno, gracias. Seguimos por acá en su programa Saludos y Complacencias.

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0: Bueno, la participación del hermano Donay Hernández, la soberbia de un rey. Bueno, así es, ¿verdad? Se le olvidó el consejo, ¿verdad? Y luego ya sabemos la historia, pues aprendió, como dicen, a las malas. Pero bueno, así que siempre hay que estar pendiente, ¿verdad?, a obedecer la voz de nuestro Dios.
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0: Bueno, 8:44, ya casi estamos llegando a la recta final de su programa Saludos y Complacencias. Bueno, me voy por acá con la participación de las hijas del rey. Jesús te ofrece. Así se titula este canto que vamos a escuchar a continuación. Bendiciones.

Lo que hace nuestro Señor, ¿verdad? Transformar de las cosas malas a las acciones buenas. El viejo hombre, ¿verdad? Y sus malas mañas. Bueno, es una expresión muy, muy conocida, ¿verdad? Así que es mejor estar en las manos del Señor y dejar las malas acciones, ¿verdad? Que da el viejo hombre. Y si no, pues debemos de pedirle al Señor que nos ayude a realmente a una transformación que solamente es posible por la ayuda de, con la ayuda de nuestro Dios. A través, por supuesto, de nuestro Señor Jesucristo y la presencia de su Espíritu Santo. Bueno, con los siguientes cantos, voy finalizando ya el programa Saludos y Complacencia. Espero pues hayan disfrutado de las palabras de nuestro Dios. Por ahí me han solicitado un canto, no sé si es La Palmera, como así creo que es La Palmera, si no ahí me corrigen, ya que nos van quedando unos minutitos, ¿verdad?, para complacer. Mejor dicho, me quedo hasta aquí, ¿verdad? Así que bendiciones, será hasta la próxima, si Dios así lo permite. Recuerde que si usted desea formar parte de la programación, llámenos, escríbanos o nos envía una nota de voz para información, ¿verdad? Si hay fechas disponibles en el programa Saludos y Complacencia u otros programas similares. Así que Dios me le bendiga, será hasta la próxima. Bendiciones.

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tengo. Ahí te tengo bajo mis pies. Alabado sea Dios. Y sí, cuando vengan síntomas, Señor, vivifícame según tu palabra. Y cite la palabra que tiene que ver con la victoria de Jesús en la cruz sobre la enfermedad. Ya Él nos redimió de la maldición de la ley. Y en la maldición de la ley, usted ve el montón de enfermedades que cita la Biblia. El montón de enfermedades que cita la Biblia. Es una maldición. Hay este evangélico que dice, no, yo me debo conformar. A lo mejor Dios la puso para bendecirme. A mí que no me bendiga con eso. Ya Cristo crucificó eso. Yo tengo derecho a ser libre de la enfermedad. Ahora el diablo va a tratar de ponerla. Y yo tengo que darle contra el suelo en el nombre de Jesucristo. Y esto, como dice la Biblia, no es con armas carnales, es con armas poderosas para derribar las fortalezas del diablo. Nuestras armas son armas espirituales, armas de fe, de poder, la palabra, la espada del Espíritu. Sea bendito el Señor Jesucristo. Que sigue contra la enfermedad, tenemos palabra para deshacerla. Ahora, más que sanarnos cada vez que venga la enfermedad y nos ataque, es más lindo todavía mantenernos sanos siempre. Y eso está en la Biblia. Sí, Señor. La perfecta voluntad de Dios es que estemos sanos siempre. En el milenio. Voy a ver si es verdad, porque no me lo creía a mí si no se lo pruebo con la Biblia. Cuando el Señor establezca su reino, ¿quién se va a enfermar? Nadie. Sonría, si el Señor le ama. Alábelo, que usted está incluido en ese, en esa nómina. Nadie. Los que estemos con el Señor, que nos firmen el rato, ya no tendremos cuerpo que se puede enfermar, tendremos cuerpo de gloria. Cuerpo inmortal como el que tiene Jesús ahora mismo. Pero los que sobreviven a los juicios que son añadidos al milenio, los va a sanar a todos, dice la Biblia. A todos, y no permitirá que se enfermen. Y si alguno peca en el milenio, no se va a enfermar, se va a morir ahí mismo y se va al infierno. O sea, va a regir con cetro de hierro las naciones. Pero yo quiero el cetro de hierro de Jesucristo. Yo quiero ese gobierno. Yo quiero ese gobierno del cetro de hierro. Porque el cetro de hierro de Jesús es justo. Alabado sea Dios. Y es bueno, es maravilloso. Le impida al diablo que haga lo que le dé la gana. Sea bendito el Señor Jesucristo. Que sí, que si en el milenio va a quitar la enfermedad, es porque esa no es la perfecta voluntad de Él. Porque lo que es la perfecta voluntad de Dios no lo va a quitar. Lo va a dejar porque es bueno. Lo que no es la perfecta voluntad de Dios, montones de cuestioncitas que Él permite hoy en día, no le queda remedio por la dureza de los corazones aquí abajo. Lo va a quitar todo cuando establezca su gobierno. Está en la Biblia. Lea la Biblia. No me lea novelitas mundanas y basura de esa, pero lea la Biblia todos los días y medite en ella. Alabe lo que sea, yo lea. No hay tiempo para basura, el tiempo es para alimentarnos de arriba. Hay que comer de arriba. Hay promesa de salud divina. Esa es la que yo reclamo continuamente. ¿Dónde habla la Biblia de eso? Éxodo capítulo 15, verso 26. La palabra dice así. Si vosotros oyereis la voz de Jehová vuestro Dios. Esa es la palabra. Dice la palabra es su voz aquí abajo. Si vosotros oyereis la voz de Jehová vuestro Dios. Y se dispusieres a hacer lo que es recto delante de sus ojos. Y a guardar todos sus mandamientos y todos sus estatutos. No enviaré sobre ti. Óigalo. No enviaré sobre ti. Palabras más sencillas y más claras. Típicas del Nuevo Testamento. No le permitiré al diablo que te toque. No enviaré sobre ti las plagas que envié sobre los egipcios. El Señor permitió que las plagas cayeran. ¿Pero quién las trajo? El diablo, que es el que viene a hacer todo lo malo que va. Diablo viene a matar, robar y destruir, pero Dios se lo permitió contra los egipcios, que eran paganos y enemigos de Él. Dice que las plagas son para sus enemigos, no para sus hijos. ¿Qué padre le va a enviar plaga a sus hijos? No enviaré sobre ti las plagas que envié sobre los egipcios, porque yo soy Jehová tu sanador. Así que Él promete sanar y promete mantenernos sanos si nosotros nos mantenemos en su palabra. Por eso, manténgase en su palabra y recuérdeselo todo el tiempo. Vivifícame según tu palabra. En la palabra hay salud y poder, fuerza para mantener la salud. Vivifícame según tu palabra. Métase eso en el corazón. Repítalo 10 o 15 o 20 o 100 veces al día. Hasta que se le meta en el espíritu. Sea bendito el nombre de Jesucristo. Que sí que hay promesa de sanidad divina.
y hay promesa de salud divina. Las dos cosas son nuestras. Cristo compró eso en la cruz, crucificó toda maldición. Pues para nosotros los creyentes, si tenemos fe, no se supone que haya enfermedad. Pues eso fue vencido por Jesús en el Calvario. Adán y Eva no había enfermedad y seguían sanos y sanos y sanos y sanos hasta que pecaron. Cuando pecaron y le rindieron al diablo toda potestad, el diablo puso enfermedad. Esa es su especialidad. Poner enfermedad, poner pecado, poner, traer muerte, todo lo malo viene del diablo. Bendito sea Dios. En la palabra de Dios promete fortaleza. Fortaleza física para movernos en el Señor. Y sonríase que yo le amo. Y dormir 4 horas y poder levantarse a las 4 de la mañana, orar todos los días. Alábelo, que el Señor le ama también a usted. Es época en que hay que forzarse a buscar de Dios. Y para eso necesitamos fortaleza. ¿Y quién nos la puede dar? El de arriba. Profeta Isaías capítulo 40, verso 31. Isaías capítulo 40, verso 31. La Biblia dice: y los que esperan en Jehová tendrán nuevas fuerzas, remontarán alas como las águilas, correrán y no se cansarán, caminarán y no se fatigarán. Mire qué clase de fuerza. Los que esperan en el Señor, que viven ahí confiados en Él, hablando su palabra, vivifícame según tu palabra, con la mente en Él, como Enoc, andando con Él, creyendo en Él, teniendo experiencias con Él, obedeciéndole en todo. Obediencia quiero, dijo Jesús, no sacrificio. Sea bendito Señor Jesucristo. ¿Por qué me llamáis Señor?, dijo el Señor, si no hacéis lo que yo os digo. Quiere decir que los que obedecen a Dios se mueven en ese espíritu de obediencia, en ese espíritu de temor, tratando de hacer lo que le agrada a Él. Hay una promesa ahí de que correrán y no se cansarán, caminarán y no se fatigarán. Y dice que hay gente que me pregunta, pero ¿y cómo usted tuvo 2 meses en Argentina, predicó 62 cultos y llega a Puerto Rico que parece que no pasó nada? Pasó mucho. Alabado sea Dios. Pero yo reclamaba todos los días, vivifícame según tu palabra, dame fuerza por tu palabra. Tú dijiste que correría y no me cansaría, que caminaría y no me fatigaría, que remontaría alas como las águilas. La palabra dice que Jehová es nuestra fortaleza. El Señor es nuestra fortaleza. Sea bendito el nombre de Jesucristo. Que sí, que queremos fuerza. Aquí están, mire, aquí están. No en el libro, sino en la palabra. Mi alma te alaba, Jesús. Te puedes poner el libro sombrero, así no te hace ningún beneficio. No sé, no, es que yo le amo. Es comerse ese pan y masticarlo y echárselo para adentro, que se le meta en el espíritu a usted. Ahí que está la bendición. Es en la palabra, hay que leerlo, hay que meditar en ella. Hay que repetir esas palabras 1, 2 veces, 3 veces, 10 veces, hasta que se metan dentro y cambien nuestro sentir de dudas y de temores y de tristeza y de incredulidad en el sentir del Dios del cielo. Por eso es que la vida de la palabra transforma al ser humano, lo rehace, nace de nuevo, lo rejuvenece espiritualmente y físicamente también. Sonríe, así que el Señor le ama. Gracias a Dios que ayer cumplí 31 años. ¿Cuántos alaban a Dios? La gloria es de Dios, que tan lindo. Y la Biblia dice que no andamos por vista, sino por fe, así que no me mire y me vaya a decir que son mentirosos. Estamos hablando en la esfera de la fe. Dice que Josué y Caleb a los 80 estaban como a los 40. Y cuando llegaron los 85, Caleb se quejó porque se habían acabado la guerra, ya no había tierra que conquistar, habían conquistado todo. Y le dijo a Caleb, le dijo a Josué, ¿y ahora qué hago? Si estoy más fuerte que nunca, ¿y ahora qué hago? Se acabó, no hay más tierra, no hay más gigante que acabar con ellos. Alabado sea Dios.
Pero nosotros no estamos en esas condiciones. Hay más gigantes que hay que acabar con ellos. Estamos en guerra ahora mismo. Los gigantes más grandes se mueven ahora. Los gigantes más grandes hay que aplastarlos ahora. Los gigantes más grandes hay que ponerse en pie así, ponerse encima y pisotarlos. Alabado sea Dios. Esta es la época terrible. La época final, los días postreros. Estamos en la recta final. Gigantes terribles están parados en la pista. No pasa, yo paso. Que no pasa, paso en el nombre de Jesús. Padre, vivifícame según tu palabra. Dame fuerza por tu palabra. Dame vida por tu palabra. Autoridad mayor por tu palabra. Gloria a Dios, y me le paro encima al diablo. Y asama aloha. Gloria a Dios. No peleando contra los gigantes más grandes que el diablo tiene en su ejército. Y así que el pueblo de Dios tiene que despertar a la realidad que esta es la última gran batalla. Que todo se ha cumplido y estamos bien en las postrimerías del tiempo. Y la opresión satánica cada día es mayor. Si el diablo sabe que le queda muy poquito, está tratando de impedir que por lo menos nos vayamos al rapto para agajarnos después de la tribulación aquí abajo. Meternos leña a estos colores. Ahora hay que dar la batalla final, decisiva. Cuando suene esa trompeta y sintamos que sube acá, me voy, gracias. Nuestra fe está tan alta que no hay ninguna respuesta. ¡Me fui! No como las vírgenes insensatas que dijeron, ¡ay, se nos apaga la lámpara! ¡Danos de vuestro aceite! Ya no había tiempo, las prudentes iban ya levantándose los talones para arriba. Sea bendito el Señor Jesucristo. Hay que estar preparado, esta es la época, hay que pelear batalla día a día. Sacar tiempo para la palabra y meditar en ella. Y repetir esos versículos de fe, para que nos llenemos de su naturaleza. Gloria al nombre de Jesús. Hay fortaleza en la palabra. Hay fuerza de arriba en la palabra. Y hay veces que me acuesto después de ministrar 3 horas y 3 horas y media en la campaña y llevar ya 10 o 12 o 15 o 20 días corrido predicando, que parece que no me puedo levantar al otro día en todo el día. Ni me arrodillo a orar porque me duermo un segundo. Me siento en la cama y me recuesto a la pared y digo, amanezco nuevo mañana, vivifícame según tu palabra. Amanezco nuevo mañana porque los que esperan en ti tendrán nueva fuerza. Recibo esa fuerza de tu palabra. Estoy sanito, estoy fuerte, estoy bien. Nunca había estado mejor. Entonces me recuesto en la cama y quedo dormido un segundo. Hay evangélicos que parecen insomnio, yo no entiendo eso. Yo a veces digo al Señor, ¿por qué no permite que me toque ese pájaro a mí para que amanecerme orando toda la noche? Sí. Y se quejan, no, es que no puedo dormir, pedí gloria a Dios y porque se arrodille y ore toda la noche y rompa el espinazo a Satanás. Que está quejándose y aprovecha la oportunidad y déle al diablo con todo. Sea bendito el nombre de Jesucristo. Si nada sucede, si Dios lo permite. Y si Dios permite algo, es para bendición. Dios permite un insomnio de rodillas. Le aseguro que cuando empiece a orar y a gemir a llorar, el diablo se va y deja que se acueste a dormir, te va a decir, que duermas en paz mío. Alabado sea Dios. Pero como en vez de ponerse a orar, se ponen a lamentarse, pues el diablo sigue muerto de la risa al lado de ellos. No lo deja dormir. Pero cáigalo usted encima con oración para que usted vea si se va y te pone a dormir mejor. Entonces sea bendito el Señor Jesucristo. Alaba lo que él vive. ¿Cuántas alaban al Señor? Bendito sea Dios. Hay palabra de Dios para conquistar la ansiedad y la preocupación. Montones de creyentes, estamos hablando del pueblo de Dios específicamente. Natural que el pecador esté preocupado si va para el infierno. ¿Cómo no estar preocupado? ¿Te preocupa cualquiera? Si yo supiera que la ruta mía es para abajo, yo creo que no levantaba la cabeza del suelo todo el día ni la noche. Pero el creyente que tiene salvación, montones evangélicos te lo ven preocupado y ansioso y turbado y con temores tremendos y dudas. Hecho es un guiñapo. Sonríase que yo le amo. No, hermano, no, supone que nosotros somos más que vencedores. Cristo prometió, he venido para que me tengan vida y la tengan en abundancia. Eso no es vida abundante. El inconverso que ve a un creyente así hecho leña, ¿no se convierte jamás? Imagínense yo cuando estaba en el mundo, que estaba lleno de salud y con una energía sobrenatural y una alegría tremenda metió en el deporte y cuánta basura de aquí abajo hay. Si ve un evangélico así, digo, para eso tengo que ir acá mejor, aquí estoy mejor. No, hermano, el evangélico es una antorcha encendida. Tiene que ser un estímulo para la gente convertirse. Su rostro tiene que brillar paz y alegría. Tu rostro tiene que brillar amor, bondad y salud. Alabado sea Dios, alaba lo que Él vive. Eso está en la palabra para nosotros. Hay provisión de eso para el pueblo de Dios. Pero hay que arrebatarlo porque si no el diablo no lo roba. Hay que pelear con Satanás que va a tratar de robarnos todas las promesas del Señor.
todas las bendiciones que ya Cristo compró en la cruz. Mira lo que dice la Biblia. Filipenses capítulo 4, verso 6, habla de eso. Habla la escritura ahí, porque si algo hay en el pueblo de Dios hoy en día es preocupaciones y ansiedades y desesperos y temores, cuando a paz nos ha llamado el Señor. Dice, por nada estéis afanosos. Mire qué clase de orden nos dan. Que sí, que cuando usted se pone intranquilo y desesperado, eso es abominable a Dios. Eso es como si el Señor no existiera, no estuviera al lado suyo. Imagina el Señor parar lo suyo y tú preocupado ahí, y triste, y lleno de dudas, y de temor, y lamentándote, y el Señor al lado mío, ¿por qué no me usas a mí mismo? ¿Y qué pasa? Y yo estoy, soy un cero a la izquierda. Por nada estáis afanosos, sino que sean notorias vuestras peticiones delante de Dios en toda oración y ruego y con acción de gracia. Por nada estéis preocupados, afanosos, desesperados, no, tranquilo. Pero mira lo que dice la Biblia, pero presentando sus problemitas al Señor con toda suerte de oración, y después de la oración, gracias que me oíste, gracias que lo tengo, gracias que estoy bien, vivifícame según tu palabra, alabado sea Dios, dame la vida de tu palabra. La palabra es vida. Cuando empiezo a citar la palabra y a meditar en ella, las preocupaciones se van, son demonios específicos. Todas esas dudas se van, todas esas ansiedades se van, entonces queda tranquilo. La palabra como que produce un refrigerio en el espíritu del ser humano, como que lo refresca, le hace sentir distinto. Es eso que usted viene por la casa, a la casa por la tarde como cansado y como oprimido por el trabajo del día, y se mete al baño y se da un bañito, y el agua al final la echa bien frijita, y cuando sale y se seca como que despertó, como que se nota distinto, como un refrigerio. Eso es para el hombre de afuera. Eso para la carne de afuera, que estaba como oprimida por trabajo y las cuestiones del día. Ahora imagínense cuánto hace la palabra para el hombre de adentro. Sea bendito, Señor. Es un baño para el hombre de adentro. Una ducha de esas refrescantes. Es un refrigerio para el espíritu del ser humano. Pero hay que sacar tiempo, hay que sacar todo el día un ratito para... No es orar, es meditar en la palabra. Es la palabra. Y la repito, y la repito. Y usted hasta cierto punto está orando, porque según usted cita la palabra, eso es mío. Está orando. Gloria a Dios. Está confesando victoria por la palabra. Pero usted se revive internamente. Es lo que decía David. Vivifícame según tu palabra. En otras palabras, dame la vida de tu palabra. Como si hubiera dicho, dame la vida de Jesús, porque Jesús es la palabra. Y él lo dijo, yo soy el camino, la verdad y la vida. Él es vida. Gloria al nombre de Jesús. Estábamos muertos, pero pasamos de la muerte a la vida por la fe en su sangre. Pero esa es la palabra. Eso lo dice la Biblia. Gloria al nombre de Jesús. Quiere decir que usted no permita que afanes ni preocupaciones le vayan a deprimir. Porque usted se deprime, se contriste el espíritu. Fíjese cómo Jesús se tuvo que tirar en Getsemaní a orar en una forma violenta y terrible. Cuando entró al jardín, dijo, mi alma está triste, mortalmente triste. Y sí que el de afuera estaba como queriendo confundirse por el sacrificio terrible que venía. Pero el Señor no se dejó confundir. Después de eso dijo algo peor todavía. Padre, aparta de mí esta copa. Pero después de eso dijo, pero no como yo quiera, sino como tú quieras. Y entendiendo que la carne estaba alando para donde no era, se tiró de rodillas. Y orando sin cesar, entró en agonía de oración. Se bañó sudor. Vino un ángel y lo ayudó. Cada vez que ore, dieron a los ángeles que lo ayuden. Esta noche estaba en casa orando solo en el sótano. Y estaba cansadito. Y dije, Señor, que tu ángel me ayuda, no permita que yo me duerma. Tú me prometiste que tus ángeles me ayudarían. Y de pronto dije, ángel del Señor, si tú me estás ayudando, yo quiero sentirte. Y sentí cuando me ocurrió aquella bendición de arriba abajo. Yo dije, está aquí. Hay diablito que me toque. Alabado sea Dios. Enviaré los ángeles para que te cuiden en todos tus caminos. Y si en algún momento nos tienen que cuidar, cuando estamos orando, que van a venir demonios de sueño, demonios de divagación de mente, demonios de turbación. ¿Cuántos evangélicos me dicen, es que yo no puedo orar? Reprenda al diablo y ore. Es que no puedo orar. Pues hable en voz alta, bien duro, para que se espante el diablo. Alabado sea Dios. No puedo orar.
Empieza a meditar en la palabra, empieza a repetir los versículos, la palabra, hasta que la vida de Jesús tome dominio y usted pueda orar, porque sin oración estamos fracasados. Sea bendito, Señor. No puedo, pero en vez de decir no puedo, debe decir todo lo puedo en Cristo que me fortalece. ¿Hable fe? Es que no siento orar, peor es sin sentirlo, hasta que el Espíritu tome dominio y termine intercediendo en lenguas y con lágrimas y con gemidos. Estamos siempre en victoria, nos ataca el diablo, pero usted toma dominio, lo pone bajo su pie y se mueve entonces en el avivamiento que hay en la palabra de Dios. La palabra es vida, es un avivamiento continuo para nuestra vida espiritual. Sea bendito el Señor Jesús. Quiere decir que no se conforme con ansiedades, no se conforme con preocupaciones. Esté tranquilo, esté gozoso, esté en victoria todo el tiempo. Las preocupaciones dañan el cuerpo humano. Y la ciencia médica dice que la úlcera y cáncer y otras enfermedades vienen por las preocupaciones de los seres humanos. Están tan ansiosos y la mente está todo el tiempo en preocupaciones. No, ligue su mente a Jesucristo. Señor, entra, mete tu mente en la mía. Mete tu mente en la mía. Tenemos la mente de Cristo, dice la Biblia. El Señor no se preocupa. ¿De qué se va a preocupar? Se sabe todo lo que va a pasar. No está ansioso nunca. Él sabe que está en victoria. Pero nosotros, si somos de Él, estamos en victoria conjuntamente con Él. Somos hijos de la resurrección por la fe en Jesucristo. Bendito sea el nombre de Dios. Hay que orar para tomar dominio de todo. Orad para que no caigáis en tentación. Se cae tanto creyente hoy en día, que es una cosa fantástica. Y yo me dolía cuando en Chicago, Patterson, esos lugares, me daban testimonio los pastores, la gente que estaba descarriada en la ciudad, pero que algunos hacía 10 años que habían sido cristianos y estaban firmes en la iglesia y tenían testimonio intachable y predicaban, y de pronto hicieron así y el mundo increíble, y se fueron sus hijos al mundo también, y ahí están sus hijos en las drogas y perdidos, hundidos. Por eso que predicar eso de una vez salvo, siempre salvo, es un crimen espiritual. Eso es un crimen espiritual. Porque decirle eso a un pueblo que está ahí mirando para atrás y para adelante, es como decirle, gózate en ese mundo y no preocupes, no te puedes perder de ninguna manera. Es un desastre. Lo que dice la Biblia es, el que perseverare hasta el fin, ese será salvo. El reino de los cielos hace fuerte y los valientes los arrebatan. Eso es lo que dice la Biblia. Gloria sea Dios. Ah, pero ¿y si yo fui predestinado? Ah, si usted fue predestinado desde antes de la fundación del mundo para ser salvo. Usted lo sabe que fue predestinado desde antes de la fundación del mundo. Usted lo sabe. Se lo dijo Dios. A mí no me lo ha dicho. Y si se lo dijo usted, usted es más afortunado que yo. Yo sé que ahí está lo último. Pelee la buena batalla de la fe. Eche mano la vida eterna para la cual la han llamado. Eche mano, lo han llamado. Lo han llamado. Eso sí estoy seguro que me llamaron. Ahora, yo voy a suponer que usted fuera uno de los escogidos, predestinados de antes de la fundación del mundo para ser familia de Dios. Vamos a suponer eso. Y si usted no se afirma y se consagra, va a pasar por la tribulación aquí abajo. Porque Jesús lo dijo, que los días de la tribulación serían acortados por causa de los escogidos que se le quedaron abajo. Porque el hombre tiene siempre un libre albedrío para hacer lo malo y lo bueno. Y si usted no se decide hacer lo bueno, mire, le va a costar dura la salvación. Y Dios le va a tener que dar leña a estos colores. Mi alma te alaba, como yo he visto a tantos. Mi papá no se quiso convertir nunca y no quería cuenta, hasta que el Señor le metió contra el suelo en la agencia hípica esa y le metió un derrame y le viró la boca acá arriba. Y entonces cuando yo fui le dije, si te oro el Señor te sana. ¿Lo cree? Entonces creyó. Y hay gente que no le queda más remedio que Dios meterle un tablazo bien dado. Ojalá le meta un tablazo bien dado a todos los perdidos que hay en la tierra ahora mismo para que le salve. Al lado de lo que él vive. No se enoje conmigo que está perdido por allá por radio oyendo que yo le amo. Quiero que se salve. Mejor un tablazo y que se salve. No que se lo lleve el diablo cómodamente moviéndose en la tierra. Bendito sea Dios. Quiere decir que mire, aunque usted fuera uno de los predestinados y usted lo supiera y escogido desde ante la fundación del mundo, que no hay uno de esos que se le pierda al Señor jamás. Pero si usted fuera de eso, usted tiene que pelear la buena batalla de la fe para que en el día que viene, cuando venga el reino, usted tenga galardón grande en el reino que viene.
Y usted tiene que pelear por las almas perdidas y moverse en amor para que los que están perdidos se salven. Porque si usted no fuera de los predestinados desde antes de la fundación del mundo, usted es un llamado. Un llamado. Muchos son los llamados. Pero como no son muchos los que aceptan el llamado, sino que van mejor por la senda ancha. La senda de los cinematógrafos y la senda de la televisión mundana y la senda de las barbaridades de la tierra y de la droga y del alcohol y del cigarrillo y de la prostitución y la senda del deporte y de todo lo que entretiene la carne que baja en la tierra. Van rumbo a la muerte eterna. Pero un grupito inteligente ha cogido la senda angosta, van para arriba. Y nadie tendrá excusa porque Cristo por todos murió, todos. Ahora, si usted es cristiano y no se puede perder de ninguna manera, ¿para qué estamos perdiendo aquí enseñando esto? ¿Y para qué estamos perdiendo el tiempo con pastores e iglesias y campañas arriba y abajo? No perdamos el tiempo. Como quiera se van a salvar. No estamos perdiendo el tiempo, estamos buscando almas para Cristo y agarrando y arrancándole al diablo las propiedades y quitándose, toma Señor, este es tuyo, te lo entrego a ti, lo ligo a tu cuerpo y después enseñarle para que él se fortalezca en la fe y pelee la batalla. Gloria al nombre de Dios. Pero se están cayendo y siguiéndose atrás miles de creyentes en esta época. Por todo el Pablo lo dijo. En los últimos días se apartarían de la fe. Quiere que te diga, estaban en la fe, pero se fueron atrás. El cuento de lo que están yendo atrás hoy en día son gente que eran ministros, que eran pastores, que eran evangelistas y hasta a un rango más alto en este ejército. Y se han ido atrás. Quiere decir que estamos en peligro, estamos en guerra continua. No coja vacaciones.

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1: 9 de la mañana, 46 minutos.
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0: 51 minutos.
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0: 9 de la mañana, 54 minutos.
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0: Buenos días, Dios les bendiga a cada uno de ustedes. Muchas gracias por estar con nosotros en esta bonita mañana. Una mañana despejada, soleada, no tan caliente acá en el oriente del Salvador, después de como una... ¿Cómo sería, hermano Fernando? Como un temporalito, ¿va?
1: Sí.
0: Estuvo, ¿cómo lo vio usted? ¿Agradable?
1: Sí, agradable bastante, sí, y para algunos, pues, agradecidos con Dios, porque por lo menos algunos que sembraron, pues, dicen que están rescatando algo.
0: Sí, ojalá, primero Dios. Sí. Y bueno, y también, no ha habido muchas tormentas eléctricas, apenas anoche.
1: Sí.
0: Anoche hubo actividad eléctrica, creo que desde que comenzó el invierno, así de roncero,
1: no
0: dos tormentas hemos tenido nada más.
1: No, y no han sido muy eléctricas.
0: Sí, no.

0: No, no, no. Entonces, pero sí tenemos una mañana muy, muy, muy bonita en esta, bien despejado. Sí, un poquito, está un poco fresco, ¿eh? Uh-huh. Claro que si ya está trabajando, pues otro pisto, no, sudando en el campo, ahí pues, sí, ni modo. Pero bueno, aquí estamos, gracias, sí, andamos haciendo una diligencia, venimos a pasar el programa, luego salimos, andamos allá arreglando algunas cositas. Y bueno, mis hermanos, un placer poderles saludar. Este es su programa Columnas de Fe, programa oficial de este Ministerio Radial, Ministerio JRS, donde le damos a conocer las actividades, los proyectos, los avances. Y contentos de estar por acá. Gracias por sintonizar Radio Getsemaní, Radio Revelación, TV Getsemaní. Y Dios les bendiga. Teníamos ahí un inconveniente con Master Cablevisión, pero ya se reparó. Dios bendiga al ingeniero que vino a instalar nuevo equipo y ya se enrutó otra vez vía fibra y la señal pues está en óptimas condiciones en Cable Mundo y Master Cablevisión en San Alejo, Olomega, San Antonio Silva, Santa Lucía, un montón de lugares, Las Pitas, El Carmen, acá La Unión, El Farito, allá Las Pozas, todos esos lugares se ve Master Cable, Playitas, Conchagua, Master Cable Visión. Bueno, saludos desde acá, un placer poder llegar hasta la intimidad de sus hogares. Dios bendiga a mi hermana Sonia, a mi hermano Antonio, que nos patrocina los días viernes este programa, ¿verdad? Pero bueno, les saludamos en el amor de Cristo Jesús. Saludamos a nuestro pastor general y que se recupere, ¿verdad? Está en su recuperación después de la cirugía. Y estamos orando para que todo sea un éxito. También oramos por mi hermano Juancito Quintanilla, quien pues está malito también de salud. También mi papá está un poquito estorbadito. Pero Dios está teniendo el control de todo. Y saludamos a mi hermano Víctor, hermana Maura, si nos están sintonizando, queremos ir para allá, cualquier ratito llegamos por ahí con mis hermanitos. Gracias a los hermano Fernando, que han colaborado, ¿verdad? Ya con sus ofrendas, han dicho presente. Amén. Otros que no llamaron, pero vinieron, y otros que siguen haciendo llegar sus ofrendas. Quiero agradecer a la iglesia que pastorea el pastor Ramoncito Clímaco, JRS. La iglesia también de mi hermano Zick, el hermano
1: Walter
0: Zick, que también envió su aporte. También a la iglesia Asamblea de Dios de mi hermano Armando. Amén. También hicieron llegar su aporte como iglesia, esas tres hasta ahorita. Pronto pues aparecerán a otras por ahí, así que muchas gracias por su aporte, ¿verdad? En la Radiotón. Que Dios me les bendiga de una manera muy, pero muy especial. Y a todos los hermanos que han colaborado y que ya se han acercado, los que lo hicieron vía telefónica y que luego, ¿verdad? Lo han hecho. Si usted lo ha hecho llegar su ofrenda, le voy a pedir que, ¿verdad? Nos mande, si ha pasado al banco, que nos mande la captura de una foto del recibo, para que aquí pues mi hermana Zenia o la hermana Patti pues le pongan ahí ya, ¿verdad? Cancelado a ese compromiso que usted hizo en la pasada Radiotón. Muchas gracias. Y si usted pues todavía, ¿verdad? No ha llamado, pero quiere venir, aquí le esperamos.
1: Amén.
0: Amén. Estamos acá en vivo totalmente en esta mañana, agradeciéndoles a cada uno de ustedes siempre su fiel sintonía al programa Columnas de Fe, programa que ya lleva bastante tiempo de estar al aire, ya alrededor de unos 20 años. Sí, los programas más longevos, hermano, son los como Mañanas de Bendición, Voces y Cuerdas, Saludos y Complacencia, El Salvador Canta para Cristo,
1: Noches de Bendición,
0: más noches, son programas que...
1: Tardes de Bendición,
0: programas que están desde el inicio. Uh-huh. Y programas como Un Encuentro con Dios, Creciendo en la Fe, de ahí del barrio San Carlos, ¿verdad? Programa que fundó nuestro recordado pastor, Manuelito Orellana. Una luz que alumbra tu camino. Y programas así, Amiguitos del Rey, uh-huh. Que permanece en la trompeta final, que son los programas pioneros.
1: Pioneros que tuvieron.
0: Que sí, que una vez nació la Hexemaní, se han mantenido. Uh-huh. Así que Dios me les bendiga, y así a todos los que entraron después a formar parte de la programación de este ministerio radial. Dios bendiga a mis hermanos de Arkansas que estarán celebrando, ¿verdad?, un año más de aniversario, 31 de octubre y 1 de septiembre. Dios me les bendiga, que Dios bendiga al pastor, a la iglesia, a los diáconos y a toda la congregación. Ayer pues vi a mi hermano Armando, usted lo atendió, ¿va? Hermano Armando Bonilla, ayer por la tarde, o hermano Dolay, no, o la hermana Patti, entonces, no, no vino Santo. Usted, hermano Santo. Me dio gusto ver al hermano Armando ayer, gracias a Dios, pues ya se está recuperando, ¿verdad? Que Dios lo bendiga. Son situaciones ahí, ¿verdad?, medias difíciles. Y Dios bendiga a todos los siervos, estos varones esforzados, mujeres esforzadas, que de una de otra forma, pues están trabajando en la obra del Señor, llevando el mensaje de salvación. Estaba leyendo unas estadísticas, hermano. Según las estadísticas, dice que más de 1,700 pastores renuncian al ministerio. La presión es grande, la situación es grande, estamos en los últimos tiempos. Es una situación, ¿verdad? Uh-huh. Pero casi no hay gente que diga, ¿verdad?, heme aquí, Señor, envíame a mí. Así que, fuerza. Oremos para que los que estamos y los que están, pues puedan, ¿verdad?, seguir hacia adelante, y los medios que Dios ha puesto en las manos de las iglesias, sea televisivo, radios nacionales, departamentales, de zona o locales, pues se mantengan, hermano, ¿verdad? Porque esto del boom del asunto del YouTube, del Facebook, las redes sociales, que prácticamente, hay que ser honesto, el 90% de lo uh-huh. que se publica en Facebook, en YouTube, uh-huh. prácticamente es espuma. Es incluso casi el 95% de la gente que publica aún fotografía en sus páginas de perfil uh-huh. van alteradas, no es real.
1: Sí.
0: Llevan filtro.
1: Filtro.
0: Sí, entonces, porque la gente como que quiere presentar una apariencia. Entonces, las redes sociales permiten eso. A veces el predicador se vuelve exagerativo, sacar de contexto y querer impresionar. Y no debe ser esa forma. Hay que usar los medios, ¿verdad?, de comunicación de gran alcance, como lo es Facebook, lo es YouTube y las plataformas, pero responsablemente. Uh-huh. Comunicar las verdades del Evangelio, ¿verdad? Incluso a veces se prestan hasta para estafas.
1: Sí.
0: ¿Verdad? Para estafas, y eso no debe ser. Imagínese usted, y hay que tener mucho cuidado. Yo estoy en una plaza comprando unas cosas que me habían encargado. No, mi esposa andaba conmigo, andábamos comprando. Y en lo que mi esposa está comprando algo, se me acercó a mí un señor. Y lo digo para que tengan cuidado los hermanos, ¿verdad?, de esta zona. Se me acercó un señor bien vestido, y me dijo, amigo, ay, disculpe, fíjese que me acaba de pasar una tragedia. No sé dónde, boté la cartera. Y soy, me dice, de Ciudad Barrio, y me estoy quedando sin gas y no llego. No sé si me puede echar la mano. Bueno, como dicen, en el camino andamos y arrieros somos. Uh-huh. Hoy por ti, mañana por mí. Entonces yo muy, muy, ¿verdad?, solidariamente lo ayudé, uh-huh. le di. Para que echara, dije yo, bueno, pues creo que con $15 llega a Ciudad Barrio, porque me dijo que era de Ciudad Barrio. Y le proveí los $15. Bueno, pasó el tiempo. Eso fue hace unos 15 días. Yo estoy hace como unos 2 días, estoy ahí en el parqueo del Baratillo. Uh-huh. Y cuando yo ya me estoy retrocediendo, me tocan el vidrio del carro. bajo la ventanilla y le pregunto, ah, ¿qué pasó? Era el mismo señor con otra ropa, pero hoy andaba en un chor. Y ahora decía que era del Pilón. Y que se había quedado sin gas. Y me quedo viendo yo. Me quedé sin gas, me voy al Pilón y necesito, échame la mano. Y le digo, lo quedo viendo y me acuerdo. Y le digo, oiga. Entonces ya es una forma operandi suya, porque... la vez pasada, allá en la placita estaba parqueado y usted había perdido la cartera y que iba para Ciudad Barrio y que necesitaba para el gas y yo le di. Ahora le digo yo, veo que hoy me está pidiendo para el gas y que está quedando sin gas en el carro, pero si ando un carro bueno, una Mitsubishi Highlander, creo que le llaman esa. Pero bueno, le dije, discúlpeme, Leo, pero parece que usted no es muy honesto. Con todo respeto, Leo, pero creo que no le voy a... Hoy le, no le voy a ayudar. Bueno, me vine, va. Y me vine tranquilo. Cuando yo vengo acá, me dice mi esposa, fíjate, mi hijo me dijo que hay para un señor, vino aquí y me dijo de que era del Pilón y que necesitaba, que había quedado sin gas y que necesitaba... algo para echarle, que me he quedado varado sin gas. Y bueno, lo raro es que dice mi esposa que bueno, dijo, ni modo, le dio $10. Y como pensó que iba a buscar un recipiente, ¿verdad? Para ir a traer gasolina, la gasolinera para echar el carro, no, lo encendió y se fue. Pero fue ese mismo día, o sea que primero pasó por acá y luego allá me halló a mí, ¿verdad? Sin conocerme y a saber a cuántas más. Porque hay gente que se dedica todo el día a hacer eso. Sí. Entonces, es una forma de mentir y de estafar. Así no es la cosa, ¿verdad? Así no es la cosa. Hay que tengan mucho cuidado con ese tipo de gente. La Biblia dice que debemos ayudar al necesitado. Que debemos ayudar al huérfano, a la viuda, al menesteroso. La Biblia lo dice y eso es bíblico. Pero a veces hay gente, ¿verdad?, de que... son así, vividores.
1: Es un negocio.
0: Sí, ya lo hacen de una forma, un estilo de vida, y están muy saludables, muy sanos, y que pueden trabajar. Imagínense, pidiendo y en un carro, ¿verdad? No, no, así no es. Entonces, las cosas deben ser, hermano, ¿verdad? Con responsabilidad. Esa es la forma. Bueno. Entramos a otro punto, se viene el Día Nacional de Oración, hermano. Este programa es así, informativo, le damos a conocer los proyectos, actividades. Ya se van a hacer las listas para los que quieran patrocinar el Día Nacional de Oración. Comenzamos a las 4 de la mañana hasta las 10 de la noche. Entonces vamos a formar diferentes pastores, iglesias que van a tomar media hora, una hora, para orar desde cualquier lugar. También vamos a estar bajando señal de la señal piloto de CRET. A nosotros, creo que nos va a tocar. Dios bendiga al pastor Lucas Aguilar. Ayer, creo que me mandaron ya, hermano Fernando, los horarios, cómo nos va a tocar orar. Esto es para... el Día Nacional de Oración. Yo creo que a nosotros nos va a tocar de 11 a 12 ser la radio piloto, levantar la señal para todas las otras emisoras que estarán transmitiendo la oración. Bueno, mi esposa y los muchachos quedan a cargo porque yo estaré en el aniversario de Arkansas. Tenemos mucho trabajo, pero lo hacemos con el mejor de los gustos. Ese es nuestro trabajo. Dios nos llamó a eso y lo hacemos con temor y temblor, ¿verdad? Con reverencia, como debe ser. Obreros somos, lo hacemos con como debe hacerse este trabajo bendito en la obra del Señor. Así que el Día Nacional de Oración comenzamos a las 4, cerramos a las 10. ¿Verdad? La radio piloto, pues es Radio CRET. Nosotros seremos de 11 a 12, Se estará orando desde Santa Ana, desde Morazán, desde Usulután, desde San Salvador, desde dos diferentes ciudades, ¿verdad? Y entonces les queremos decir, hermanos, que usted puede también unirse ese día, prepare su grupo, prepare sus horas para que se pueda unir, sintonice la radio que mejor llegue a donde usted vive, para que usted se una a esto de la oración. Algunos hermanos de JRS les estaremos asignando una hora para que ellos puedan conectarse aquí con el locutor y que puedan orar, ¿verdad? Para que puedan hacer su segmento de oración en el Día Nacional de Oración. Cae sábado. Sábado cae. Sí, cae sábado, el Día Nacional de Oración. Estaremos clamando, como siempre. Es el único día, hermano Fernando, en que detenemos la programación, ¿verdad? Es el único día que paramos la programación solo para orar. Así que le invitamos para que usted sea parte, ¿verdad, hermano Ferny? Sí, nosotros vamos de 11 a 12 según el horario de oración. Aquí me lo envían, se lo voy a mandar acá a mi esposa para que lo pueda ya ella imprimir y tener ya cómo va a estar los horarios. ¿Ok? Nosotros comenzamos a las 4, la cadena creo que comienza a las 5. A las 5, a 6 estará el Ministerio CRET. Ya a esa hora nosotros nos enlazamos porque la primera hora la hacemos acá. De 6 a 7 el Ministerio de Intercesión de verdad estará haciéndolo, de hermanos. Ese ministerio lo componen diferentes hermanos, de 6 a 7. Y luego de 7 a 8 estará la zona 1 de Iglesia Central CRET. De 8 a 9, Radio CRET Santa Ana. O sea que la Radio Santa Ana será la señal piloto a esa hora. De 9 a 10 estará la zona 2, Iglesia CRET Central. De 10 a 11, Radio Jericín. Esto es en Ciudad Barrios. Sí. Y de 11 a 12, Radio Hexemaní. Nosotros seremos la radio piloto. Amén. Aquí estarán pues los del comité de oración, antecitos a eso de las 10:40, para ya estar listos para las 11, arrancar con la hora de oración. Y mi hermano Aristides estará a cargo de las cámaras. Y el locutor que esté de turno, ¿va? Acá en el Master Control, para la de 11 a 12. De 12 a 1, Iglesia Central CRET. De 1 a 2, zona 3 de Iglesia CRET. Luego tenemos de 2 a 3, Radio Amigas, otras radios que, ¿verdad? Habrán otras radios ahí unidas que estarán levantando la señal siendo radio pilotos de 2 a 3. De 3 a 4, el personal de la radio estará orando, gloria al Señor. De 4 a 5, los niños, habrá un bloque de oración por un grupo de niños. De 5 a 6, los jóvenes, un grupo de jóvenes estarán intercediendo. De 6 a 7, Ministerio de Dorcas, amén. 7 a 8, líderes de las filiales de las diferentes iglesias se estarán uniendo, haciendo de 8 a 10, oración por los pastores. Un grupo de pastores tendrá cargo esta oración. Nosotros en este horario, en algunos horarios, pues estaremos conectados, enlazados con la señal piloto, CRET, y en otros estaremos teniendo señal, generando señal propia de algunas iglesias del Ministerio JRS. una vez no haya un pastor del Ministerio JRS, una iglesia, haciendo programación de oración, entonces nos enlazamos. Así vamos a estar así, trabajando. Así que así va a estar el programa. Ya lo tenemos por acá. Esperamos que sea de mucha bendición, hermanos. Necesitamos orar. La oración es vital para tener una vida próspera espiritualmente, para tener una vida con visión, tener un ministerio, verdad, fructífero. Es la oración la que hace la diferencia en la vida del creyente. Así que les invitamos para que usted forme parte del grupo de los patrocinadores del Día Nacional de Oración. Gloria al Señor. Dios bendiga a nuestros hermanos en Perú. Hay una visita de miembros de la Junta Internacional a partir del 16 al 22, porque esos dos días son de viaje. Entonces, del 16 al 22 hay visita de miembros de uno o algunos miembros de la Junta Internacional allá en Perú para Pucallpa, Cañete, Lima y la ciudad de Tumbes. Así que hay mucho trabajo, mis hermanos, pero gloria al Señor, porque la mies es mucha, dice la palabra, y los obreros son pocos. Es momento de decir presente, heme aquí, y que Dios dé las fuerzas a cada uno de los siervos, siervas esforzadas y valientes que siempre están pendientes, ¿verdad?, de hacer algo en la obra del Señor. Y bueno, luego seguimos en los preparativos de nuestro aniversario número 26. Los 26 años de Radio Getsemaní. Le vamos a ir dando forma. Estamos ahorita con un dilema de que si nos vamos a otro punto y tenemos algún inconveniente, porque esta propiedad es de dos dueños y ellos lo que hicieron fue cercarla por el medio, pero los dos, el que cercó con malla y puso portón, nos dio llave y dijo, puede usarla. Y el otro que cercó con cerco normal y puso falso también, usted puede usarla, no hay problema, ¿verdad? Nada cambia. Lo único que lo que era un terreno se convirtió ahora en dos. Tengo que hablar con él para que nos permita hacer un pasadizo en interno en los dos terrenos y luego volverlo a, después del evento, volverlo a cerrar. Eso lo vamos a ver, y si no, estábamos ahí con mi esposa viendo a ver si sacábamos el permiso de hacerlo en la cancha de fútbol de Los Mangos. Todavía eso está en veremos, pero creo que si manejamos bien la logística acá en los dos predios de parqueo del lado oriente del predio, sí nos ajusta para parqueo, ¿verdad? Entonces, pero nos gustaría también que la audiencia participe. La opción B, cancha de fútbol de Los Mangos. Todas las calles de acceso a la colonia Santa Fe alrededor del campo de Los Mangos están encementadas, están bien bonitas. Entonces lo que puede hacer es tomar todas esas calles una vía para parqueo. También al costado de la calle principal también se puede parquear una orilla. Y hay muchas, y hay un predio también en la zona verde frente al templo de Los Mangos que también se puede dejar carro grande ahí. Hay parqueo. Y en el campo, pues todos los carros relacionados al ministerio, el evangelista, el sonido, los cantantes, los carros relacionados a lo que es logística, al ministerio. Podríamos ver si nos dan permiso de accesar a la cancha. Estamos hablando de la cancha de Los Mangos, de ser posible, ¿va? Esa es la opción B. Pero la opción número uno, aquí el predio de la radio y usar pues los parqueos. Se va a ampliar porque se ha descombrado, lo único que falta es terminar de hacer la limpieza necesaria para tener el local medianamente, pues, para poder albergar la cantidad de vehículos que nos visitan al evento. Así que también nos gustaría ver la opinión de las personas.
2: La mayoría creo que sería aquí.
0: Sería aquí, yo creo que sí, la gente sí votaría por acá. Pero nos gustaría también, ¿sabe por qué sigue siendo la opción más fuerte? Porque aquí tenemos los baños. Aquí tenemos ya listos, tenemos 4, 5, 6, 7 baños lavables. Y allá tendríamos que rentar quizás baños móviles, de servicios móviles, o qué sé yo, molestar ahí a un vecino. Entonces creo que sigue siendo, como dice, la opción, ¿verdad? Mientras pues nos hacemos de un lugar ya solo para ello. Así están las cosas, mis hermanos. Seguimos, ¿verdad?, proyectados para lo que es este aniversario número 26 de Radio Getsemaní. El asunto es que hay un mover del asunto de la construcción que está, hermano. La gente quiere construir. Los materiales están caros, pero la gente quiere construir. Entonces, y aún la mano de obra se ha puesto bastante cara. Y bueno, se está moviendo dinero, las cosas están caras y todo, y eso es aquí, allá, en cualquier lugar, ¿verdad? Todo está un poco difícil. Ya nos llegó el recibo de energía, hermano Ferny. Me informaba mi esposa que llegó de 1090 o 1070, algo así. Solo el de aquí. Solo el recibo de acá, del edificio. Nos hacen falta el del Jícaro, ¿verdad? Y bueno, gloria al Señor. Gloria a Cristo. Saludamos al hermano Carlito González. Saludamos a la hermana Donatila, a mi hermana Saraí, al hermano Oscarito Alvarenga, a mi hermano Ever Portillo. Que Dios les bendiga. Esto es allá en Arkansas. A la hermana Sonia, hermano Antonio. Ellos nos patrocinan los días viernes en este horario, hermano Fernando. Segundo, aquí tenemos alumbrado, ¿verdad? Semi alumbrado, aquí tenemos todo, tarima y todo, prácticamente. Sí, vamos a tener que meterle máquina al predio de lado para dejarlo medianamente en condiciones, ¿verdad?, para poderlo usar. Bueno, todo tiene arreglo. Así que, mis hermanos, seguimos en este su programa, Columnas de Fe. Dice la palabra del Señor, con esta palabra yo le quiero saludar. Primera Corintios, capítulo 15, versos 57-58, dice: más gracias sean dadas a Dios, que nos da la victoria por medio de nuestro Señor Jesucristo. Así que, hermanos míos amados, estad firmes, constantes, creciendo en la obra del Señor, siempre sabiendo que vuestro trabajo en el Señor no es en vano. Gloria a Cristo. Dios bendiga a la hermana Guadalupe Martínez, que está ahí siempre. Fiel oyente, la sierva. Amén. Dios bendiga también a los hermanos que nos, allá en Morazán, nos ven a través de Cable del Norte, Canal 54 en análogo y 603 en digital, en la compañía de cable Optitel. En el Zamorano estamos en el 74, Cablevisión El Zamorano. Y en Master Cable y Cable Mundo estamos en el canal 42. En Honduras estamos en el 37, allá en el Zapote. Dios bendiga a los hermanos ahí. Allá en el 54, en Inversiones del Valle, en Agua Fría, Nacaome, que cubre todo el corredor de Nacaome hasta la frontera, el Amatillo, y luego pues le da por el canal seco, la autopista, el canal seco, Aramecina, todos esos lugares. Ahí está el canal 54 en Inversiones del Valle. También en Langue Valle, creo que en Langue Valle estamos en el canal 30, en Langue Valle. Y bueno, gloria al Señor por permitirnos, ¿verdad?, que la señal de Radio Getsemaní pues se pueda transmitir en estas cableras. En Zacatillo, Canal 20, y por ahí vámonos, allá en Santa Rosa, Vidca TV. Ahí estamos en el canal, canal 100, canal 13, estamos en intersatelital, esto es para Occidente, es canal 100, y canal 13. Estamos también en allá en República Dominicana, Sion TV. Bueno, gloria al Señor. Y a través de nuestra app Radio Getsemaní, a través de nuestra página www.radiogetsemaní.net y a través de TuneIn. Bueno, gloria al Señor por todo lo que Él nos permite, ¿verdad? Poder compartir. Dios bendiga al padre de mi hermano Rafael Canales, ¿verdad? Siempre está pendiente. Dios le bendiga a mi hermano Horacio Canales y a mi hermano Rafael. Yo creo que está en sintonía el siervo. Ya son las 10:40 acá en su programa Columnas de Fe. Programa Columnas de Fe. Queremos anunciarle que el día 15 de este mes de octubre, el comité de oración, estaremos reunidos en el templo de la Iglesia de Dios del Desvío de los Mancos. A partir de las 8:00 tenemos el ayuno y ahí les esperamos. También el día 29 de octubre, amor, 29 de octubre, creo que cae el otro ayuno del comité de oración. Jueves, sí. Gloria al Señor, hermano. Así que les esperamos. Si usted tiene el propósito, el deseo, ¿verdad?, de acompañarnos y apartarse un rato ahí con nosotros para orar juntos por las diferentes peticiones, necesidades y alabar al Señor, bueno, le esperamos. Tiene la oportunidad de hacerlo el día 15 o el día 29 de este mes. Siempre nos reunimos dos veces al mes, el comité. Dios bendiga a mi suegro, hermano Abel, que es miembro del comité. Dios bendiga a hermano Juancito Quintanilla, pastor. Estamos orando para que Dios lo bendiga, pues se restaure su salud. Mi hermana pastora Bonilla, Dios bendiga a esta anciana, esforzada y valiente. Siempre está ahí también la hermana Magali. Y miembros del ministerio, también está ahí mi hermana Binda y el hermano Richard. Gente forzada y valiente, que Dios les bendiga. Así que ahí les esperamos en el templo de la Iglesia de Dios el día 15 y el día 29. Día de oración, de ayuno, ahí vamos a estar para la gloria del Señor. Si Dios nos regala la vida, porque en esto de irse de este mundo, usted no tiene que estar enfermo, solamente hay que estar vivo. Y ya pues. Así que, mis hermanos, un gozo poder saludarles a usted que nos sintoniza a través de 98.1, repetidora para la zona sur, allá por Agua Caliente, La Quesadilla, Loma Larga, Volcancillo, Condadillo, La Criba, El Embarcadero, El Tamarindo, Jagüey, Las Tunas, La Mueluda, Macuilís, Playa El Macuilís, Playas Negras, Llano Los Patos, Hacienda San Ramón, Las Tunas, Agüey, todos los lugares, El Icacal, La Agencia, La Leona, Intipucá, El Carao. Bueno, todos esos lugares a través de la repetidora de 98.1, Revelación para la zona sur. Anduvimos, hermano Fernando, el día martes pasado fue. Sí, el día martes o día lunes. No, el martes fue. Allá por San José La Fuente. Y se oye muy bien la emisora. Yo me fui escuchándola desde acá. Iba cambiándome entre AM, FM, AM, FM y muy bien. Llegué a La Paz, Bolívar, muy bien. Corrí ahí por La Joya, toda esa zona, muy bien. San José, perfectamente. Entonces, así que a la gente que nos escucha allá por el Chaguitillo, que le llaman, en todos esos caserillos, cantones, Dios les bendiga. Se hace un esfuerzo, hermano, para que esta señal esté al aire. ¿Y cuál es el propósito? Mire, a mí me llenó de gozo cuando yo llego a un hogar o me llaman y me dicen, hermano, esta es mi compañía. Mire, a veces nosotros tenemos la bendición de estar bien, saludable. Y a veces de tan saludable y tan bendecido nos volvemos ociosos. La gente llega tarde al culto. Le ponen el horario a las 3. Tendría usted por lo menos uno al llegar 15 minutos antes para orar, ¿verdad? Mientras comienzan el culto, pero la gente llega, hermano, con aquella irreverencia y no llega ni a las 3, menos va a llegar 15 minutos antes. Sino que galán, pues por lo menos llegar a 15 minutos antes o llegar a la hora, pero a veces van llegando, hermano, tarde. Sin esa voluntad, sin ese compromiso, sin esas ganas, y llega todavía de mala gana. Y ya se pierde la apertura, se pierde parte de las alabanzas, y el culto está muy bonito, como que la gente anda en otro mundo, en otra frecuencia. Y están bien, están saludables, tienen salud. Pero hay gente, hermano, que yo los he visto con grandes limitancias. Y aún así se esfuerzan. Y también conozco gente que ya no puede ir a la iglesia. Fueron muy buenos. Cuando pudieron ir a la iglesia fueron muy buenos. Hoy no pueden porque están con alguna discapacidad. Están en su silla de ruedas, andan con su andadera, con sus muletas. Están postrados. Y esto es lo que a mí me mueve. Dicen, hermano, gracias por la radio. Porque la radio me bendice. Aquí estamos. Cuando sale predicando el hermano o la hermana fulana. Cuando salen orando. Cuando hay una alabanza que me bendice. Gracias por ese esfuerzo. Entonces es cuando a veces estamos medios cansados. Preocupados tal vez por los gastos, hermano Fernando, pero aquí es donde uno dice, vale la pena servir al Señor. Vale la pena esforzarnos por seguir predicando el Evangelio. Pareciera que no hace mella esto de predicar, pero quieras o no, mi hermanito querido, yo me he encontrado con gente que no me recuerdo de ellos, hermano. Una vez nos oyeron predicar. Una vez yo recuerdo que prediqué un humilde mensaje, pequeño. Lo hice con todo mi corazón, pequeño, 30 minutos. Y 3 años después yo volví a llegar a esa iglesia. Y un muchacho había manejado hora 40 minutos allá. Estoy hablándole en el área de Washington, de Baltimore. Y me dijo, a usted lo oí predicar el mensaje tal, y yo todavía lo andaba escrito aquí en la Biblia, el mensaje tal, y yo le quiero decir que usted predicó ese mensaje, Dios cumple tus sueños, y yo estaba a punto de tomar una decisión muy fea, y cuando yo lo oí predicar a usted ese mensaje, cambié mi forma de pensar, replanteé mi vida. Busqué más al Señor, estoy sirviendo al Señor, Dios me ha bendecido y doy gracias a Dios porque Dios lo usó. Mira, imagínese usted, había manejado 1 hora 40 minutos y yo pensé, me dijo que hoy iba a predicar ese mensaje, me hubiera gustado oírlo, porque esa vez se lo oí por la radio Y dije, el hermano lo va a predicar. Pero igual me he gozado, me dice, y me dio gusto venir y conocerle. Y muchas gracias porque esa palabra a mí me ayudó. ¡Wow! Me sentí, hermano, fortalecido. Lo que a veces uno logra por la radio. Lo que a veces uno dice acá, ¿verdad? Y pareciera de que uno está automáticamente solo en estos micrófonos y solo el operador aquí al lado. Pero no, hermano. Así que usted, que es un predicador, no se canse. No se detenga. Habrán oposiciones, es normal. Si esto fuera fácil, lo haría cualquiera. Pero ¿sabe por qué lo hace usted? Porque a usted Dios lo llamó. Porque usted dijo que sí. Porque a usted le interesó el ganar almas para Cristo. Porque a usted le interesa cumplir la gran comisión. Así que no se preocupe que puedan venir oposiciones. De eso se trata este camino. Él dijo que en el mundo tendríamos aflicción, pero que deberíamos confiar porque Él estaría con nosotros todos los días hasta el fin del mundo. Así que, mis hermanos, recobremos fuerzas y sigamos anunciando este glorioso evangelio. Unos lo harán por fama, otros lo harán por ganancia, otros lo harán, no sé, como dijo Pablo, sea como sea, la comisión me ha sido encomendada, ¿verdad? Así que, gloria al Señor, porque yo sé que hay un remanente de pueblo del Señor, esforzado y valiente, llevando el mensaje de salvación. Amén. Ya se puntualizan las 10:51. Quiero dejar espacio para que el hermano Fernando nos coloque un canto, porque luego se viene la trompeta final. Así que se lo dejo ahí en a criterio suyo, mi hermano Fernando, que usted pueda buscarse un canto para ya al final, y luego pues ya se preparan para el programa La Trompeta Final. Dios bendiga a mi hermano Andrés Humansor, dice, buenos días, hermano, Dios le bendiga, muchas bendiciones, hermano, estoy escuchándoles. Allá en San José, Santa Clara, Dios le bendiga, mi hermanito. Saludos, y Dios bendiga a toda la audiencia, mi hermana Faustina Rubio, allá usted en el Rosario Pasaquina. También a la hermana Erlinda Sorto, que Dios le bendiga. También a mi hermana allá en Costa de los Amates, mi hermana Julia Torres, a sus hijos y a sus nietos. Que Dios me le bendiga. Bonito día, lo que queda del día martes. Que Dios me les bendiga y seguimos proclamando con gozo el triunfo de nuestro Señor Jesucristo. Dejamos este canto y con esto ya pues nos despedimos. Que Dios les bendiga. 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

si la razón es que mis amortiguadores están poniendo viejo, no lo voy a llevar al Mayras para cambiarlos. Necesito que tú me lo pongas nuevos. Porque si ellos están poniendo viejos y esa enfermedad que yo tuve, y yo fui con Junior, Joshua fue conmigo, mi hijo, a Tailandia, 22 horas con el avión. Yo fui con mi pierna izquierda doliendo, entumida, dura, y mi brazo entumido, duro y doliendo. Nadie supo en Tailandia que yo fui así, nadie. Ningún pastor. Solo supieron el director de nuestro ministerio en Asia, el doctor Point Bobby, que fue a Tailandia en la campaña. Sus dos hijos y nuestro misionero que está en Myanmar, que está en la ex Birmania.

sale del culto mirando de los dos ojos. Yo dije, Señor, ¿y mi pierna, Señor? ¿Qué pasó? Es pagar el precio. El segundo día, Pastor Porfirio trae una mujer que no podía caminar. La sienta en la silla. Oye la palabra, oramos por ella, se levanta y sale caminando. Yo dije, pero Señor, como decía Clavillazo, nunca me hagan eso. ¿Qué pasó? Es la paga del precio. Cuando usted sale afuera de Estados Unidos, porque yo entiendo, hermanos, y les digo con cariño y respeto y mucha consideración, la mayoría de los hispanos han venido de sus países a Estados Unidos. Lo que ellos conocen es sus países de Estados Unidos. Nosotros que hemos estado en todos los continentes del mundo, cuando usted va y usted ve la necesidad de la gente, tu teología cambia, tu predicación cambia. Para que usted pueda entender cuán lejos estamos para alcanzar el mundo para el Señor Jesucristo, piense conmigo lo que yo le voy a decir. Presta atención. El número de personas que no conocen a Cristo, que necesitan ser evangelizadas. Hoy el pastor dijo que la iglesia salió para evangelizar, y esa iglesia, su énfasis es evangelismo. El número de personas que no conocen a Jesús dan 30 veces la vuelta alrededor del mundo, una persona enfrente de la otra, una persona enfrente de la otra, 30 veces la vuelta. Si usted o yo empezáramos con un carro a 80 kilómetros por hora y le diéramos un Nuevo Testamento a cada persona para dar una vuelta entera en el mundo, que usted tiene que llegar y tomar el barco para llegar entonces, o un avión para llegar al otro lado del continente, usted y yo llevaríamos 4 años, y mire, vamos a decir 4 años para dar un Nuevo Testamento a cada persona y un año para dar una vuelta sola. Cuando terminaríamos de dar una vuelta, faltaría ¿cuántas vueltas? 29, porque son 30. Cada vuelta que usted dé, la cola iría a aumentar 60 kilómetros de gente que no conoce a Cristo. Vamos a decir que falta 29 vueltas todavía. Una vuelta lleva 4 años. 4 años veces 29 son 117 años. Nadie puede hacer. De los 7 billones de personas que tenemos en el mundo, una es musulmana, una es hindú, 1 billón es cristiano, 1 billón de falsas religiones, y casi 3 billones, es 2 billones y 400 millones de gente que nunca han oído el Evangelio de Cristo. Cuando fuimos a Tailandia, usted tenía que predicar un mensaje con intérprete. No podías predicar una hora, porque el intérprete tenía que traducir, sería 2 horas. Tenías que predicar 25 minutos, o 20, o 30, para el intérprete traducir, y usted tiene que explicar todo el Evangelio completo en 25 minutos, porque la gente hindú o ahí particularmente budista, hindú son India, nunca habían oído de Jesús. Por lo menos en América Latina tiene una idea de Jesús, nació en Belén, la iglesia católica y todo ese asunto, Cristo, muy bien, cree en la Trinidad, el Padre, Hijo, Espíritu Santo. Pero usted va a una nación que nunca ha oído el nombre de Jesús, usted tiene que predicar el Evangelio completo, desde la creación hasta la cruz del Calvario, su resurrección, en 25 minutos. Solo el Espíritu Santo para darle a usted sabiduría y para darle a usted la capacidad de entender de lo que usted tiene que decir. Lo que nosotros vimos en Tailandia, ¿usted sabía que en Tailandia los padres, por ser pobres, venden a sus hijas con 4 añitos de edad, 5 años de edad, para ser prostitutas? La venden por un mueble, por un DVD, por un DVD machine, un DVD player. Una niña de 4 y 5 años de edad. Las maquillan y las visten y las pintan como una mujer adulta. Y nosotros estamos sosteniendo un ministerio en India y otro ministerio que está en Bangkok, en Tailandia, que sacan a esas niñas de la calle y le dan una camita, un plato de

0: comida y una Biblia para sacar afuera de esos hombres corruptos. Y estamos sosteniendo a ellos para sacar a esas niñas de la prostitución. Es ahí donde su dinero va. Es ahí donde su dinero va. Ahora imagine usted que es padre. Yo tuve a Catherine. Bueno, Damaris tuvo a Catherine. Pero soy el padre de Catherine. El pastor tiene 3 hijas. Me dice, yo tengo una, estoy temblando. Imagínate, el pastor tiene 3. Yo tengo mi escopeta ya lista. Antes tenía, ya la eché fuera. Ahora yo quiero que Catherine se case y me den los nietos. Cuando era chiquita decía, Jesús va a venir antes. Era chiquita y decía, sí va a venir, papá, sí va a venir. Ahora yo digo, yo no quiero que venga todavía. Pastor tiene 3, yo tuve solo 4. Dámelo, tuve solo 4. Nosotros tenemos solo 4. Los que son padres saben lo que es tener una hija. Usted tiene que entender que usted vive en esa nación, aparte de todo lo que esto pasa en el mundo entero. Usted vive en la nación más próspera y más rica y más poderosa del mundo. Pero nosotros que salimos afuera, vemos lo que usted no ve. Y lo que los ojos no ven, el corazón no puede sentir. Usted puede oír, pero usted no siente. Cuando yo fui a El Salvador por la primera vez, predicaron en el estadio Ángel Luis Firpo, en Usulután, que es muy caliente, me gusta mucho. El año pasado fui a San Miguel, muy caliente, me gusta mucho. El ángel Luis Firpo lo llamaba la caldera del diablo. Pero cuando yo fui ahí, los salvadoreños me contaron de la guerra, que murieron más de 100,000 personas y algunos lloraban porque perdieron sus hijos. Yo pude oír y entender su dolor, pero yo no podía sentirlo porque yo no viví la guerra. ¿Usted entiende? Usted solamente puede sentir lo que usted vive. Solamente puede sentir lo que usted ha estado ahí presentemente, de la circunstancia que usted ha vivido. El mundo está perdido. La semana pasada, 2 semanas atrás, mandamos centenas y centenas y centenas y centenas de libros y Biblias y DVDs a Cuba. Cada paquete a Cuba cuesta $16. Y es más caro enviar a Cuba do que mandar a Australia, que está del otro lado del mundo, porque el gobierno cubano hace dinero con eso. Pero un alma vale más que todo el mundo, entonces nosotros mandamos. Nosotros mandamos, porque ellos no tienen librería cristiana, ellos no tienen lo que es acceso a libros, ellos no tienen DVDs, ellos no tienen nada. Y nosotros estamos llenando toda la isla, desde el final del río hasta Oriente, toda la isla. Ya que no podemos ir a Cuba a hacer una cruzada evangelística, no hay problema, los libros van, los DVDs van. Entonces usted tiene que ver las oportunidades que Dios te da y hacer lo mejor de esas oportunidades que Dios te da. ¿Qué usted está haciendo en el evangelismo local, nacional y mundial? ¿Cuál es el cambio que usted como iglesia está haciendo? Si su cristianismo es venir, sentar, dar su ofrenda, escuchar las canciones, el mensaje de regresar a su casa y no impactar la comunidad que usted está viviendo, usted no está haciendo nada. Porque un musulmán va a su mezquita, el budista va a su templo, los cristianos van a su iglesia. Venir a la iglesia no le hace a usted un cristiano comer a McDonald's, no le hace a usted un hamburger. Es la diferencia y el impacto que usted hace. ¿Cuántas almas usted lleva para Jesús anualmente? Aquí hay algunos personajes que yo quiero citar en esos 4 versículos que vamos a leer. Primero está la persona no salva, el que no conoce a Dios, porque dice Romanos 10:13, porque todo aquel que invocar el nombre del Señor será salvo. Será salvo, no dice a lo mejor, no dice quizá, dice será salvo. Tal vez usted está aquí hoy sin Cristo. Una religión no te puede salvar, un ritualismo no te puede salvar, la religión de tus padres no te puede salvar. La diferencia del cristianismo y de religión es bien sencilla. Religión es lo que yo hago, yo poder llegar a Dios. Religión es el esfuerzo humano, lo que yo hago. Yo puedo prender una veladora, una vela, yo puedo caminar de rodillas, yo puedo intentar agradar a Dios para conseguir el favor de Dios. Usted no puede hacer nada para alcanzar el favor de Dios, porque todo ya fue hecho en la cruz. La diferencia de la religión y del cristianismo es esta: que la religión yo intento ir a Dios por mi esfuerzo propio. La gente cree que va al cielo por ser bueno. El infierno está lleno de gente buena. Las buenas intenciones no te compran el pasaje suyo para ir al cielo. Solo entrará ahí los que han recibido a Cristo como su Señor y Salvador, y arrepentido de sus pecados y entregar sus corazones a Cristo. La religión yo intento ir a Dios, pero el cristianismo es Dios que vino al hombre a través de Cristo y murió en la cruz del Calvario para salvar nuestras almas y escribir nuestros nombres en el libro de la vida. Tal vez usted está aquí y no es cristiano. Y esa palabra yo la he predicado en países budistas, países árabes, países comunistas, países lo que es socialistas, países hindúes. Nadie ha resistido la sabiduría de esa palabra. Nadie. Porque el único que puede salvar tu alma y la mía es Jesús. Es el único nombre dado a los hombres del cual el hombre puede ser salvo, que es Jesucristo. No hay nada más que pueda salvar a usted. Nada más. La Biblia dice bien claro: todo aquel que invocar el nombre del Señor será salvo. John Lennon dijo: ¿qué es el pecado? Pecado es errar el blanco. John Lennon dijo: yo soy más famoso que Jesucristo. ¡Pah! Alguien le dio un balazo en la cabeza. No hable bobería. Hugo Chávez maldijo a Israel, y cuando ganó las elecciones, yo dije a Damas: él ganó las elecciones, pero él no va nunca a tener un segundo término. Dios lo va a matar. Tan cierto como Dios vive. Como él dijo: yo maldigo a Israel desde mis entrañas, pues él se pudrió desde sus entrañas para afuera. Y cuidado al amigo que está aquí cerquita de usted, que desrespetó a Israel esa semana. Tú estás en la mira de Dios. No toques a Israel. Israel es intocable. Israel es la niña de los ojos de Dios. Y si usted quiere ser bendecido, usted tiene que amar a Dios y amar a Israel, orar por Israel, bendecir a Israel. Porque Jesús dijo: la salvación viene de los judíos. No viene de Brasil, ni de Honduras, ni de El Salvador, ni de Nicaragua, y ni de ningún lado. Viene de los judíos. Entonces la Biblia es clara que tenemos que predicar el Evangelio a aquellos que no conocen a Dios. Su Jerusalén, su territorio, es su barrio, su escuela, su trabajo. Tal vez usted nunca irá del otro lado del mundo como nosotros vamos. Pero cuando Dios juzgue a esta iglesia, Dios va a pedir cuenta de este barrio. Dios va a pedir cuenta de esta región, de esta ciudad donde usted está. Y todo lo que usted tiene que decir a una persona es: Jesús te ama. Yo soy un ganador de almas nato. El que se senta al lado mío en el avión va a oír la palabra de Dios. Oh, tú vas a oír. Y si no quiere oír, va al baño y regrese. Y cuando regrese, yo te voy a estar esperando aquí. That's right. Y si no quiere oír, abra la ventanilla y échate para abajo, porque vas a oír. No crees que solo hemos ganado almas en cruzadas y conferencias y seminarios. No, no, no. Un alma tiene el valor más que el mundo entero. Con la pierna, entonces el médico me dijo: va a un gimnasio, corre en la máquina, haz ejercicio para la pierna, para que la presión te baje, pierdas el pie y todo eso. Entonces, de vez en cuando voy. Y cuando termino de caminar y correr, y cuando empieza a doler la pierna, para que la presión baje, para que se regule, entonces voy al steaming room, a la sauna y al jacuzzi. Voy al steaming room. Y el otro día el steaming room estaba a 200 grados de calor. Había un humo tremendo, 200 grados, imagina un calor terrible. Y yo estaba ahí y entró un señor mexicano. Y el señor mexicano dijo: ¡qué calor, hombre! ¡Parece el infierno! Y yo grité del otro lado del steaming room: y para allá va usted si no tiene a Jesús. Así mismo, así, con todas las letras. Así mismo, con todas las letras. Él viene a mí y digo, pero caballero, ¿por qué usted me habla así? Porque es verdad. Aquí podemos salir, mira, se abre la puerta y se sale. Pero si usted cae en el infierno, usted no va a salir nunca. ¿Y cómo es esto del infierno? Ah, muy fácil. Siéntese, se sentó. Fue el alma más rápida que alcancé para Cristo, porque le estamos los dos ardiendo. ¿Reconoce que usted es pecador? Sí. ¿Quiere aceptar a Cristo? Sí. ¿Quiere que su nombre sea escrito en el libro de la vida? Sí. ¿Confesa sus pecados? Sí. Y salimos los dos ardiendo de ahí. Yo creo que no llevó 2 minutos para recibir a Jesús. ¿Por qué no se va a convertir en un calorazo de ese? Si estás a la antesala del calderón, de la caldera, usted tiene que ser smart, inteligente, aprovechar las oportunidades que Dios te da. Como el apóstol Pablo aprovechaba las oportunidades que Dios le daba. Usted tiene que ser sabio, tiene que ser inteligente, usted tiene que aprovechar lo que Dios te pone delante de ti y predicar la palabra. La Biblia dice bien claro que tu responsabilidad como cristiano es ganar almas. Hechos 1:8 dice bien claro: y seréis mis testigos en Jerusalén, en Judea, Samaria, hasta los confines de la tierra. Tu Jerusalén, tu nivel local es este barrio. Si usted ganara un alma durante esa campaña y cada invitado, cada cristiano trajera un invitado, el año que viene usted tiene el doble de personas. Al segundo año usted tiene 4 veces el número de personas. Al tercer año usted tiene 6 veces el número de personas. Al cuarto año usted tiene 8 veces el número de personas. ¿Usted nunca paró para pensar? La gente espera por el pastor o por el evangelista. Lo mínimo que usted debe ganar para el Señor Jesucristo son 30 almas al año. Porque los frutos son 30, 60 y 100. Y si usted cae bajo de las 30, usted está viviendo por pura misericordia. Porque el árbol que no da fruto será arrancado y será echado al fuego. ¿Cómo es posible yo decir yo te amo y no lo vemos? ¿Y cómo es posible decir que amamos a Dios y no conocemos el nombre de nuestros vecinos? ¿Cómo es posible? ¿Cómo es posible la iglesia no tener el celo, no tener la pasión y el dolor del corazón de Dios? Segundo, está escrito: aquel que trae salvación, aquellos que creer. Aquí está Cristo. Dice Romanos 10:14: ¿cómo pues invocarán a aquel en el cual no han creído? ¿Y cómo creerán en aquel de quien no han oído? ¿Cómo la gente se va a convertir si la gente nunca ha oído en Cristo? Nunca ha creído en Cristo, nunca ha oído a Cristo, no tiene idea. La gente pensaba en Tailandia, cuando yo hablaba de Cristo, que era una persona, otra persona, un otro nombre, un nuevo Dios. Porque usted sale en las calles de Tailandia, está llena de altares, de oración, de velas, quemando incienso a Buda, ofreciendo alimentos, ofreciendo vegetales a Buda. Cuando usted habla Jesús, ellos pensaban, ¿es just a name? One more name. No, no, this is a name above every name. Ese es el nombre sobre todo nombre. El nombre de Cristo es el nombre sobre todo nombre. Aquí está Cristo, el que puede salvar, aquel que creer. Aquí está Cristo, el que trae la salvación a aquellos que pueden creer. Todo lo que usted tiene que decir es: Jesús te ama y Dios hará lo demás. Usted no puede forzar que una persona se convierta. Usted solo puede hablar y el Espíritu Santo trae la convicción a la persona. Yo estaba en el 19º piso de mi hotel en el Cairo, en el Egipto, hace muchos años atrás. Y yo abrí las ventanas y yo dije: Señor, yo quiero sentir lo que el apóstol Pablo dijo, no sabemos orar ni pedir como conviene. Yo quiero sentir el dolor del corazón tuyo cuando un alma se pierde. Y yo empecé a mirar a los egipcios desde arriba del hotel. Y empecé a tener un dolor en mi corazón tan grande, empecé a gemir, había un quejido, empecé que iba a tener un infarto, un ataque al corazón, caí al piso de tanto dolor. Dios viene a ti y te dice: well, tú no quieres sentir lo que yo siento. Eso es lo que yo siento. Tú no puedes predicar con tus palabras, tiene que ser la mía. Tú no puedes pensar con tu mente, tiene que ser la mía. Tú no puedes ver con tus ojos, tiene que ser los míos. Tú no puedes entender con tu mente, tiene que ser mi mente. Cuando tú entender mi dolor, cuando un alma se pierde, entonces tú podrás predicar con pasión, con entrega. ¿Qué es para usted vivir en ese país y tanto que Dios te ha dado, y tanto que Dios te ha bendecido, y tanto que Dios te ha prosperado, y usted no llevar ni un alma para el Señor a Cristo durante todo el año? ¿Cómo usted se va a presentar delante de Dios con las manos vacías? Yo solo te pregunto. ¿Cómo usted va a llegar delante de Él en aquel día y Él te dirá, ¿cuántas almas me has traído a mí? Usted dirá, yo iba a la iglesia, dirá, eso a mí no me interesa. Yo quiero saber cuántas almas me traíste a mí. Si ganaste los que trabajaban contigo, los que estudiaban contigo, los que vivían contigo en tu barrio, tus amigos. Porque esta es lo que es nuestra causa, nuestra misión. Por esto es que nosotros predicamos la palabra. Porque usted venir año tras año y oír y oír y oír y oír y oír, usted solo está engordando espiritualmente, engordando espiritualmente, que te tornas lazy. Te tornas lazy espiritualmente. Solo oye. Por eso me encanta ir a la América Latina, porque en América Latina usted no predica para la iglesia. Usted solo predica para la gente que no conoce a Cristo en los estados. Y vienen miles y miles de gente. El otro día fuimos a Colombia, tuvimos 200,000 personas. 200,000 personas son dos veces el estadio Azteca lleno. Oh my God. Usted hace la invitación y pasaba cada día 8,000 gente, 10,000 gente, 15,000 gente. Eso da gusto salir a pescar. Da gusto salir a pescar, pero aquí en Estados Unidos predica al mismo pueblo, a los mismos cristianos, al mismo pueblo, al mismo cristiano. De día y de noche, de día y de noche, ¿para qué? Si no hacen nada. Esa es la verdad. El pastor Portillo no puede decir eso, pero yo digo. Además, yo me voy mañana terminando el culto, me rama. Yo digo. La iglesia en Estados Unidos se ha engordado, ha sido bendecida, ha sido prosperada. Buenos trabajos, buenos cargos. Pero ha perdido su primer amor. Ha perdido su entrega y su pasión. Un misionero estaba en la isla de Whit, en Inglaterra, visitando a un grupo de ancianos. Y él estaba hablando con una señora y él preguntó a la señora y dijo, ¿la reina de Inglaterra les viene a visitar aquí de vez en cuando? La señora dijo, sí, la reina ha venido algunas veces a invitarnos. Y el misionero quería saber si ellos eran cristianos o no. Y el misionero dijo, ¿y el rey de reyes y señor de señores ha venido a visitarles ustedes aquí? Y la señora dijo, oh no, caballero, no. El rey de reyes y señor de señores, él no viene a visitar aquí. Él vive aquí. Él vive aquí. Nosotros no venimos a visitar, nosotros le conocemos. Él vive en nuestro corazón. Él está en nuestro corazón. Es nuestra causa. Es nuestra pasión. Hablar de un Dios extraordinario. Que entró una vez por todas y con su sacrificio perfecto. Tenemos la entrada al cielo. Y hecho más sublime que los cielos. Cuando usted menciona el nombre de Jesús. Porque la Biblia dice en Apocalipsis capítulo 5 que Él está de pie en el centro del trono. Él es el centro de la historia. Cuando usted menciona el nombre de Jesús, por eso los demonios tiemblan. Porque Él es el Señor de la eternidad pasada que no conocemos, y Él será Señor de la eternidad futura. Y Él es Señor de la historia, desde el principio, cuando Dios creó el universo y creó el mundo. Entonces, Él está en el centro del trono. Todo se resume en Él. Él es el Rey de reyes y Señor de señores. Él es el primero y el último. Él es el Alfa y Omega. Él es, aleluya, el primero y el último. Cuando usted menciona el nombre de Jesús, la palabra history en inglés is his story. La historia de Él. Sin Él no hay nada. Juan capítulo 1 dice, todo lo que fue creado por Él. Y no hay nada que haya sido creado que no ha sido Él que lo haya hecho. Y cuando usted lleva a una persona para Cristo, usted la está arrebatando de las manos del diablo. Voy a poner esta palabra en su corazón. Es fuerte, pero quiero que usted la entienda. Cuando usted no gana almas para Cristo,
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1: la tierra. Quiero ser nuevo otra vez.
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el poder de la unidad. Juan 17, 21 dice: para que todos sean una cosa como tú, oh Padre, en mí y yo en ti, que también ellos sean en nosotros una cosa, para que el mundo crea que tú me enviaste. En este periodo de oscuración de iglesias, cuando la luz de algunas personas está siendo debilitada y se opaca en el mundo interno y externo por las sectas, partidos, dogmas denominacionales, surge en medio de la oscuridad el Cristo de la gloria con poder para alumbrar tu alma. Él dice: yo soy la luz del mundo y el que me sigue no andará en tinieblas. La iglesia de Cristo debe ser el centro de la unidad cristiana. Notemos el resultado que habrá. Primero, la bendición de la unidad. Segundo, la fuerza de la unidad. Y tercero, la victoria de la unidad. La verdadera unidad cristiana es como el aceite fragante con el cual se ungía en el pasado el sumo sacerdote. Esta unidad cristiana no debe ser solamente un ideal, sino algo llevado a la práctica, algo real, algo visible. El amor atrae los objetos que estén lejos de nosotros y los pone al servicio nuestro y de Dios. El Salmo 133 dice de la siguiente manera: mirad cuán bueno y cuán delicioso es habitar los hermanos igualmente en uno. Es como el buen óleo sobre la cabeza, el cual desciende sobre la barba de Aarón, y que baja hasta el borde de sus vestiduras, como el rocío de Hermón, que desciende sobre los montes de Sión, porque allí envía Jehová bendición y vida eterna. La fuerza de la unidad es un eslabón unido con otro que hacen una cadena potente. En el tabernáculo tenía que estar una cortina unida con la otra, una espiga unida con otra. No batalle, solo únase, intégrese al cuerpo de Cristo. En él está la victoria. La unidad rompe toda distancia espiritual o física con otra persona. ¿Cuáles son los elementos de esta unidad que Cristo deseaba ansiosamente en su oración? Note la palabra clave en el versículo 21. Ellos. ¿A quiénes? Las personas que especialmente fueron dadas a Cristo por el Padre. Un grupo de personas que han recibido no una vida común, pero una vida eterna. Personas en las cuales el nombre del Padre se ha manifestado. Hombres especiales, escogidos, no las masas, imperios o reinos, sino aquellos que practiquen lo que dicen. La victoria de la unidad consiste en la unión en cuerpo todos hacia una meta. La unión en espíritu, Efesios 4:3 dice: solícitos a guardar la unidad del espíritu en el vínculo de la paz. Tercero, la unión en fe. Efesios 4:13 dice: hasta que todos lleguemos a la unidad de la fe y del conocimiento del Hijo de Dios, a un varón perfecto, a la medida de la edad de la plenitud de Cristo. Producirán estos elementos la unidad cristiana y los resultados serán grandes. Tres cosas que tú como persona necesitas hacer. Primero, mantenerte en comunión con el Padre, Hijo y Espíritu Santo. Segundo, participando en la gloria que Cristo ha recibido del Padre. Y tercero, caminando con metas y propósitos hacia una perfección moral. De acuerdo a una teoría científica, todos los planetas salieron del Sol. Esa órbita central mandó anillos y más anillos, y esos anillos se consolidaron en planetas y entonces se empezaron a mover bajo la influencia de su origen común. Ellos se mueven sin chocar los unos con los otros y giran sobre el gran centro común que es el Sol. De igual manera, ¿no cree usted que los planetas denominacionales, las barreras dogmáticas e imperios egocéntricos deberían de ser derribados y empezar a moverse sin chocar los unos con los otros, teniendo al origen común como centro nuestro Señor Jesucristo? Tú, en esta hora,
puedes unirte a Cristo y decir: yo quiero pertenecer a la familia cristiana. Y Él entrará a tu alma y nacerás de nuevo. Él escribirá tu nombre en el libro de la vida. Dios te bendiga y te guarde. Tu amigo y hermano, Misraín Morales.

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7: La mayoría de las veces deberíamos acudir al Padre Celestial, pues conociendo lo que conocemos sobre la Palabra y el Espíritu Santo, no debe ser difícil conocer su voluntad por medio de la oración, y ello nos dará confianza y seguridad.
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7: La oración es el privilegio más precioso y poderoso de un hijo de Dios. ¿No es interesante que, teniendo tan poderoso privilegio, muchos de nosotros rara vez nos acerquemos al Señor Jesucristo a hacerle nuestras peticiones, es muy probable que una de las razones sea que en realidad no entendemos si estamos pidiendo lo correcto. Así que, como no estamos seguros de si lo que pedimos es la voluntad de Dios, de alguna manera nos echamos para atrás. Entonces permítame preguntarle, ¿en realidad puede saber si lo que pide es lo correcto? Y si puede, ¿cómo? De esto quisiera hablar en el mensaje de hoy, es decir, de la confianza en la oración. Vayamos por favor a 1 de Juan capítulo 5 y veamos los versículos 14 y 15. Vamos a contestar algunas preguntas acerca de cómo acercarnos al Señor con confianza y valentía en nuestra oración. 1 de Juan 5, versículos 14 y 15 dice así: y esta es la confianza, la valentía, la seguridad que tenemos en Él, que si pedimos alguna cosa conforme a

empecemos a citar algunos pasajes de la Biblia. O sea, empezamos a recitar de un tirón pasajes de las promesas de Dios. Y por tanto, Señor, si creemos que eso no funciona muy bien, a veces le decimos a Dios nuestros argumentos sobre por qué debería contestar nuestras peticiones. Ahora bien, yo lo entiendo y estoy seguro de que Dios también. Pero, amable oyente, la Biblia dice que podemos presentarnos ante Él con confianza, sabiendo que lo que estamos pidiendo es voluntad de Dios. Y no estoy diciendo que cada vez que usted ore ante el Señor sabrá cuál es su voluntad, ni que siempre va a saber qué pedir. Solo estoy diciendo que Dios nos mostrará su voluntad. Con mucha claridad nos enseña en las Sagradas Escrituras cómo acercarnos a Él con confianza. Recuerde que a través de la oración puede tocar la vida de cualquier persona en cualquier parte del mundo que elija, si lo desea. Es la herramienta más poderosa que Dios ha dado a la humanidad. Pero cuando conocemos la voluntad del Padre, nuestra oración es una de confianza. Somos más fuertes, es decir, tenemos una sensación de mayor anticipación y expectación. Así que me gustaría mencionarles dos cosas. En primer lugar, en todo este asunto de la confianza en la oración, quisiera decirles, antes que nada, que nuestra confianza al orar está enraizada en nuestra relación con Jesucristo. Nuestra confianza al orar está enraizada en nuestra relación con Jesucristo, porque la oración es derecho exclusivo de los creyentes. La oración es derecho exclusivo de los creyentes con esta excepción. Cuando una persona clama a Dios en busca de perdón de su pecado, cuando le pide que la salve, que la haga nacer de nuevo. Esa es la única excepción. En cualquier otro caso, la petición, la intercesión, la acción de gracias y la adoración a Dios son derecho exclusivo de los hijos de Dios. Y si usted recuerda, en Hebreos capítulo 4 dice que tenemos un intercesor, Jesucristo, sentado a la derecha del Padre e intercediendo por nosotros. Y es debido a Él que está abierta la puerta de acceso a Dios Padre. Nosotros tenemos acceso, es decir, tenemos acceso a Dios Padre en cualquier momento de nuestra vida para orar. Pero ¿cuántos de nosotros nos estamos acercando a Dios Padre sabiendo que el acceso está ahí cuando hay pecado deliberado, voluntario y conocido en nuestra vida? Escuche lo que dice en 1 Juan 3, versículos 21 y 22. Amados, si nuestro corazón, hay una condición, si nuestro corazón no nos reprende, confianza tenemos en Dios. Y cualquiera cosa que pidiéremos, la recibiremos de Él. ¿Por qué? Porque estamos en el proceso de cumplir sus mandamientos y hacer las cosas que son agradables delante de Él. Por lo tanto, el creyente que viene a Dios en oración confiadamente, lo hace porque su conciencia está tranquila, está tratando de caminar en obediencia a Dios Padre. Su deseo es caminar en sumisión a Él, vivir de acuerdo con su voluntad, vivir bajo el señorío de Jesucristo, vivir una vida de obediencia. Por otra parte, una vida de rebelión, indiferencia e independencia ante Dios corta la confianza en Él. Por esa razón, mucha gente no ora. Antes de arrodillarse ante un Dios santo, saben que hay pecado en su vida, que siguen reprimiendo, empujando y escondiéndose y diciéndole a Dios, no te preocupes por eso, mira, todas las cosas buenas que hay por aquí, saben que algo está mal. ¡Qué poderosa es la experiencia de la oración! Y aún así, esto es lo que hacemos. Por un pequeño pecado, por una pequeña desobediencia, según nuestro parecer, por una pequeña independencia por aquí, por seguir nuestra voluntad, por salirnos con la nuestra, estamos dispuestos a renunciar, dispuestos a rendirnos, dispuestos a entregarnos, a abandonar la increíble y poderosa experiencia de ir ante un Dios santo y omnipotente a presentarle una petición, sabiendo que va a escuchar nuestra oración.
Estamos dispuestos a renunciar a la confianza de hacerlo, a la fe que nos permite hacerlo, a la seguridad de que Dios nos escuchará solo porque nos aferramos a

0: algo aquí que no es bueno para nosotros y que Dios no quiere darnos porque sabe que nos destruirá. ¿Estamos dispuestos a aferrarnos a eso y a renunciar a todo esto? Es una tontería, pero eso es lo que hacemos. Así que me gustaría preguntarle, ¿a qué se aferra usted en la vida que lo está engañando para quitarle la confianza, la valentía y la fe necesarias para ir ante Dios Padre, quien está dispuesto a liberar su poder sobrenatural en usted y a abrir las puertas de las riquezas del cielo para usted? ¿Quiere usted decir que eso es a lo que se aferra, lo que tiene agarrado, con quien está involucrado, su desobediencia, rebelión y espíritu independiente de Dios, eso que obtiene como resultado, vale tanto como para renunciar a una relación con Dios Padre mediante la cual las ventanas del cielo se le abren cubriendo todas sus necesidades? Puede acercarse a Dios con confianza, seguridad y valentía y ver cómo hace su trabajo sobrenatural en usted. ¿Está dispuesto a renunciar a todo eso por algo tan pequeño como eso? Piénselo y lo desechará rápidamente, porque no hay comparación. Pero aquí hay una advertencia. Si nuestro corazón no nos reprende, confianza tenemos en Dios. Podemos acercarnos a Él porque estamos viviendo en obediencia. Entonces, en este primer punto, hemos visto que nuestra confianza al orar tiene su raíz ¿en qué? En nuestra relación con Jesucristo. Pero hay algo más que quisiera que note, y es que nuestra confianza en la oración está directamente relacionada con nuestra comprensión de la voluntad de Dios y de cómo ésta se relaciona con lo que estemos pidiendo. Es decir, nuestra confianza al orar está directamente relacionada con la voluntad de Dios y su relación con nuestra petición, con lo que deseamos. Usted dirá, bueno, pero ¿acaso la voluntad de Dios no es algo medio misterioso? ¿No es la voluntad de Dios algo un poco nebuloso? ¿No es la voluntad de Dios algo reservado para unos cuantos? No. Dios quiere que usted conozca su voluntad acerca de cada asunto que le presente. O sea, cada vez que se presente ante Él en oración, Dios quiere que usted conozca su propósito y su plan, que conozca su voluntad para su vida. Por ejemplo, vayamos un momento al primer capítulo de Colosenses. El apóstol Pablo habla aquí de cómo ora por los colosenses. Escuche lo que dice en el versículo 9. Por lo cual también nosotros, desde el día que lo oímos, no cesamos de orar por vosotros y de pedir que seáis, ¿qué?, llenos del conocimiento de su voluntad en toda, ¿qué?, sabiduría e inteligencia espiritual. Si la voluntad de Dios para su vida en cualquier situación fuera algo misterioso, Pablo no hubiera dicho, estoy orando para que sean llenos del conocimiento de su voluntad. Ahora vayamos a Efesios capítulo 5, versículos 15 al 17, dice así: mirad pues con diligencia cómo andéis, no como necios, sino como sabios, aprovechando bien el tiempo porque los días son malos. Por tanto, no seáis insensatos, sino que entendidos de cuál sea la voluntad del Señor. O sea, que Dios quiere que entendamos su voluntad para que cuando vayamos ante Él en oración, lo hagamos sabiendo que lo que estamos pidiendo es voluntad del Padre Celestial. Vayamos ahora a Romanos 8. Esta es una promesa maravillosa. Dice el versículo 32. El que no escatimó ni a su propio Hijo, sino que lo entregó por todos nosotros, ¿cómo no nos dará también con Él todas las cosas? Es decir, Dios quiere que tengamos lo que es bueno para nosotros. Él quiere que conozcamos su voluntad, quiere que lo que pidamos sea lo correcto. Pero a veces no estamos seguros. No estamos para nada seguros. Y nos acercamos diciendo, Señor, esto es lo que te pido, pero en realidad no estoy seguro de que sea tu voluntad. Y Dios entiende que habrá muchas ocasiones en que hagamos peticiones de necesidades que creamos tener, pero en lo profundo del corazón no estamos seguros de que sea la voluntad del Señor. Él lo entiende. A veces descubriremos su voluntad al empezar a orar. A veces la descubriremos rápidamente. A veces no la descubriremos tan pronto, pero Dios dice, que esta es la confianza que tenemos en Él, que cuando vayamos ante Él y pidamos conforme a su voluntad, sabremos que nos concederá lo que pedimos. Ahora, ¿cuál es el proceso mediante el cual acudimos a Él y le preguntamos, Señor, ¿cuál es tu voluntad en esta situación? ¿Cómo lo hacemos? Hay tres factores involucrados: la palabra de Dios, el Espíritu de Dios y el Espíritu del hombre. Examinemos esto por un momento. Dios usa su palabra para revelar su voluntad. Él dice, la exposición de tus palabras alumbra, Salmo 119-130. Lámpara es a mis pies tu palabra y lumbrera a mi camino, Salmo 119-105. Nosotros entendemos que la Biblia involucra esa revelación de Dios donde nos da sus mandamientos generales y sus principios generales para todas las personas. Ahora la pregunta es esta: ¿cómo logro que eso se identifique con mi necesidad específica y mi petición en particular? Quisiera que examinemos dos o tres textos bíblicos. Vayamos, por favor, a Juan, capítulo 16. Escuche lo que Cristo les dice a sus discípulos la noche previa a su crucifixión. En el versículo 13 dijo, pero cuando venga el Espíritu de verdad, Él os guiará a toda la verdad. Entonces tenemos al Espíritu Santo viviendo en nuestro interior como nuestro maestro y guía. Ahora vayamos a 1 Corintios capítulo 2, escuche con atención. El apóstol Pablo dice así en el versículo 10, pero Dios nos las reveló a nosotros por el Espíritu, porque el Espíritu todo lo escudriña aún lo profundo de Dios. Y ahora veamos el versículo 12. Y nosotros no hemos recibido el Espíritu del mundo, sino el Espíritu que proviene de Dios, es decir, el Espíritu Santo, para que sepamos lo que Dios nos ha concedido. Esa es la obra del Espíritu Santo, revelar la verdad. Ahora quisiera que vayamos al capítulo 8 de Romanos. Este es uno de los capítulos más conocidos. Pablo dice en el versículo 26, y de igual manera el Espíritu nos ayuda en nuestra debilidad, pues ¿qué hemos de pedir como conviene? No lo sabemos, pero el Espíritu mismo intercede por nosotros con gemidos indecibles. Veamos qué tenemos aquí. En primer lugar, la palabra de Dios. En segundo lugar, el Espíritu de Dios. Y en tercer lugar, el Espíritu del hombre. Para que eso suceda, debemos acudir a Él con la palabra de Dios, permitiendo que el Espíritu de Dios obre en nuestro corazón. Lo último, absolutamente esencial, es que nosotros tengamos un espíritu sumiso, es decir, que nos sujetemos al Espíritu Santo. Se trata de caminar en obediencia a Dios. Le permitimos que controle nuestra vida. Entonces, ¿qué hace? El Espíritu de Dios dentro de usted toma la revelación general de Dios y la aplica a su necesidad particular, cualquiera que sea su petición, y le hace saber la voluntad del Padre. A veces se lo hará saber rápidamente, otras veces pasa un largo periodo de tiempo, pero es la voluntad del Padre que nosotros la conozcamos cuando venimos a Él en oración. Y a veces puede demorar nuestro entendimiento sobre cuál es su voluntad para lograr algo más en nuestra vida. Pero Juan dice en 1 Juan 5, versículos 14 y 15, y esta es la confianza que tenemos en Él, que si pedimos alguna cosa conforme a su voluntad, Él nos oye. Y si sabemos que lo que estamos pidiendo es su voluntad, si sabemos que Él nos oye en cualquiera cosa que pidamos, sabemos que tenemos las peticiones que le hayamos hecho. Entonces, la verdad es que la mayoría de las veces deberíamos acudir al Padre, conociendo lo que conocemos sobre la palabra de Dios, y al relacionarnos con el Espíritu Santo en la medida de lo posible, no debe ser muy difícil para nosotros, la mayoría de las veces, conocer la voluntad cuando acudimos a Él en oración. De modo que cuando acudamos, lo hagamos con confianza, valentía y seguridad, y podemos venir con la expectativa y la anticipación de que Dios escuchará y responderá nuestra oración. ¿Quiere que Dios haga una obra sobrenatural en su vida? ¿Quiere que Dios comience a responder a sus oraciones por las personas como nunca antes lo ha visto? ¿Quiere ver cómo Dios comienza a trabajar en las circunstancias de su vida con su familia, sus finanzas, su trabajo, su vocación, su noviazgo, su matrimonio y todas estas cosas? Entonces, adéntrese a la voluntad de Dios y la vida de obediencia delante de Él. Dios está sentado en el cielo dispuesto a responder su oración, pero no lo hará mientras viva en desobediencia ante Él. Hay algunas cosas que puedo manipular, gestionar y lograrlas por mí mismo, pero no es Dios. Él dice que nuestra confianza se basa en una conciencia clara. Primero de Juan 3, versículos 20 y 21, nuestra confianza se basa en una conciencia clara delante de Él como creyentes, arraigados y cimentados en Él, en nuestra relación, y luego sabiendo que Él nos ha hecho una promesa que nos mostrará su voluntad. Permítanme hacerles una pregunta. ¿Qué le ha estado pidiendo a Dios respecto a algo que usted sabe que sí es su voluntad? Por ejemplo, alguien me dice, pastor, he estado orando al respecto de ser bautizado. ¿Cuánto tiempo lleva siendo salvo? Bueno, recibí a Cristo hace unos 12 años y he estado orando respecto a ser bautizado. ¡Deje de orar y bautícese! Cuando Dios le diga que haga algo, deje de orar y hágalo. Escuche, este es el engaño del diablo. Bueno, estoy orando al respecto. Cuando Dios le dice, esto es lo que quiero que hagas, deje de orar sobre si debe hacerlo o no y agradézcale y alábelo y ore por la fortaleza, la sabiduría, el conocimiento y el entendimiento para hacerlo y hágalo. Eso es lo que genera confianza, valentía y anticipación en la oración respondida. Quisiera hacerles una última pregunta. ¿A qué se aferra en su vida tanto que está dispuesto a renunciar a la intervención del poder sobrenatural del Cristo resucitado que vive dentro de usted? ¿A qué está dispuesto a aferrarse para renunciar a la gran expresión de la gracia de Dios en su vida? Le puedo decir esto. Uno de estos días va a abrir su mano. ¿Y sabe lo que va a encontrar allí? Arena. Nada. Por eso le suplico en el nombre de Jesucristo que le entregue su vida a Él. ¿Fue salvo hace 2 semanas? ¿Hace 2 meses? ¿Hace 10 años? ¿Y no ha sido bautizado? Amable oyente, está viviendo en desobediencia a Dios. No me importa lo que diga, vive en desobediencia a Dios. Es la obediencia la que genera confianza, valentía, respuestas, anticipación, emoción y alegría. Y la obra de Dios en su vida momento a momento, día tras día. No renuncia a lo mejor por algo que no es más que arena movediza.
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0: Por ejemplo, sale de su casa y deja las luces encendidas y así se quedan todo el día mientras no está. ¿Sabe lo que acaba de hacer? Solo tomó el dinero que Dios le dio y se lo regaló a la compañía de electricidad. Porque si no hay nadie, si nadie está leyendo, nadie necesita luces. ¿Qué pasaría si dejáramos todas las luces encendidas en estos edificios todo el día, toda la semana?
4: estaríamos desperdiciando cientos de miles de dólares. Quizás alguien dice, bueno, si dejó las luces encendidas en una habitación, ¿qué más da? No estoy diciendo que no debería dejar una luz nocturna encendida o algo así. Solo estoy hablando de salir y dejar las luces aquí y allá. La gente dice, bueno, mis hijos hicieron esto, se fueron y dejaron las luces encendidas, pero ¿qué hay de los padres? ¿Les enseñaron a hacer eso? Si usted creció cuando no había mucho dinero y cada centavo contaba, ¿sabe lo que hacía? Estoy seguro de que salía de la habitación y apagaba las luces. Pero solo porque ahora tiene mucho o tiene suficiente, simplemente las deja encendidas y desperdicia su dinero. Mire, no se necesitan más que unos cuantos errores como ese. ¿Y sabe lo que pasará? Durante un periodo de un año acabará desperdiciando su dinero y no tendrá absolutamente nada que mostrar.
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0: eres nuestro mejor amigo, Dios.
1: Reconozco que te necesito, Jesús.

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Así como aquella mujer, Señor, hace 2000 años. Necesitó solamente tocar el borde de tu manto. Solamente extender su mano y tocar con fe el borde de tu manto, Señor. Así esta noche, hoy, como un pueblo, Señor, que

que restaure nuestra vida, Dios, para llegar a la estatura del varón perfecto. Así como aquella mujer, quizá hemos gastado todo, intentado todo. Dice la Biblia que hasta lo último ella había intentado. Y no le iba bien, le iba peor, dice. Pero esa vez ella escuchó que el maestro pasaba por la ciudad, que Jesús pasaba por su ciudad. Oh, querido hermano, Jesús está pasando tu ciudad en este momento. Él está pasando con un manto de misericordia, extendiéndote a ti su amor, su perdón. Él quiere levantarte. Él no te quiere ver derrotado. Él no te quiere ver abatido. Solo extiende tu fe, como aquella mujer lo hizo.

0: eso recibimos de ti. Recibimos de ti, Señor.
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6: Sangre, estamos aquí por esa sangre, por esas.
7: No podía nada, hermanos.
6: Aquel a quien el rey es, porque nada hay imposible para Dios. No importa lo que se ve imposible, cada vez que se busque a Dios, Dios responde. Alabado sea Dios. Y aquí estamos viendo, aleluya, que vemos en la historia. El relato de la historia de esta inicia en el capítulo 3. Y ahí vemos la reina de Asuero. ¿Qué pasó? Basti, esta era la reina que tenía Asuero. Y era la reina, pero sus malas

Dios. A su nombre, bendito sea Dios. Aleluya. Y luego, fíjese usted, tener que quitar la esposa. Si hubiera sido Vasti la que estaba cuando Mardoqueo andaba vestido en silencio, nadie le hubiera hecho caso. Pero ya aparece entonces, como iba a pasar esto, y Dios sabía, pero siempre Dios no hace todo, Él siempre usa un hombre o una mujer para hacer lo que Él quiere. Mardoqueo había aparecido con su sobrina, no era ni hija, era sobrina Esther de Mardoqueo. Y Mardoqueo la creció, pues probablemente quedó huérfana, y él la crece, y después que la crece, está ya creciendo aquella muchacha, y era una señorita, era una virgen, una especial muchacha. Cuando él pasa esto, se emborracha la mujer, se mete a problemas la reina del rey Asuero. Y entonces, porque el plan de Dios siempre trata así, y ahora, ¿qué pasa? El rey se deshace de la mujer y ahora tiene que elegir una reina, y empiezan a llevarle las muchachas, y empiezan a llevarle, a depilar todas. Y Mardoqueo empezó a preparar a la muchacha y la llevó, óigame, como no como judía, sino que la llevó como cualquier otra, y llegó y empezaron, y sabe, Dios puso gracia aún en el eunuco que trató con Esther, y esta Esther llegó a ser la reina. Para no hacerle muy grande la historia, la Esther llegó a ser la reina, y era la reina quien escogió el rey, y ahí estaba Esther viviendo tranquilamente como la reina, óigame. Pero no solamente la puso Dios como reina, no solo Dios la puso Dios para que estuviera en el palacio, para

hacer cosas grandes con cada uno de nosotros y tenemos que levantarnos como Esther. Aleluya. ¿Cuántas personas estarán ya con orden de matarlas? El diablo está para quitarles la cabeza, para quitarlos y llevarlos al infierno. ¿Y dónde están los Esteres de ahora? ¿A dónde están las mujeres y hombres que tengan ese coraje que tuvo Esther? ¿Cuál era el problema? Imagínese usted, no era fácil tener problemas serios. Había un pueblo ya condenado a la muerte y no había esperanza. Pero tremendo, Amán, que tenía poder, fue enemigo de los judíos. ¡Qué tremendo! Aquí vemos una aplicación tremenda. Hay una interrogante que yo quiero traerla ahora. ¿Quién era el que estaba en el poder? Amán y Asuero, el rey. ¿Pero quién mandaba? Amán. Y luego estaba Esther como reina. Ya estaba libre, ya estaba en una posición diferente, pero su pueblo estaba en sufrimiento. Dice que ayunaban y oraban y estaban ahí. Ahora, pero aquí hay un interrogante. ¿Qué sucedió con Esther? Esther fue desafiada. Desafiada. Había un desafío para Esther. ¿Cuál era el desafío? Si alguien se le presentaba al rey sin ser llamado y se presentaba y el rey no extendía su cetro de oro, tenía que morir inmediatamente. Tenía que morir. Un desafío. Luego, tenía que considerar el lugar que estaba. Era una reina. Y si ella se forzaba y iba a enfrentarse al rey y moría, perdía su lugar, perdía su puesto.

cambia todo. Pero la otra sería, ¿con qué propósito Dios había llevado a Esther a ese lugar? ¿Solo para ser reina? ¿Solo para ser mujer del rey? ¿O había algún propósito? ¿Cree que había un propósito? Amén. Entonces, ¿cuál sería el propósito? ¿Cuál sería el propósito? De liberar a su pueblo, de interceder por ese pueblo. Ese era el propósito del Señor. Ahora la pregunta sería, ¿has sido desafiado a interceder a favor de otro en el caso tuyo? ¿Has sido desafiado? ¿Has tenido alguna vez desafío de interceder por alguien? ¿No me oyen? ¿Nunca te has sentido desafiado? Orar por tu familia, orar por tu familia, tu esposo, tu esposa o tus hijos que están en peligro de muerte, que están en peligro. Porque sabe una cosa, si usted no lo entiende, sépalo. Todos los hijos y esposos y esposas que no son creyentes están en peligro de muerte. Hay una sentencia para ellos. ¿Qué está haciendo usted? ¿Qué estamos haciendo por esos hijos perdidos? ¿Qué estamos haciendo por esos esposos que tienen años y la promesa no se ha cumplido? Cree tú y serás salvo todos los de tu casa. ¿Qué estamos haciendo? Estamos siendo desafiados a mañanear a orar por el perdido, a mañanear a orar por el muchacho que no se convierte, por la muchacha que anda perdida, por la familia, por los vecinos. Estamos siendo desafiados. Está siendo desafiada la iglesia a buscar los perdidos. Oiga, ¿se murieron o qué es lo peor más triste que saber qué? Nunca sentimos por eso el creyente como ahora, como estoy siempre diciendo, que ese demonio que hay de la nueva era está siendo una iglesia conformista, una iglesia acomodada, una iglesia modernista. ¡Qué pena! ¿Cuántas misiones especiales, iglesias de respeto han habido acá, en nuestro país? Y que ahora ahorita estamos todavía medio, porque si vemos las iglesias en Estados Unidos, vemos las iglesias en otros países, por favor, hermano, andan más perdidos. Dicen que vino, y vale la pena decirlo, dicen que vino un misionero de por allá, no sé por dónde, a una de las misiones de nuestro país, y empezó a visitar las misiones por todos lados. Y cuando ya, después que la había visitado a todos, vio que en algunas iglesias había unas ciertas hermanitas que se cubrían la cabeza. Y ahora después reunió a todos los pastores y hizo una reunión. Y les dijo, les prohíbo que ahora acepten a una mujer con la cabeza cubierta. No queremos en nuestra misión a ninguna mujer que se cubra la cabeza. Es preferible que vengan en pantalones, que vengan con aritos, con todo, que vengan como vengan, pintadas, pero no con un pañuelo en la cabeza. Mire, hermano, eso es lo que están enseñando los grandes hombres, grandes líderes en estos tiempos. Qué vergüenza, si les da pena ese pañuelito. Con eso han empezado todas las iglesias acá, todas las que ahora ven que no se cubren, empezaron con eso. Pero le da pena, es antisociable, pues que sea antisociable. Pero nosotros vamos a hacer lo que la palabra de Dios dice. A su nombre, a su nombre. Todos los modernismos. Aquí la iglesia ha sido, y ahora quienes están ahorita, pobrecitos los hermanos de los cantones, de los valles, de todo eso allá, porque ellos sí todavía se mantienen. Pero vengan a ver las iglesias que tienen en las ciudades. Vengan a ver cómo están las ciudades, las iglesias que están en las ciudades. Y que aquí en El Salvador estamos medios todavía detenidos en esto. Amén. Es una depravación. Gente de iglesias que han sido, óigame, gente que han cuidado la doctrina. Ahora andan con pantaloncitos cortos todos los miembros y con pantalones y un montón de cosas. Y andan para arriba y para abajo, haciéndose para un lado y otro. Y andan tranquilos. Y óigame, ¿qué diferencia hay del mundo? Todos personas igual al del mundo. Andan más mejor los renovados que la iglesia evangélica. Es tiempo que la iglesia tiene que levantarse y tener un buen testimonio de los de afuera. No podemos ser lo mismo.
Amén. La iglesia no puede ser lo mismo. La iglesia no cambia. Si cambia la palabra, cambiemos nosotros. Pero la Biblia es la misma de hace 100 años, de 1000 años. La misma. Pero ¿cómo venimos a cambiar? Porque importa tener gente, llenar de gente, aunque nadie vaya para el cielo. Ahora la gente no tiene interés de interceder por nadie, no tiene interés de ayunar por otro, no tiene interés de esforzarse por otro. Ahora lo que quieren es lo sociable, que brille el templo, que esto y que lo otro. Óigame, hermano, hay que volver a las cenas antiguas, hay que volver al llamado de Dios. Dios nos llama a que volvamos a ser como antes. Aleluya. Alabado sea Dios. La iglesia no se está sintiendo como Esther, desafiada. Esther se sintió desafiada a interceder por su familia, por su pueblo. Aleluya. Pero ¿cuál es la respuesta de Esther al principio? ¿Cuál es la respuesta? Y si yo me metí a esa marcha que ven, es por este versículo. Que cuando el hombre estaba diciéndolo parafraseado eso, dijo: si ustedes no se toman la ciudad, los pandilleros y los malos y todos se la van a tomar y ustedes van a estar debajo de ellos. Y eso es la verdad. Si usted no hace nada por la colonia, si usted no hace

cosas grandes. Alabanza a su nombre. Bendito Jehová. Aleluya. Qué tremendo, hermano. Ahora, ¿ha sido usted desafiado alguna vez a interceder a favor de otro? Conoce. A veces por eso es que no nos desafiamos, porque no conocemos el lugar de privilegio en que estamos. Conoce el lugar donde usted está. Conoce lo que usted es. Conoce lo que Cristo ha hecho en su vida. Algunos solo saben, dice, me perdonó los pecados y ya no soy católico, pero no sabe nada. Debes de saber que estás en un puesto especial. Estás dentro del reino de Dios. El reino de los cielos se ha acercado y estamos dentro. Somos parte del rey, somos parte de ese reino. No somos cualquier cosa. No vivimos, aleluya, para darle todo al rey de acá de esta tierra, sino al rey de arriba. Amén. Eso es, tú tienes que saber. Tenemos que saber que el lugar donde estamos no es para exhibirnos. ¿En cuántas iglesias llega la gente solo a exhibirse? A exhibirse lo que es, a exhibirse lo que tiene, a exhibirse. Y están usando a la gente para que los 18 puntos que están en Timoteo lo practiquen. Y esos son los puntos que están siendo del espíritu del anticristo. Tercero, pregunto, ¿con qué propósito crees que Dios te tiene en ese lugar que estás? ¿Cuál será el propósito que Dios tiene para ti? ¿Cuál es el propósito? ¿No te has preguntado eso? ¿Con qué propósito estás aquí? Tienes que tener un propósito. Tienes que saber por qué estás aquí. ¿Cuál es el lugar que estás? ¿En qué? ¿Cómo estás? ¿Amén? No, pues yo estoy aquí en la silla, yo no sé. ¿Cómo que? ¿Que acaso el Señor te ha traído solamente para decir que sos cristiano? ¿Por cuántas personas estás intercediendo? ¿A cuántas personas estás interesado en ir a dar una clase, a darle enseñanza, a prepararte para enseñar, para ayudar, para escapar del infierno, para que salga la gente del infierno? Hay un montón de gente diariamente yéndose al infierno y los creyentes solo comiendo y comiendo y café y nada más. Es tiempo que nos levantemos y busquemos las almas. Es tiempo que intercedamos. Es tiempo que nos metamos con el Señor a orar. Busquemos el rostro del Señor. Aleluya. Alabado sea Dios. No, ¿en qué puesto está? Ahí en la cred. Ese no es puesto. Amén. Bendito sea Dios. Ahora, la reina Esther intercede por su pueblo. Pero recuérdense que lo primero que a ella se le vino a la mente y le dijo el diablo: tú no puedes perder el puesto que tienes. Tú no puedes dejar de ser reina. El Mardoqueo le mandó a decir con el eunuco: díganle a la reina que hay esto, y aquí está la copia. El mismo Naamán ha pagado una gran cantidad de dinero para que mueran todos los judíos. Y le dice Esther al eunuco: vayan, dígale a Mardoqueo que el rey no ha pedido todavía que lo visitemos. No hay nadie. Todo mundo sabe que cuando se presenta uno y no extiende el cetro, muere. ¿Quieres que muera Mardoqueo? Mire qué tremendo. Ella estaba salvando su propia vida, pero no le importaba que muriera el montón de allá. Yo a Mardoqueo, díganle a Esther que haga algo, que se levante, que se enfrente, que si no lo hace ella, liberación vendrá de otro lado para los judíos, y tú y la casa de tu padre morirá, perecerá. Y esa es la palabra clave para usted.

salva, para que le hables al mundo. Cristo viene, Cristo viene, Cristo viene. A su nombre. ¿Cuántos solo vienen al culto y no hacen otra cosa? Yo creo, al ver allá las hojitas de las oraciones, van a ver muchos de ustedes que no aparecen ahí. ¡Qué pena! Que no sientas nada. Con años de ser evangélico y no sientes lástima ni por tu propia familia. Amén. Y de esos hay miles en toda la iglesia evangélica. Felicito a esos hermanos que están entregados y que le meten duro al diablo. Esos que están ahí puestos para darle duro al diablo y desbaratar todos los planes de Satanás. Los felicito, pero hago un llamado a aquellos que no se han...

alabado sea Dios. Todos los que han luchado con Él, hay victoria. Aleluya. Bendito el Señor. Los judíos estaban viviendo una vida, una tremenda situación, una crisis. Ahí vemos el versículo. Versículos 1 y 2, 3. Ahora, el pueblo judío era un solo lamento. Capítulo 4, versículos 2 y 3. Se lamentaban tremendamente. La reina se informa de todo lo que está sucediendo en el pueblo. Tremendo. Y la reina es persuadida a interceder. Capítulo 4, versículo 13 al 17. ¿Ah? Y pensó al principio guardar silencio. Pero la advertencia de Mardoqueo la hizo levantarse y hacer frente a aquello. El reto. Fíjese usted, el reto. Ahí es el momento de actuar, le dice Mardoqueo. Es el momento de actuar. Había un desafío. Es el momento, Esther. No puedes quedarte tranquila por ese puesto que tienes, por lo que has escalado. Es el momento de actuar. No es mañana, no es ayer, es hoy. Hay que actuar hoy. Y ese es el mismo llamamiento para la iglesia. La iglesia está caminando sin desafío. La iglesia está caminando sin reto. El Señor, a través del Espíritu Santo, nos está desafiando y nos está retando que tenemos que actuar hoy. Hoy este día, no mañana. Tenemos que hacer algo, tenemos que ganar alma, tenemos que...

que Dios manda. Aleluya. Tenemos que meternos con todo. Esther es desafiada a actuar. Y ustedes pueden leer la historia, que se puso a ayunar también. Y puso a toda su gente a ayunar. Algunos están durmiendo ya, mejor. El lugar es el tiempo, pero no dije de dormir. Ve a ver, vuelva a ver el que está a su lado. Amén. Es el tiempo no de dormir, sino de actuar. Amén. ¿Cuántos le alaban? Aleluya. ¿Ah? Y empezó aquella a quererse evadir. No hay lugar para eso. Y ahora dice, pongámonos en ayuno. Y empiezan a ayunar, y empiezan a ayunar. ¿Ah? Y a los tantos días yo voy a presentarme al rey. Si me levanta el cetro de oro, bueno, y si me mata, que me mate. Pero de todas maneras los judíos van a morir. Y yo también voy a morir. Y se me enfrentó, y ya llegó el día, y ese día llegó, óigame hermano. Mire, se enfrentó al rey. Y cuando vio el rey a la reina, dijo, ¿qué le pasará a la reina? Y en lugar de no levantar el cetro, levantó el de oro. Y ahora le dice, reina, ¿qué es lo que quieres, reina? ¿Qué quieres? ¿Por qué has hecho esto? ¿Por qué te has expuesto la vida? Y la reina le dijo, ¿qué quieres que te dé? Dime tu petición, te doy hasta la mitad de mi reino. Y le dijo, quiero que vayas a un banquete. Quiero que vayas al banquete que yo voy a preparar. Y el rey dijo, por eso, por ese banquete, estés poniendo su vida. Pero quiero que lleves a Amán, y quiere que lleves a esto y al otro. Y ahí estaban en el banquete comiendo tranquilo, y comen, y el rey, ¿cuál es tu petición, reina? ¿Cuál es tu petición, reina? Bueno, mi petición es que vengan al otro banquete. Tengo otro banquete más, mire, después que había hecho ayuno. Tengo otro banquete más. Amén. Y empieza y vuelve y vuelven al segundo banquete. Y le dice, reina, dime, hasta la tercera parte de mi reino te doy. Si me dices, ¿qué es lo que te pasa, reina? No quiero que venga Amán, y quiero que venga al otro banquete. Tres banquetes. Amén. Y Amán contento dijo, a nadie más está invitando a las reinas, sino que a mí. Me quiere la reina, a mí me quiere. Amén. Y ahí llega el tercer banquete. Y en el tercer banquete le declara a la reina. Y le dice, rey, yo soy judía. Y tú has decretado una orden de muerte para el día de Purim a todos los judíos. La primera que vas a matar soy yo. Por este perverso Amán, que es el que te ha dado el dinero. Mi pueblo está en peligro de muerte, y por eso he puesto mi vida, y por eso estoy aquí diciéndote la verdad. Y el rey dice que se levantó espantado y se fue, como quien dice, al baño, y allá estuvo. Y de repente el rey, este Amán, se acerca a la reina y le dice, reina, ¿por qué dijiste eso? ¿Y por qué, reina? ¿Y por qué? Y cuando viene el rey le dice, le dice, también quiere violarla. Mírese que el diablo es tremendo. También no te bastó con solo pedir en contra de ellos, sino que quiere violarme y quitarme la reina. Mándelo a la horca. Ya Amán había hecho una horca para Mardoqueo. Mire, si el diablo tiene horcas para usted, no se preocupe. Séale fiel a Dios, obedezca a Dios, que las horcas va a ser para ellos. Las horcas que están haciendo contra usted va a ser para ellos. A su nombre, bendito Jehová. Alabado sea Dios. Así que ahorita mismo digo. Y Naamán había dejado a la familia, que dije, mire, viera que yo, viera cómo me está tratando la reina, viera cómo está, hoy quizá me van a poner a saber en qué puesto más alto me van a poner. Sí, el diablo le había mostrado que iba a ir a un puesto alto, a la horca. Amén. ¿Ah? En ese momento, la horca que estaba para Mardoqueo fue para Naamán, para Amán y para todos los que estaban con él. Ahora, con Dios nadie pierde. Tenemos que ser valientes, hermanos.
Dios nos ha puesto en el lugar donde estamos para hacer lo que Él nos manda. Son los últimos días, que venga lo que venga, que tire el veneno que quiera el diablo contra usted, contra todo, pero nosotros sabemos dónde estamos y lo que hacemos, y nadie nos va a mover, y vamos con Él. Somos poderosos a su nombre. Termino. La tipología que hay aquí. Basti representa la religión pagana. Basti, la reina que estaba, representa a la religión pagana. Que la otra esposa va a ser la que va a tomar el control, la iglesia del Señor. Amán representa a Satanás, trazando, haciendo trampas para todos. El diablo es tramposo. El diablo es mentiroso. Y para hacer difamaciones y para correr la mentira, es rápido para que él corra por todos lados. La palabra del Señor no la llevamos, pero a veces el chambre sí lo llevamos. Amén. Porque el diablo es un ladrón, ha venido a robar y a matar. Pero mi Cristo ha venido a dar vida y tenemos que dar eso. Cristo vino a dar vida. Aún nosotros estamos sentenciados a muerte. El diablo nos tenía ya la horca lista para

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0: De la tarde, pasado 42 minutos, ya pasaron 42 minutos de la una de la tarde. Solamente 18 minutos nos separan y estaremos llegando a las 2 de la tarde. 18 minutos más y bueno, serán las 2 de la tarde. Saludos a usted que nos sigue escuchando ahí siempre en la fiel sintonía de Radio Getsemaní en todo el oriente del Salvador. 98.1 en el FM. Bueno, seguimos acompañándole en este, bueno, esta tarde, este día martes 6 del mes de octubre del 2026. Un gusto saludarles a ustedes que nos siguen a través de la aplicación. Usted nos está escuchando Radio Getsemaní, Radio Revelación. También saludos a los que se han estado ir reportando a cabina al 2613-865 al 7490-0851. Saludos, hermano Alfredo, dice varón, siempre en la fiel sintonía de la radio. Hermana Marisela también nos está escuchando, gracias.
1: Te alabamos, Señor.
0: Por estar ahí siempre pendiente de la radio, ¿verdad? Esta programación. Recordándole que a partir de las 2 de la tarde, pendiente siempre de la palabra del Señor en el programa El Llamado de Dios en los últimos tiempos.

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misericordia estamos aquí, Señor. Te agradecemos de una manera muy especial. Gracias a ti, Señor amado, que nos permites otro día más estar ante ti, Señor, porque grande es tu misericordia, tu amor y tu bondad, Señor. Gracias, eterno Dios, por este día muy especial, Señor amado. Gloria sea a Dios. Dios les bendiga, amados hermanos, en esta hermosa y bella tarde que Dios nos ha concedido este día martes para la gloria de nuestro Dios, ¿verdad? Un día martes, gloria sea a Dios, que estamos aquí, ¿verdad? Para bendecir el nombre de nuestro Señor y Salvador Jesucristo, el Dios que nos ha dado la oportunidad de poder estar ante Él, ¿verdad? Gloria sea a Dios. Damos gracias a Dios, vamos a orar, a pedirle a Dios que porque nos da esta oportunidad. Dios bendiga a toda la audiencia, Dios bendiga a todos nuestros hermanos que nos están escuchando, bendiciones. Dios bendiga a toda la familia González allá en Roger, Arkansas. Dios les bendiga de una manera especial en Estados Unidos. Dios bendiga a nuestros hermanos de Maryland, Virginia, North Carolina, donde quiera que nos estén escuchando allá en Estados Unidos. Dios bendiga también a nuestros hermanos de Sudamérica, ¿verdad? Perú, Ecuador, allá por lugares lejos, ¿verdad? México también. Dios les bendiga grandemente, ¿verdad? Que por todos estos lugares y nuestros hermanos centroamericanos también. Dios les bendiga Honduras, Nicaragua, Guatemala, El Salvador. Dios les bendiga grandemente de una manera muy especial que nos escuchan, ¿verdad? Y estamos ahí para la gloria de nuestro Dios. Bendiciones. Les vamos a darle gracias a Dios en un momento, ¿verdad? Padre, te damos gracias, Señor, por estar en este hermoso momento delante de ti. Te pedimos, Dios, que nos ayude, Padre eterno de la gloria, para poder llevar este tiempo, Señor, esta hora que es para programar de tu palabra, Señor amado, para hablar, Dios mío, del amor que tú tienes para con toda la humanidad, Señor amado. Te pedimos, Dios, que bendiga la audiencia, bendiga a cada hermano que está ahí, Señor, escuchando, Dios mío, esperando una palabra de aliento, una palabra, Dios mío, que le llegue a lo profundo de su corazón. Señor amado, te pedimos, Dios, que bendiga, Dios eterno, soberano, a toda nuestra audiencia, Señor, y que este espacio, Dios mío, sea para la gloria y honra suya, Señor, en el nombre poderoso de Jesús. Bendiga a nuestros hermanos de la radio, Señor, que están ahí, Padre, bendice, Dios mío, esta radio, Señor amado, Getsemaní, Estéreo Revelación, ¿verdad? Y también por la internet, señores que están ahí conectados con nosotros, Padre, bendícelo de una manera muy especial, Señor, a través de las redes sociales. Estamos hablando del Cristo, de la gloria, de aquel que salva, que da vida, Señor amado, en el nombre de Jesús. Te agradecemos, Padre eterno, por darnos esta oportunidad. Gracias, Señor. Amén. Damos gracias a nuestro Dios por esta oportunidad y, ¿verdad? Y agradecemos grandemente. Y para dar inicio, vamos a, ¿verdad? A escuchar unas hermosas alabanzas de nuestros hermanos, ¿verdad? De los voceros de Cristo. Y va a quedar de ahí nuestro hermano que nos ayuda, ¿verdad? Para ponerlas y escuchemos todas estas preciosas alabanzas. Gloria a Dios. Amén.

pasado, por habernos dado la oportunidad. Gloria a Dios, aleluya. Gloria a Dios. Gloria a Dios, gracias Señor, gracias Padre. Damos gracias a Dios, hermanos, porque hemos escuchado estas preciosas alabanzas, ¿verdad? De los voceros de Cristo. Bendiciones a cada uno, ¿verdad? Gloria a Dios, sabemos que, ¿verdad? Solamente Dios puede ayudarnos en todos los momentos difíciles de nuestra vida, así es que, ¿verdad? Hay que acudir a nuestro Dios, hay que acudir, ¿verdad? Siempre, ¿verdad? Hablamos a los que tenemos oportunidad de hablarle, que la salida de nuestros problemas, la salida de las dificultades, de lo que viene a nuestra vida, las aflicciones de este mundo, ¿verdad? Solamente de buscar a nuestro Dios, que sea Dios quien nos pueda ayudar a cada uno de nosotros para seguir hacia adelante, ¿verdad? Y saber que Dios nos va a ayudar en todo momento, por difícil que sea la dificultad, Dios nos va a ayudar, ¿verdad? No hay que perder esa fe de que Dios está para ayudarnos a cada uno de nosotros. Es que damos gracias a Dios, ¿verdad? Por este momento, este tiempo maravilloso, ¿verdad? Es que creemos en un Dios de poder, en un Dios que todo lo puede hacer, solo depositar la confianza. A veces queremos que los problemas se resuelvan rápido, pero a veces hay procesos en nuestra vida que tenemos que pasar por ellos para que, ¿verdad?, fortalecer la vida de cada uno de nosotros. Y es que confiemos en nuestro Dios siempre. Así es que vamos a meditar en una palabra en el día de hoy, en Primera de Timoteo, capítulo 2. Vamos a leer unos versículos maravillosos, ¿verdad?, para que estemos, ¿verdad?, atentos a la palabra de nuestro Dios. Siempre Dios tiene instrucciones, ¿verdad?, sobre la vida de cada uno de nosotros a través de la palabra. Ella es un manual que nos da a nosotros para poder seguir hacia adelante, cómo agradar a Dios, cómo recibir bendiciones de Dios, cómo ser mejor delante de nuestro Dios, ¿verdad?, para que seamos bendecidos. Es la palabra de nuestro Dios, ¿verdad?, porque es la regla de fe de cada uno de nosotros, la que nos enseña, la que nos instruye, la que, ¿verdad?, la que hace algo muy especial en nuestras vidas. Es que por eso damos gracias a Dios. Primera de Timoteo, capítulo 2, ahí dice instrucciones sobre la oración. Así que vamos a ver, ¿verdad?, por qué siempre es necesario orar, por qué es necesario pedirle a nuestro Dios, por qué debemos de orar, por qué debemos de pedirle a Dios, ¿verdad? Vamos a leer esta palabra en el nombre del Padre, del Hijo y del Espíritu Santo, y dice la palabra de nuestro Dios: exhorto ante todo a que se hagan rogativas, oraciones, peticiones y acciones de gracia por todos los hombres, por los reyes y por todos los que están en eminencia, para que vivamos quieta y reposadamente en toda piedad y honestidad, porque esto es bueno y agradable delante de Dios, nuestro Salvador, el cual quiere que todos los hombres sean salvos y vengan al conocimiento de la verdad, porque hay un solo Dios y un solo mediador entre Dios y los hombres, Jesucristo hombre, el cual se dio a sí mismo en rescate por todo, de la cual se dio testimonio a su debido tiempo. Para esto fui yo constituido predicador y apóstol, digo verdad en Cristo Jesús, no, en Cristo no miento, y maestro de los gentiles en fe y verdad. Gloria a Dios. Quiero pues que los hombres oren en todo lugar, levantando manos santas, sin ira ni contienda. Gloria a Dios. Ahí nos quedamos. Gloria a Dios en el versículo 8. Gloria sea a Dios. Meditemos en esta palabra que nosotros podemos leer. La leemos, ¿verdad? La palabra de Dios ya es una palabra revelada, que el que tiene el Espíritu Santo en su vida entiende lo que Dios habla a nuestra vida, a cada uno de nosotros. Dios está hablando a la vida de cristiano, de creyente, de hijo de Dios, de aquellos que han echado manos a la vida eterna. A eso Dios les está hablando en esta hermosa tarde, ¿verdad? Dando una exhortación sobre todo lo que es la oración. Gloria a Dios, como digo, exhorto ante todo. Gloria a Dios, aleluya. Y dice ante todo, ¿verdad? Sobre todo,
la oración que se haga, ¿verdad? Rogativas. Hay que rogar, hay que pedirle a Dios. Y rogar es cuando, ¿verdad? Rogamos que se nos haga algo. Rogamos que se nos, ¿verdad? Se nos conceda algo a nuestra vida. Y por eso es que el apóstol Pablo enseña a Timoteo y le dice, ¿verdad? Gloria sea a Dios. Que se hagan rogativas. Gloria a Dios, que se hagan oraciones. Porque es necesario. La vida del cristiano es la oración. La vida del cristiano es estar en conectado con nuestro Dios, estar en contacto con nuestro Dios. La vida del cristiano es siempre tener nuestra mirada hacia los cielos, en la oración, caminando en espíritu y en verdad, caminando siempre en esa mirada que debemos de tener cada día delante de nuestro Dios, hacia arriba, donde está sentado Cristo, dice la palabra de nuestro Dios. Esa es nuestra vida, nuestro caminar, pidiéndole a Dios, orando en la mente, andar en el espíritu. Es cuando usted anda conectado con nuestro Dios, orando en la mente, orando en todo lugar, gloria sea a Dios, porque debemos de estar en esa conexión con nuestro Dios para que nuestra vida pueda caminar mejor, ¿verdad? De una manera mejor delante del Señor para, ¿verdad? No fallarle a nuestro Dios. Cuando hay esta conexión con nuestro Dios, verá, nuestra vida solo está enfocada en servir a Dios, enfocada en caminar hacia adelante, enfocada en obedecer a la palabra de Dios, enfocada en toda obediencia a nuestro Dios. Gloria sea a Dios. Por eso, verá, Pablo decía, exhorto ante todo, verá, que se hagan estas rogativas, oraciones, peticiones, acciones de gracia, que se hagan delante de nuestro Dios. Ahora es para nosotros también, para la iglesia, debemos de hacer rogativas cada uno de nosotros, rogarle a nuestro Dios, pedirle a nuestro Dios, porque Dios es bueno y grande en misericordia. Dios quiere bendecir nuestra vida. Dios quiere ver, verdad, que nos esforcemos en lo que es lo espiritual, verdad, algo que podemos ver nosotros, como dijo Pablo, no estamos tirando al, verdad, manotadas al a en vano. No estamos tirando nada, ¿verdad?, hacia a algo que no va a suceder. A nuestra fe es de que hay un Dios real y verdadero, que Dios todo lo puede hacer, que no hay nada imposible. Y si oramos y le rogamos a Dios por todas nuestras peticiones, por lo que tenemos cada uno de nosotros que pedirle a Dios, Dios va a obrar en nuestra vida, ¿verdad? Dios va a obrar, porque, ¿verdad?, podemos estar dentro de una iglesia, pero no buscamos de Dios, no le buscamos en oración. No hay conexión con nuestro Dios, solamente por permanecer en una congregación, solamente por ser, verdad, cristiano, miembro de una iglesia, pero no miembro del cuerpo de Cristo, porque el que es miembro del cuerpo de Cristo está conectado, está ahí en función delante de nuestro Dios, y eso es lo que debe de vivir en la vida del creyente, la verdad, esas rogativas, esas oraciones, verdad, esas peticiones delante de nuestro Dios, esa acción de gracia delante de nuestro Dios. Todo tiene que estar en nuestra vida, en nuestro ser. Tenemos que pedirle a Dios. Si usted se despierta a medianoche, usted tiene que orar, ¿verdad? Pedirle a Dios, quizás acostado, como sea, o como usted quiera hacerlo, pero tiene que estar en conexión con nuestro Dios. Aleluya. Porque eso es lo que Dios demanda, que esta mente, ¿verdad?, que llegan miles de mensajes buenos y malos, pero lo bueno es tener esta mente llena de esa bendición de nuestro Dios, caminar con nuestro Dios, mirar hacia arriba, lleno de gracia para la gloria de nuestro Dios, porque Dios así nos quiere ver a cada uno de nosotros, y nuestra vida va a estar para la gloria de nuestro Dios. Gloria sea a Dios, aleluya. Y nos va dando sobre, verá, la dirección, como usted y yo debemos de orar, por qué debemos de orar, por qué nos acercamos a Dios, cuál es la petición, cuál es lo que llevamos. Tiene que llevar usted delante de Dios, por qué usted va a orar a Dios, no solamente porque otros se arrodillan a orar, usted también lo hace, no. Tiene que llevar su petición delante de nuestro Dios, tiene que llegar delante de nuestro Dios con algo que, verdad, que usted tiene que pedirle a Dios,
Y la palabra de Dios dice que Dios conoce nuestra vida de antes que nosotros vamos a pedirle. Él ya las conoce, pero sabemos que tenemos que acercarnos a Dios para que Dios pueda obrar en la vida de cada uno de nosotros. Y Dios, ¿verdad? Si no obramos, no nos movemos, no accionamos a ir a la oración, a ir a pedir, no vamos a recibir nada. Todo necesita acción, estar en la conexión con nuestro Dios para que Dios pueda obrar en la vida de cada uno de nosotros. Gloria sea a Dios. Que se hagan acciones de gracia por todos los hombres. Gloria a Dios. Tenemos que, ¿verdad?, pedirle a Dios por toda la humanidad, por todos los que necesitan salvación, vida eterna. Tenemos que orar por todos los hombres, dice la palabra de nuestro Dios, porque, ¿verdad?, a eso Dios nos llamó a pedir por la humanidad, a pedir por nuestra familia, a pedir por los que están a nuestro alrededor, a pedirle a Dios por el prójimo. Gloria sea a Dios. Dios siempre está ahí. ¿Qué nosotros debemos de hacer? Para eso nos dejó la palabra de nuestro Dios, para instruirlo, para enseñarnos, para poder nosotros caminar conforme. Porque estamos aquí, ¿verdad? Por medio de una dirección, ¿verdad?, que leemos y estudiamos, y que el Espíritu Santo nos dé palabras para poder hablar de esta palabra, poder enseñar, para que usted aprenda de la palabra de nuestro Dios, como lo está diciendo la palabra aquí, ¿verdad?, que usted tiene que accionar, usted tiene que tomar acción, ir a la presencia de Dios, ir a la oración, ir a pedirle a Dios, ¿verdad? Oración no solamente ir al templo, oración es ahí en su casa, en el cuarto, como dice la palabra de Dios. Usted entra al cuarto y cierra la puerta, y usted va a orar en secreto, y el que le pide al Padre en secreto será recompensado en público, dice la palabra de nuestro Dios. Eso es lo que Dios quiere de cada uno de nosotros. No nos olvidemos que solamente ir al templo a orar y a ver lo que debemos de hacer es en todo lugar que debemos de pedirle a nuestro Dios, en el bus, a donde quiera que esté, en el trabajo, a donde quiera, en la escuela, donde quiera que usted esté, tiene que pedirle a Dios, tiene que meterse con nuestro Dios siempre. Nuestra mente tiene que estar renovada delante de nuestro Dios, porque Él renueva nuestra mente, renueva nuestro corazón, lo renueva todo para la gloria de nuestro Dios. Gloria sea a Dios. Tenemos que estar totalmente pidiéndole a Dios. Gloria sea a Dios. Y miren cómo dice la palabra de Dios: por los reyes y por todos los que están en eminencia. ¿Se da cuenta? Por todo tenemos que pedir, por el presidente, tenemos que pedir por los diputados, por todos los que están en el gabinete, tenemos que orar por todo. Y Dios va a responder, porque es la palabra de nuestro Dios. A veces nos olvidamos de orar por esta persona, ¿verdad? Y Dios nos está mandando a orar por todas estas personas, ¿verdad?, que están en eminencia, por el alcalde, por el gobernador, por los diputados, por todos los que están ejerciendo el gobierno. Tenemos que orar por ellos. ¿Para qué dice la palabra de Dios? Para que vivamos quieta y reposadamente en toda piedad y honestidad. Depende de la iglesia, de cada cristiano, de cada creyente, de cada hijo de Dios, de cada uno de nosotros, de orar por estas personas que están en eminencia, que están en el gabinete, están en el gobierno. Ellos están gobernando y tenemos que orar por ellos para tener esa bendición de vivir reposadamente, ¿verdad? Y dice, y en toda piedad y honestidad. A eso nos toca a cada uno de nosotros. Gloria sea a Dios. Por eso que la Biblia nos está enseñando, la palabra de Dios nos enseña. Y a veces no, ¿verdad?, no aprendemos. Gloria sea a Dios. Pero aquí, recuerde, mire, por la radio, en la iglesia, donde quiera, le llevan un mensaje para aprender de la palabra de nuestro Dios. Gloria a Dios. Para eso Dios quiere, ¿verdad?, que nosotros oremos, hagamos rogativas, peticiones, acciones de gracia por todos los hombres, porque Dios quiere, ¿verdad?, que nosotros nos sometamos y accionemos en este ministerio maravilloso de la oración. Gloria sea a Dios. ¿Y por qué dice la palabra de Dios? Porque esto es bueno
y agradable delante de nuestro Dios, nuestro Salvador. Es agradable delante de nuestro Dios, ¿verdad?, de orar por las autoridades, de orar por todo el gobierno, su gabinete, orar por los diputados, alcaldes, todos los gobernadores, por todo debemos de orar, por los del país, como los de nuestro pueblo y como los que están en cada lugar. Ahí debemos de orar para pedirle a Dios y que Dios va a bendecir, porque esto es bueno y agradable delante de nuestro Dios. Dios va a responder a nuestras peticiones. Verá, usted puede decir, este gobierno es corrupto, y puede hablar de tanto, ¿verdad?, del alcalde, de todo, pero si oramos a Dios, Dios va a hacer la obra que queremos, si nosotros le confiamos a Dios en oración y accionamos pidiéndole a Dios, Dios va a obrar. Dios va a obrar en nuestra vida. Porque adivine por esto, porque esto es bueno y agradable delante de Dios nuestro Salvador. Esto es bueno. Pero hay veces que digo, ¿para qué voy a pedir por el presidente? ¿Para qué voy a pedir por el gobernador? ¿Para qué voy a pedir por el alcalde? ¿Para qué voy a pedir por los diputados? Esto es agradable delante de nuestro Dios. Estamos obedeciendo a la palabra de nuestro Dios. No importa cómo esté, pero Dios, si hacemos esto, Dios va a obrar en nuestra vida. Dios va a obrar de una manera que Dios quiere que vivamos, como nos lo dice la palabra de Dios. Gloria sea a Dios, verá, para que vivamos quieta y reposadamente en toda piedad y honestidad. Gloria a Dios, Dios lo puede hacer. Para eso Dios dejó un pueblo, la iglesia, el pueblo de Dios. Dios lo dejó en esta tierra para que nosotros oremos, le pidamos a Dios, para que Dios cambie las cosas. No importa cómo quiera venir las cosas, pero Dios las cambia, las transforma, porque hay un pueblo orando, hay una iglesia orando, ¿verdad?, un grupo de oración orando por todo lo que nos está instruyendo la palabra de nuestro Dios. Gloria sea a Dios. Aleluya. Hoy nos tocó el día de oración, ¿verdad? Hay que orar, hay que ir a pedirle a Dios. Gloria sea a Dios, porque esto es bueno y agradable delante de nuestro Dios. Gloria sea a Dios. Gloria a Dios. Dios siempre verá, como dice la Biblia, porque de tal manera amó Dios al mundo que dio a su Hijo unigénito para que todo aquel que en él crea no se pierda, mas tenga vida eterna. Y aquí nos está diciendo la palabra de Dios, el versículo 4, el cual quiere que todos los hombres sean salvos y vengan al conocimiento de la verdad. Gloria a Dios, aleluya. Gloria a Dios. Dios quiere salvar a la humanidad. Dios quiere salvar a todos los hombres, incluyendo ahí a la humanidad, a mujeres y hombres. Dios quiere salvar. Y esto está en nosotros, que oremos, le pidamos a Dios. Gloria sea a Dios, aleluya. Así es como Dios va a obrar en este mundo. Gloria a Dios. Alabado sea el nombre del Señor. Dios es bueno y grande en misericordia. Dios hasta el día de hoy Dios nos tiene aquí. Gracias a Dios en el Salvador, ¿verdad? Estamos viviendo una vida diferente, ¿verdad?, a anterior. Gloria a Dios. Porque hubo un pueblo clamando a Dios por lo que estaba sucediendo. Dios escucha todas nuestras oraciones. Y usted puede decir, ¿verdad?, no, porque se dieron todas estas cosas. Dios está obrando porque siempre ha habido un pueblo clamándole a nuestro Dios. Gloria a Dios. Y así está exhortando Dios que sigamos clamando y orando, porque, ¿verdad?, los tiempos están peligrosos, los tiempos son malos de los que estamos viviendo. Necesitamos pedirle a Dios, vivir en oración, vivir en clamor, vivir en espíritu y en verdad, vivir delante de Dios, creyéndole a Dios que de un momento a otro Jesucristo viene y lleva a su pueblo, lleva a la iglesia, y eso debemos de estar activos, activados delante de nuestro Dios, en acción, sirviéndole a Dios. Pero hay mucha gente hoy en este tiempo, ¿verdad?, en nuestras iglesias, gloria a Dios, aleluya. Era como que no se preocupan, van una vez al tiempo, pero es un cristiano. Una vez al tiempo a la iglesia, una vez se acordaron, mira, ¿verdad?, el grupo de oración, donde menos van, ¿verdad?, el grupo de oración.
Gloria a Dios, como que dijera en verdad día de vacación, es oración donde ir a clamar a Dios. Y aquí está hablando la palabra de Dios. Porque Dios está dándonos esta instrucción, estas enseñanzas de orar, de pedirle a Dios, orar sin cesar, dice la palabra de Dios. ¿Verdad? Orando debemos a Dios como el cristiano va a vencer las pruebas, las luchas, todo lo que venga en oración. Gloria a Dios, porque echaron preso a Daniel, lo metieron al foso de los leones, porque él seguía orando, pidiéndole a Dios, pero los leones no pudieron hacer nada en aquel hombre. Ahí amaneció otro día, lo sacaron y mire, pues libremente, porque la oración tiene poder, la oración te va a guardar, la oración te va a cubrir, la oración va a ser cosa grande. Como dice el canto, ¿verdad? En el, ¿verdad? El poder del cristiano está en la oración, gloria a Dios. Gloria sea a Dios, aleluya. Algo maravilloso, la oración. Hay poder en la oración, gloria a Dios. Y a esto Dios es que nos está, ¿verdad? Llevando a la oración. Hoy hay, ¿verdad? Porque muchos se han descuidado de la oración. Nos hemos descuidado. Porque no oramos lo suficiente que debemos de orar. Gloria a Dios. Tiene que orar con una oración, ¿verdad? Que cómo debemos de acercarnos a la oración humildemente, humilladamente, delante de nuestro Dios. Gloria sea a Dios con nuestro corazón, ¿verdad? Acercándonos a Dios. Gloria a Dios, el que se acerca a Dios, Dios se acerca a nosotros también. Gloria a Dios, porque Dios es bueno y grande en misericordia. Oiga bien, dice el 4, el cual quiere que todos los hombres sean salvos y vengan al conocimiento de la verdad, gloria a Dios, al conocimiento de la verdad, porque si no está en la verdad, está en la mentira, está en el mundo perdido, en las tinieblas, sin Dios y sin esperanza. Para esto Dios quiere que oremos, para que la humanidad entienda y pueda venir a la salvación, a la vida eterna. Oremos por los que están allá afuera, los impíos, pecadores. Tienen un alma que salvar, hay que orar por ellos. Gloria sea a Dios, porque Dios ha sido bueno con cada uno de nosotros. Y que nosotros, otros oraron por nosotros. Otros se dispusieron a orar por nosotros y por eso estamos aquí. Gloria sea a Dios. Ahora nos toca a nosotros orar por otros. Pedirle a Dios por aquellos. Para que ellos puedan venir a la salvación, al camino de Dios, a la verdad. Aquel que dijo, soy el camino, la verdad y la vida. Nadie va al Padre si no es por mí. Gloria a Dios a ese. Dios tenemos, ¿verdad?, que orar y pedirle a nuestro Dios. Porque para Dios no hay nada imposible. Dios es bueno, grande, en misericordia. Cuando le buscamos, ¿verdad?, el que le busca, le haya, Dios mío, el que busca, haya, el que pide, recibe, el que toca, se le abre, Él es todo para nuestra vida, gloria sea Dios, porque la palabra de Dios lo dice, a veces es porque no nos acercamos con corazones sinceros, con corazones humillados delante de nuestro Dios, llegamos ahí, ¿verdad?, por salir del compromiso de la oración, no llegue así, llegue a pedir, a rogarle a Dios, en oración, en peticiones, en acciones de gracia por nuestra vida, por nuestras personas, nuestra familia, por todo lo que tenemos a nuestro alrededor. Nos acercamos a nuestro Dios pidiéndole a Dios y Dios va a bendecir la vida de cada uno de nosotros. Gloria sea a Dios, porque Dios es bueno y grande en misericordia. Porque dice la Biblia, ¿por qué? Porque hay un solo Dios. Porque hay un solo Dios y un solo mediador entre Dios y los hombres, Jesucristo hombre, porque él fue el que vino a morir, un Dios, el Dios encarnado, el Dios que vino, ¿verdad?, en forma de hombre, vino a la tierra a morir a la cruz del Calvario por cada uno de nosotros, entregó su vida. Porque en el principio dice era el verbo y el verbo era con Dios y el verbo era Dios. El verbo era la palabra era Dios, gloria a Dios. Y ahí se formó y ahí se, ¿verdad?,
se vino todo para la gloria de nuestro Dios. Así es que por eso hay ese mediador entre Dios y los hombres, Jesucristo, hombre. Toda potestad se le fue dada en el cielo, en la tierra y aún debajo de la tierra. Todo lo que Dios le dio a él, porque él vino a morir a la cruz del Calvario, a nuestro Señor y Salvador Jesucristo, al Mesías, al que Israel todavía está esperando, pero hace 2000 años él vino a morir a la cruz del Calvario, pero nosotros le hemos reconocido como el Hijo de Dios, como dice la palabra de Dios. Verán que el que cree que Jesucristo es el Hijo de Dios, este será salvo. En él creemos nosotros que es el Hijo de Dios, y para eso Dios nos llamó. En que gloria sea Dios. Tenemos un mediador, ahí está Cristo, intercediendo por la vida de cada uno de nosotros. Gloria a Dios, aleluya. Dios es bueno y grande en misericordia, que ha querido tratar de todas maneras Dios ha tratado con la humanidad para salvarla. ¿Verdad? En el tiempo de Noé hizo un arca para salvar a la humanidad, salvar el mundo aquel que había en aquel tiempo, pero no quisieron con aquellas muchas personas. Gloria sea Dios. Dios quería salvar a muchas personas de ahí, verá, en Sodoma y Gomorra. Le digo a Lot, si hay pariente, todo lo que tiene, sácalo de este lugar, porque Dios va a destruir a Sodoma y a Gomorra. Se burlaban de Lot también. Verá, y Lot es el único que salió con sus hijas, aún su esposa quedó en el camino. Gloria sea Dios. Pero Dios es bueno y grande en misericordia. Verá, y es que, y oiga, Abraham intercediendo por aquellas ciudades. Mire, orándole a Dios, diciéndole, hay 40, hay 50 justos en ese lugar, pero no lo había. 40, no había, 30, no había, 20, no había, 10, no había, gloria a Dios, que si por 10 que hubieran habido, Dios no destruye aquella ciudad, no había. Solo Lot y sus hijas eran, ¿verdad?, las que estaban ahí, lo sacó de ahí para ese lugar que él pidió que me llegara a ese lugar antes de que cayera el fuego. Porque Dios es bueno y grande en misericordia. Miren, Abraham intercediendo porque sabía que ahí estaba Lot. Mire, Dios es grande en misericordia, sacó a Lot de ahí a sus hijas. Gloria a Dios, y ahora está ahí lo que Dios quiere, que todos los hombres sean salvos. Pero hay que pedirle a Dios, hay que rogarle a Dios. Gloria sea a Dios. Porque Dios es bueno. Mire, el cual se dio a sí mismo el rescate por todo, de lo cual se dio testimonio a su debido tiempo. Gloria a Dios. Alabado sea el nombre del Señor. Porque Dios ha sido bueno. Para Dios no hay nada imposible. Nosotros tenemos la oportunidad, ¿verdad? Habemos un pueblo grande en esta tierra. A nivel mundial hay una iglesia a nivel mundial. No hablamos de nombre de iglesia, sino una iglesia que le sirve a Dios universal, una iglesia a nivel mundial, porque la Biblia habla en Apocalipsis de que eran miles y miles que llegaron, ¿verdad?, que volaron de esta tierra para poder estar allá en la presencia del Señor, en la cena del Cordero. Gloria a Dios, en la boda del Cordero. Gloria sea a Dios. Ay, pero tenemos que, ¿verdad? Pero Dios quiere decir que todos los hombres sean salvos. Pero hay que hacer, y Dios demanda la oración. Dios demanda a la iglesia, al pueblo de Dios. Hubiera sido para los ángeles, hubiera sido para los querubines, para los serafines, para los arcángeles, fuera diferente, pero fue para la iglesia, para el pueblo de Dios, para los renovados, para los que han sido lavados con la sangre del Cordero, que tienen la misión de ir por todo el mundo y predicar el evangelio, ¿verdad? Y todo el que fuera salvo, ¿verdad?, bautizado, dice la palabra de Dios, el que fuere bautizado, este será salvo, dice la palabra de nuestro Dios. Tenemos que pedirle a Dios predicar esta palabra, hablar de esta palabra, pero necesitamos rogarle a Dios la oración, las peticiones,
las acciones de gracia en nuestra vida, porque es una instrucción que Dios nos está dando a través de la palabra de nuestro Dios, porque, ¿verdad?, porque necesitamos aprender esta palabra. Ahora usted se da cuenta, ¿verdad?, es necesario orar, es necesario pedirle a Dios, ¿verdad? Dios no, si no oramos, pues Dios no va a accionar en nuestra vida. Tenemos que estar en acción, tenemos que estar conectados con nuestro Dios para estar ahí, ¿verdad? Cristo dijo, ¿verdad?, que Él era la vid verdadera y nosotros éramos los pámpanos, y el pámpano que no esté conectado, ¿verdad?, en la vid, pues será cortado y echado fuera. Pero nosotros tenemos que estar conectados ahí y dar frutos dignos de arrepentimiento, frutos dignos de que usted es hijo de Dios. Pero hay muchos cristianos que no damos esos frutos dignos de arrepentimiento. Hay muchas personas que dicen, y es cristiano. Tenemos que dar a conocer que somos cristianos. Gloria sea a Dios. No avergonzarnos ser cristianos, sino servir a Dios con todo nuestro corazón. Gloria a Dios, porque Dios es bueno, hermano. Dios ha sido bueno. Mire, hasta el día de hoy Dios nos tiene aquí. No nos ha consumido, no nos ha destruido. Aquí nos tiene para la gloria de nuestro Dios. Y miramos la palabra de Dios. Aquí vimos este versículo, el cual se dio a sí mismo en rescate por todos, de los cuales se dio el testimonio en su debido tiempo. Ese Dios se dio en rescate por todos, no solo por unos pocos, por toda la humanidad. Por todos murió, por todos, por Él, pero debemos de acercarnos a Él. Amigos, debemos de acercarnos a Cristo. Gloria sea a Dios. Yo sé que hay amigos, ¿verdad?, como el día de hoy. Encontré un amigo lleno de problemas, dificultades, y él quería hallar la solución en olvidarse lo que está pasando. Y le digo yo, esto no te va a poder ayudar. Yo le dije, Dios es el único que te puede ayudar. Dios es el único que puede hacer algo muy especial en tu vida. Dios es el único que puede llevarte a salir de los problemas. Gloria a Dios, ¿verdad? No a que te lo quite, no que a salir de los problemas. Él es el que nos fortalece, el que nos da la fuerza, el que nos da el coraje de salir adelante, creyéndole a Dios, que para Dios no hay nada imposible. Pero necesitamos orar por todas estas personas también. Orar, ¿verdad? Pedirle a Dios para que Dios los pueda ayudar a salir adelante, puedan reconocerlo a Él como Dios y Salvador de sus vidas. Gloria sea a Dios. Porque Dios siempre, ¿verdad?, ha querido salvar al ser humano. Pero nosotros debemos de clamar. Un pueblo que clama, ¿verdad? Gloria a Dios. Mire, aquellos hombres de la iglesia primitiva, los apóstoles, ¿verdad?, ellos iban, dice, a la hora de la oración, a la hora de orar, a la hora que el lugar tenía, ¿verdad?, el espacio para orar. Ellos iban para ese lugar. Pedro, ¿verdad?, y Juan, dice la palabra de Dios, iban para el templo, la hermosa, a orar, a pedirle a Dios. Pero ahí había un, ¿verdad?, alguien ahí, un mendigo que estaba pidiendo ahí, ¿verdad?, un paralítico que estaba pidiendo para el sustento de sus días, ¿verdad? Y pero dice la palabra de Dios que Pedro le dice, yo no tengo oro ni plata, pero de lo que tengo te doy, en el nombre de Jesucristo, levántate. Y lo tomándolo de la mano derecha, dice que lo levantó, y aquel hombre salió cantando, ¿verdad?, y bailando y dándole la gloria a Dios, porque era algo maravilloso. Gloria sea a Dios. Para Dios no hay nada imposible. Dios todo lo puede hacer, pero hay que meternos en la oración, hay que meternos en clamor, a pedirle a Dios, que Dios va a hacer algo maravilloso, Dios va a obrar en nuestra vida, por imposible que mire Dios aquel que mire, que miremos nosotros, ¿verdad? Y va a decir usted, ¿y este que puede venir al Evangelio? Pero si oramos por esas personas, de repente lo va a ver en el Evangelio. De repente usted lo va a ver y va a decir, que imposible era esto. Pero para Dios todo es posible, para Dios todo es posible. Gloria sea a Dios. Nosotros nos toca clamar y orar por la humanidad, orar por nuestra vecindad,
orar por nuestra comunidad, orar por lo que tenemos a nuestro alrededor. Gloria a Dios. Se ve que su familia es imposible, yo estoy clamando a Dios, tengo gente que no estuvieron en el Evangelio y están afuera, viven como que si esto va a durar para siempre. Yo les pido a Dios que tenga misericordia, ¿verdad? Y yo sé que para Dios no hay nada imposible, yo no lo veo que venga, pero Dios va a obrar, Dios lo va a traer, porque yo le estoy clamando a Dios, y Dios, pues aquí dice la palabra de nuestro Dios, que debemos, ¿verdad?, que se hagan acciones de gracia por todos los hombres. Hay que pedirle a Dios, hay que darle gracias a Dios, porque Él es el que oye nuestra oración, nuestra petición, y Dios va a obrar de una manera muy especial. Gloria sea a Dios, como dijo Pablo, ¿verdad? Para esto yo fui constituido predicador y apóstol, digo verdad en Cristo, no miento, y maestro de los gentiles en fe y verdad, gloria a Dios. Y así pues usted como cristiano también para esto fue llamado, para orar y predicar el evangelio, predicar al verdad a los que están ahí a tu alrededor, a los que tiene ahí, a los borrachitos, drogadictos, a todo aquel que está ahí, ore por esas personas y hable de la palabra de Cristo. Yo le digo que Dios va a hacer la obra en esa vida. Y no nos cansemos, usted lo que lo va a ver siempre, a ver cuánto tiempo más. Pero Dios, un día Dios va a hacer la obra en la vida de estas personas. Gloria a Dios, aleluya, yo lo creo. Y yo digo, Dios va a hacer la obra un día y no va a permitir que vaya a morir sin Dios y sin esperanza. Si usted le ha pedido a Dios, Dios va a obrar en la vida de estas personas. Gloria sea a Dios. Alabado sea el nombre del Señor. Y hemos visto esta palabra. Como dijo, ¿verdad? Versículo 8 dice, quiero pues que los hombres oren en todo lugar, levantando manos santas, sin ira ni contienda. Gloria a Dios, mire, es que Dios nos da esas instrucciones a cada uno de nosotros. No vaya a ir enojado a orar ahí, empleitado a orar, porque Dios no va a escuchar esta oración. ¿Verdad? ¿Cómo debemos de ir a la oración? Que dice ahí, para levantar manos santas. Gloria a Dios. Con ira y contiendas en nuestra vida, no se puede. Como dice la palabra de Dios, sin ira, ni contienda, ni pleitos en nuestra vida, nada. A la oración tenemos que ir puro, limpio. Como dice la palabra de Dios, quien subirá al monte santo, ¿verdad? El limpio de mano y puro de corazón, el que no ha elevado su alma a cosas vanas, ni ha jurado con engaño. Gloria a Dios, ahí es donde nosotros debemos de pedirle a Dios, y usted y yo debemos de saber cómo vamos a servir a nuestro Dios. Dios es bueno y grande en misericordia. Dios nos va a ayudar siempre a salir adelante. Gloria sea a Dios. Para Dios todo es posible. Así que hemos predicado esta palabra de bendición a nuestra vida. Dice primera de Timoteo 1:5, mire el 1:5, dice la palabra de Dios, pues el propósito de este mandamiento es el amor, nacido de corazón limpio y de buena conciencia y de fe no fingida. Gloria a Dios. Como le dije, no puede ir sin ira ni contienda. Y dice el versículo 5 del capítulo 1, pues el propósito de este mandamiento es el amor nacido de un corazón limpio. Gloria a Dios. A ese Dios no lo va a despreciar. A ese Dios lo va a tomar y lo va a tomar. Verá, le va a decir bienvenido. Va a escuchar su oración. Va a escuchar su rogativo. Va a escuchar sus peticiones. Va a escuchar todo lo que usted le va a pedir en ese momento. ¿Verdad? Y de buena conciencia. Gloria a Dios. No vaya a morir con una conciencia mala. Usted debe de imaginar que es llegar a Dios con una conciencia mala que nos va dictando, ¿verdad?, lo que hemos hecho, tal vez no agradable a Dios, y queremos fingir en la iglesia que somos los grandes espirituales y llenos de raíces de amargura, con una conciencia manchada, una conciencia llena de tantas cosas, ¿verdad? Como dice aquí la palabra de nuestro Dios,
con una conciencia buena, corazón limpio. ¿Y cómo debemos de limpiarlo? Ahí nos enseña la palabra de Dios. Limpiémonos, ¿verdad?, de toda maldad, porque Él es quien perdona todas nuestras iniquidades. Él es el que sana todas nuestras dolencias. Él es el que rescata del hoyo nuestra vida, el que nos corona de favores y misericordia, el que sacia de bien nuestra boca, de modo que rejuvenezcamos como el águila. Él es el que lo hace todo. Él es justo y verdadero para perdonar nuestros pecados y limpiarnos de toda maldad. Ahí está la salida, ahí está el lugar donde debemos de ir al altar a pedirle a Dios que haga la obra en la vida de cada uno de nosotros. Y de fe no fingida, gloria a Dios. A mí dice el versículo 5 de capítulo 1 de Timoteo, ¿verdad? Y de buena conciencia y de fe no fingida, ¿verdad? Haciéndonos que tenemos fe y todo aquello, ¿no? Dios conoce la vida de cada uno. Y por eso nos enseña la palabra de nuestro Dios. Versículo 19 del capítulo 1 dice, manteniendo la fe y buena conciencia, desechándola, la cual naufragaron en cuanto a la fe algunos. O sea que algunos, así como hay dentro de la iglesia, creyendo de que hasta los veo ustedes mejores que otros, fingiendo ahí que tienen fe, que son buenos cristianos, pero de repente todo sale a la luz, ¿verdad? Porque Dios es bueno y grande en misericordia. Ahí es que Dios ha sido bueno con cada uno de nosotros. Naufragaron, ¿verdad?, a la fe, y ahí dice la palabra de Dios, y ahí me, pues, mire, Pablo tenía una actualidad tremenda, porque dice el versículo 20 del capítulo 1, de los cuales son Himeneo y Alejandro, a quienes entregué a Satanás para que aprendan a no blasfemar. Gloria a Dios. El cristiano tiene autoridad. Tenemos que estar en oración, pidiéndole a Dios. Así que Dios es bueno y grande en misericordia, y Dios nos va a ayudar. Así que, hermano, llegamos a este tiempo, hermano. Así que pidámosle a nuestro Dios, como lo dice la palabra de nuestro Dios. Exhorta ante todo que se hagan rogativas, oraciones, peticiones, acciones de gracia por todos los hombres. De que esta es la forma en que cada uno de nosotros debemos de orar, pedirle a Dios, porque Dios es bueno y grande en misericordia. Podemos orar, ¿verdad? Le dimos cuando estamos en angustia, en aflicciones, pedimos oración, pero nosotros tenemos que orar también, porque hay gente que pide oración pero no ora, sino que pide oración. Hay que orar todos juntos, orando unos a otros, dice la palabra de Dios. Así que damos gracias a Dios por esta hermosa tarde que Dios nos concedió. Dios bendiga a toda nuestra audiencia, mis hermanos, que hemos estado meditando en esta palabra. Hay que pedir a Dios, sabemos a quiénes, ¿verdad?, tenemos a nuestro alrededor, para vivir una vida agradable delante de nuestro Dios, porque sabemos que cuántas cosas están pasando. Estamos viviendo los últimos tiempos, ¿verdad? En estos días ha sido, ¿verdad?, un mes. En este mes tenemos que orar por nuestros niños también, ¿verdad? Un mes de octubre, un mes, ¿verdad?, donde todas las fuerzas del mal, de las tinieblas, están haciendo sus fechorías por todos lugares. Pero la iglesia tiene que estar orando, la iglesia tiene que estar pidiendo a Dios para librar a nuestra familia, librar todo lo que hay a nuestro alrededor. Así que damos gracias a nuestro Dios, esperando de que Dios le bendiga de una manera muy especial. Y si nos permite Dios, estaremos el otro martes para la gloria de nuestro Dios, ¿verdad? Se despide de usted el hermano Ángel Ortiz, esperando siempre que Dios nos dé esa bendición, y le pido sus oraciones siempre para que sigamos hacia adelante. Dios les bendiga.

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1: Ojalá pudiera devolver el tiempo para verte de nuevo.
2: Cuidado, que no lo engañen, hermano.
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1: ¿Cuántos de ustedes pueden recordar su último año de estudio en la secundaria? ¿Recuerdan la emoción que sintieron al darse cuenta de que habían terminado con el último examen de ese año escolar? Luego decidieron asistir a la universidad y volvieron a sentir la misma emoción al terminar con el último examen. Es muy probable que algunos hayan querido aumentar un poco más su nivel académico y hayan ingresado nuevamente en la universidad para alcanzar una maestría o un doctorado. Una vez más, se sintieron emocionados al pensar que estaban tomando el último examen de sus vidas. Pero hoy quiero hablarles precisamente acerca del examen final que todo ser humano tiene que pasar. No importa cuántos otros exámenes hayamos tomado anteriormente, aún tenemos que enfrentarnos a este. Como hemos dicho en otras ocasiones, Dios nos va a llamar uno de estos días para que rindamos cuenta ante su presencia. No vamos a encontrar ninguna excusa válida para no asistir a este llamado ni para cubrir nuestras faltas. Todos vamos a tener que comparecer ante el gran trono de Dios para ser juzgados en la presencia de nuestro Señor Jesucristo, quien es juez justo y eterno. Es solamente con su ayuda que vamos a poder pasar este examen final. Es de esto de lo que deseo que hablemos hoy. Le invito a que abran su Biblia en la primera carta de Pablo a los Corintios, capítulo 3, versículos 5 al 15. ¿Qué pues es Pablo y qué es Apolos? Servidores por medio de los cuales habéis creído, y eso según lo que a cada uno concedió el Señor. Yo planté, Apolos regó, pero el crecimiento lo ha dado Dios. Así que ni el que plante es algo, ni el que riega, sino Dios que da el crecimiento. Y el que planta y el que riega son una misma cosa, aunque cada uno recibirá su recompensa conforme a su labor. Porque nosotros somos colaboradores de Dios y vosotros sois labranza de Dios, edificio de Dios. Conforme a la gracia de Dios que me ha sido dada, yo como perito arquitecto puse el fundamento y otro edifica encima. Pero cada uno mire cómo sobreedifica, porque nadie puede poner otro fundamento que el que está puesto, el cual es Jesucristo. Y si sobre ese fundamento alguno edificare oro, plata, piedras preciosas, madera, heno, hojarasca, la obra de cada uno se hará manifiesta, porque el día la declarará, pues por el fuego será revelada, y la obra de cada uno, cual sea el fuego, la probará. Si permaneciere la obra de alguno que sobreedificó, recibirá recompensa. Si la obra de alguno se quemare, él sufrirá pérdida, si bien él mismo será salvo, aunque así como por fuego. Si usted es un cristiano que está edificando oro, plata y piedras preciosas, es porque ha estado dedicando tiempo para estudiar, escuchar y aplicar la palabra de Dios diariamente. Es una persona que ha estado edificando su vida sobre los principios bíblicos, pues desea agradar a su Señor en todo lo que vive y no quiere hacer nada que no esté de acuerdo a la voluntad de aquel que le ha dado la salvación de su alma. No solamente asiste los domingos a la iglesia porque siente que debe hacerlo como una obligación, sino que lo hace porque desea conocer cada día más de su Salvador. Es por eso que se esfuerza tanto por entender las enseñanzas que nos ha dado en las Sagradas Escrituras. Y no solo esto, sino que también dedica tiempo cada día para compartir lo que ha aprendido de Dios con las demás personas que viven a su alrededor. No se avergüenza de este evangelio, pues desea que los demás también puedan disfrutar de esta vida eterna y abundante con la que usted cuenta hoy. Al vivir de esta manera, usted ha estado edificando sobre este fundamento eterno que es Jesucristo, una vida que es del agrado de Dios y que puede usar para el engrandecimiento de su reino aquí en la tierra. Al hacer esto, estamos llenando nuestro corazón con su palabra y estamos permitiendo que en nuestro interior crezca este deseo de servirle cada día más. No nos importa poner a su disposición nuestros talentos, habilidades y dones espirituales, pues podemos comprender que todo esto lo hemos recibido de su parte. Cada cristiano que decide vivir de esta manera va a desear poner a la disposición de su Señor todo lo que ha recibido de Él, para así poder honrarlo y glorificarlo con todo lo que hace. Si optamos por este estilo de vida, podemos estar convencidos de que nos va a dar todo lo que necesitamos para continuar edificando de esta manera. O sea, nos va a dar la salud, las fuerzas, la sabiduría y el conocimiento necesario para que perseveremos en esta tarea aún en medio de la dificultad. Su deseo es que cada uno de sus hijos e hijas edifique acciones que estén de acuerdo con el fundamento y que ya ha sido puesto por Él. Jesús nunca mintió, ni robó, ni engañó a nadie, ni vivió de una manera perezosa. Nunca permitió que sus labores diarias le estorbaran para ayudar a los necesitados. Y es esta forma de vida que debemos edificar sobre este fundamento. Tenemos que imitar su ejemplo. Nosotros, como padres cristianos, deseamos edificar en la vida de nuestros hijos un carácter que les ayude a vivir de acuerdo a la voluntad de nuestro Creador. Es por eso que dedicamos tiempo para enseñarles y equiparles con las herramientas espirituales que encontramos en la Biblia. Hay ocasiones en las que nos hemos visto forzados a disciplinarlos, pues deseamos que lleguen a ser hombres y mujeres que vivan agradando a Dios. Pero para lograr esto tenemos que estar dispuestos a predicarle con nuestro ejemplo. No podemos decirles que deben vivir de cierto modo y mostrarles con nuestros actos un estilo de vida completamente diferente. Recordemos que somos embajadores de Cristo en este mundo. Si no imitamos su ejemplo de una manera digna, estamos fallando. Y muchos van a pensar que somos hipócritas. Nos han escuchado hacer una declaración acerca de algo, pero han visto que hemos actuado totalmente diferente a lo que enseñamos con nuestras palabras. También vemos que hay muchos que edifican madera, heno y hojarasca sobre el fundamento que Dios ya ha puesto. O sea, que hay cristianos que actúan impulsados por motivos equivocados y que hacen cosas que no son del agrado de nuestro Señor. Tengamos cuidado de no estar edificando estas cosas, pues al final van a ser probadas y consumidas por el fuego. De acuerdo a esta enseñanza que Dios nos da por medio del apóstol Pablo, solamente hay dos grupos de labores. Podemos edificar obras o labores que sean buenas y que permanezcan al ser examinadas por Él, o aquellas que no son de su agrado y que son pasajeras. Si edificamos oro, plata y piedras preciosas, vamos a recibir grandes recompensas. Pero si por el contrario solamente estamos edificando madera, heno y hojarasca, estamos dejando de recibir aquello que Dios ya ha preparado para nosotros. Conocemos a muchos que constantemente declaran ser cristianos y se anuncian a sí mismos como miembros de la Iglesia de Cristo, pero sus hechos declaran todo lo contrario. Piensan que de esta manera están agradando a Dios, pero ignoran que lo que el Señor desea es que den lo mejor de sí para agradarle. Esto no significa que vamos a vivir de esta forma siempre, pues van a haber ocasiones en las que vamos a fallar como consecuencia de nuestra naturaleza humana. No debemos preocuparnos por esto, pues Dios conoce nuestras debilidades y sabe lo que debe hacer para ayudarnos. Podemos estar convencidos de que su plan para nuestra vida es perfecto y nunca va a fallar. Y sabemos que parte de ese plan es recompensarnos por lo que estamos haciendo mientras vivamos en este mundo. Son recompensas que vamos a disfrutar por toda la eternidad, pero con las que podemos contar en la actualidad. Y esto es lo que algunos cristianos no pueden ver, pues tienen su mirada en las cosas pasajeras. Se conforman con pensar que van a ir al cielo, sin importarles las recompensas que pudieran recibir si hacen la voluntad de Dios. Tampoco se dan cuenta de que un día sus hechos van a ser juzgados por el Todopoderoso. Leamos lo que nos dice el Señor en Hebreos 9:27 en relación a esto. Y de la manera que está establecido para los hombres que mueran una sola vez, y después de esto el juicio. Este asunto del juicio por el que vamos a tener que pasar no es algo que va a ocurrir solamente si estamos de acuerdo o si nos gusta la idea. Este pasaje de la Biblia nos da la seguridad de que un día todos los hombres y mujeres van a morir y después van a ser juzgados. Para los creyentes en Cristo, este juicio va a ser en relación a nuestras acciones y a las recompensas que vamos a recibir por lo que hemos hecho. No tiene nada que ver con nuestra salvación. No hay nada que un cristiano pueda hacer o dejar de hacer para perder la salvación de su alma, pues el Señor nos ha sellado con su Espíritu para siempre. Sin embargo, aquellos que aún no le han recibido como Señor de sus vidas, sí van a tener que afrontar esta clase de juicio en el cual van a ser condenados por toda la eternidad. Nada va a quedar oculto ante la presencia de nuestro Dios, pues aún aquello que está en lo oculto hoy va a salir a luz, ya sea bueno o malo. Me estoy refiriendo a nuestros pensamientos y sentimientos, los cuales no pueden ser apreciados por los que viven a nuestro alrededor, pero que van a quedar expuestos ante este fuego purificador. ¿Qué es este fuego con el que vamos a ser probados? Recordemos que no va a examinar el fundamento de nuestra vida, sino lo que hemos edificado sobre el mismo. No va a juzgar nuestro ser, sino las acciones que hicimos mientras vivimos en esta tierra. Tampoco va a tener en cuenta en este juicio lo que hicimos antes de conocer a Jesucristo, sino nuestra conducta desde el momento en que comenzamos a andar como cristianos. Busquemos en la Biblia Apocalipsis 1, 12 al 17 para leer lo que Juan, el discípulo amado, describe al recibir la revelación del Señor en la isla de Patmos mientras estaba exiliado. Y me volví para ver la voz que hablaba conmigo y vuelto, vi siete candeleros de oro, y en medio de los siete candeleros a uno semejante al Hijo del Hombre, vestido de una ropa que llegaba hasta los pies y ceñido por el pecho con un cinto de oro. Su cabeza y sus cabellos eran blancos como blanca lana, como nieve, sus ojos como llama de fuego, y sus pies semejantes al bronce bruñido, refulgente como en un horno, y su voz como estruendo de muchas aguas. Tenía en su diestra siete estrellas, de su boca salía una espada aguda de dos filos, y su rostro era como el sol cuando resplandece en su fuerza. Cuando le vi, caí como muerto a sus pies, y él puso su diestra sobre mí, diciéndome, «No temas, yo soy el primero y el último». Podemos ver que la revelación que tuvo Juan de Jesucristo fue tan impactante que en este versículo 17 nos dice que cayó a tierra, pues le faltaron las fuerzas como consecuencia de lo que acababa de observar. Leemos también lo que nos dice en Apocalipsis 2, 18 al 23. Y escribe al ángel de la iglesia en Tiatira, el Hijo de Dios, el que tiene ojos como llamas de fuego y pies semejantes al bronce bruñido, dice esto: Yo conozco tus obras y amor y fe y servicio y tu paciencia, y que tus obras postreras son más que las primeras, pero tengo unas pocas cosas contra ti, que toleras que esa mujer Jezabel, que se dice profetisa, enseñe y seduzca a mis siervos a fornicar y a comer cosas sacrificadas a los ídolos. Le he dado tiempo para que se arrepienta, pero no quiere arrepentirse de su fornicación. He aquí, yo la arrojo en cama y en gran tribulación a los que con ella adulteran, si no se arrepienten de las obras de ella. Y a sus hijos heriré de muerte, y todas las iglesias sabrán que yo soy el que escudriña la mente y el corazón, y os daré a cada uno según vuestras obras. ¿Qué significa todo esto? Sabemos que el apóstol utiliza mucho lenguaje simbólico en esta porción bíblica, pero también estamos seguros de que hay mucha enseñanza en lo que está diciendo. Nos muestra que cada uno de nosotros va a tener que comparecer ante la presencia del Dios omnipotente y omnisciente para rendir cuentas por la vida que hemos llevado. Recordemos las palabras que usa Juan para describir al Señor. Nos dice que pudo ver que tenía ojos como llamas de fuego. ¿Qué significa esto? Que Jesucristo es omnisciente y sabio como para poder conocer cada uno de nuestros pensamientos, aun aquellos que hemos escondido de los demás. Un día no muy lejano vamos a estar en la presencia de aquel que es santo y limpio. Y es precisamente esta santidad y pureza la que va a revelar nuestras desobediencias, nuestros pecados, nuestros errores. Todo esto va a ser separado de nosotros, pues nada impuro puede permanecer en la presencia de nuestro Creador, ni tampoco entrar al reino de los cielos. Es decir, que en ese momento en el que estemos ante su trono de juicio, no vamos a poder engañarle o tratar de convencerle con nuestras palabras acerca de lo que hicimos. Al mirarnos con sus ojos, va a revelar todo lo que hemos hecho. Vamos a poder ver nuestras acciones reflejadas en su mirada y vamos a vernos de la manera que Jesucristo nos ve. Todas estas acciones que se pueden comparar a la madera, al heno y a la hojarasca van a ser quemadas. También vamos a complacernos al ver que las obras que son como el oro, la plata y las piedras preciosas van a ser purificadas. Cada creyente va a estar de acuerdo con lo que el Señor diga en ese momento, pues vamos a comprender que las demás obras que fueron consumidas no tenían ningún valor verdadero. Fueron quemadas en un abrir y cerrar de ojos, pero lo que quedó después de que fuimos examinados es por lo que vamos a recibir recompensas. Hay muchas personas que después de recibir a Jesucristo como su Salvador y de haber alcanzado la vida eterna, no se preocupan por nada más. Se imaginan qué va a pasar con esta clase de cristianos que no están viviendo de acuerdo a la voluntad de Dios. Es muy probable que después de ser examinados por el fuego del Señor, se queden sin ninguna recompensa, pues todos sus hechos van a ser consumidos. Es cierto que hay algunos creyentes que aceptan el regalo de la salvación desde muy temprana edad y pasan toda su vida viviendo alejados de la voluntad de Dios porque nadie les ha enseñado lo que deben hacer. Bueno, podemos estar seguros de que el Señor lo va a juzgar de acuerdo a lo que han recibido, pues es un Dios justo y misericordioso. Todos vamos a ser juzgados de acuerdo a lo que llegamos a conocer de Él, a las oportunidades que recibimos para servir y a lo que hicimos con estas dos cosas. Algunos que me están escuchando quizás piensan que no tienen que preocuparse por todo esto todavía, pues creen que estoy hablando de eventos que van a ocurrir en un futuro lejano. Aquellos que solo viven pensando en el presente están cometiendo un gran error. Además, no sabemos cuándo van a ocurrir estas cosas y puede que este examen final esté más cerca de lo que pensamos. Usted y yo vamos a estar presentes en este juicio. No creo que todavía exista alguien que tenga alguna duda al respecto. Y como ya hemos mencionado, no vamos a poder defendernos o buscar alguna excusa para no ser juzgados, pues nada se escapa del conocimiento de Dios. ¿Qué vamos a hacer cuando esto suceda? No sé con exactitud, pero me imagino que vamos a reaccionar igual que Juan. Vamos a caer ante sus pies, mas el Señor nos va a fortalecer con su diestra poderosa, pues nos ama y siempre quiere lo mejor para nosotros. Estoy seguro de que vamos a sentir mucha vergüenza al darnos cuenta que hicimos algunas cosas que no eran del agrado de Dios. Vamos a sentirnos mal al ver que edificamos mucha madera, heno y hojarasca, por las cuales no vamos a recibir recompensas. Pero también vamos a deleitarnos al ver las obras que quedaron en pie después de haber sido purificadas por el fuego. ¿Todos los cristianos van a ser recompensados de igual manera? Por supuesto que no, pues no todos estamos viviendo el mismo estilo de vida. Es por eso que tenemos que detenernos para analizar la forma en la que estamos viviendo y las acciones que estamos edificando sobre el fundamento sólido que ha puesto en nuestra vida. Recordemos que van a haber consecuencias por vivir alejados de la voluntad de Dios y por negarnos a servirle en lo que nos ha llamado a que hagamos. Estoy seguro de que si estamos deseosos de obedecerle, El Señor nos va a mostrar el lugar y la forma en la que podemos hacerlo. Nos va a dar las fuerzas que necesitamos para completar la misión que nos dé. Lo único que demanda de nosotros es que rindamos nuestra vida a sus pies y que estemos dispuestos a obedecerle en todo. Está en nuestras manos el escoger el tipo de obra que vamos a edificar sobre el fundamento que ya Dios nos ha dado, y sabemos que un día nos va a recompensar de acuerdo a todo esto. Incredulidad en pecado y en desobediencia, y morir sin Cristo y estar separado de Él para siempre. Pero recuerde que esa es una decisión que usted mismo toma.
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Señor Dios y Padre nuestro que estás en el cielo, gracias te damos, Señor, en esta tarde. Muchas gracias, Dios mío eterno, por el privilegio, Señor, que me das de poder estar, Señor, delante de su presencia. En esta hora, Dios mío, vengo delante de usted, creyendo siempre, Señor, que será su misericordia, ayudándonos, oh Dios, y amparándonos para lo necesario, para aquello, Dios mío, que usted nos ha llamado. Gracias, Señor, por el privilegio, gracias, Dios, por la oportunidad que nos brindas este día. Se ha cumplido tu palabra, oh Dios, que dice que nuevas son cada mañana tus misericordias y que también son nuevas tus fidelidades al acabarse el día. Gracias, Señor, en tus manos pongo esta hora de programación, esperando, Dios mío, que lo que hagamos de hecho o de palabra lo hagamos siempre en el nombre de Jesús de Nazaret. Que lo hagamos siempre, Dios mío, confiando y esperando, Señor, que sea su Espíritu Santo ayudándonos, dándonos, Señor amado, la palabra necesaria a tiempo, Dios mío, en el momento exacto, gracias a Dios. Espero, Dios mío, que siempre sea su Espíritu Santo dándonos, oh Señor amado, la oportunidad de poder hablar tu palabra. Señor, en tus manos pongo todo esto. Esta hora, Dios mío, que sea de bendición para la vida de la audiencia, para la vida de todo aquel que va a escuchar el programa, Señor, ya sea en vivo como también después. Señor amado, aquel amigo que se ha desviado, que oiga tu palabra y la ponga por obra. Gracias, Dios, en tu nombre pongo todo esto en tus manos, desde el principio hasta el final, que todo lo que hagamos, de hecho de palabra, lo hagamos siempre, en el nombre de Jesús de Nazaret. Gracias, Señor Jesús. Muy bien, gracias. Damos, amados hermanos, al Señor, porque Dios ha sido bueno. No podemos decir otra cosa, Dios ha sido bueno y, hermano amado, Dios nos ha bendecido este día. Dios ha sido bueno porque nada nos ha faltado, nada nos ha hecho falta. Todo Dios lo ha puesto, ¿verdad?, en su lugar siempre. Si hay algo que, pues, iba a hacer falta, Dios lo ha suplido. Como siempre digo, lo que todavía o lo que no está en sus manos es porque aún no lo necesitamos. Así es, hermano, que bendiciones a usted que se mantiene al día de estas estaciones de radio como lo es, ¿verdad?, Radio Estéreo Revelación y Radio Getsemaní, ¿verdad? Deseamos que Dios esté bendiciendo la vida de usted allí donde usted se encuentra. Saludos cordiales también a los hermanos que sintonizan a través de la televisión, como lo es de TV Getsemaní, y los diferentes, ¿verdad?, canales de televisión anexados a este ministerio. Bendiciones a todos. Como también a los hermanos que sintonizan, ¿verdad?, la programación a través del Facebook. Decíamos que Dios esté siempre bendiciendo su vida, hermano, mientras usted y yo pongamos nuestros planes en las manos de Dios. Y que todo sea para bueno o con propósitos buenos, hermanos. Dios ha dado una promesa que dice que a los que aman a Dios todas las cosas nos ayudan para bien. Así es que saludos cordiales a usted que está siempre, ¿verdad?, pendiente de estas estaciones de radio. Así es que saludos cordiales a mi esposa y a mis hijas en esta tarde, que están siempre en la sintonía, como también a mis padres, donde quiera que se encuentren en este momento. Así que saludos cordiales a todos los hermanos que formamos parte de la Iglesia Profética Aguas en el Desierto, en Colonia San Francisco. También a los hermanos en El Pilón, en El Portillo, El Tehuilotal. Decíamos que Dios les bendiga. Saludos, ¿verdad?, a los hermanos siempre en la zona costera, allá a la zona del Tamarindo, la zona central de la Unión. También decíamos que Dios les esté bendiciendo de una manera muy, pero muy especial. Saludos siempre a los hermanos allá en la Nación del Norte, Estados Unidos. Decíamos que Dios, ¿verdad?, les bendiga y les guarde, les prospere.
tanto en su vida espiritual como también, ¿verdad?, en su vida física, salud y lo material, que Dios se los esté proveyendo siempre, mis amados. Saludos cordiales al hermano José Elías Pérez, bendiciones a su familia, familia Corona, ¿verdad?, familia Corona, Dios le bendiga también, los esposos Mejía. Deseamos que Dios esté ahí bendiciendo sus vidas, los hermanos Espinosa, la familia Arévalo, Dios bendiga a la familia Arévalo también, que siempre se reportan ellos, vea la sintonía. También saludos a la familia Ventura Ríos, hermano Jorge Ventura, su esposa y sus hijos, que Dios me les bendiga de una

todo lo bueno, hermanos, que Dios ha obrado en nuestras vidas. Damos gracias al Señor, hermanos, por este ministerio radial que Dios nos ha permitido, ¿verdad?, estar llevando al aire. Siempre, hermanos, pedimos de sus oraciones, que sea Dios, hermanos, proveyéndonos siempre lo necesario para poder, ¿verdad?, estar al día nosotros con lo que es este ministerio radial y que todo vaya, ¿verdad?, de acorde a la voluntad del Señor. Siempre esas son nuestras oraciones y pedimos a usted que ore también por nosotros. Vea, siempre lo decimos en estos ministerios, pues somos tres personas, vea, las que hacemos la obra, los que oramos, los que damos y los que vamos a predicar. Así es que, hermano, si usted, vea, no da, pero ore por nosotros, y si no le queda chance de orar, pues dé verdad de lo que Dios le ha provisto, porque así es esto, hermano, y para esta obra. Así es que gracias al Señor, y Dios hasta el momento no nos ha dejado. Siempre Dios nos lleva, hermanos. Hay momentos que se siente un poquito de bajas, cabizbajo, pero siempre Dios da fuerza para tomar ánimo y decir: el enemigo no podrá, Dios está conmigo, Dios será nuestro proveedor. Así es que sigamos adelante, hermanos, y ore por nosotros. Así que bendiciones a todos. Vamos a escuchar unos hermosos cantos en esta tarde para la honra y la gloria de Él, Señor. Amén.

0: Gracias damos al Señor por esos hermosos cantos que hemos ahí programado, esperando que cada canto, hermano, siempre trae un mensaje para cada uno de nosotros, para nuestras vidas. Así es que seamos, vea, que la misericordia de Dios siempre esté con nosotros. Que Dios, hermano, siempre apruebe lo que nosotros hacemos conforme sea su voluntad. Así es que bendiciones a usted que recién nos sintoniza. Saludos cordiales a los hermanos allá en Honduras. Siempre hay hermanos que me escuchan estas estaciones de radio y les mandamos un saludo especial, ¿verdad? Allá a las islas, allá en Honduras. Deseamos que Dios les bendiga a la hermana Marta. ¿Verdad? ¿Cuántos hermanos están ahí siempre? Deseamos que Dios les guarde siempre y les bendiga. Es nuestro mayor deseo en Cristo Jesús. Vamos a leer, hermanos, unos versículos de la palabra del Señor, porque ese es el objetivo también principal, venir y predicar la palabra del Señor. Gálatas 4, 8, para la honra y la gloria del Señor y para edificación nuestra es la exhortación. Porque la exhortación es vida, no la podemos desechar. Porque la exhortación es vida. Si nosotros no nos exhortara la Biblia, hermanos, sabe que fuera de nosotros. Así es que la exhortación es vida. Y en esta tarde Dios nos va a exhortar, pero es Dios y su palabra. Gálatas 4:8, honrando al Padre, al Hijo y al Espíritu Santo, y a la voz del Señor dice: ciertamente, en otro tiempo, no conociendo a Dios, servíais a los que por naturaleza no son dioses. Mas ahora, conociendo a Dios, o más bien, siendo conocidos por Dios, ¿cómo es que os volvéis de nuevo a los débiles y pobres rudimentos, a los cuales os queréis volver a esclavizar? Guardáis los días, los meses, los tiempos y los años. Me temo de vosotros que haya trabajado en vano con vosotros. Amén. Esa es, hermanos, la palabra de Dios. Aquí, hermanos, hay, ¿verdad?, una escritura tan maravillosa, una escritura, hermanos, que nos alienta, que nos llena de alegría, de gozo, el saber quiénes éramos, el saber dónde estábamos y dónde estamos hoy. Que dice su palabra que Él nos levantó del polvo y que ahora nos ha sentado en sillas de honra con los príncipes de su pueblo para alabanza y para gloria de su santo nombre. Ese es el propósito de Dios, el levantarnos de ahí y darnos vida porque estábamos muertos. Así es que, hermano amado, aquí hay una exhortación dura del apóstol Pablo para ciertas personas en aquel momento, para cierta, digamos, iglesia de aquel momento. Pero el tiempo ya pasó y la escritura, dice la palabra de Dios, que ha sido inscrita o escrita por hombres de Dios inspirados por el Espíritu Santo. Y Pablo dice y añade que todo lo que se ha escrito aquí es para nuestro ejemplo. Añade y dice para que no seamos avaros como ellos fueron avaros, hablando de la nación de Israel. para que no seamos, dice, idólatras como ellos fueron idólatras, para que no pequemos como ellos pecaron, para que no seamos adúlteros como ellos adulteraron. La exhortación de Pablo en esta ocasión es fuerte, es durísima. Pero es que, amado hermano, de otra manera, el pueblo de Dios se desenfrena. De otra manera, como hijos de Dios, nos desenfrenamos. Nos vamos a la deriva a hacer lo que bien le place a la persona. No vamos a hablar de los hermanos de Galacia. A ellos se les exhortó, pero la escritura quedó como ejemplo para nosotros. Es una escritura, es una exhortación para mí y para usted, hermano y hermana, que decimos que somos cristianos. Los Gálatas, dice la palabra, ¿verdad? Que o Pablo viene y les recuerda quiénes eran ellos. ¿Sabe? El apóstol Pablo reprende a los creyentes de Galacia por volver a un legalismo, por volver, amados hermanos, a rituales. ¿Vea? Pablo viene y les recuerda, antes ustedes, les dice Pablo, eran paganos. Eso es lo que Pablo les está diciendo. Pablo viene y los exhorta. Ustedes, les dice Pablo, sabiendo quiénes eran, sabiendo cómo vivían, que vivían en una miseria de pecado, en una miseria de desobediencia, les dice el apóstol. Pero ustedes, les dice el apóstol Pablo, servían por su ignorancia, porque todavía no habían conocido a Dios, les dice Pablo, ustedes vivían en un paganismo desenfrenado, deliberado, como quien dijera, ¿no? El que vive sin Dios, pues, de acuerdo, que lo haga. El que vive sin Dios está bien, que viva su vida desenfrenada, al fin y al cabo, al final de la historia, quien va a dar cuentas por él o por ella es el mismo. No es otra persona. Es cada individuo en particular que dará sus cuentas. Pablo está hablando con ellos de esta forma. Y Pablo está hablando seriamente. Les dice Pablo, ustedes en su ignorancia servían, ¿verdad? Aquí les dice claramente, ciertamente en otro tiempo, no conociendo a Dios, servías a los que por naturaleza no son dioses. O sea, ellos eran idólatras. Idólatras. Mas ahora conociendo a Dios, o más bien siendo conocidos por Dios. Mas ahora, les dice el apóstol, ustedes que ya han conocido a Cristo, ustedes que ya reconocieron, aceptaron la gracia de Cristo, Pablo les aclara y les dice que la salvación no depende de obras humanas, que la salvación no depende, vea, de religiosidad, que no depende, amados hermanos, la salvación de ceremonias terrenales, porque los gálatas estaban en un error. Los cristianos en Galacia, que antes habían sido, como dijimos, paganos, pero después se convirtieron a Cristo, se convirtieron al Evangelio, en otras palabras, aceptaron a Cristo, aceptaron el sacrificio, se rindieron a los pies de Cristo, reconocieron a Jesús como su Señor y Salvador de sus vidas. Reconocieron ellos que sin Dios estaban perdidos. Reconocieron que sin Cristo estaban muertos. Ellos entendieron de que Cristo había venido a darnos vida y vida en abundancia. Entendieron aceptaron a Cristo, se rindieron a Él y empezaron a vivir para Cristo. Como cualquier creyente, como cualquier evangélico hoy en la actualidad. Que mientras, amados hermanos, la vida de nosotros va caminando, nosotros vamos aprendiendo del Evangelio y vamos entendiendo, vamos aprendiendo, entendiendo para qué Dios nos llamó o con qué propósito el Señor Cristo Jesús nos ha venido a dar vida. Aceptar a Cristo significa, dice el apóstol Pablo, que el que acepta a Cristo es nuevo, es una nueva persona. La persona vieja quedó atrás, quedó ya en el pasado. Pero a partir del momento que usted, hermano, y yo hemos aceptado a Cristo, nuestra vida da un giro grande, 180 grados. Gira de tal manera que no hay vuelta atrás. De tal manera que todo quedó en el pasado. Toda la vida maligna, la vida dañada, los males que teníamos, todo eso quedó atrás. Y los hermanos de Galacia estaban felices, contentos, porque habían aceptado a Cristo. Pero conforme pasa el tiempo, amados hermanos, la vida del cristiano, la vida del evangélico, como que empieza a desvanecer, como que empieza a cambiar, como que la mente le va cambiando, como que va dando un giro de nuevo hacia atrás, como que quiere regresar. No sabemos, a muchas personas los traiciona el tiempo, o quizás incluso la experiencia, y la confianza o incluso la tardanza como que tiende a cambiar de ideas a la persona. Y los hermanos en Galacia, sabe usted, habían caído o estaban cayendo en un error, que es donde el apóstol Pablo ve y les habla duramente. Porque Pablo les dice, ciertamente en otro tiempo, no conociendo a Dios, ustedes hacían lo que querían, les dice Pablo. Iban donde ustedes querían, o sea, ustedes vivían en su religiosidad. Ustedes eran, les dice Pablo, idólatras. ¿Vean? Eran religiosos. Ellos con sus rituales pensaban agradar a Dios. Pero cuando ellos conocen la gracia del Evangelio, vienen y aceptan a Cristo y dejan todo eso atrás. Quedó todo eso en el pasado. Todo quedó atrás. Pero sabe que hubo un detalle, que ellos empezaron a escuchar a ciertas personas de nuevo. A escuchar personas que les empezaron a lavar el cerebro. Se empezaron a volver a quererles meter de nuevo las cosas que ya habían quedado atrás. Las cosas del pasado. ¿Sabe? Se estaban dejando engañar. Se estaban dejando convencer por falsos maestros. Por falsos maestros. Falsas personas. O judaizantes. Estos maestros a ellos les estaban diciendo de nuevo que además que estaba bien, que habían creído en Cristo, pero ellos les decían que además de haber creído en Cristo, debían siempre cumplir ciertas ceremonias, ciertas leyes y conservar ciertas fiestas, conservar ciertos calendarios, conservar ciertos años o incluso sábados. Y así, por ejemplo, e incluso les decían, ¿verdad?, conservar tales fiestas, o meses en especiales. Pablo viene y les exhorta y les dice, ¿cómo puede ser esto? Que ustedes, les dice, conociendo la gracia de Cristo, conociendo la verdad, sabiendo y conociendo quién es Cristo, ¿por qué, les dice Pablo, quieren volverse? ¿O quieren cambiarse de nuevo? ¿O quieren regresar? Si antes, les dice el apóstol, en la vida que ustedes llevaban antes, ustedes servían a lo que por, dice aquí, a los que por naturaleza no son dioses, o sea, eran idólatras. Mas ahora conociendo a Dios, o más bien siendo conocidos por Dios, ¿cómo es que os volvéis de nuevo a los débiles y pobres rudimentos a los cuales os queréis volver a esclavizar? Pablo les dice, ya Cristo nos hizo libres. La muerte de Cristo, le dice el apóstol, ya nos liberó. Ahora, ustedes, le dice Pablo, son libres para Cristo. Antes eran esclavos. Esclavos de la iniquidad, esclavos del pecado, esclavos de rudimentos baratos y débiles y pobres que no tienen ningún poder, que no tienen ninguna validez. Eso es lo que Pablo les está diciendo. Ustedes eran esclavos, les dice, de la idolatría, de rituales, de ceremonias, de fiestas, de meses, de años, etc. Eso es pobre, les dice Pablo. No tiene ninguna riqueza creer en esas cosas. Son débiles, les dice Pablo. No sirven para nada. No son poderosas. Ahora les dice Pablo, ustedes han creído en Cristo, en el poderoso, en el rico, en el que todo lo puede. Eso ya quedó atrás en el pasado. Ahora ustedes le pertenecen a Cristo. ¿Cómo es posible, o cómo quieren, o cómo piensan volver de nuevo a la esclavitud? Hermano querido, en la actualidad, amados hermanos, la advertencia del apóstol Pablo les recuerda que la salvación es un regalo recibido únicamente por la fe en Cristo. Dice Pablo, por gracia sois salvos, no por obras humanas, para que nadie se gloríe. No por rituales, ni por cumplir fiestas externas, ni por cumplir días feriados o lunas nuevas, etc. No, dice Pablo, por gracia sois salvos. ¿Cómo es que os querés volver de nuevo a los débiles y pobres rudimentos, los cuales no sirven, no tienen validez? Porque ya Cristo vino, les dice, y los hizo libres. ¿Sabe, amados hermanos, el peligro que incluye, o el peligro que acecha hoy día la iglesia actual, es igualita? Se está viviendo un tiempo igualito que a los tiempos de la iglesia de Galacia, a los hermanos que el apóstol Pablo les envía este mensaje. Se está viviendo un tiempo en la actualidad, un tiempo, amados hermanos, en los cuales la iglesia actual ha salido, que antes todos pertenecíamos a una vida de engaño, a una vida de vanidad. Vivíamos en una vida desagradable, en una vida, amados hermanos, que no agradaba a Dios, en ignorancia, dice Pablo. En ignorancia vivían. Lo hacíamos en ignorancia. ¿Por qué, dice Pablo? No conociendo a Dios. No conociendo a Dios, la persona vive desenfrenado. La persona vive, hace lo que quiere. Pero ahora, dice Pablo, habiendo conocido a Dios, o más bien Dios los reconoce, ya Dios, amados hermanos, nos abrazó, ya Dios nos reconoció como sus hijos. El peligro de la esclavitud espiritual en la que la iglesia actual está cayendo es grave, es tremendo. ¿Sabe por qué? Porque la iglesia actual, amados hermanos, en los tiempos, cuando nació, ¿verdad? La iglesia, cuando recién se
1: estaba en apogeo espiritual, ¿sabe? La iglesia se guardaba para Dios. La iglesia vivía en una santidad, amados hermanos. La iglesia vivía en una armonía. Que hablar de cosas vanas del mundo era pecado, hermano querido, en la iglesia. Hablar de pecado, hermanos, era algo detestable. O sea, la iglesia vivía en santidad, se guardaban, conservaban santidad. La iglesia actual estamos en un peligro. La iglesia actual estamos en un peligro que el apóstol Pablo viene y nos está diciendo, igual que los hermanos de Galacia. Me temo, dice él, que haya trabajado en vano con ustedes. Que vuelvo a sentir dolores, dice el apóstol Pablo, como dolores de parto. Es que es terrible, hermano, es tremendo. Cuando usted, le pongo un ejemplo, cuando usted aconseja a alguien, cuando usted amonesta a alguien y lo aconseja y le dice, mira, hace esto, no hagas esto, hace aquello para que dejes de hacer esto, esto es malo, esto no sirve, esto no te conviene. Y esta persona dice, es verdad, lo voy a hacer, es cierto, así es, cabalito, que es verdad. Pero sabe usted, a los meses vuelve a caer en la misma. O sea, como que la iglesia en la actualidad no cauta. No guarda, no retiene, no sé qué es que está pasando con nosotros, hermano amado, porque yo le decía que la iglesia, no de muchos años, la iglesia de unos 30 a 50 años atrás, hermano, esa iglesia se guardaba en santidad para Dios, guardaba la palabra, pero ahora no. La iglesia en la actualidad, amados hermanos, se está apaganizando. Se está volviendo atrás. Se está volviendo a las iniquidades. Que esa es la verdad. Mucho pueblo de Dios, mucha congregación que se dice ser cristiana, evangélica, creyentes en Dios, sabe, se están volviendo a los débiles y rudimentos baratos del mundo. Sí, hermano. Quizás suene pesado, pero es que es la verdad. Mire, hoy día en la actualidad, amados hermanos, la gente lo que le encanta es andar, amados hermanos, de aquí para allá, de allá para acá, corriendo y saltando, hermano amado. Diversión es lo que la gente quiere. Diversión. Menos santidad. Diversión. Menos espiritualidad. Pablo viene y exhorta a este pueblo. ¿Cómo puede ser cierto? Les dice que ustedes que han andado en la inmundicia y que ahora han aceptado a Cristo y que Cristo los reconoce, ustedes quieren volver a la inmundicia de nuevo. ¿Cómo puede ser cierto, hermano? Pero ¿sabe usted por qué la iglesia actual quiere volver atrás? Por rebeldía. Porque ha entrado rebeldía, una rebeldía grande en la iglesia, en nosotros. Que ya no acatamos, acatamos consejos. Cada día nos aconsejan. Cada día nos amonestan. Que obedezcamos la palabra. Que obedezcamos a Dios. ¿Qué es lo que más resalta en nosotros? Desobediencia. Arrogancia, que a mí no me digan nada, que conmigo no se metan, que yo puedo controlar mi vida, ya soy maduro, ya estoy grande. Es cierto, puede ser todo eso, pero la confianza es la que traiciona. La confianza lo lleva a la persona al fracaso. ¿Qué cree usted que hizo caer a Sansón? La confianza. Por creerse que Dios estaba con él, sí, Dios estaba con él, pero ¿sabe una cosa? Que con Dios no podemos jugar, con Dios no se juega, Dios no puede ser burlado, dice la palabra. Es increíble cómo personas que antes vivían en una vida miserable de pecado, arrastrándose en la calle, siendo la burla de la sociedad, y allí vivían. Y no les daba pena. Y allí vivían y les daba igual. Pero un día Cristo viene, los levanta, los reconoce como hijos de Él. Los adopta y los levanta, pues. Y los siente en silla de honra. Pero vamos a ver, esta gente hoy día se ha vuelto desagradecida. Esta gente hoy día se ha vuelto, amados hermanos, en otras palabras, rebelde, dice la Biblia. que por una cosita nada, que por una cosita pequeña la gente busque excusa, anda buscando una cascarita para poder poner el pie y resbalarse y echarle la culpa a alguien. Quieren volver de nuevo a las cosas viejas. Quieren volver de nuevo a las cosas mundanas. Quieren volver de nuevo a los rudimentos, a las cosas del mundo, aquello que no sirve, a lo que no tiene valor. Hermano, afirmémonos, el tiempo se acaba. Hermano, afirmemos nuestros pies, afirmemos nuestra mirada hacia el cielo y nuestros corazones que estén siempre erguidos mirando hacia el cielo, porque la venida de Cristo pronto se acerca. Mas ahora, conociendo a Dios, o más bien siendo conocidos por Dios, ¿cómo es que os volvéis de nuevo a los débiles y pobres rudimentos, a los cuales os queréis volver a esclavizar? La palabra de Dios, hermanos, viene a tiempo. La palabra de Dios, amados hermanos, viene a tiempo y también fuera de tiempo. Hermano, si usted anda cabizbajo pensando en dos pensamientos o anda claudicando, ya no voy o no voy, soy o ya no soy, no, decídete. Decidámonos por Dios. Decidámonos por Cristo, decidámonos por la santidad, decidámonos de vivir para Dios, pero ya no andemos claudicando en dos pensamientos. Hoy día abundan las personas que ya no quiero, es que ando ahí porque fulana quiere que yo vaya, porque fulano quiere que yo vaya, si no me invitaran yo ya no fuera. Decídete, no andes mezclado en dos aguas. No andes mezclado en dos aguas. Sos o no sos. Somos o no somos nada. ¿Le servimos a Dios o no le servimos a Dios? Guardáis los días, los meses, los tiempos, los años. Pablo viene y los exhorta a ellos. ¿Cómo está la iglesia hoy día? En lo mismo, amados hermanos. Guardando rituales, guardando fiestas, guardando años, guardando meses de todo. Hoy la iglesia, amados hermanos, se está paganizando. La iglesia hoy día, en la actualidad, mucho pueblo. Eso es lo que le gusta, fiestas. Alguien dirá, hermano, pero una fiestecita no es pecado. Puede ser que tú digas que no es pecado, pero se convierte en un problema. Se convierte en un problema grande, ¿sabe por qué? Porque eso saca a Dios de tu mente, de tu corazón, por poner tu mente y tu corazón en cosas vanas, en cosas que no sirven para nada, en cosas sin valor, en cosas que no aprovechan para nada lo espiritual. ¿Cómo es? Dice el apóstol Pablo. ¿Cómo es posible? Dice que habéis empezado en el Espíritu. Habéis empezado con juego, con gozo, hermano amado. ¡Qué preciosos los tiempos cuando se empezó! Hermano, usted no recuerda los tiempos cuando usted aceptó a Cristo. ¿Cómo era su alegría? ¿Cómo era su gozo? ¿Cómo era su fuerza? ¿Cómo era su gozo para servir al Señor? Con la alegría que usted le servía a Dios, cómo usted se deleitaba con su Dios, cómo usted le temía al Señor, cómo yo le temía al Señor, cómo nos guardábamos en aquel espíritu fervoroso, en aquel primer amor, cuando, amados hermanos, oíamos de cosas de paganismo, de cosas mundanales, de cosas que nos llevaban a la desgracia, ¿sabe? Nosotros nos apartábamos, nosotros nos aislábamos porque sabíamos y entendíamos que esas cosas no agradan a Dios. Pero en la actualidad, la gente se anda mezclando. La gente se anda mezclando con el mundo. Y es aquí donde Pablo dice, ¿cómo es posible que habéis empezado por el Espíritu y vais a terminar en la carne? En cosas de la carne, en cosas de la vanagloria, en cosas de la vida, en cosas que no convienen a la vida espiritual, a la vida en Cristo Jesús. ¿Cómo es posible, dice el apóstol Pablo, que personas habiendo conocido la vida, una vida miserable, una vida detestable para la sociedad, y ahora les dice él, os queréis volver de nuevo a esclavizar? Yo no sé, hermano, no entiendo a veces cómo es que habemos personas que de tan bien que Dios nos tiene, de tan bien que Dios nos ha bendecido tanto, que brincamos de aquí para allá, que brincamos de allá para acá. Hay personas que no tienen paradero. Hay personas, amados hermanos, que no tienen fundamento. Este tipo de personas, ¿sabe? Está en el mundo prácticamente, está volviéndose atrás. ¿Será que no reconocen los favores de Dios? ¿No reconocen los favores que Dios ha hecho por él, que Dios ha hecho por ella, que se quiere volver de nuevo a esclavizar con el pecado? Si ya dejamos el mundo, si ya dejamos el mundo de pecado, si ya dejamos aquello que no servía, aquello vano, y ahora estamos en Cristo, ¿por qué querer volver? ¿Sabe, amados hermanos? Dice el apóstol Pablo, me temo de vosotros, que haya trabajado en vano con vosotros. El apóstol, amados hermanos, está exhortando duramente de que nosotros tenemos que ser conscientes. Tenemos que ser conscientes, amados hermanos, de que servimos a un Dios veraz. O sea, de que el Dios nuestro es vivo. La Biblia dice que es horrenda cosa caer en manos del Dios vivo. Porque hay muchos dioses, pero son dioses muertos. Dioses, vea, dioses vanos, dioses que no sirven, que no tienen ningún poder, ningún valor, son vanos. Será la vida que llevábamos antes. Pero ahora, hermano querido, nosotros que vivimos en Cristo, que vivimos en Dios, sabe, tenemos que ser conscientes de que le servimos a Dios, sabe. El peligro de la esclavitud espiritual, volver a depender de fechas y ceremonias, significa regresar, significa volverse a una vida de esclavitud y rechazar la libertad que Cristo nos dio en la cruz del Calvario. Es rechazar, amados hermanos, el sacrificio de Cristo, volverse de nuevo al mundo. Estarse mezclando de nuevo con el mundo no tiene ningún valor. Es mejor guardarnos para Cristo. Es mejor vivir, amados hermanos, nuevamente, devolvernos al primer amor en el cual un día nosotros, hermano amado, cuando usted se acuerda los tiempos en los que usted vino a Cristo o en los que Cristo lo rescató de la vana manera en la cual vivía, yo sé que usted y yo traemos a nuestra memoria tiempos especiales, tiempos, amados hermanos, en los cuales ni deseamos recordar. Es que ni de recordar, hermanos, los tiempos en los que vivíamos cuando Cristo nos encontró, cuando Cristo nos salvó. ¿Por qué? ¿Por qué volvernos, amados hermanos, a mezclar con el mundo si de allá venimos? Mire, es necesario abandonar amistades. Amistades sinceras no hay. Es necesario mejor apartarse de ciertas personas que no te van a conducir a cosas buenas. Te van a llevar a cosas malas. Porque la salvación, amados hermanos, es por gracia. No depende de ninguna obra terrenal, de ninguna obra humana, sino del Señor. Que por gracia, dice la Biblia, sois salvos. ¿Cómo es posible, hermano querido, que nosotros, que somos conocedores del Evangelio, que somos conocedores de la palabra, os queramos volver de nuevo al mundo de pecado? Al mundo, amados hermanos, de inmundicia, de a donde Cristo nos sacó, de a donde el Señor nos levantó y nos limpió y nos lavó con su sangre. ¿Cómo es posible que nosotros le hagamos caso a las cosas o que nos enseñan o que nos quieran meter? Porque hoy día quiere un gran cuidado, amados hermanos, en el más que todo hoy día en las redes sociales. No todo lo que usted va a escuchar en redes sociales viene de Dios, o es real, o es verdadero, o es veraz. El enemigo Satanás, que Jehová lo reprenda, se ha encargado hoy día de estar tergiversando la palabra de Dios, de estar cambiando, de estarle dando vuelta de que esto es bueno y que esto no. Esto, si lo hacemos así, le vamos a hallar el sentido correcto. No, están tergiversando el evangelio de Cristo. Están cambiando la verdad por la mentira. O sea, ese es el engaño de Satanás, que Jehová lo reprenda. Y es ahí, amados hermanos, donde tenemos que tener cuidado nosotros de no caer en el engaño. Porque cualquier cosa se puede ver bonita, se puede escuchar muy bonita, y nos va a querer estorbar, enredar para que nos volvamos. ¿Sabe? Hoy día, en la actualidad, hermanos, en nuestro país está entrando mucho liberalismo. Está entrando, hermano amado, tantas enseñanzas, tantas doctrinas que están entrando, que usted se queda admirado cuando usted conocía de personas que antes eran grandes personas, grandes siervos de Dios, que se guardaban en santidad, que vivían para Dios, y usted ahora los ve con un rótulo diferente, un rótulo con una iglesia que usted ni sabe de dónde es. Y usted dice, ¿y estas personas qué pasó? No, es que ya pertenecen a tal iglesia de tal denominación que usted no sabe de dónde viene. Vienen de allá, del otro lado. Vienen, amados hermanos, a querer mezclarnos, a querer involucrarnos, a querer meternos mentiras. Pero ¿sabe qué? La palabra de Dios es veraz. ¿Cómo es posible que nosotros, que conocemos la verdad de Dios, que conocemos el evangelio de Cristo, les vamos a hacer caso? ¿O le vamos a hacer caso a las estrategias del diablo, que Jehová lo reprenda, y querer volver al mundo? O sea, o dejarnos engañar por sectas religiosas. Dejarnos engañar por ciertas denominaciones que vienen judaizando, que vienen metiendo doctrinas de judaísmo, que si no guardas esto, usted no estás en nada, que si no guardas aquí, estás mal, que si no te bautizas aquí, te vas a perder. Hermanos, cuidado, abracemos la Biblia, lo que hemos aprendido nosotros. Cualquiera te va a venir a hablar muy bonito, te va a venir a hablar muy elocuente, con tanta elegancia, bien vestido quizás, pero ¿sabe qué? Si te trae un evangelio diferente, recházalo. Si te trae una enseñanza que no es la que has aprendido, que no es la que hemos aprendido, que no es la que nos enseñaron, dice el apóstol Pablo, no le digas bienvenido. Pero a veces nosotros somos tan frágiles, tan cobardes, que a todo le decimos sí, qué bonito, amén, es verdad, qué bonito, nunca lo había escuchado. Sí, es que el enemigo te mete mentira. El enemigo viene a querer engañarnos, pero nosotros conocemos la verdad de la palabra. Mire, hoy día, hermano amado, hay tantas denominaciones que hay nombres de sobra. Congregaciones, amados hermanos, que tienen fútbol adentro, que tienen canchas de no sé qué, canchas de aquí y de allá, amados hermanos, son un solo desorden. O sea, son mezclas. Y de eso la palabra de Dios nos viene advirtiendo, que no volvamos atrás, que sigamos siempre en la verdad de Cristo. Que sigamos siempre confiando, que sigamos siempre en lo que hemos aprendido. Pablo dice, no es que haya otro evangelio, sino dice que muchos vienen, lo tuercen, que muchos vienen y cambian la verdad de Cristo por la mentira. O sea, son expertos para querer engañarnos. Pero la Biblia, pero la verdad de la palabra la tenemos aquí, y no tenemos que dejarnos engañar de nadie. Si no leemos la palabra de Dios, fácil vamos a caer. Mucha gente, amados hermanos, ha caído por engaños del enemigo, por cierto, disque ministros del Señor, y te vienen hablando mentira y lo que quieren es llevarte al infierno con ellos. Amemos la palabra de Dios, amemos la verdad. Cuando nos digan a nosotros, hermanos, cuando nos exhorten que seamos obedientes, seamos obedientes. Cuando nos digan que no hagamos esto porque es malo, pues no lo hagamos. Porque va a venir otro y nos va a decir, no es problema, puede hacerlo. Mire, lo que Dios quiere es esto y esto y esto, aunque esté mal, pero estos son falsos maestros y vienen aprobando cosas que están fuera de la Biblia. Ese era el problema de los hermanos de Galacia, que estaban cayendo, estaban volviéndose hacia atrás. Pero la exhortación le vino. Hermano amado, si usted y yo estamos pensando en volver atrás, estamos pensando en volver a mezclarnos con el mundo, alto, parémonos y digámosle no al pecado, digámosle no a la desobediencia, digámosle no a la rebeldía y amemos a Cristo y amemos la palabra del Señor, porque es lo que nos conviene. Si amamos la Biblia, si amamos la palabra de Dios, nosotros estamos amando la vida. Porque el rechazar la palabra es rechazar la vida que Dios nos ha dado. Eso dice la palabra del Señor. Así es, hermano, que Pablo dice, me temo de vosotros que haya trabajado en vano con vosotros. No es posible, hermano, que la gente que nos enseñó, que la gente que nos predicó, ellos ya hicieron su trabajo. Muchos ya se fueron con el Señor. Y si se guardaron, están esperando el momento especial. Pero ¿qué de nosotros? Si solo oímos y se nos va, no retenemos nada. La Biblia dice que se salvará el oidor que hace la palabra, no solamente el que la escucha y no hace nada. Esa es la palabra de Dios, hermano querido. Así es que si Dios nos ayuda, claro que Dios nos va a ayudar, hermanos, a seguir adelante. Confiemos en Dios, que Dios está de nuestro lado. Señor, gracias por tu palabra. Gracias, Dios mío, por este momento. Gracias, Señor, que el tiempo ya se fue, pero ha sido el propósito, Dios mío, de que tu palabra nos enseñe a guardar siempre tus mandamientos. Gracias, Señor, en el nombre de Jesús de Nazaret. Te pido, Señor, por todo este ministerio radial y también por nosotros, Dios mío. Gracias, Señor, en tu nombre. Amén y amén. Muy bien, hermanos, gracias al Señor. Dios ha sido bueno. Hasta aquí Dios nos ha ayudado y Dios ha sido nuestro amparo y fortaleza. En momentos difíciles, en momentos, hermanos, de pruebas, Dios siempre ha estado con nosotros. Si Dios no ha venido y si Dios los permite, nos vemos aquí el próximo martes a la misma hora. Que Dios nos bendiga a todos.

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que se une al Señor, un espíritu es con él. Oh Dios mío de la gloria, nos unimos en esta noche, Padre. Nos unimos, Rey de gloria, Señor amado, gracias. Gracias, Espíritu Santo. Limpia los aires, Señor, en esta noche. Limpia la atmósfera, Señor Jesús. Oh Dios mío de la gloria, limpia, Señor amado. Santifícanos, purifícanos, Dios mío de la gloria. Oh Jesús de Nazaret, Padre, aquí estamos, Señor amado. Limpia nuestros ojos, Señor amado. Perdónanos, Padre de la gloria, Padre. Oh Señor Jesús de Nazaret, Padre, no somos dignos, Padre, pero aquí estamos, Señor amado. Gracias, Jehová de los ejércitos. Oh mi Dios amado, Espíritu Santo, muévete a misericordia, mi Dios eterno. Oh Jesús de Nazaret, Espíritu Santo, te adoramos, te adoramos, te adoramos, Rey de gloria, Espíritu Santo. Oh Dios mío, mira aquel hermanito que viene en camino, Señor amado, tráelo con bien, Padre de la gloria. Oh mi Dios amado, mi Dios eterno, cúbrelos, Padre, con tu sangre preciosa, Señor amado, Espíritu Santo. Oh Dios mío, mis hermanos que ya están en este lugar, Señor amado, Padre, gracias por cada uno de ellos, mi Dios amado. Gracias porque los tienes aquí, mi Dios eterno. Oh Espíritu Santo, Señor amado, te rogamos, Padre, que sea usted, Dios mío de la gloria, moviéndose a misericordia. Que sea usted, mi Dios eterno, Espíritu Santo, derramando tu presencia en esta noche, Señor amado. Que sea usted visitándonos, mi Señor amado. Te necesitamos, Señor amado, necesitamos de tu presencia. Necesitamos, Dios mío de la gloria, cada día más de ti, Señor amado. Oh Jesús de Nazaret, Espíritu Santo, ayúdanos a seguir adelante, porque nosotros solos no podemos, Padre de la gloria. Solo usted nos puede ayudar, Señor amado. Ayúdanos, Señor amado, Espíritu Santo. Ayúdanos a poner nuestra mirada solamente en ti, Señor amado. Ayúdanos, Padre, a no ver a diestra ni a siniestra, mi Dios amado. Oh Dios mío de la gloria, ayúdanos, Padre de la gloria. Somos necesitados, Padre. Sí, Señor amado, te necesitamos, Jehová. Te necesitamos, mi Dios amado, Espíritu Santo. Oh, mi Dios amado, mira tu pueblo, Padre. Mira tu iglesia, Señor amado. Trae un despertar a nuestra vida, Padre. Trae ese despertar, Señor amado. Ten misericordia. Despiértanos, Padre. Despiértanos cada día, mi Dios eterno. Oh, Jesús de Nazaret, Padre, te rogamos por ese avivamiento, Señor amado. Trae ese avivamiento, Señor Jesús. Ten misericordia, Padre. Trae ese avivamiento, Dios mío de la gloria. Despiértanos, Padre. Despiértanos, Señor amado. Trata con cada uno de nosotros, Dios mío. Trata con tu pueblo, Señor amado. Sí, Señor amado, trata, Papito Santo, Dios mío de la gloria. Oh Jesús de Nazaret, te rogamos, mi Dios eterno, que venga usted obrando en cada corazón, Señor amado. Alinea nuestros pensamientos a los tuyos, mi Dios amado. Oh Rey de gloria, limpia el camino para seguir adelante, papá. Limpia el camino para que nuestros pies no tropiecen piedras, Señor amado. Oh mi Dios amado, Espíritu Santo, ten misericordia, papá. Ten misericordia, Dios mío de la gloria. Te rogamos por las almas, mi Dios eterno. Mira las almas, Dios mío. Oh Jesús de Nazaret, no hay nada imposible para ti, mi Dios amado. Liberta, Padre de la gloria. Liberta el borracho. Liberta el drogadicto, Padre. Liberta la prostituta. Liberta el homosexual. Liberta el pandillero, Jehová de los ejércitos. Solo usted puede libertar. Solo usted puede romper esas cadenas, mi Dios amado. Solo usted puede libertar, Dios mío de la gloria. En el nombre de Jesús de Nazaret hay poder. En el nombre de Jesús de Nazaret hay poder, Señor amado. Oh Jesús de Nazaret, te presentamos, Dios mío, los niños, Señor amado. Oh Dios mío de la gloria, ahí, mi Dios amado. Ahí, Dios mío, Padre de la gloria. Donde quizás, Dios mío de la gloria, Dios mío, están, Dios mío, sacrificando algún niño, Padre, en este mes, Señor amado, ten misericordia, Padre. Llega ahí, Señor amado. Llega ahí, Señor amado, desbarátele los planes al enemigo, mi Dios amado. Ay, Dios mío de la gloria, a ti reprende lo que no es tuyo, mi rey. Ay, Jesús de Nazaret, ahí, Padre. Ahí, Señor amado, Padre, cubre a los niños, Jehová. Cubre a los niños, cubre, Dios mío de la gloria, a los jóvenes, Dios mío de la gloria. Ay, mi Dios amado, ay, Espíritu Santo.
de mi

Habla con tu pueblo, mi Dios amado, porque un poquito y el que ha de venir vendrá y no tardará, y no tardará. Ay, santo, oh, mi Dios amado, Padre eterno, ay, vendrá como ladrón en la noche. Ay, cuando uno menos lo espere, él vendrá. Ay, afírmanos más, mi rey amado, afírmanos, Señor amado Padre. Oh, mi Dios a tu palabra, mi Dios.

0: moviendo. Se me está moviendo. Estoy alabando y la gloria en esta noche. Mi rey amado, gracias, Señor.
1: Gloria a tu nombre, gloria a tu nombre, mi Señor amado. Seguimos clamando en esta noche delante de tu presencia, Señor, reconociendo, Dios mío, que es por tu misericordia, Padre, que estamos en este lugar. Gracias, Dios mío, por esta oportunidad, mi Dios amado. Gracias, gracias, Señor amado, por esta oportunidad que nos permites estar en tu casa, Señor, poder venir y postrarnos delante de tu presencia, Dios mío, y darte la gracia, Señor, darte la gracia, Dios mío bendito, porque es por tu misericordia, Señor, que estamos en este lugar, Señor amado. Gracias, Señor, gracias, simplemente gracias. Aquí está tu pueblo, Dios mío, delante de su presencia. Aquí está tu pueblo, Señor amado, delante de ti, mi Dios amado, reconociendo, Señor, que te necesitamos, Señor Jesús, reconociendo que sin ti no somos nada, Padre bendito. Gracias, Señor, por tu amor, gracias por tu misericordia, gracias porque nos tienes en este lugar, Señor, para poder adorar y te poder glorificar tu bendito nombre, Señor amado. Señor, mira, Padre bendito, aquellos que vienen en camino, Señor, guarda a los padres, aquellos que están en sus hogares, Señor, llega hasta ahí, Padre bendito, llega hasta ahí, mi Dios amado, aleluya, Señor bendito, te necesitamos, Señor Jesús, necesitamos de tu presencia cada día, Señor amado, limpia los aires, Señor, en este lugar, Padre Santo, que su presencia, Señor amado, descienda en esta noche, Señor, sobre tu pueblo. Señor amado, estamos delante de su presencia, Señor, reconociendo, Dios mío, que lo necesitamos cada día, Señor amado. Bendito sea tu nombre, Señor amado. Te damos honra, te damos gloria, te damos alabanza, mi Dios amado, aleluya. Clamamos en esta noche, Señor amado, por aquellos que están en un hospital, Señor amado. Padre bendito, llega ahí, Señor Jesús, llega ahí, Padre Santo de la gloria, interviene, mi Dios amado. Mira aquellos, Señor amado, que están en depresión, Dios mío, llega, Señor, llega, liberta, Señor amado, liberta esa vida, Señor amado, liberta esos corazones, Señor Jesús, llega, Señor bendito de la gloria, aquellos que están en la cárcel, Dios mío, Padre bendito, ten misericordia, oh Dios, ten misericordia, Padre Santo de la gloria, visítales ahí, mi Dios amado, visítale, mi Cristo bendito, aleluya, guarda tu pueblo, Señor amado, ayúdanos a caminar, Dios mío, en santidad y en rectitud delante de ti cada día, Señor, necesitamos de ti, Señor amado, hoy más que nunca, Señor Jesús, ayúdanos, Señor, abre, Señor, nuestros oídos espirituales, ábrenos, Señor amado, cada día, danos discernimiento de espíritu, Padre, necesitamos hoy más que nunca, Señor, para que tu palabra, Señor, quede grabada en nuestros corazones, ponerla en práctica, mi Señor Jesús, aleluya, ayúdanos, mi Cristo bendito, te necesitamos, mi Dios amado, alabamos tu nombre, Señor Jesús, ten misericordia, Dios mío, ten misericordia, oh Dios bendito de la gloria, aleluya, cada día, Padre, mi alma te glorifica en esta noche, Señor, mi alma te exalta, mi Dios amado, ayúdanos, Señor Jesús, aleluya, mira el que ha venido con necesidad en esta noche, Padre, libera diferentes, Señor, y que podamos irnos diferentes, Dios mío. Ayúdanos, Señor amado. Te presentamos al predicador de esta noche, Padre. Úsalo con poder y gloria, Señor amado. Desciende en este lugar, Señor amado, bendito. Que su presencia, Señor amado, descienda, Señor. Libérate en esta noche, Padre. Libérate, Dios mío. Usa los que van a tener parte, Señor amado. Libéritalos, Señor Jesús. Úsalos con poder y gloria. Grande y digno eres, Señor, y de suprema alabanza. Le damos honra, Señor. Le damos gloria en esta noche, Padre, porque es merecedor de alabanza, mi Cristo bendito. Guarda a nuestros hijos, Señor. Guarda a nuestros niños, Señor amado. Estar en tus manos, mi Dios amado. Padre bendito, cúbrelos, Señor. Ponemos vallados alrededor de ellos, Señor amado. Grande y digno eres, Señor bendito, de alabanza, mi Cristo de la gloria. Mi alma te glorifica, mi Dios amado. Mi alma te exalta, mi Dios de la gloria. Oh, mi alma te alaba, mi Redentor amado. Guarda a tus siervos, Señor Jesús. Guárdalo cada día, mi Dios amado. Bendícelo, Padre, ahí donde se encuentra. Pon vallado alrededor de él, Señor Jesús. Cubre su familia, guárdalo, Señor amado. Clamamos por ellos, Señor Jesús. Que tu presencia, Señor, esté ahí en este lugar, Padre bendito. Que nunca se aparte, Dios mío, tu presencia, Padre. Que tu presencia esté cada día sobre él, mi Dios amado. Bendito sea tu nombre, Señor. Mi alma te glorifica, mi Redentor amado. Mi alma te alaba, Señor Jesús. Alabado sea tu nombre. Bendice cada familia, Señor, de este lugar. Bendice cada hogar. Bendice cada matrimonio, Señor amado. Cúbrelo, Señor. Ponemos vallados, Señor, alrededor de ellos, Señor Jesús. Guarda a nuestros jóvenes, Señor. Que tu palabra quede impregnada en sus corazones, Señor amado. Que Dios mío, cuando vengan las acechanzas del enemigo, Padre, que tu palabra sea ahí, Señor. Que tu espíritu esté sobre ellos, Señor. Bendito sea tu nombre, Señor amado. Cúbrelos cada día con tu Santo Espíritu, mi Dios amado. Cúbrelos, Señor amado. No permitas que ni uno se vaya más, Señor. Eso lo declaramos, Señor, libres para tu honra y tu gloria. Lo declaramos libres, Señor amado. Son siervos tuyos. Nos hemos puesto en sus manos, Señor. Padre bendito de la gloria, cúbrenos, mi Dios amado. Mi alma te alaba, Señor. Eres merecedor de alabanza. Eres merecedor de adoración, Espíritu Santo de Dios. Mi alma te glorifica, Dios mío, en esta noche. Oh, bendito sea tu nombre, mi Dios amado. Desciende, desciende, Dios mío. Desciende en este lugar, Padre Santo. Oh, mi alma te alaba, Señor amado. Te glorificamos, Señor, más que nunca. Necesitamos de ti, mi Dios amado. Digno eres, Señor. Digno eres, Señor amado, de que todos te alaben, Padre. Nos unimos, Señor Jesús, a esos 24 ancianos, Señor, donde dicen santo, santo, santo, santo es el Rey de Reyes y Señor de Señores, aquel que vive y permanece para siempre, Dios mío. Glorifícate, Señor. Bendice a los pastores en cada iglesia filial, Dios mío. Glorifícate en su vida cada día. Que tu presencia esté con ellos cada día, Señor. Que nunca se aparenten, Dios mío, tu presencia de ellos. Dios bendito de la gloria. Acompáñalos, Señor, en este caminar, Señor. Nunca los sueltes de tu mano, Dios bendito de la gloria. Nunca los sueltes, mi Dios amado. Oh, mi alma te adora, Señor, en esta hora. Mi alma te glorifica, Dios mío. Bendito sea tu nombre, Señor. Te damos gloria, Señor, y te damos alabanza, te damos adoración, Dios mío bendito, porque eres merecedor de gloria, eres merecedor de gloria, aleluya.
2: Santo, Santo, Santo, Santo, bendito Jesús, poderoso Rey. Aquí estamos en esta hora, Padre de la Gloria. Oh, maravilloso Señor, tú eres grande. Tú eres todopoderoso, Señor. Digno de alabanza, digno de exaltación, Señor. Aquí estás, Señor, aquí estás tú en esta hora, Padre de la Gloria. Bendito Jesús, poderoso Rey. Tú eres digno de alabanza, digno de exaltación, Señor amado. Oh, poderoso Rey, mi alma te adora, Señor. Mi alma te engrandece, Padre Santo, aleluya. Oh, Espíritu Santo de Dios, Espíritu de Dios, te adoramos en esta hora, te exaltamos, te engrandecemos, Padre de la Gloria, aleluya. Oh, saca malaba sende, leve quema lava sojalaya. Oh, rebe, bebe, quema lava y son de leve quema lava. Oh, Santo, Santo, Santo es el Señor, aleluya. Aquí estamos, Señor, para adorar y exaltar tu santo nombre, Señor. Oh, bendito, bendito. Bendito, bendito tú eres, Rey de Gloria. Te adoramos y te exaltamos, Rey de la Gloria, aleluya. Oh, Padre Santo, oh, poderoso Jesús, te rogamos en esta hora, Señor, bendito Jesús. Por nuestro pastor, Señor, te pedimos, Señor amado, por el pastor David Gutiérrez, Señor, que seas tú, Señor, pasando tu mano poderosa, Señor, sobre su pierna, Padre Santo. Oh, poderoso Rey, pasa tu mano de poder sanando, Padre Santo. Sana, sánalo, Señor amado. Sánalo, poderoso Jesús, aleluya. Oh, Padre, para que él pueda, Padre mío, llevar esa palabra, Padre Santo, que tú has puesto en su corazón, Señor. Oh, poderoso Jesús, maravilloso Rey, saca alabando, leva aquí, revese y alaba, berre mamán sacando, leva y roba, baisaye, mande, leva, soa, diva aquí, alaba. Oh, poderoso Rey, pon tu mano de poder, Señor amado, aleluya. Haz un milagro en su pie, rebasa y alaba. En el nombre poderoso de Jesús, en el nombre de Jesús, oh Dios de los cielos. Oh, Padre, bendice, Señor, a su esposa, Señor. Oh, protege a sus hijos, guárdalos, Señor. Pon un cerco alrededor, Padre, de su familia, Señor, en el nombre poderoso de Jesús, aleluya. Te adoramos y te exaltamos en esta hora, Señor. Así también, Señor, te pedimos, Padre, por aquellas vidas que están en los hospitales, Señor. Oh, Padre Santo, hay tanta necesidad, Señor, en los hospitales, Padre. Oh, bendito Jesús, aleluya. Oh, Padre Santo, ahí, Señor, poniendo tu mano de poder, Señor, sobre los enfermos, Padre, en el nombre poderoso de Jesús, Dios de los cielos. Bendito y alabado sea tu nombre, Señor, grande y glorioso, poder y son de Levasaya. Bendito tú eres, santo es tu nombre, santo, santo, santo. Oh, santo, santo es el Señor, aleluya. Oh, Padre de la Gloria, también te rogamos, Padre, por cada hermanito, Padre Santo, que quizá ha venido en esta hora, Padre Santo, con alguna dolencia, Señor, que sea tu mano poderosa sobre ellos, Padre, en el nombre de Jesús. Quizá a través de las redes sociales, Señor, hay alguna vida, Padre, que quizá está desahuciada, Señor, pero tú tienes la última palabra, Señor. Tú tienes la última palabra, Padre Santo. Aleluya, en el nombre poderoso de Jesús, mi Dios amado. Oh, Padre, porque creemos en un Dios vivo, creemos en un Dios todopoderoso, en un Dios que todo lo puede, que todo lo sabe, aleluya. Oh, santo, santo, santo, alabase y alaba, aleluya. Mi alma te alaba, mi alma te engrandece, Señor. Así también te ruego, Padre Santo, por nuestros hijos, Padre. Yo te ruego, Señor, por los hijos de mis hermanos, Padre, que quizá no están aquí, Padre de la Gloria, pero tú tienes un día, tú tienes ese día establecido, que ellos estarán aquí adorando y exaltando tu santo nombre, señores. Ten misericordia, ten piedad de nuestros hijos, señores. principalmente los míos, Padre. Ten piedad, Padre Santo. Ten piedad de Jason, Señor. Ten piedad de Diana, Padre. De Jasmine, Señor. Rema, Kimalaba. De mi hijo Elio, Padre, ten piedad. Yo te los presento en esta hora, Señor. Que te apiades de mis hijos, Padre. Así también de los hijos de mis hermanos, Señor. Porque un día los veremos adorando y exaltando tu santo nombre, Señor. Porque tu palabra dice, Señor, que serás salvo tú y tu casa. Oh, bendito, bendito. Yo creo esa promesa, yo la creo, Señor. Y sé que un día lo veré, Señor. Ramazanda lava. Y yo sé que cada uno de mis hermanos verán, Señor, los que no tienen sus hijos, Señor, buscándote a ti, Señor amado. Aleluya. En el nombre poderoso de Jesús te lo rogamos, Señor. Así también, mi Dios amado, te rogamos, Padre Santo, por cada matrimonio, Señor amado, de esta congregación, Señor. Oh, Padre de la gloria, que seas tú en esta hora, Señor amado, uniéndolos cada día, Padre de la gloria, en el nombre poderoso de Jesús. Aleluya. Ten misericordia de cada matrimonio, Señor, en el nombre poderoso de Jesús. Aleluya. Ten misericordia, Padre Santo. Te rogamos por los niños, Señor. Ten piedad de los niños. Guárdalos, protégelos, Señor, en las escuelas, Padre. Guárdalos, Señor, en el nombre poderoso de Jesús, mi Dios amado. Oh, Cordero Santo, así también, oh Dios de los cielos, te ruego, Padre, que seas tú usando el predicador de esta noche, Señor. Úsalo con poder y gloria, Señor. Sé tú sanando, salvando, restaurando, libertando en esta hora, Padre. En el nombre poderoso de Jesús. Usa los músicos, Señor. Úsalo, Padre. Que cuando salga esa alabanza, samalabaquía, la vasaya, pueda llegar hasta el trono de tu gracia, Señor. Oh, bendito y alabado sea tu nombre, exaltado sea, Padre. Usa cada hermanito que tiene parte en esta noche, Señor, en el nombre de Jesús, porque lo hacemos para la gloria y la honra de tu santo nombre, Señor. Aleluya. Gracias, gracias, Padre de la gloria. Te rogamos también, Señor amado, oh Padre de la gloria, por cada nación del mundo entero, Señor. Te rogamos por esta nación, Señor, que tengas misericordia, Padre. Ten piedad y misericordia, Padre Santo, de esta nación, Señor. Y te rogamos también, Padre Santo, por el pueblo de Israel, Señor. Oh, Padre Santo,

Santo, gracias porque tú te mueves en esta noche, gracias. Oh Santo, Santo, Santo es el Señor, aleluya. Oh, muévete en cada corazón, Señor. Abre, abre nuestros ojos, Padre. Abre nuestros oídos espirituales, Señor, para poder escuchar tu palabra, para poder escuchar ese consejo que tú traes para cada uno de nosotros, Señor. Oh, gracias, remasa y alaba, aleluya. Te adoramos y te exaltamos, mi Dios amado. Gracias, Padre, gracias, Hijo, y gracias, Espíritu Santo de Dios. Quédate con nosotros, Señor, aleluya. Que el Señor les bendiga, hermanos.

0: esa clase que tuvimos ayer. Me alegro de verlos. Me siento muy feliz por darle gracias a Dios por este privilegio, a la familia pastoral, que no lo tenemos aquí, pero pronto estará con nosotros y que se recupere pronto. Qué alegría estar aquí enfrente de este púlpito, alabar el nombre de Jesús. Qué alegría, hermanos. Este día me levanté a las 3 de la mañana, di gracias a Dios. Y con el deseo de trabajar y venir aquí, terminamos el día de trabajo y venimos aquí a terminar, a gozar la palabra de Dios. Gracias. Y vamos a leer el especial de esta noche. Lectura bíblica, Ana Hermana Pacheco. Devocional, hermano David Hernández. Segunda parte, mi persona, José Conde. Especiales, primer especial, Ana María Elena Perlera. Segundo especial, hermana Evelyn Reyes. Tercer especial, hermano José Palencia. Y antes de entregarle al hermanito la primera parte, hay un versículo que Dios te lo estaba diciendo a Jeremías. Y dice: clama a mí, yo te responderé y te enseñaré cosas grandes y ocultas que tú no conoces. Estas palabras él estaba diciendo a Jeremías, porque Jeremías en ese tiempo estaba preso. Jeremías, y le dijo: clama a mí. Yo no sé cómo usted ha venido enfermo, ha estado en problemas. Por eso dice: clama a mí, clama a mí. Gloria a Dios. Dice que nosotros no tenemos fe, pero dice: si tuvieran fe como un granito de arena, todo es posible. Así es, hermano, que cuando usted pida, pida con fe, que usted va a ser alentado. Que Dios me lo bendiga. Y primer especial.
1: Gloria a Dios, aleluya. Que el Señor les bendiga, hermanos, en esta noche. Que el Señor les bendiga más, aleluya. Cuánto da gracias a Dios por la oportunidad que les permite de poder estar en su casa para alabar y glorificar el nombre del Señor, aleluya. Bendito sea el nombre del Señor. Que Dios les bendiga a todos en general. Y les invito a ponerse de pie en esta noche para leer su bendita palabra. Bendito Dios. Y buscar en el libro de Salmos. Salmos capítulo 33 hasta el 22, aleluya. Bendito Dios, aleluya. Gloria a Jesús, aleluya. Cuando todo lo tenga, puede responder con un amén, aleluya. Y leemos su palabra en el nombre del Padre, del Hijo y del Espíritu Santo, aleluya. Alegraos, os justos en Jehová, en los íntegros es hermosa la alabanza. Aclamad a Jehová con arpa, cantadle con salterio y decacordio, cantad cántico nuevo, hacedlo bien, teniendo con júbilo, porque recta es la palabra de Jehová y toda su obra es hecha con fidelidad. Él ama justicia y juicio, de la misericordia de Jehová está llena la tierra. Por la palabra de Jehová fueron hechos los cielos y todo el ejército de ellos por el aliento de su boca. Él junta como montón las aguas del mar, Él pone en depósito los abismos. Tema a Jehová toda la tierra, teman delante de Él todos los habitantes del mundo, porque Él dijo y fue hecho, Él mandó y existió. Jehová hace nulo el consejo de las naciones, aleluya, y frustra las maquinaciones de los pueblos. El consejo de Jehová permanecerá para siempre, los pensamientos de su corazón por todas las generaciones. Bienaventurada la nación cuyo Dios es Jehová y el pueblo que Él escogió como heredad para sí. Desde los cielos miró Jehová y vio a todos los hijos de los hombres. Desde el lugar de su morada miró sobre todos los moradores de la tierra. Él formó el corazón de todos ellos, atento está a todas sus obras. El rey no se salva por la multitud de ejército, ni escapa el valiente por la mucha fuerza. Vano para salvarse es el caballo, La grandeza de sus fuerzas a nadie podrá librar. He aquí el ojo de Jehová sobre los que le temen, sobre los que esperan en su misericordia, para librar sus almas de la muerte y para darle vida en tiempo de hambre. Nuestra alma espera a Jehová, nuestra ayuda y nuestro escudo es Él. Por tanto, en Él se alegrará nuestro corazón, porque en su santo nombre hemos confiado. Sea tu misericordia, oh Jehová, sobre nosotros, según esperamos en ti. Aleluya. Que el Señor le bendiga, hermanos. Aleluya. Gloria a Dios por su palabra. Aleluya.

Aleluya. Dios les bendiga, mis hermanos. ¿Cuántos están felices? Gloria al Señor, amén. Damos gracias a Dios por este momento, hermano, y porque el Señor nos dio este privilegio, ¿verdad? A través de nuestro pastor. Así que, hermano, respire en paz. Mire, olvídese de lo que pasó afuera y dele un momento, hermano, a Dios. Fíjese que hay gente que ha venido enferma a este lugar y ha batallado toda una vida y no ha logrado nada. Y un segundo de Dios viene y le toca y ya no obtiene nada cuando sale de aquí. Es grande, Él es grande, hermano. Santo. Ahora voy a cantar una alabanza, hermano. Le pido que por favor dele la mano a su hermano que está ahí. Dele la mano. No tenga miedo. Jesús en una ocasión dijo que sean uno como tú y yo, Padre. Somos uno. Oiga cómo dice esta alabanza.

0: ¿Cuántos unidos están en esta noche? ¡Únase! Cuando usted se une, siente algo diferente. Algo pasa en la unidad, hermano. Algo, mire, Jesús es tan perfecto que dijo, donde dos o tres estén en mi nombre, ahí estoy yo. Así que, mi hermano, ahora le voy a pedir a mi hermanito Edwin, ¿verdad?, que nos ayude aquí también. Y usted prepárese, hermano. No tenga miedo, alábese al Señor. Aleluya.
1: Dios los bendiga, hermanos. A todos. ¿Cuántos están en victoria?
0: Gloria a Dios.
1: Dios es bueno. Gloria a Dios. Le damos gracias primeramente al Señor por este privilegio, a mi hermano y a nuestro pastor, ¿verdad? También.
0: Gracias, Señor.
1: Todo por orden. Vamos a hacer todo para la gloria de Dios en esta noche. ¿Y cuántos saben que hay poder en la alabanza? Entonces acompáñenme ahora y vamos a alabar a Dios. Si tú

noche. Dale libertad al Espíritu Santo. Dale libertad al Espíritu Santo que aquí está. Gloria a Dios.

0: hay tanta ¡aleluya! Unción que levántate, cuando toca levántate. El arpa hay unción hasta en los huesos.
1: Levántate, levántate.
0: Como el
1: levántate.
0: Profeta Eliseo dice la Biblia.
1: Gloria a Dios.
0: Había una vez llevaban unos hombres a enterrar a un muerto, pero dice la Biblia que venían unas bandas persiguiéndolo y ¡aleluya! Dice que no hallaron otro lugar donde tirar a aquel muerto, sino que lo tiraron en la tumba de Eliseo. Y dice la Biblia que aquel muerto

0: resucitó, los dio vida, vida, vida, vida, vida, vida, vida.
1: Gloria a Dios. Aleluya, ahí vamos.
0: Ahí gloria a su nombre.
1: Gloria al Señor. Sígase gozando, amén. Aleluya.
0: Que Dios lo bendiga, hermano.
2: Que el Señor le bendiga, amaditos hermanos. Que el Señor le bendiga a cada uno por nombre. Le doy gracias a Dios por este hermoso privilegio y a mis pastores por darme la oportunidad de alabar y glorificar el santo nombre de nuestro Padre. ¿Cuántos sabemos que Dios es nuestro escudo y nuestra fortaleza? Si Él está a nuestro lado, ¿de qué podemos temer, hermano? Él nos cuida, nos protege todos los días, no sabemos cuántas veces, y debemos de ser agradecidos. Alaben conmigo con esta alabanza.

0: Señor le bendiga, amados hermanos.
1: Dios le bendiga, hermano. Dios le bendiga más. Le doy gracias primeramente a Dios y a mi pastor por permitirme parar en este lugar. Y les pido de favor si se pueden poner de pie. Gracias. Para que todos adoremos al nombre del Señor Jesús.